0: Es la hora 19:03.
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2: La gente habla ahora de he visto en redes, como si redes fuera la opinión pública y
3: bueno,
2: es
3: pero
2: parte
3: es lo que
2: de la
3: está mandando,
2: pública.
3: Es lo que está, eso es está teniendo influencia altísima.
2: Okay, eso es gravísimo.
3: Y ustedes han, pregúntale, o sea, a los chicos si ven televisión, no ven
2: la televisión. Y alterado.
4: Que hay estudios que hablan sobre el consumo.
5: Pregúntale
4: de los
5: al
4: medios.
5: Chico cuándo se descubrió América.
4: No, pero hay algo interesante que es que hay mucha gente decía, la gente ya no está consumiendo medios. Mentira,
2: perdón,
4: está consumiendo de una manera
2: ¿sabes
4: diferente.
2: Lo que me responde Fernando cuando pregunto eso? ¿Y qué importancia tiene eso?
5: Claro, pero no solo eso.
2: ¿De qué sirve
5: eso? Si tú haces 1,000,000 de preguntas, igual te van a decir, ¿y qué importancia tiene eso? El tema es no saber nada. Ese es el tema.
6: ¿Ustedes se han dado cuenta cómo la oposición liderada por la RC5 y sus influencers digitales cierran filas en temas? Son tremendamente homogéneos, atacando. Por ejemplo, en los últimos días, el título de la línea de Balbonesi, cerraron filas y todos hicieron cargamontón contra la primera dama.
2: ¿Les cree la gente?
6: ¿Sabes lo que pasa, Carlos? Que terminan ganando las narrativas, imponiendo narrativas.
2: Y en el momento en que gana las narrativas, la gente actúa, se comporta, vota de acuerdo a eso.
3: A veces sí, por supuesto.
2: Claro,
3: que sí.
2: Entonces
3: ejemplo,
2: estamos perdidos.
3: Por supuesto.
2: Y por ejemplo,
3: que sí.
2: Y por lo tanto, si ese es el campo botones, de batalla, hay que dar la batalla en ese
6: por
2: campo.
6: Por ejemplo, en los botones, en la fundita del presidente, esta famosa fundita de los botones, que todos sabemos el tema de los botones, pero trataron de imponer la narrativa de droga en el bolsillo del presidente. Y trataron de vender la narrativa que el presidente miren los ojos y miren las gafas. O sea, ellos terminan imponiendo narrativas terribles, negativas para el gobierno. Para el país.
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9: Bienvenidos al ranking político musical de este fin de semana.
10: Le voy a contar una anécdota.
11: Chaco de plomo, este, ¿no?
12: Ya vas con la borrachera.
10: Que escúchenme bien, ¿no?
13: Yo sé que es muy alto hablarle a usted de esto porque yo no entiendo.
14: Estamos preparados para lo que sea.
9: Y empezamos con el informe del presidente. El mensaje que envió a las mafias y a sus serpientes.
15: Escucha atento el mensaje.
16: Carajo, dejemos de pendejar.
17: Todas las mafias que esperaron ver aquí un presidente cansado, les digo.
18: O se quitan o los quito.
19: Primero se van a cansar ustedes antes que me canse yo.
20: Y que conmigo no pueden.
21: Andan asustados.
9: Y antes de que Daniel Noboa diera su informe a la Nación, doña Luisa González quiso hablar de corrupción.
22: Hablemos de corrupción y recordemos estas palabras.
23: Señor, una mujer que miente todo el tiempo.
24: ¿Qué jodes? ¿Cómo jodes?
25: Oiga. Bájele tres rayitas.
26: Que no se quejen luego.
27: Mejor guardan todo. Eso es lo que con ese hueso y nos decimos adiós.
28: No vale, no, definitivamente no.
29: Pasemos a otro tema.
22: Y recordemos estas palabras.
30: Nos ven las huevas.
31: No quiero hablar de eso.
32: Deberías estar en un burro o huevadas.
33: Ahí está el detalle.
9: Y Paola Cabezas dice que la política es dura, pero rechaza que le tilden de serpiente o cara dura.
34: ¡Ay, la culebra!
35: Yo no quiero que me manden rosas, ni que me traten distinto.
36: No te pido que traigas flores.
37: Podrá cambiar de piel, pero es una serpiente. Yo en las serpientes no confío.
38: Te conozco desde el pelo hasta la punta de los pies.
35: Y sí, soy una mujer incómoda.
39: Ayúdala, no la lleves.
9: Y el asambleísta Esteban Torres dice que Paola Cabezas no es precisamente la madre Teresa.
40: Paola, tú nos has dicho en la asamblea chupacabras, asesinos, matones.
41: Esta maldita enfermedad de hablar de más.
0: ¡Le digo que se calle! ¡Déjame hablar!
1: Ahí está el detalle.
9: Y el presidente de la asamblea tuvo que llamarle la atención a Ricardo Patiño. Eso sí, con más respeto que cariño.
2: Señor Patiño, sáquese los audífonos, por favor. ¡Sáquese los audífonos!
3: ¡Idiota! ¡Payaso! ¡Mequetrefe!
4: ¡Ay, señor Patiño!
5: ¡Patiño! ¡Patiño!
2: Este no es el espacio para escuchar música. Este es el espacio para debatir.
3: ¡Es lo que te crees!
6: Carajo, dejemos de pendejadas.
7: Estoy hablando a ti, aunque es perder el tiempo.
8: ¡Somos los hijos de...!
10: ¡Solo porque vales paloma!
9: ¡Hasta aquí! El ranking de esta semana.
11: Señor Patiño, sáquese los audífonos, por favor. Ella terminó el ranking político musical de esta semana.
9: Se me cuida. Chao.

0: Es la hora 19:16 minutos.
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0: Es la hora 19:32.
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0: Es la hora 20 en punto.
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0: Es la hora 22, en punto.
1: Presente y futuro de la Tri es el tema de discusión nacional. Les guste o no a los seguidores y televidentes, oyentes, en todas las plataformas y medios convencionales que hay de este programa, después de las elecciones en Colombia, cuya primera vuelta concluyeron hoy. Yo no me puedo sustraer de eso, puesto que el ánimo nacional depende en buena medida de lo que haga la Tri, que empezó a verse ya, aunque en un partido amistoso, con muy pocos de los que se cree son titulares. Ahí quiero rescatar un gesto, antes que una jugada. El de William Pacho, cuando vio a Deller en los graderíos, lo distinguió, se acercó a agradecerle y a reconocer más que a un dirigente, a un modelo, que el Ecuador debería criticar menos e imitar más en este país.
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4: Arrancamos con una convicción y un compromiso, haciendo las cosas bien.
5: A su visión, a su liderazgo y principalmente al aporte decidido que hace al desarrollo de nuestra ciudad y del país.
6: Me siento sumamente orgulloso por esto.

0: Este gesto lindo en que mi primer invitado me recuerda, Germán Gallardo, que le dijo Pacho a Deller, se lo debo todo a usted, nos debe quedar como aliento para el futuro, del cual en cambio habló Becachese, y esta vez se puso esotérico. Él habló de una cuestión extrafutbolística, pero que ciertamente juega en el partido, las energías, y empezó destacando que siempre podemos tener temor.
1: Siempre podemos tener el temor, y el temor es una energía baja. El amor es una energía alta. Entonces, si nosotros vamos a ir con temor, vamos a tener mucho más chance que si vamos con amor. Si nosotros vamos con ese espíritu de fuego, este espíritu de unidad que antes dije, vamos a tener más chance de que si vamos con el temor a que pase lo que no queremos que pase. Porque al final esto de atraer y de vibrar, que es lo que va en la vida, muchas cosas acontecen, pero es un gran trabajo que tenemos que dar entre todos, ¿no? A nivel individual, a nivel colectivo, a nivel país, a nivel mundial. Bueno, si estos espacios sirven para tomar conciencia de que tal vez esto que toda la vida lo hicimos de manera mecánica, automática, ya no es lo más conveniente y que hay otros caminos, bienvenido sea. Por lo menos pongámoslo en práctica y vemos qué acontece.
0: Silbió el amistoso contra Arabia Saudita para tomar conciencia. Esas otras preguntas responderán en la próxima hora cuatro periodistas deportivos consagrados, aunque dos de ellos son muy jóvenes, pero alcanza ya esa categoría. Germán Gallardo, Luis Bustamante, Gabriela Jurado Calvo y de Estados Unidos, Alfonso Harpitier.
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0: Mañana hablaremos aquí de las elecciones en Colombia y los sorprendentes resultados de hoy. Ahora, de lo que va a captar el espíritu nacional mes y medio y de lo cual depende el desempeño del año en los 7 meses restantes. Nos guste o no, el mood nacional, el espíritu, la convicción en nosotros mismos, en gran medida depende de la tri. Y para eso el primer invitado es Germán Gallardo, 35 años, 15 en el periodismo deportivo. Él es parte de un staff de primera que conformó Teleamazonas para el Mundial, con Alfonso Lazo, Gisela Buendía, Juan José Carlos Crespo, Diego Melo, Andrés Muñoz de Araneda y Hugo Quintana, licenciado en comunicación social también. Germán, bienvenido, gracias por aceptar la invitación.
4: Un placer, Carlos.
0: Tu primera impresión del amistoso de ayer.
4: Bueno, hay que tomarlo con pinzas porque es un amistoso donde no estuvieron los titulares. Solamente en cancha Yeboah y Nilson Angulo son los que potencialmente pueden arrancar en la Copa del Mundo en un 11 ideal en la cabeza de Becasese. El resto son jugadores que van a formar parte de la plantilla de la lista 26 seguramente, pero que no parten como estelaristas. Por eso creo que hay que tomarlo y hacer la crítica en la justa medida de que no era nuestro equipo triple A, pero que dentro de todo igual se ganó y a vísperas, a puertas de una Copa del Mundo, en la parte motivacional, en la confianza, era importante ganar.
0: Haz entonces la crítica en la justa medida. ¿Cuál sí, sería sí. la tuya?
4: Ecuador me parece que no hizo un buen partido. El primer tiempo Arabia nos superó físicamente, fue mucho más intenso, mucho más rápido. Arabia sí puso 5 o 6 titulares en cancha, a diferencia de nosotros. En el segundo tiempo creo que los cambios mejoraron. Ecuador entraron Alcíbar, entró Kevin Rodríguez en ataque para darle más movilidad al equipo. Se soltó más Anthony Valencia, que creo que las caras nuevas, el que marcó el segundo gol, fue de lo más rescatable. Pero repito, no es un equipo estelarista, pero dentro de todo me parece que viendo algunas caras jóvenes, hay talento como para seguirle teniendo más paciencia y darle más minutos.
0: Los que estaban en la cancha, tú que eres enterado y especialista en eso, uno por uno, peso por peso, salvo el 10 de Arabia Saudita.
4: Al-Dosari.
0: Ese de ahí, goleador, ¿verdad?
4: Sí, sí, sí.
0: Que salió el segundo tiempo.
4: Él hizo el gol, él hizo el primer gol Argentina en Qatar. Recuerden que Arabia le empieza ganando el Mundial a Argentina. Él hace el gol de la victoria ante Argentina.
0: Cierto.
4: Sí, sí, sí. Y después Argentina sale campeón del mundo.
0: Ok. Ya, entonces no podemos subestimar tanto el entrenamiento de ayer.
4: No, Arabia Saudita es una selección mundialista. Va a estar presente en la Copa del Mundo.
0: Nos dio un baile gran parte el primer
4: tiempo. El primer tiempo sí, jugamos muy mal. El primer tiempo jugamos mal y nos superó Arabia.
0: ¿Por qué? A base de velocidad, pases rápidos y mucha picardía, logró entrar hasta el área, lo que se notaba que le faltaba es definición. ¿Por qué?
4: Sí. Le faltó golpe, le faltó gol, eficacia a Arabia Saudita, pero después en las otras aristas del juego, en cuanto a recuperación, presión alta, recuperación tras pérdida, inmediatamente nos superó.
0: ¿Y por qué a defensores tan duchos como los nuestros? Ya sé que la respuesta más probable es, claro, hace tiempo que no juegan juntos esos cuatro. Los rebasó, los superó.
4: Sí, porque al final el fútbol, más allá de rendimientos individuales, que claro, Pacho, Hincapié están en un nivel. Al final el fútbol se basa mucho en funcionamientos colectivos, en automatismos, en conocimiento, y la línea de cuatro ayer jugó por primera vez. José Hurtado, Poroso, Joven, Torres, Pervis. Torres y Pervis tal vez más experimentados, pero por ejemplo Torres habitualmente jugaba por derecha, ayer jugó por izquierda.
0: No hay nada que aprender del partido de ayer.
4: No, sí, aprender, sí.
0: ¿Qué, por ejemplo?
4: Por ejemplo, el cambio de posiciones, Torres jugó por izquierda, que puede ser una alternativa. El hecho de darle minutos a jugadores que son muy jóvenes y que no han tenido tanta aparición en la eliminatoria. Caso de Daniel Castillo, Anthony Valencia, yo creo van a meterse en la lista mundialista.
0: ¿Jugó Kendry Páez?
4: Entró al cambio Kendry.
0: ¿Hicieron bien en meterlo?
4: Sí, yo creo que es un jugador que hoy necesita mucha confianza. No le está pasando bien en su equipo.
0: En vez de mucha sanción, dureza y castigo, ¿sabes qué? O aprendes ahora o no aprendes nunca. En la convocatoria te quedas esta vez fuera. Yo no te llamo. ¿Ok? ¿Tienes 19 años?
4: Sí, 19 años.
0: ¿Ya? Como para que en toda tu carrera futura asimiles bien la lección. Yo no te voy a consentir estas majaderías.
4: Sí, es un tema bastante discutible.
0: ¿Qué harías tú, lo uno o lo otro? ¿Darle confianza o darle dureza?
4: Yo creo que se pueden hacer las dos al mismo tiempo. Sobre todo porque Kendry Páez ha sido un jugador que ha formado parte del proceso. Yo entiendo que hoy la gente...
0: Estamos molestos, estamos cabreados. Está desaprovechando su oportunidad.
4: Exactamente. Inclusive nos echan mucho culpa a la prensa de ustedes. Sí, sobrevaloraron
0: a ese talento. Lo levantaron muy rápido.
4: Al final uno da su opinión. Uno destaca ciertas cualidades que ve del futbolista en campo de juego. Después lo que el futbolista hace fuera de la cancha, ya uno no puede ser niñero. Pero él formó parte del proceso eliminatorio. Y en su momento fue titular. Entonces, tirar toda la basura y decir que hoy no voy al Mundial cuando él formó parte del camino, creo que sería muy injusto. Evidentemente, él tiene que corregir actitudes, más que en lo futbolístico, en lo extradeportivo, y ahí tiene que entrar el entrenador.
0: Sí, además con Germán Gallardo, quien también va a aportar para Caravana y Di Blu, marginalmente lo que hará para Teleamazonas. Antes, permítanme recordarles que nos pueden seguir por Facebook y YouTube de Carlos Vera. Y me estoy entusiasmando con el tema del Mundial, Daniel. Vamos a programar una serie de especiales. Sí, es que yo no soy... Y el otro peor, o sea, mi productor es periodista deportivo.
4: Colega. O sea,
0: ese es
4: el fútbol está en la canasta familiar, Carlos.
0: El fútbol
4: está en la canasta familiar.
0: El fútbol está en la canasta familiar. Facebook y YouTube de Carlos Vera, Extreme, que es canal 15, Vito TVO, DirecTV, que es canal 194. 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En la segunda parte de la conversación con Germán, vamos a lo que otro orense como él. Aunque Fabián Gallardo es de Piñas.
4: Yo soy de Machala.
0: Germán es de Machala. Vamos a lo que Germán Gallardo le planteó recién, lo que más nos interesa, al entrenador que más lejos nos llevó en un mundial, Luis Fernando Suárez.
5: haciendo una comparación de esa selección con estos muchachos que ahora tienen nivel europeo, que juegan en ligas importantes y que naturalmente han ganado la eliminatoria, pero así comenzar con menos tres y quedar segundos, realmente que fue un exitazo para Ecuador.
6: Total. Hacer puntos de comparaciones en 20 años es tan complicado, Fabián.
5: Ajá.
6: No, es porque ha cambiado tanto el fútbol. Hoy es muchísimo más rápido, muchísimo más trepidante. Las transiciones ida y vuelta son una cosa increíble, ¿no? En el tiempo nuestro, hace 20 años, era de tener un poquito más la pelota, de pronto más reposado. Entonces a veces como que había más espacio y tiempo para pensar, tomar decisiones. Ahora es menos el tiempo, es menos espacio. Y eso, pues lógicamente, es una exigencia muy alta para el nuevo jugador.
0: Entiendo yo entonces, y nada menos que Luis Fernando Suárez, que podía haberse envanecido, engrandecido con su logro, no caben comparaciones. Es decir, nos están bajando las expectativas. ¿No es una certeza de que con ese nivel la primera fase sí la pasamos?
4: Yo creo que la pasamos, porque aparte de que hay que agregar que es un formato de mundial distinto, aumentaron a 48 selecciones, avanzan las 8 mejores terceras, ya no solamente los dos primeros. Por ejemplo, con este formato en Qatar hubiésemos pasado. Hay una fase adicional. Hay 16avos de final.
0: Okay.
4: Por ejemplo, con este formato en Qatar hubiésemos pasado, porque terminamos la fase de grupos con 4 puntos. Ajá. Que para este mundial, seguro, o peleábamos segundo lugar o como mejor tercero. Y estoy de acuerdo con lo que decía Luis Fernando Suárez, porque hoy el fútbol es mucho más dinámico, es mucho más físico, es mucho más táctico, se piensa mucho más rápido. Pero lo que le agregaría a Luis Fernando es que en esa dinámica del fútbol del día de hoy, tenemos a muchos de los nuestros brillando. Este fin de semana jugaron la final de la Champions, los dos mejores equipos del mundo, el Arsenal y el PSG, que son portaestandartes de ese fútbol dinámico, intenso, muy táctico.
0: Por lo tanto,
4: donde Capi y Pacho brillaron.
0: Las posibilidades de que pasemos la primera fase son altas, de que ganemos el primer partido de la próxima también.
4: Habrá que ver los cruces.
0: ¿Con quién nos tocaría?
4: Nos podría tocar con Noruega en 16avos de final.
0: ¿Es donde juega Haaland?
4: Donde juega Haaland.
0: ¿El altote?
4: Sí, correcto, el robot. Híjole. Yo ya hice mi cuadro.
0: Ya.
4: ¿Y mi cuadro de la
0: qué
4: Copa
0: dice
4: del Mundo?
0: Tu cuadro?
4: Mi cuadro, avanzamos segundos en el grupo.
0: Ya.
4: Detrás de Alemania.
0: Ok.
4: En 16avos nos enfrentamos a Noruega, que es una selección importante, viene a ser una gran eliminatoria. Yo creo que eliminamos a Noruega.
0: Ya.
4: Vamos a octavos de final, nos toca Brasil. En octavos de final, le hacemos un gran partido, le competimos muy bien a Brasil. Al final nos deja fuera.
0: Gracias a Germán Gallardo por su
4: objetividad. Espero equivocarme y llegar más lejos.
0: No, yo sé. No, gracias a Germán Gallardo por su objetividad y claridad. Estemos preparados. Ya van a escuchar más adelante a Francisco Egas, que dice que en la teoría fuimos preparados hasta para llegar a la final. Hasta eso. Mes y medio. Pero que en la práctica hay que poner los pies sobre la tierra. Con Gabriela Jurado Calvo, volvemos enseguida.
7: La Tri sigue generando más expectativas que resultados. Sus amistosos no incluyen el equipo titular completo como para evaluar su estado actual, pero la carencia evidente sigue siendo gol. Lo principal será creer que se puede para hacer lo que finalmente se afine como sistema de juego. Defender mejor para atacar con variantes. Así de simple y complejo a la vez.
8: ¿Cómo medimos el progreso de un país? Podemos empezar midiendo los kilómetros que juntos hemos recorrido, en los que hemos construido grandes logros que hoy nos acompañan, o por la calidad del camino que ha distribuido la energía que hoy nos conecta, iluminando los caminos del desarrollo, dando calidad y seguridad a la energía que nos han llevado a obtener las certificaciones más exigentes. Arrancamos con una convicción y un compromiso, haciendo las cosas bien.
9: Bueno, el día de hoy nos sentimos muy orgullosos como grupo empresarial, el grupo Ferretti, por este reconocimiento a la labor y gestión del presidente del directorio, el ingeniero Víctor Ferretti Cordobés. Como hijo, un compromiso enorme por todo lo que ha gestado, viene desarrollando y sigue desarrollando por el país, por la ciudad de Guayaquil, el compromiso desde el sector de la construcción, que es uno de los pilares fundamentales de la economía ecuatoriana, para seguir avanzando.
10: Con mucho orgullo y satisfacción, nuestro presidente ejecutivo ha recibido hoy de Edifica un reconocimiento. Un reconocimiento a su visión, a su liderazgo y principalmente al aporte decidido que hace al desarrollo de nuestra ciudad y del país.
9: Me siento sumamente orgulloso por esto.

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1: 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Y Ecotel TV nos saca en todas sus plataformas digitales y medios convencionales desde Loja para el mundo. Gabriela Jurado Calvo, bienvenida.
2: Carlos, un gusto estar con todos ustedes aquí en este día especial porque cada vez estamos más cerca del Mundial. Y qué bonito hablar un poquito de lo que entre semana tratamos, pero un poquito más extenso.
1: Qué gusto tenerte aquí, no como compañera, sino como personaje.
2: Gracias, Carlos.
1: Felicidades.
2: Muchas gracias.
1: Me alegra mucho lo que has crecido. Y no me refiero a estatura. Ahí ya no te alejes más, por favor.
2: No, sí. En parte, como les decía, entrar siempre a trabajar con personas que nos inspiran, Carlos, para mí es un gusto y usted es uno de ellos. Voy a cumplir un sueño que no me esperaba que sea como tan pronto, pero creo que el trabajo se ha hecho con personas que me han sabido guiar y las personas correctas, sobre todo.
1: Tú sabes absorber lo único que tengo más que tú.
2: ¿Qué?
1: Experiencia. Nada más. Ok, ahora veamos el talento de Gabriela Jurado Calvo primero para analizar cómo ella vaya recordando distintos trances del partido de ayer con Arabia Saudita para ver si alguna lección, conclusión o aprendizaje cabe y luego hablar del futuro. Entonces, como el programa dice presente y futuro, vamos al presente. Ahí tienes la alineación. Sí. ¿Qué te pareció?
2: Me pareció una alineación que sirve para destacar qué individualidades, qué jugadores nos pueden aportar que no tienen en la lista que para mí ya está definida.
1: El gol fue por pelota parada. El delantero nuestro la cabeció realmente y la desvió, ¿no?
2: Yo no lo veo. Yo he visto mucho la repetición, Carlos, y el gesto técnico de John Yeboah, se ve que él quería colocarla directo al arco. Para mí no hay desvío de Jackson Poroso.
1: O sea, él confunde, despista al arquero.
2: Sí, está bien, que exactamente sirve como un como sombra, como jugador distractor.
1: ¿Qué tal que sea un volante quien sube para concretar? ¿Eso debe ser mantenido como práctica?
2: Yo creería que sí, sobre todo por la estatura, la habilidad que tiene Poroso de
1: ahí, en cambio, hay uno que se la pierde. ¿Quién es?
2: Ese me parece que es...
1: ¿Cómo puedes no anotar a esa distancia?
2: Valencia. No, porque Antonio Valencia está parado al lado de...
1: ¿Cómo puedes no anotar a esa distancia?
2: Lo que pasa es que ya estaba la pelota en rumbo, camino al arco. O sea, me parece que se percata que ya estaba, porque no fue totalmente esquinado, sino que
1: ya
2: muy cerca del vértice, pues termina definiendo, para mí, toda de Yeboah. O sea, él lo disparó directamente al arco. El 20 es que son muchos nuevos. No sé si era Bruno Caicedo, que entró, bueno, en la segunda parte, pero me parece que fue una jugada total de... Nilson Angulo, el número 20. Ese es el que estaba...
1: ¿Qué tal equipo Arabia Saudita? ¿Fue un buen examinador, te pareció?
2: Es un equipo que me gusta porque juega hacia adelante. La selección se notó que era la defensa alterna. A mí el primer tiempo de Ecuador no me gustó.
1: Un rato nos dieron un baile.
2: Exactamente. La actitud de Moisés Ramírez en algunas jugadas tampoco me dio seguridad. Moisés Ramírez no es un arquero que da seguridad.
1: Y en ¿Es el segundo tiempo, o tercer arquero, Gabriela?
2: Es el tercer arquero.
1: El segundo es
2: Gonzalo Valle.
1: Ah, ok.
2: El
1: ya.
2: primero es Hernán Galíndez, ya. El segundo Gonzalo Valle. Pero en líneas generales, yo creo que Ecuador, las conclusiones que puede sacar son dos. Primero, que Antonio Valencia puede ser un aporte y una sorpresa para el día martes que nos enseña en la lista. Y segundo, que lo de Dendil Castillo y lo de Jordi Alcíbar también es bueno porque ellos van a ser convocados. Para mí están en la lista y nos da tranquilidad acompañando tal vez a Moisés Caicedo en un partido que pueda ser difícil, como por ejemplo contra Alemania, que ya es otro panorama.
1: Ya, bueno, lo último que le planteé, ya salgamos de ahí porque esas vimos, que le planteé igual a Germán Gallardo. Sí, creo que hicieron bien en convocar a Kendrick Páez. ¿Hicieron bien en alinearlo también, en meterlo al final?
2: Entró en el segundo tiempo, Carlos, y entró bien. Hay una jugada que él hace, creo que a los 5 minutos de haber ingresado, entre Ángelo Preciado y Anthony Valencia, que es lo que Ecuador necesita, porque él, en vez de patear al arco o centrar, se la pica a Ángelo Preciado ya dentro del área, y Ángelo Preciado se la devuelve al compañero que me parece que era Antonio Valencia, y dispara y falla. Pero entró bien Kendrick Páez, suelto, jugando hacia adelante, conectando. Eso es lo que la selección necesita, conectar, hacer conexiones para tener no solamente la esperanza de que Engner anote, sino que otras variantes.
1: Tú has sido una constante señaladora de una preocupación, porque a pesar de todos los esfuerzos nos sigue faltando gol y la enerdependencia es grande. Así es. Tras lo visto en estos partidos amistosos y lo probado, dices tú que están midiendo quién podría, ¿eso se podría subsanar o aliviar, atenuar cómo?
2: Ayer yo terminé un poco más preocupada, Carlos, con lo de Jordi Caicedo, porque también he tenido altas expectativas y más allá de que no lo abastecieron, tampoco lo vi a él en una actitud de buscar y pelear, como sí lo hizo La Rola. La Rola no es 9, pero La Rola sale, busca, pivotea. Jordi Caicedo muy en su área. En Huracán tiene jugadores que lo abastecen, acá no. Y me parece que debió salir un poco para acompañar a Yeboa, para acompañar a Pervis Estupiñán, que subía por la izquierda. Entonces, eso me preocupó. Yo creo que seguimos con esa situación de que si Engner Valencia no se suelta en ataque, no hay otro.
1: ¿Qué debería ajustar entonces Becachese, tras todo lo probado y visto?
2: Yo creo que con este partido con Arabia Saudita es que si Engner Valencia va a ser el titular, Yeboa...
1: ¿Por qué
2: debe
1: sí va a ser el titular?
2: O sea, sí va a ser el titular.
1: ¿Dudas?
2: Yo creo que va a ser el titular, estaba seguro.
1: Entonces, ¿con Engner Valencia quién?
2: Yeboa. Yeboa jugó un muy buen partido y Gonzalo Plata. O sea, se mantiene esa fórmula. Okay. Yo creo que debería de mantener esa fórmula. Lo de que vimos con Marruecos y Holanda. Yeboa, Gonzalo Plata, Engner Valencia. Yeboa está en su mejor momento, viene de ser campeón en Italia de la Serie B, hizo un buen partido ayer y al jugador hay que darle esa constancia.
1: Con todo lo dicho, eres de las que cree que pasamos la primera fase. Tú me enseñaste el otro día que hay una nueva, eso aumenta nuestras posibilidades por los 48 equipos que vas al Mundial. ¿Pasamos el primer partido después de la primera fase?
2: 16avos, de ahí nos toca octavos.
1: ¿Pasamos a octavos?
2: Sí, pasamos a octavos.
1: Y según el análisis que hacía Germán Gallardo, entre las opciones nos tocaría con Brasil.
2: En octavos de final.
1: Sí.
2: Y me parece que en 16avos nos podría tocar también con
1: Noruega,
2: fuerte.
1: El equipo de Haaland, dijo él. Correcto.
2: Así es. Ahí a octavos y ahí nomás. Ya con Brasil es un poco más complicado. Ancelotti es uno de los que se ha aferrado a que este Mundial lo va a ganar quien sea más resultadista. Entonces no espero un Brasil jogo bonito. Espero un Brasil que sea sólido, que esté consolidado en cada una de sus líneas y que sea realmente complicado de poder...
1: Bueno, yo no quiero soñar más de los que sí saben y sueñan con los pies en la tierra como ella, pero yo creo que si los partidos son esos, le ganamos a Noruega y le ganamos a Brasil. Ya van a ver. Si ese equipo, aunque tiene ahora Neymar, lo pusimos a parir en las eliminatorias, lo vamos a derrotar por primera vez en un Mundial. ¿Qué piensa Luis Bustamante? Con él volvemos enseguida.
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2: El flaco Bustamante es nuestro tercer invitado aquí, Luis Bustamante. ¿Tienes 35 años en el periodismo deportivo?
3: Empecé, ¿qué tal, Carlos?
2: Bienvenido.
3: Gracias por la invitación. Siempre que se puede estoy aquí. En el año 97, finales del 97, empezando 98. Sácale la cuenta, estamos hablando de 28 años.
2: Por ahí va. Una hija, 54 años, guayaquileño. Actualmente colabora en Marca 90, Ecuagol, JC Radio, que dirige José Francisco Ceballos, y Zapping. ¿No te vas al Mundial?
3: No.
2: ¿Qué vas a hacer desde aquí?
3: Aparentemente cobertura de partidos y fuera de eso las programaciones normales que nos tocan hacer en todos los medios en los cuales estamos.
2: Bueno, a los invitados que pasaron antes les he pedido lo mismo que a ti para empezar. ¿Cuál es tu evaluación de la experiencia de ayer con Arabia Saudita, teniendo claro que creo que hubo máximo dos o tres de los que podrían ser titulares?
3: Precisamente esa es la clave del tema, que no se puede hacer una crítica muy dura porque es un equipo que por primera vez se está enfrentando a cualquier rival. O sea, esta amalgama nunca había estado antes y más que seguro nunca estará después. En base a eso, lo importante es...
2: Pero repíteme esto último, qué interesante. Esta amalgama nunca se había enfrentado antes
3: a nadie
2: y Dios mediante nunca estará después. Esa alineación nunca va a ser alineada otra vez.
3: Lo más probablemente que no, exactamente.
2: Ni siquiera con Guatemala en el próximo.
3: Yo creo que habrán variantes, por lo menos una o dos.
2: A ver, ¿cuáles deberían ser?
3: Relativo, o sea, yo creo que más allá de niveles lo importante es por el tema de lo que el técnico quiere ver. O sea, no es que alguien esté mal o esté bien, sino que hay demasiada gente y hay que probar a muchos. Y no vas a tocar al equipo titular porque el equipo titular da miedo de que se pueda lesionar.
2: Exactamente. Que hay demasiada gente y hay que probar a muchos.
3: Sí, okay. Creo que sí. No sé si demasiada gente, pero si están ahí, hay que probarlos.
2: A ver, te voy a poner... A mí me remueve la memoria cada vez que lo veo al flaco, porque tú hacías cable, ¿verdad?
3: Claro,
2: cable. Y eres de los que más te veía con frecuencia ahí.
3: Gracias.
2: Y eras terriblemente duro y ácido. Sigue siendo
3: todavía
2: así.
3: Soy así.
2: Sigue siendo así.
3: Todavía.
2: Y eso es popular ahora, que lo usual es que engrandezcan a los jugadores y estemos contentos con todo.
3: Sobre el tema de selección, yo tengo un detalle muy especial que me parece llamativo en la psicología de la gente. Cada vez que Ecuador ha jugado en estos últimos dos años, muchos partidos no han sido muy agradables a la vista.
2: Correcto.
3: No hemos jugado muy bien de mitad de cancha para arriba. Hemos sido sólidos en defensa, pero de mitad de cancha para arriba no tanto. Y ha venido la crítica. No servimos, todo está mal, que se vayan todos, esto está mal, no vamos a llegar a ningún lado. Pero se renueva la fe de una manera increíble, porque llegamos a la siguiente ocasión en que vamos a jugar y pensamos que somos los campeones del mundo.
2: Yeah.
3: Vuelve a pasar lo mismo, nos volvemos a desencantar, pasa cierta cantidad de tiempo y vuelve a pasar lo mismo.
2: ¿Cómo nos preparamos esta vez entonces para eso?
3: Yo creo que cambiarle la psicología a la gente a estas alturas es bien difícil.
2: Ya, ¿y al equipo?
3: Yo creo que ellos la tienen clara. Yo más que nada creo que ellos la tienen clara. ¿Qué?
2: ¿Lo notaste ayer de los pocos titulares que alinearon?
3: A ver, nosotros tenemos una selección muy buena en cuanto a niveles individuales. Lo que tal vez falta es que colectivamente funcione mejor.
2: ¿Y qué tienen claro ellos, tú sientes, para eso?
3: Experiencia, recorrido, roce internacional.
2: ¿Y que lo que falta adelante lo tienen que poner los volantes?
3: Bueno, adelante y en la delantera lo que falta es juego colectivo. Y ese juego colectivo se adquiere con entrenamiento.
2: ¿Qué podrían dar o propiciar quienes con Ener acompañándolo a él?
3: ¿A Ener?
2: Sí, porque va a ser titular de ley, ¿verdad?
3: Yo creo que la alineación incluso ya está definida. Yo
2: dámela.
3: Creo que, a ver... Después por ahí algún cambio, ¿no? Yeah. Pero es Galíndez,
2: sí.
3: Es Ordóñez o Franco, okay. Esa es una duda, ¿no?
2: Yeah.
3: Pacho, Hincapié,

0: Debería estar Estupiñán, pero si está Franco ya no está Estupiñán, sino que sería Hincapié lateral.
1: Correcto.
0: En la media cancha tienes a Moisés, tienes a Vite, más adelante está Yeboah, está Nilson Angulo, Gonzalo Plata y Enner.
1: Ok.
0: No hay vuelta de hoja, eso es.
1: Ya, ahora hablemos del futuro. Y para eso, mira lo que dijo Francisco Egas, muy realista, respecto a que no nos confiemos con Curazao y se curó en salud con Costa de Marfil, recordando que nosotros tenemos cuatro jugadores en las grandes ligas, pero Costa de Marfil cerca de 15, véanlo.
2: No te voy a decir que Curazao es un rival de los más fuertes, pero es un equipo que puede llegar a ser peligroso si lo miras por encima del hombro. Costa de Marfil es un equipo que yo creo que el hincha ecuatoriano está subestimando. Costa de Marfil, hacíamos cuentas con el cuerpo técnico, me parece que me decían que Costa de Marfil tiene 15 o 19 jugadores en las primeras cinco ligas de Europa. Nosotros tenemos cuatro. Así que va a ser un partido de poder a poder. No va a ser un partido donde Ecuador se sienta superior para nada, ni sea superior para nada. Es un partido que nos va a costar ganarnos ese Sucre. Y bueno, y Alemania, que es un partido lindo de jugar. Yo veo a Alemania como un partido hermoso, porque es de ese partido donde tienes poco que perder y muchísimo que ganar. Son tres partidos donde tenemos que conseguir los puntos suficientes, independiente del rival, que nos lleven a 16avos de final.
1: A mí me suena a que Egas nos está preparando a que solo ganemos un partido en esta primera fase.
0: Te suena demagogia.
1: ¿Ah? Me suena a realismo exagerado. Es decir, denle suave, esta vez con 4 puntos podemos pasar.
0: A ver, yo creo que lo mejor de todo es pisar suelo. Nosotros no somos. Hay mucha gente que cree que nosotros vamos a ser campeones del mundo. Hay otros que piensan que vamos. El cálculo de muchos de los que viajan es cuartos de final,
1: Corre
0: semifinales.
1: cuarto, sí, señor.
0: Y hay que ir con calma. No te digo que no puedas llegar hasta allá, pero lo primero es saber tu realidad para luego de empezar a edificar el sueño.
1: ¿Y cuál es nuestra realidad?
0: ¿Qué has hecho en un mundial? Generalmente te quedas en primera fase, salvo el 2006.
1: Y cuando hace un rato escuchábamos a Luis Fernando Suárez, que fue el autor de la gesta de Alemania, decir que no caben esas comparaciones de su selección con las de
0: No,
1: ahora.
0: no, no, no.
1: Tú
0: Todo es
1: también piensas que
0: diferente.
1: no cabe,
0: No,
1: todo es
0: todo es
1: diferente.
0: diferente. Todo es diferente. La actual tiene un recorrido diferente a aquella. Tenemos un técnico distinto. Bueno, todo
1: Ya,
0: es
1: siendo
0: distinto.
1: así, a tu juicio, ¿pasamos la primera fase?
0: Deberíamos,
1: Yo no,
0: deberíamos.
1: no te pregunté lo que deberíamos. ¿Tú qué crees?
0: ¿Sabes qué es lo difícil en esto, Carlos? Y te lo explico rápidamente. Nosotros, por ejemplo, no miramos el campeonato mundial como realmente es. No digo nosotros, Ecuador, digo a nivel mundial. La realidad, Carlos, es que es una semana y media, 2 semanas donde tienes que andar bien. Han habido un montón de
1: En
0: casos
1: tres
0: de ese.
1: partidos seguidos.
0: Hay un montón de casos de selecciones que llegaron al mundial siendo unas máquinas de jugar al fútbol. No salió nada en una semana y se regresaron a la casa y fue un fiasco y botaron a todo el mundo.
1: Correcto.
0: Francia en el año 2002, siendo campeona del
1: En
0: mundo.
1: 98 antes,
0: ¿Ya?
1: correcto.
0: Colombia en el 94, llegaba con toda la playa
1: Lo
0: de
1: que hizo en Italia,
0: estrellas y
1: correcto.
0: después no pasó nada. Se pensaba que Colombia iba a ser campeón del
1: O sea, tú
0: mundo.
1: no estás
0: O
1: preparando
0: sea,
1: psicológicamente para decir, no nos
0: ahora,
1: sobredimensionemos.
0: hay los casos al revés.
1: También.
0: Marruecos en el último mundial no llegaba con ningún tipo de fama y terminó semifinalista. Entonces, todo es cuestión de cómo llegas a ese momento y cómo estás preparado para ese momento.
1: Es decir, vamos día a día.
0: Día a día, día a día. Costa de Marfil es una selección extremadamente difícil, rápida, técnica, muy fuerte, muy parecida a nosotros en el despliegue físico. Ganable, sí, ganable, pero hay que jugarlo.
1: En función de eso, ¿qué ajuste tú harías de lo que está hasta ahora en esa alineación titular inicial que acabas de describir? Ya defínete, en la derecha, ¿quién? ¿Ordóñez o Franco?
0: Yo, mi alineación sería muy distinta,
1: A ver,
0: muy
1: dale,
0: diferente.
1: dale.
0: A ver, yo por ejemplo tendría en el arco a Galíndez,
1: Sí.
0: tendría en la defensa a Preciado, porque es lo que llevamos. Tal vez yo elegiría otro jugador. A mí me gustaría mucho que esté Choclo Quintero, pero no está.
1: Ok, preciado. Ya. ¿En el centro?
0: Sin lugar a
1: Pacho
0: dudas.
1: Pacho y Piero.
0: Pacho
1: Pepe.
0: Y Piero.
1: ¿En la izquierda?
0: Ya. En la izquierda sería tal vez Pervis Estupiñán, viendo qué nivel puede llegar a dar.
1: Ok, ¿en la media? Ya.
0: En la media sí, Franco con Moisés. Y más adelante, yo sí tendría un volante de armado que no tenemos.
1: ¿Qué
0: Vite,
1: es?
0: Vite, por ejemplo, es un volante de armado que lo juegan de 8.
1: Ok.
0: A mí me encantan tipos como Damián Díaz, como Junior Sornosa.
1: Vite, eso te iba a preguntar. ¿Cabe todavía, dado lo que está haciendo Independiente, convocar a Junior Sornosa?
0: Era el último baile, Carlos. Pero
1: ¿cabe todavía?
0: Yo sí lo hubiese llevado. Ah, ojo, no te digo para ser titular.
1: ¿Pero se puede todavía?
0: La nómina no se ha dado todavía.
1: Ok. ¿Vite con quién atrás de Ener?
0: Plata y Nilson Angulo.
1: ¿Y Ener de titular entraba
0: pero
1: o no?
0: Sin lugar a dudas.
1: Ok.
0: Sin lugar a dudas.
1: Franco, gracias por tu presencia.
0: No, por favor, gracias a
1: por
0: ti.
1: Por tu acidez y por tu dosis de realismo.
0: No, gracias a ti. Gracias.
1: Cuando
0: a
1: volvamos ti. Desde Estados Unidos, Alfonso Harf.
3: La Tri sigue generando más expectativas que resultados. Sus amistosos no incluyen el equipo titular completo como para evaluar su estado actual, pero la carencia evidente sigue siendo gol. Lo principal será creer que se puede para hacer lo que finalmente se afine como sistema de juego. Defender mejor para atacar con variantes. Así de simple y complejo a la vez.

0: Bueno, el día de hoy nos sentimos muy orgullosos como grupo empresarial, Grupo Ferretti, por este reconocimiento a la labor y gestión del presidente del directorio, el ingeniero Víctor Ferretti Cordobés. Como hijo, un compromiso enorme por todo lo que ha gestado, viene desarrollando y sigue desarrollando por el país, por la ciudad de Guayaquil. El compromiso desde el sector de la construcción, que es uno de los pilares fundamentales de la economía ecuatoriana, para seguir avanzando.
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3: Disculpen que mi entusiasmo sea mayor cuando trato el fútbol aquí que cuando trato la política. Lo jugué, tuve a un gran entrenador, Capacho Jiménez, un arquero legendario de liga, como parte de la selección de fútbol del Colegio Americano, en la cual, estando en quinto curso, fue titular. En fin, gratos recuerdos. Alejandro Chiriboga, que entonces jugaba en Universidad Católica, que comenzó un gran delantero de apenas 22 años, fue mi otro entrenador, luego se hizo piloto. Estuve en las juveniles de liga porque mi madre era liguista, pero a mí no me, jugaba, me gustaba entrenar, me gustaba jugar. Y tengo a la Tri puesta en el corazón, así como a Barcelona metido en el cerebro. Vamos a otro barcelonista, pero antes permítanme recordarles que Macro Digital nos pone en una gran cantidad de hogares de los Estados Unidos, 20.000 en promedio todas las noches, porque la mayoría de sus suscriptores son ecuatorianos. En España, por Hispasat, en 148 cableras de América Latina, en 5 países, pero sobre todo en 23 provincias del Ecuador, en especial Galápagos. Pocho Harm, qué gusto saludarte. Estás desde el jueves ya en los Estados Unidos. ¿Cómo van los preparativos de lo que estás armando para el Mundial en Radio Centro? ¿Y cómo viste este penúltimo partido amistoso de comprobación, aunque ni de lejos fue el cuadro titular el que jugó ayer?
4: Un saludo cordial, Carlos. Sí, aquí estamos en Estados Unidos ya en avanzada, ultimando detalles para la gran cobertura del Centro Mundial desde el próximo 7 de junio, es decir, exactamente desde el próximo domingo. Ayer Ecuador jugó, yo diría, un partido de preparación, un entrenamiento con público, porque eso es importante entenderlo. Este tipo de cotejos ya en la sede de la Copa del Mundo, ya cuando se está concentrado dentro de la sede de la Copa del Mundo, ya no son partidos de preparación, ya son entrenamientos a puertas abiertas y con un rival distinto al que generalmente están dentro del grupo como sparring. ¿Por qué? Porque aquí ya los jugadores no arriesgan, porque aquí la intensidad disminuye notablemente, porque aquí ya no se entrega el todo por el todo, porque aquí hay temor a lesionarse, hay temor a quedar aislado de un partido de mundial por un choque de esta naturaleza. Entonces, los equipos juegan ni siquiera a medio ritmo, mucho más abajo de ese medio ritmo. Y entonces eso hay que tenerlo claro. No podemos mezclar lo que hemos visto antes y lo que seguramente veremos en el mundial versus lo que vimos ayer. Uno. Dos. Tampoco Ecuador jugó con sus principales jugadores. No estuvo Galíndez, sus dos centrales estuvieron en una tarde y noche en Europa impresionante jugando una final de Champions, así que por supuesto pues son sensibles bajas para cualquier partido mientras no estén en el equipo titular de Ecuador. No estuvo el sol del medio campo, que es Moisés Caicedo, no estuvo el goleador, que es Ender Valencia, no estuvo Franco. Pero sí estuvieron algunos jugadores a los que hemos pedido que estén para verlos, y creo que Ecuador adolece de lo que ya es un mal con el cual tenemos que saber lidiar en el Mundial: nuestra falta de contundencia. No es planteamiento táctico, no es que Ecuador no llega, no es que Ecuador no cubre todo el terreno de juego, no es que Ecuador no presiona adelante para recuperar la pelota y para buscar el arco rival. Todo eso lo hace. El problema es que nos falta romper redes. Esos jugadores que en el momento en que llegan y están frente al arco sacan un cañonazo indetenible para cualquier portero, y además disparados al arco. El problema del delantero ecuatoriano es que dispara poco al arco, y las veces que lo hace, a veces va al arco y a veces no, y cuando va al arco van tan despacitos que facilitan la labor del arquero, como un tiro, que una oportunidad que tuvo Anthony Valencia en el primer tiempo a 10, 15 metros del portero y prácticamente se la dio en las manos.
3: Pocho, una observación formal. Nadie te va a creer que estás en Estados Unidos. Eso parece el fondo de la finca de mi padre. Cuando vivíamos allá, yo atrás quiero distinguir un árbol de papaya o una planta de papaya y algún fruto colgando que parece una papaya verde. Pero al margen de eso, como comentario, si es que estás en una de esas fincas cercanas a Miami, volvamos al fútbol. Si sigue existiendo falta de contundencia y solo un partido de comprobación o medición adicional para ciertos ajustes, ¿cuán lejos crees tú que podamos llegar? Porque el programa se llama La Tri, presente y futuro. Ya has hablado del presente. ¿Cómo enfrentamos el futuro?
4: De alguna manera contesté esa pregunta en mi primera respuesta, Carlos. Yo no me preocupo por eso. Yo no me preocupo por la defensa ecuatoriana. Nosotros tenemos la mejor defensa del mundo. Tenemos a dos jugadores que jugaron hace menos de 24 horas la final de la Champions y además destacaron. Hoy tenemos al mejor central del mundo, que es William Pacho, y hoy tenemos al mejor central por izquierda del mundo, que es Piero Hincapié. Punto. Eso se lo puedo discutir a cualquier persona en el planeta y creo que además pocos se atrevan a discutirlo, porque es una realidad. Tenemos a un gran jugador de centro hacia la derecha, que es Joel Ordóñez, que no estuvieron presentes el día de ayer. Tenemos buenas alternativas como Poroso, por ejemplo, como Torres, que en el Mundial pasado incluso fueron titulares y fue una buena defensa en el Mundial pasado, con los que hoy son suplentes. Tenemos a Galíndez, que es un gran arquero, y tenemos al sol del medio campo, como te dije hace un rato, que es Moisés Caicedo, que con el Cholo Franco, que te quitan y te marcan todo en el medio campo. O sea, eso no me preocupa. Ahora, tienes que ser consciente de algo. Nosotros le hemos exigido al director técnico que sea más ambicioso. Ya, uno. Eso significa que le hemos pedido al director técnico que se preocupe un poco más del traslado de la pelota del medio campo hacia adelante. Dos, eso significa que ya no vamos a tener tampoco la perfección defensiva que tuvimos en las eliminatorias y que nos permitió estar muchísimos partidos con la valla invicta, porque es evidente, es hasta lógico. Decían los jesuitas en el colegio, la lógica es el camino de la verdad. Si buscas más el arco rival, te descuidas un poco más atrás. Si te preocupas más de proteger tu arco, la defensa es mucho más inexpugnable. Entonces, si le pedimos que busque un poco más el arco rival, eso va a significar de que van a haber ciertos espacios que se van a dejar de medio campo hacia atrás y en donde el rival los puede aprovechar. Por eso que Ecuador en las eliminatorias no le metían un solo gol en varios partidos y ahora en los amistosos en casi todos nos han hecho goles, aunque sea uno. ¿Por qué? Porque también estamos buscando más el arco rival. Partamos también de ese criterio que pocos lo observan. Pero no, yo estoy tranquilo porque Ecuador de medio campo para atrás es quizás el equipo más sólido del planeta. A mí lo que me preocupa es del medio campo para adelante. ¿Por qué? Porque no tenemos contundencia. Por más que tengamos una buena defensa, por más que tengamos un gran medio campo para quitar pelota, en algún momento nos van a hacer un gol, como nos lo han estado haciendo en estos partidos preparatorios. Y si no somos capaces de marcar, entonces o podemos perder por la mínima diferencia o a lo mucho lo que solemos hacer casi siempre, que es empatar. Entonces necesitamos que nuestros delanteros sean más contundentes. Ojalá este sea el Mundial de Enner, ojalá rompa todos los récords que nos pudiéramos imaginar, como el superar en goles en Mundiales a Lucho Suárez, como incluso igualar a Diego Armando Maradona con dos o tres goles más en este Mundial que pueda hacer. Ojalá, porque eso lo pondría Enner Valencia en una órbita absolutamente superior. Pero lo importante no es la individualidad, sino el colectivo. Que Ecuador, más allá de Denner, más allá de Caicedo, más allá de Piero, más allá de Pacho, Ecuador pueda brillar, pueda salir adelante en esta Copa del Mundo y pueda cumplir una expectativa que todos tenemos. Ya ni siquiera de unos 16avos de final, sino de unos octavos y, por qué no, unos cuartos de final. Mucha gente me pregunta por aquí, ¿hasta dónde puede llegar Ecuador? Y yo ya no me atrevo a decirles hasta 16avos, hasta octavos. Yo ya tengo la ilusión de que Ecuador puede disputar un cuartos de final. Y a partir de un cuartos de final puede pasar cualquier cosa.
3: Bueno, tenemos la misma ilusión. Gracias, Pocho, por imbuir un poco de optimismo, pero vuelvo a repetir, con los pies en la tierra, como han hecho nuestros tres periodistas deportivos invitados antes. Me quedé pensando en todo ese bagaje de contenido que él y los anteriores invitados acaba de aportar y en función de eso les transmitiré mis reflexiones finales al volver.
5: 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Lo principal será creer que se puede para hacer lo que finalmente se afine como sistema de juego. 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

0: 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Entonces lo mejor es ser muy cauteloso con el tema del alcohol y estar siempre con un profesional acompañado en tu tratamiento.
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2: Lo que ustedes esperaban para esta noche será mañana en ese tipo de programa, es decir, anunciar y analizar los resultados hasta donde se perfilan ahora, aunque ya están casi consolidados, de las elecciones en Colombia tras esta primera vuelta. Quise por ahora concentrarme más en lo que nos tuvo absolutamente absortos ayer, tanto a partir del triunfazo de Pacho, que hoy es primera plana en el universo, como del desempeño de la Tri, que disfrutamos dos o tres horas después de un remiendo de la Tri, en donde tal vez hubo dos titulares del equipo que entrará como abridor. Pero quiero insistir en lo que a lo largo del programa ha sido una dosis de análisis, de realismo, sin descartar el optimismo y el sueño, como este último que acaba de compartir con ustedes Pocho Harf, de que lleguemos a cuartos de final. Pero sobre todo remitirme a lo que Becaché se apela ahora. Yo creo leer en lo que él dijo aquí, actitud ahora tiene que completar lo que en aptitud nos falta, si es que esa es la idea, formidable. Uno. Dos, sigo pensando que sería un extraordinario gesto en llevar a Junior Sornosa como una convocatoria de historia de última hora, no para alinearlo de titular, porque físicamente puede que no esté, pero conceptualmente creo que nos falta y no hay nadie como él, no porque sea Manavita, no porque sea Puerto Viejo, no porque le esté viendo bien en este momento y esté en un buen momento, como dicen los periodistas deportivos, en Independiente del Valle, sino que porque puede suplir esa falta de generación, creatividad y audacia que a veces hay, incluyendo patear de afuera, que siempre falta. Y por último, lo otro, el papel nuestro desde acá, del periodismo deportivo, es ser crítico y exigente sin llegar a ser sobredimensionado y destructor, porque tenemos la mejor selección de todos los tiempos, pero también frente a los rivales más complejos, no mejores, más complejos de todos los tiempos, en donde ni Curazao es fácil, por lo que analizó hace poco el grupo que nos acompañó aquí. Entonces, ¿cómo acompañamos desde acá? Buena energía, buena vibra, optimismo, observaciones inteligentes y una dosis infaltable de esperanza que siempre nutre los espíritus de los jugadores que juegan y les llega, aunque no lo crean, les llega. Así como algunos los rompe y los presiona, les llega a través de sus familiares, amigos. Manejar el celular, la comunicación va a ser otro tema crucial. Empezamos un sueño entonces, con la certeza de que esta vez podemos ir más allá, debemos ir más allá de lo conseguido hasta ahora. Buenas noches.
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1: Es la hora 23, en punto.
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0: Es la hora 23, 17 minutos.
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0: Ulises y Pliego. Kinky.
1: Muchas gracias.

0: Es la hora 23:46 minutos.
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0: Es la hora 03 minutos.
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0: Es la hora 0:31 minutos.
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0: por aquí.
1: Es la hora 0:47 minutos.
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0: Es la hora 1 en punto.
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0: Es la hora 1:18 minutos.
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0: Es la hora 3:02 minutos.
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0: Es la hora 3:18 minutos.
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Un placer.

0: muchísimas gracias.
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0: Es la hora 4:02 minutos.
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0: Es la hora 4, 16 minutos.
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0: Es la hora 4:30 minutos. 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
1: Lo veo.
0: Que se sienta para el maestro Juan Luis Guerra.
1: Gracias, querido Romeo.
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0: Es la hora 5 en punto.
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1: no
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0: Que verle desencajado, sin saber qué hacer o qué decir y utilizando la rendición de cuentas para justificar lo que no ha hecho, realmente el chiste se cuenta solo.
1: Claro, estaba ahí como flaco, ojeroso y sin ilusiones, tratando
0: flaco,
1: de...
0: cansado, ojeroso y sin ilusiones, como dice la canción.
1: Tratando de justificar que en tres años no ha logrado hacer lo que debía hacer.
0: Y como ustedes ven, lo único que Pavel Muñoz trata de hacer es desviar la atención. En ningún momento dice que lo que yo he dicho es mentira. En ningún momento dice que las pruebas que hemos presentado son falsas. En ningún momento dice que el informe técnico no existe. Lo que él dice es que, y los troles que él maneja, ese troll ser gigantesco pagado con el bolsillo de los quiteños.
1: Y que es evidente, ¿no? Porque se ve en todas las redes sociales.
0: Totalmente. Cada vez, si yo digo qué bonito que está el sol, inmediatamente me van a dar con todo, pero eso realmente me fortalece. ¿Por qué? Porque lo que él está haciendo es tratando de desviar la atención hacia la intervención. Y aquí quiero ser específico. Han dicho que el gobierno nacional ahora va a venir a quitarles el metro de Quito. Que yo he dicho que hay que hacer exactamente lo mismo que se hizo en Segura EP. Quiero explicarles la figura de una intervención. Una intervención es entrar a ver qué está sucediendo en inicio. Al final de todos los procesos de intervención podría darse incluso que se le retire, pero eso es el final del camino. En el inicio hay que ver qué está pasando. Les pongo un ejemplo. Si los depósitos en un banco X, el que ustedes quieran poner, empiezan a malversarse, a utilizarse para otros fines, a feriarse la plata de la gente, ¿es o no es potestad del organismo de control del Estado entrar a intervenir y ver qué está pasando, señalar lo que está mal, exigir que se cumpla con la normativa, exigir que se cumplan con los caminos? Pero si al final del día todo está mal, ¿qué se debe hacer? Cerrar ese banco o pedir a ese banco que sea intervenido. En este caso es lo que estamos pidiendo. No tergiversen las cosas. Más bien expliquen por qué técnicamente todo esto está pasando.
1: Yendo precisamente a esos puntos, porque claro, lo que estábamos viendo y lo que usted nos señala es evidente, ¿no? El tema de desviar la atención hacia el punto central, que es la intervención, de qué tan... de qué tan legal es una intervención, pero lo que usted dice es completamente el tema, ¿no? ¿Qué es lo que hay? ¿Qué es lo que usted ha encontrado? Aquí tenemos mucha de la gente que nos sigue, que al momento está conectada, se mueve en el metro. ¿Qué es lo que usted ha encontrado? Muéstrenos, por favor.
0: Perfecto. Quiero también decirle a la ciudadanía de Quito que una característica que tiene este asambleísta, su asambleísta, es presentar un problema, pero en la otra mano tener una posible solución, que viene siendo técnica también. Vamos a ver qué hemos encontrado. Primero, estos informes que yo estoy presentando no están inventados ni están aparecidos recién. Están colgados en la página del CERCOP por el mismo municipio de Quito. Desde noviembre aproximadamente existen ya estos informes. Están en el escritorio de Pavel Muñoz. Están en el escritorio de Pavel Muñoz.
1: ¿Desde cuándo están en el escritorio de Pavel Muñoz?
0: Estimamos que desde noviembre por lo menos, si no es antes.
1: Del
0: 2025.
1: O sea, Pavel Muñoz ya sabía del desgaste, de los problemas de metro desde noviembre, desde 2025, noviembre.
0: 2025, noviembre de 2025. Por eso empiezan este intento desesperado de solucionar los problemas, pero para solucionar los problemas ni siquiera sabían qué problemas había y entró este informe. Existen 4 informes, pero solo uno ha sido revelado. Los otros 3 no tenemos nosotros acceso. No tienen acceso los mismos concejales que han dicho que ellos piden y piden y piden y no les dicen nada. Los 2, 3, 4 concejales que medio tienen independencia.
1: Le cuento que ahorita, hace poquito, estuvimos conversando con Wilson Merino, uno de los concejales que también está llevando adelante un tema de fiscalización de este tema, y lo que nos decía es precisamente eso, que el alcalde Pablo Muñoz más bien lo que está haciendo es bloquear la fiscalización, no entrega información, y de hecho nos explicaba que las razones que le dan para no abrir determinados informes es que es información sensible y estratégica y que no la pueden abrir. Entonces, ¿qué nomás hay ahí?
0: ¿Sensible para qué? ¿Para tu campaña, Pavel? Para eso es sensible. Esto que está aquí es la primera imagen de varias que hemos presentado, que están en todas las redes sociales, que están en mi página web. Desgaste de riel de cara activa. ¿Qué significa esto?
1: Ahí se puede ver. Sí, ahí está,
0: ¿cierto?
1: Muy bien.
0: Perfecto. Ah, mire, ahí también ya la están poniendo. Este desgaste significa que por la falta de mantenimiento... ¿Vieron que Muñoz decía que desde el día 1 le dijeron que no puede operar y trataron de pararlo? Lo que le dijeron es que si no existe un contrato de mantenimiento, la operación puede correr riesgo.

0: ecuatorianos, no solo quiteños, porque el metro lo utilizamos varios, lo utilizamos de todo el país. Si compramos un avión y empezamos a volar Quito-Guayaquil durante un año sin darle mantenimiento, ¿es seguro? Esa es la respuesta. Esto empieza a pasar, el desgaste. Esto está pasando en todos los tramos. Hay tramos que están graves, hay tramos que están más complicados, pero hay tramos que están críticos. Y en vías férreas, en un medio de transporte que maneja las velocidades que maneja el Metro de Quito, la palabra crítico es de extremado peligro. Si ustedes ven este desgaste, lo que hace es que las rieles se conviertan en una lija. Una lija que empieza a limar las ruedas del Metro de Quito. Por eso las ruedas, en otro informe, tienen disminuido el tiempo de vida útil. Si se hubiese dado el mantenimiento desde el día 1, las ruedas tenían vida útil de hasta 5 años. Pero ahora el informe dice que desde noviembre tienen un año de vida útil más en el mejor de los casos. O sea, estamos ya a finales de mayo, quiere decir que para diciembre ya esas ruedas no sirven.
1: Pero si no ha logrado ni sacar los contratos de prevención y mantenimiento, estamos hablando de que es un alcalde que no ha logrado ni siquiera sacar los contratos que se necesitan para darle precisamente el mantenimiento y evitar una tragedia.
0: Y ya les voy a contar qué pasa con un contrato que están tratando de firmar entre Gallos y Medianoche en los próximos días. Vamos por partes.
1: Vamos por partes.
0: Las ruedas se desgastan en el tiempo, 10 veces más rápido de lo que se debían desgastar. Las ruedas tienen un tiempo de vida útil, según el mismo informe que le entregaron a Muñoz, hasta diciembre de este año. ¿Dónde está lo grave? Lo grave es que si esas ruedas se quieren cambiar, su tiempo de fabricación tarda entre un año y medio y 2 años.
1: O sea, estamos hablando de que en el caso eventual de que ahorita mismo se lograra hacer el tema de mantenimiento, digamos, estaríamos pensando en de aquí a 2 años. O sea, es un metro totalmente inseguro.
0: Más que eso, debe paralizarse, porque si las ruedas superan su límite de desgaste, se convierten en un peligro inminente y latente para los ciudadanos. La operación se debería parar. No se podría ir a ninguna velocidad. Pero para poder tener ruedas nuevas hay que esperar que se fabriquen, y que se fabriquen entre año y medio y 2 años. Súmele, tiempo de adjudicación, tiempo de contratos.
1: No quiero que se me escape esto. Estamos hablando de que tendría que parar, ¿cuándo, si no se da este mantenimiento? Así, en este...
0: Diciembre.
1: O sea, el metro funcionaría hasta diciembre.
0: En el estado en que están las ruedas ahora, sí, a menos que tengan 864 ruedas listas para cambiarlas. ¿Por qué? Porque en un tren, en un sistema como el Metro de Quito, no es que se cambia una, la que está más desgastada, como en el carro,
1: le cambio la de adelante. No. Le mando las de adelante atrás.
0: Exactamente, y ya. No. Se tiene que cambiar en cada uno de los vagones absolutamente todas las ruedas. Pero si cambio las ruedas de un vagón, tengo que cambiar las ruedas del siguiente vagón y así sucesivamente.
1: O sea, si no hay estas 800 ruedas.
0: Necesitamos las 864 ruedas hasta diciembre.
1: 864 ruedas hasta diciembre. El metro debería parar, porque si no ya es un riesgo para los ciudadanos.
0: Porque los tiempos no le dan. Porque necesita 2 años para que se fabrique. Y hay otro agravante. Nosotros tenemos 18 trenes. Somos un metro pequeñito en comparación a los demás. El Metro de Madrid tiene más o menos 1.500 trenes. ¿Ustedes a quiénes creen que le van a dar prioridad para fabricación? Tendríamos que pedirle a un metro de otro lado que nos deje sumarnos a la cola de su compra. No seas malito, ¿verdad? Comprando, porque Pavel no supo hacerlo al tiempo. Ahora, ¿pero y por qué no se vio antes? Porque el desgaste estaba programado para 5 años y se desgastó en 2. Entonces, obviamente, no
1: es que
0: les dan los tiempos.
1: Si no hay
0: tiempos.
1: Mantenimiento, no te van a aguantar 5 años.
0: ¿Y por qué? Porque no le dieron mantenimiento.
1: Exacto. Si no hay mantenimiento, no te puede aguantar los 5 años, que era su vida útil, sino obviamente estás en este aprieto que está ocurriendo ahorita porque no has dado mantenimiento.
0: Ahora, súmenle lo grave. Ya les enseñamos las fotos de los desgastes, de los perfiles. También están las fotos de los del desprendimiento de material. ¿Saben lo peligroso que es? Aunque salgan
1: no,
0: a decir,
1: cuénteme,
0: no
1: ¿qué?
0: Es peligroso. El desprendimiento de material es que se está rompiendo en ciertas partes, en unas más grandes,
1: pero
0: en otras más pequeñas.
1: Estamos hablando de la parte de las rieles. ¿No?
0: De las rieles. Pero si por aquí van las ruedas desgastadas, en una calle con baches y mojada, con llantas lisas, ¿qué puede pasar? Esa es la comparación.
1: Es un poquito una bomba de tiempo.
0: Es una bomba de tiempo. ¿Por qué se aceleró este proceso? Uno, porque no había mantenimiento. Dos, porque cuando medio tuvieron una empresa, la fabricante, que les dio un tiempo siguiente de mantenimiento, Para, obviamente no le pagaban, pues tenían que seguir mantenimiento hasta que terminen de cobrar, que de hecho aún no se termina de pagar. Empezaron, ya cuando se terminaba este contrato, cancelaron, ya no les renovaron a esta empresa, y lo que hicieron es decir, no, vamos a contratar a los especialistas técnicos y los vamos a sumar a la nómina, inflando obviamente la nómina. Pero resulta que jamás contrataron a los técnicos expertos, jamás contrataron a quienes tenían el conocimiento específico en el mantenimiento, contrataron al personal de obra, al personal de cuadrilla. O sea, y vayan a ver las imágenes, no me acuerdo qué medio fue y lo voy a buscar. Hay imágenes de una cuadrilla de personas con un wipe en la mano y con un desengrasante en la otra. Y empezaron a darle mantenimiento a la riel.
1: Con el trapito.
0: Con el trapito, el wipe. Pero resulta,
1: o sea, el wipe ahí en la riel.
0: En la riel con desengrasante. Pero resulta que ese es un coadyuvante para la destrucción de las rieles. Porque en el ambiente cerrado que está, con la humedad que hay y con todo lo que está en el transcurso, la fricción, etcétera, etcétera, hizo que se desgaste y que se fraccionen y que se dañen las rieles. Las ruedas pasan por ahí todos los días. ¿Dónde está lo más grave? Yo creo que esta es la imagen más grave y más decidora.
1: O sea, vamos subiendo de nivel aquí.
0: De nivel de riesgo.
1: Exacto.
0: Aquí hay una cosa.
1: ¿Qué es? Muestra.
0: Vamos allá. El riesgo se va sumando. No es que haya un riesgo enorme, pero si un riesgo pequeño más otro riesgo pequeño más otro riesgo pequeño, el nivel de riesgo siempre
1: claro,
0: va aumentando.
1: Va aumentando.
0: Esta es la imagen de las rieles pandeadas en una curva.
1: ¿Pandeadas quiere decir como dobladas?
0: Les explico. Las rieles tienen que ser precisas en la simetría. O sea, tienen que tener un paralelismo exacto. No puede haber una parte más ancha y una parte más delgada. ¿Por qué?
1: Porque curvita
0: aumenta el riesgo de descarrilar. Ya. Si nosotros tenemos rieles que se pandearon, que se expandieron, y en lugar de tener ruedas en su diámetro normal, tenemos ruedas desgastadas, disminuidas, porque lo que están haciendo es darle un proceso, para que se entienda, desmerilado, como cuando el disco de freno se raya y le mandamos a rectificar. ¿Saben lo que puede suceder? La recomendación, para no que la gente no se alarme, hay solución. O sea, hay solución a corto, a mediano y a largo plazo. Pero lo que necesitamos hacer en este momento para que no se suspenda la operación es disminuir drásticamente la velocidad a la que se está manejando o moviendo los trenes. Ya lo están haciendo.
1: Tocaría hacer un tema de bajarle la velocidad, porque claro, ¿cuál es el objetivo de un metro? Nosotros sabemos, las grandes ciudades, es una movilización rápida. Para ganar tiempo. O sea, ese es el eje del metro. Si no tenemos ecovías, troles, etcétera, entonces
0: exacto,
1: el metro tiene que ser rápido.
0: Ahora, aquí hay una cosa. Ya se está, y alguien salió a decir, pero eso ya se está haciendo, y creo que ustedes fueron que hicieron
1: bajando
0: un reportaje que en ciertas curvas están bajando drásticamente la velocidad. Pero esto se debe hacer en toda la vía, porque la afectación no solo es en una parte específica, es en toda la vía. En unas más, en otras partes menos, pero la recomendación para que sea seguro para los quiteños, para los usuarios, para los ecuatorianos, es bajar la velocidad a menos de 40 a 30 kilómetros por hora. ¿Para qué? Y me explico, es pura lógica y no es invento.
1: Oiga,
0: mío.
1: Oiga, pero eso está muy lento. ¿Quién va a 30 kilómetros por hora?
0: Eso o parar.
1: Ni los buses, que son terriblemente lentos y que tenemos un montón de reclamos.
0: Bueno, entenderíamos que,
1: bus que vaya,
0: entenderíamos que no hay tráfico, que no hay semáforos y eso pues obviamente
1: nos acelera un poquito.
0: Es eso o parar. Porque no sería responsable seguir teniendo las velocidades que tenemos. Sería peligroso. Alguien me dijo, ah, no, ahora resulta que es técnico.
1: ¿Qué velocidades tenemos ahorita?
0: ¿Señora?
1: ¿Qué velocidades tenemos ahorita?
0: ¿A
1: qué velocidad?
0: Depende, porque no en todos los tramos viajan, porque en algunos hay curvas, en otros hay rectas, en unos hay bajadas. Yo creo que esa parte sí, no quiero cometer un error técnico, pero de lo que me indicaron los expertos, está promediando los 90 a 100 kilómetros por hora.
1: Imagínense,
0: en las partes expeditas.
1: De 90 y 100 kilómetros por hora, que es lo que se establece, porque el metro se supone que es un tema de servicio de vía rápida, a 40, 30 kilómetros por hora, realmente es como, ¿qué clase de servicio tenemos ahí?
0: Exactamente, pero por la falta de mantenimiento, por la ineptitud de un alcalde que no supo tomar la acción necesaria en el momento, eso es lo que tiene que pasar. Es eso o parar. Porque claro, él puede seguir operando y ojalá Dios quiera que no pase nada. Entonces, esto realmente es grave. Y cuando hablamos de información sensible, un concejal cuando le entrevistaron el otro día también dijo, es que es información sensible que no debemos y que no podemos dar. Por Dios, y si pasa algo, tener esta información en mi escritorio, quedarme callado solo por miedo al que dirán, o porque digan que
1: miedo
0: no era mi...
1: ¿Miedo al que dirán o estamos hablando también de afanes
0: o cálculos políticos,
1: afanes electorales? Porque tenemos un alcalde candidato.
0: El cálculo político en este caso puede causar muchos problemas. Vamos a decir que no hay accidentes, Dios quiera que no suceda, pero que se para la operación del Metro de Quito. Parada la operación o funcionando la operación, el Metro de Quito debe pagar sus obligaciones. Costó más de 2,000 millones y de esos 2,000 millones el Estado ecuatoriano puso garantías soberanas. Las garantías soberanas implican que para no le, al municipio de Quito no le iban a prestar la plata. Al municipio de Quito no le van a prestar la plata si quiere ampliar la operación. Depende, necesita que el Estado ecuatoriano le presente las garantías soberanas. ¿Qué pasa si no pagan? Pagan todos los ecuatorianos. De hecho, en este momento, casi el 40% del crédito le pertenece al Ecuador. O sea, el Ecuador sí está pagando. Pero si se para la operación, tendría que asumir el 100% de esto sin ingresos de ningún tipo. 2,000 millones de dólares puede afectar gravemente la economía del Ecuador. Eso automáticamente hace que sea responsabilidad del Estado. Además de que la Constitución dice que hay que velar por servicios de calidad, por la seguridad y la vida de los ecuatorianos. Todo lo que dice eso hace que el Estado ecuatoriano esté en la obligación de intervenir. Repito, intervención no es quitarle. Muñoz, por Dios, o sea, solo hay cuestión de abrir, googlea, pon, ¿qué significa intervenir? Y va a salir explicado claramente qué pasos se van dando en una intervención. Una intervención inicia con ver qué está pasando. Por ejemplo, una auditoría técnica que ni siquiera debe ser nacional, debería ser internacional para saber qué está pasando. Y el Estado está en la capacidad y en la obligación de exigir que se tomen correctivos. Sí, antes de que haya preguntas, quiero terminar con esto. El ente rector de todo el transporte en el Ecuador se llama Ministerio de Obras Públicas y Transporte. Transporte fluvial, marítimo, terrestre, de cualquier tipo. Eso implica que la subsecretaría correspondiente debe entrar a ver qué está pasando, porque de lo contrario, ¿con qué aval se va a permitir que se siga operando? Y más
1: ahora,
0: aún quiere
1: hacerle,
0: ampliar.
1: Yo quiero ahí hacerle una pregunta, porque sí, evidentemente estamos hablando de esto de la intervención, que es entrar a ver cómo está funcionando, etcétera, que lo anunció y que dijo el presidente Daniel Noboa que era prioridad para su gobierno. Pero yo también quiero preguntarle, ¿no estamos también cayendo en el mismo tema? ¿No es un tema también político, electoral, considerando que se vienen las elecciones en noviembre de 2026? Entonces el gobierno también no tiene ahí su cálculo político de así puedo tener más puntitos para la alcaldía de Quito.
0: Si el gobierno ya tenía esta información de antes y no la había dado, es responsabilidad de quien se quedó callado. Cuando yo recibí esta información, ¿y cómo la recibo? Recibo denuncias de personal que está trabajando en el Metro de Quito, preocupados por la gravedad de la información, preocupados porque tratan de obligarles a firmar que todo está bien. Exfuncionarios que son quienes me están asesorando en la parte técnica para no cometer errores. Era mi obligación, en cuanto yo supe, primero, verificar que la información era cierta, verificar que técnicamente esto sea correcto y que haya una solución. En cuanto yo tuve la información, lo primero que hice es presentarlo ante mi bancada, presentarla ante la ciudadanía y luego se la presenté al gobierno nacional, al presidente Noboa, y se la he presentado también al Ministerio de Obras Públicas. Ahora también ya es responsabilidad.
1: ¿Fue?
0: El día antes de ayer que fue que di la rueda de prensa. Exactamente. Ahora que ellos ya tienen la información, ya está la pelota en su cancha y ellos tienen que saber que están obligados a tomar acción.
1: Pero usted no ve que es lo mismo, como que también es electoral.
0: Si yo tuviera afanes electorales, sí. Pero
1: no, hablo del gobierno y de su candidato.
0: No tenemos ni siquiera candidato.
1: Pero
0: todavía
1: ya van a tener. Usted sabe que la próxima semana ya van a anunciar.
0: Sí, pilas, que vamos a anunciar quién es el candidato.
1: Usted ya sabe, de hecho. Y por ahí se escucha, ya tenemos los nombres nosotros por ahí.
0: Sí, yo no tenía todavía, pero bueno. Tengo por ahí
1: ahorita, después le cuento. Y me
0: pero
1: cuenta
0: aquí hay otra
1: usted
0: cosa,
1: mejor.
0: Aquí hay otra cosa que es fundamental. Más allá de temas políticos, aquí estamos jugando. O sea, a ver, si estuviésemos hablando solamente de presupuestos, de contratos amañados o de lo que sea, venga, como dicen en Colombia, donde yo viví tanto tiempo, vuelva y juega. Pero en este caso estamos hablando de seguridad de las personas, estamos hablando de riesgos
1: no se
0: latentes.
1: Ni el uno ni el otro, ¿no?
0: Ayer oí a otro concejal que decía, el asambleísta Ordóñez tiene la información, pero yo creo que no se va a descarrilar, nada indica que se descarrile. Pues sigan circulando a altas velocidades, en vías pandeadas, con ruedas desgastadas, y después hablamos.
1: Es que esto también es terrible porque es lo que estamos un poco acostumbrados en el Ecuador, ¿no? ¿Qué es lo que pasa? Y con las autoridades. Esperamos que ocurra la tragedia para tomar acciones posteriores.
0: Y eso no puede pasar.
1: Exactamente, porque estamos ahorita, o sea, usted sabe lo que dice el dicho, guerra avisada no mata gente, literalmente no podría, no debería.
0: No debería. Y en este caso, en el tema de intervenir, también hay algo que llama y que desprende, o más bien, que prende las alertas. Este contrato se ha venido dilatando, se ha venido cayendo y siempre se ha caído por las mismas circunstancias. No como dice Muñoz, porque no le quieren, porque no les gusta el peinado. No, lo que sucede es que cada vez que se detecta irregularidades, y así ha pasado en distintos contratos, pues obviamente el ente rector, que en este caso es el CERCOP, debe intervenir. Hoy están tratando de adjudicarle la contratación del mantenimiento a una empresa, a un consorcio de empresas, son 7 empresas consorciadas, de las cuales acreditan experiencia para dar mantenimiento al Metro de Quito en movimiento de tierras.
1: Movimiento de tierras.
0: ¿Qué movimiento de tierras necesitamos para darle mantenimiento al Metro de Quito?
1: Ahí estamos hablando del contrato de gallos de medianoche que usted me señaló y que me dijo ya mismo vamos a conversar. Estamos
0: Exactamente.
1: Hablando de eso.
0: Está adjudicado y está adjudicado. Por firmarse. Exactamente. Y la experiencia que ellos acreditan es, la una empresa acredita movimiento de tierras, la otra empresa acredita experiencia en vías, en carreteras. ¿Qué tiene que ver eso con las rieles del Metro de Quito? La mejor de las experiencias que acredita una de las empresas consorciadas es experiencia en telecomunicaciones en el Metro de Panamá. ¿Qué tiene que ver con mantenimiento de las rieles, de las ruedas del Metro de Quito? ¿Qué tiene que ver? ¿Se dan cuenta cómo están haciendo las cosas? La experiencia, solo hablamos de la experiencia. Quiero revisar los pliegos. Le voy a pedir al CERCOP que me envíe los pliegos. Vamos a ver qué hicieron, cómo lo direccionaron. Si todo está bien, pues obviamente que siga. Pero el CERCOP está obligado ahora a prender las alertas y revisar qué está pasando ahí.
1: El CERCOP sería entonces quien debería revisar este contrato.
0: En este contrato, sí.
1: Porque estamos hablando, seguramente, ¿usted tiene el valor de este contrato?
0: No tengo el valor del contrato en este momento.
1: Pero seguramente es un contrato.
0: No estamos hablando de $2.
1: No, exactamente. Porque estamos hablando del tema del mantenimiento.
0: Así es. Y para, a ver, dicen que en boca del mentiroso lo cierto se hace dudosa, decía mi abuela, creo que era. ¿Vieron las imágenes al principio de una volqueta recolectando basura?
1: Claro, claro que sí. Ese es un problema que hemos estado siguiendo aquí desde Visionarias, porque el tema también de la coordinación, del tema de la recolección de basura, ha sido un desastre en la ciudad.
0: Todo nace a raíz de otro contrato amañado con un organismo internacional para traer recolectores de basura que no estaban hechos para ser recolectores de basura. ¿Qué hicieron? Compraron camiones. Aquí les pusieron la plataforma de recolección, el tanque de recolección, pero como no estaban diseñados, no era un vehículo específico para ese tipo de funcionamiento, todo eso que recogen, esos jugos que se generan, esos ácidos, destruyeron la carrocería en 3 meses. Y por eso ahora tienen que mandar camionetas, tienen que mandar volquetas, porque están colapsados. Además, el riesgo que la gente, los recolectores, las personas que trabajan ahí corren, todo en los contratos siempre están direccionados.
1: ¿Quién se benefició de ese contrato? ¿Usted tiene idea?
0: Eso es parte de la investigación, porque ya voy a tomar acción. ¿Por qué? Porque se apalancaron en un organismo internacional. Siempre, como pasó en los trolebuses, terminan direccionando hacia sus amigos en el exterior. Para terminar con algo importante, Fiscalía se activó ya el mismo día que yo hice la denuncia, para llamar a rendir versiones a varios funcionarios del Metro de Quito. Creo que son más de 20. Qué bueno que ya Fiscalía esté tomando acciones en los temas de contratación.
1: Ah, qué bueno. O sea, a raíz de esto ya la Fiscalía está tomando cartas en el asunto.
0: No sé si sea a raíz, más bien yo creo que ya venían con esto, pero coincidentemente el mismo día ellos llamaron a acción.
1: Esta empresa que usted señala, ¿cómo se llama? La empresa está irregular.
0: Es un consorcio que termina llamándose Consorcio Trenes Metro de Quito o algo por el estilo. No estoy empapado en el nombre.
1: Está como consorcio aquí.
0: Es un consorcio, ¿okay? Exactamente. Consorcio Ferroviario Metro de Quito. Yo decía trenes. Hay otras ofertas que también habría que revisar bien qué están como oferentes, porque aquí resulta que no hay buenos. Todos llevan por ahí cualquier cosa.
1: Entonces, estos contratos tendríamos que irlos revisando, tendríamos
0: ya solo
1: que
0: falta ir... la firma.
1: Sí, ya nos explicó que está adjudicado y que únicamente está a la espera solo de falta la firma. Y que ahí tendría que estar el CERCOP.
0: El CERCOP podría en este momento entrar a ver si esto está bien hecho, ser más profundos con la información que les estamos dando.
1: Pero aunque esté adjudicado, o sea, el CERCOP lo que podría hacer es ya tomar cartas en el asunto y darle de baja el contrato, porque aunque esté firmado, si es que no cumple la empresa, lo coherente y lo transparente.
0: Y más aún, si aún no está firmado, pues obviamente, y ojo, si todo está bien, pues que continúe. Pero exacto, si no está bien, si hay la más mínima duda con toda la experiencia negativa que tenemos en Muñoz, pues obviamente hay que tomar acción.
1: Habría que entonces que revisar. Esto ya por está lo menos en manos del CERCOP, que sería la entidad que debería echarle un ojo para que obviamente funcione para lo que se necesita.
0: Y para los
1: ¿no?
0: malas, para
1: y que dé un buen servicio y que no sigamos, sobre todo cuando estamos hablando de vidas, de gente.
0: Y para los mal dormidos, eso también es parte de intervenir una operación, hacer que hagan bien las cosas.
1: Claro, entonces seguramente ahí tampoco les conviene, porque el rato que se interviene se empieza a revisar qué no más hay y empiezan a salir cositas. Finalmente, asambleísta, ya para cerrar, me gustaría saber, ¿por qué usted está fiscalizando el metro? No es algo que haga la Asamblea Nacional, no está dentro de su... Ustedes fiscalizan otras cosas, o sea, su trabajo es fiscalizar, uh-huh, pero no el tema de ciudad, para eso está el Consejo. ¿Por qué ha decidido entrar en este tema?
0: El trabajo de la Asamblea es fiscalizar. En la Constitución dice, artículo 120, numeral 9.
1: No está como fuera.
0: Porque
1: de...
0: siempre leen las partes que les conviene, pero no leen todo.
1: Porque para eso hay un Consejo, o sea, digo.
0: Sí, vamos para allá. En el numeral 9 dice que la Asamblea Nacional del Ecuador es el ente que puede fiscalizar.
1: Fiscalizar y legislar.
0: Al Poder Ejecutivo, al Poder Judicial, bueno, al control y participación ciudadana y a cualquier ente del poder público. ¿Es el municipio de Quito parte del poder público y del servicio público?
1: Pues yo creo que sí, pero para eso está un consejo.
0: Sí.
1: Y lo que yo crea no importa, porque al final del día, por eso es que yo quiero saber por qué ustedes...
0: Lo que no puede hacer, y ya les voy a decir específicamente por qué, lo que no puede hacer la Asamblea Nacional es fiscalizar o destituir políticamente, llamarlo a un juicio político, por ejemplo, a Pavel Muñoz o a cualquier funcionario del municipio y destituirlo. Eso no podemos hacer. Pero si hay fondos públicos, debemos, no solo podemos, debemos. ¿Qué pasa? El Estado ecuatoriano, para que se construya el Metro de Quito, puso una garantía soberana. El Estado ecuatoriano, para que se construya el Metro de Quito, puso fondos ecuatorianos. En el momento en que los fondos nacionales, porque aquí no solo fueron fondos locales, no fueron fondos del municipio, fueron fondos nacionales. En ese momento, nosotros estamos, como le decía, no solo estamos facultados, estamos obligados a entrar a ver qué está pasando. Más aún, en el caso de que no se llegue a cumplir y la operación se pare, sería todo el Ecuador el que tiene que pagar esta deuda. ¿Es necesario que nosotros actuemos? Más aún, un municipio cooptado, un consejo metropolitano, donde de 21 concejales, 17, 18, 19 responden, alzan la mano cada vez que les dice Pavel Muñoz, alguien tiene que poner esto y no podemos nosotros quedarnos tranquilos. Y estamos obligados, no solo podemos, estamos obligados.
1: Muchas gracias, asambleísta, por su tiempo, por haber venido aquí a conversar todo lo que ustedes han encontrado, estas irregularidades, sobre todo en el tema de mantenimiento. Es un tema muy, muy importante porque es un medio de transporte que utilizan a diario miles de quiteños y obviamente lo que no se puede es esperar que ocurran tragedias para luego reaccionar.
0: Yo les agradezco y solo quiero terminar con una cosa. Soy claro, yo le he pedido a Pavel Muñoz que donde quiera, cuando quiera, nos sentamos, yo le enseño las pruebas, que demuestre que yo digo que no estoy diciendo la verdad, que técnicamente su equipo técnico contraste con el mío y demuestre que lo que yo estoy diciendo no es así.
1: Muchas gracias, asambleísta,
0: gracias
1: por su
0: a usted.
1: Tiempo. 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
1: Eso vamos a conversar en este momento porque ya me acompaña por acá Ramiro Torres, viceministro de Educación. Vamos a hablar precisamente de los accesos a las universidades y a los institutos. Bienvenido, viceministro, ¿cómo está?
6: Silvia, mucho gusto, buenos días, gracias por la invitación. Así es, estamos iniciando esta segunda convocatoria para el acceso a educación superior de este año a través del Registro Nacional. El Registro Nacional es... un proceso obligatorio que todo aspirante que quiere entrar a educación técnica, tecnológica o de universidades de buscar las politécnicas públicas lo debe hacer en este periodo que es del 2 al 6 de junio.
1: Del 2 al 6 de junio, entonces ya empezamos con este proceso. Correcto. Cuéntenos, viceministro, ¿cuántos estudiantes, cuál es la demanda y cuántos cupos hay?
6: Bueno, la demanda en realidad es...
1: Súper alta, siempre tenemos este tema.
6: Pero en este primer periodo lo que hacemos es motivar a que todos los jóvenes y todos los chicos que están en tercero de bachillerato o chicos jóvenes que por alguna situación en periodos anteriores no pudieron acceder a educación superior y ya están graduados de los colegios e inclusive personas que, ciudadanos extranjeros que tienen residencia regularizada y documentos homologados puedan acceder.
1: Digamos, ¿en este primer periodo?
6: Así es, Inrat. Este periodo, este registro nacional, es la puerta de entrada para los siguientes pasos hasta postular, tomar un cupo, matricularse e iniciar clases. Entonces es clave, es un paso obligatorio para que todos aquellos que aspiren a estudiar en una universidad, escuela politécnica o instituto público hagan este registro.
1: A ver, entonces estamos hablando de que del 2 al 6 de junio ya tienen que empezar a hacer el registro.
6: Correcto.
1: ¿Cuántos estudiantes tienen ustedes ahí en el universo de posibles aspirantes?
6: Le voy a hablar en términos de cupos. El periodo anterior tuvimos 140 mil cupos aproximadamente. En la data histórica más o menos hace referencia de que subimos 10 mil cupos en cada proceso. Se entiende que para este periodo académico, que es de la Sierra y la Amazonía, es del año lectivo Sierra y Amazonía, tendremos aproximadamente 150 mil cupos ofertados para que los chicos puedan acceder a educación superior.
1: 150 mil cupos ofertados. Lo que usted también nos explicaba es que aquí viene, por ejemplo, si el año pasado no lograron ingresar, pues tienen la oportunidad de ingresar a través del Registro Nacional, hacer el proceso y volver a postular. Correcto. No es que únicamente sea quienes están graduando ahorita en este periodo, sino que les amplían la oferta.
6: Así es, correcto. Todos aquellos chicos bachilleres graduados de años anteriores que deseen continuar sus estudios superiores pueden hacer el registro nacional. Quienes están terminando tercero bachillerato en el año lectivo 25-26, Sierra y Amazonía, pueden hacerlo. Y también los ciudadanos residentes, extranjeros residentes con documentos regularizados y que tengan título de bachiller.
1: Estamos hablando entonces de aproximadamente 150,000 cupos ofertados.
6: Correcto.
1: ¿Cuál es el universo de estudiantes que quieren entrar a la universidad, institutos, etcétera?
6: En el periodo que acabamos de cerrar, que ya están estudiando, que fue el periodo Costa, sacamos 130,000 cupos y aproximadamente 100,000 chicos entraron a estudiar. Esa es la data que tenemos del periodo académico que está ya en ahorita desarrollándose.
1: O sea, aproximadamente 100,000 chicos lograron entrar.
6: Entrar.
1: Ok.
6: Eso quiere decir que quedaron aproximadamente 30,000 cupos disponibles.
1: O sea, les sobraron 30,000 cupos.
6: Correcto.
1: ¿Por qué sobran cuando hay una demanda grande?
6: Porque hay algunas carreras que no toman los chicos. Hay un puntaje mínimo que deben tener los chicos para poder entrar y que no llegan al puntaje. Entonces hay diferentes
1: situaciones. Porque no llegan al puntaje también.
6: Claro, claro. Usted, por ejemplo, si quiere entrar a una carrera, debe tener un puntaje.
1: Claro.
6: ¿Cómo se estructura ese puntaje? Su nota promedio de grado, su nota de la evaluación y algún puntaje adicional que pueda recibir por acciones afirmativas. Todo eso se suma y tiene un puntaje. Este puntaje le permite entrar.
1: ¿Cuáles son las carreras que se les quedan como más sueltas, las que menos están aspirando los chicos?
6: Bueno, más que menos utilicen los chicos, en realidad tenemos las carreras más demandadas, que eso es un tema que ya pasa hasta por un tema familiar, de generaciones, padres que son médicos, padres que
1: son...
6: Claro,
1: médicos, medicina es una de las más demandadas en el país, pero usted me decía que de estos 30,000 cupos hay carreras que como que no llaman mucho la atención, entonces ahí nos explicaba usted que hay carreras que no. ¿Cuáles son estas carreras como que no aplica mucho?
6: En realidad no son carreras que no llaman la atención, sino son carreras que quizá los chicos no tienen la suficiente información. Los chicos necesitan
1: ¿Cómo
6: tener...
1: ¿Cómo cuáles?
6: Yo podría decirle en este momento, tendría que ir a la data porque no la tengo, pero hay carreras que están recién empezando y que son carreras interesantes para el desarrollo del país y que en ellas tendremos que enfocarnos. Lo correcto
1: ¿Pero
6: es...
1: ¿Pero como cuáles? O sea, que más o menos una idea de cuáles son estas carreras.
6: O sea, carreras que tienen baja demanda, en realidad yo me podría comprometer a darle el dato, pero a priori no podría comparar las carreras de ciclo costa con las carreras de ciclo sierra, porque como usted entenderá, la dinámica...
1: Es distinta, claro.
6: En el contexto, el desarrollo del territorio, lo que requiere la industria, es distinto. Entonces, darle ahorita información... quizás sería apresurada y errada. Entonces, el compromiso sí puede ser entregársela para que podamos ver...
1: Para tener el dato de cuáles son esas carreras, porque así definitivamente es. Tal vez lo que falta es un poco de difusión, porque sí. Digamos que hay carreras que son como novedosas, pero que los muchachos no acaban de entender para qué les funcionaría.
6: Pero en lo que sí estamos trabajando desde el viceministerio es en la pertinencia de las carreras, y sobre todo la pertinencia de las carreras en el ámbito técnico y tecnológico, por ejemplo. Tenemos carreras como electromovilidad, Big Data, Marketing Digital, Diseño de Modas, que son carreras que estamos introduciendo, Mecatrónica, y que todavía tienen un nivel de crecimiento, pero que son carreras muy pertinentes y que resuelven las necesidades del ámbito local. Solamente para un tema que me estaba olvidando, Siret, es que los chicos deben entrar a una página para uh-huh. hacer el registro, que es www.admision.educacion.gov.es. Este es un tema clave para que puedan entrar. Y por otro lado quería...
1: Repitamos esa página
6: con todo
1: porque
6: gusto.
1: Hay seguramente muchos interesados por este tema
6: por
1: de
6: supuesto
1: la
6: sí.
1: universidad, los cupos que se van a abrir.
6: Para poder hacer este registro nacional para el segundo periodo académico, todos los jóvenes que quieran aspirar a acceder a educación pública deben ingresar a www.admision.educacion.gov.es. Ahí hacen el proceso de registro, crean la cuenta, completan la información que solicitan ahí, verifican datos, guardan y descargan el comprobante del registro nacional y con eso ya están registrados para las siguientes fases.
1: Quisiera saber también, a ver, una vez que realizan este proceso, ¿no? Entonces entran a www.admision.educacion.gov.es. Pueden ya ahí entrar a hacer el tema del registro nacional.
6: Exactamente.
1: Y ya empiezan el proceso.
6: Hacen el registro nacional, ellos ya tienen su información en el sistema, y luego vienen quizá 8 pasos más, procesos más internos, que ya es, claro, el levantamiento de toda la oferta académica, la determinación de los cupos, la fase de inscripción, la evaluación de capacidades y competencias, y terminamos con la asignación, aceptación de cupos y matrícula.
1: ¿Cuándo está prevista ya esta parte final, que es cuando ya sabemos cuántos mismo entran y las asignaciones?
6: Esto estamos, la fecha de finalización es a mediados de septiembre, entonces aproximadamente el 12 de septiembre tenemos ya fecha de asignación de cupos y sabremos cuántos chicos ingresan de región Sierra y Amazonía a este periodo académico.
1: También quisiera preguntarle, claro, porque vamos a tener ya para septiembre, según lo que nos cuenta, alrededor de 150,000 cupos ofertados, ojalá y se llenen todos, porque definitivamente lo que necesitamos es que los chicos, las chicas estudien. Sin embargo, también quisiera saber, ¿cuántos jóvenes ecuatorianos se están quedando sin educación? ¿Ustedes tienen ese dato?
6: Bueno,
1: porque lo maravilloso sería que todos absolutamente tuvieran un cupo, entraran, pero eso no se da, eso no se ha dado, no ha venido, históricamente ha sido complicado. ¿Cuántos chicos están quedando sin educación en el país?
6: Bueno,
1: que ya superaron el tema de bachillerato, ¿no?
6: Que ya terminaron el bachillerato y no accedieron.
1: No acceden a...
6: Bueno, se estima que aproximadamente un 25% de ellos, por situaciones diversas, por puntaje o por que no pasaron el examen de evaluación.
1: ¿Cuánto es el 25%?
6: Va a ser relativo, depende de cada ciclo académico.
1: ¿Aproximadamente?
6: El dato exacto no lo sabría porque usted va teniendo cortes de graduados con diferente número.
1: En 2025, el año pasado, digamos, 2024, ¿cuál más o menos fue el número?
6: O sea, usted puede tener, como le digo, un 30% dependiendo de cuántos chicos se gradúan, pero ellos pueden ingresar en este periodo ahora.
1: Claro.
6: Entonces, no necesariamente se quedan fuera del sistema, sino lo que nosotros promocionamos, lo que nosotros empujamos es para que los chicos que en el periodo académico no pudieron...
1: tengan chance de volver.
6: En este lo hagan y ya puedan ingresar. Entonces, la idea es que en el año fiscal, por decirlo así, ellos tengan estas dos oportunidades para entrar, ya sea en costa o en sierra.
1: Claro, y sobre todo cuando lo que nos cuenta es que también le quedaron algunos cupos, entonces ahí también es súper interesante porque evidentemente se pueden ir llenando y
6: correcto,
1: lo ideal es que los chicos sigan estudiando.
6: Correcto.
1: Ustedes desde el Ministerio de Educación, desde su área, ¿cómo trabajan también para hacer que los jóvenes... y estamos hablando de un país que está en un contexto de violencia, que ha sido captado también por temas de bandas criminales y todo este tema que tenemos, que es un gran problema en seguridad. ¿Cómo hacen ustedes para hacerle frente a esto e incentivar que los chicos sigan estudiando?
6: Bueno, tenemos muy buenas noticias del periodo anterior. Tuvimos aproximadamente 3,000 chicos más inscritos en educación técnica y tecnología, en institutos.
1: ¡Ay, qué bueno!
6: Eso quiere decir que... sacamos 3,000 chicos de las calles, 3,000 chicos que no son presa fácil de los grupos de delincuencia organizada y que en términos porcentuales fue un 35% más de chicos estudiando carreras técnicas y tecnológicas.
1: Entonces, ¿a qué se debió esto? ¿Cómo logran sacar? Porque en realidad puede sonar que sean poquitos, pero en realidad estamos hablando de 3,000 chicos que no optaron por un tema de violencia y que más bien están optando por un tema de una nueva oportunidad de estudiar, de seguirse formando en este tema también de las escuelas técnicas, que son fundamentales en un país como el nuestro que necesita servicios.
6: Sí, sobre todo porque además estos chicos en 2 años terminan sus estudios, se gradúan y pueden vincularse rápidamente al sector
1: laboral.
6: Lo que hicimos fue ir a las escuelas, los institutos van a las escuelas, hacen promoción, difunden la oferta académica, les llevan a los institutos para que conozcan. Hay muchas de las carreras que ofertamos que son duales, en donde el equipamiento está ahí, arte culinario, mecánica.
1: Ah, esto de la formación dual, a mí me parece espectacular, porque la formación dual te da, muchas veces lo que se le critica a las universidades es este modelo muy tradicional en el que no tienes mucho espacio de hacer práctica. La formación dual en los institutos lo que hace es precisamente que los estudiantes tengan tanto el chance de ir estudiando como de ya ingresar a fábricas y realizar el trabajo que van a hacer a lo largo de sus vidas, ¿no?
6: Sí.
1: Hablo de fábricas ya en un tema específico, pero hay diferentes aristas en
6: esto,
1: ¿no?
6: Industria, servicios.
1: Exacto.
6: De hecho, los institutos deben firmar un convenio para tener la práctica dual y lo que hacen...
1: Y son muchas horas también de práctica.
6: Es
1: 50%. Se están metiendo e ingresando ya al mundo laboral, que es fundamental.
6: Sí, es 50% de práctica laboral en la empresa, con un tutor que la acompaña, y 50% de aula
7: en la parte ya teórica y en el desarrollo de la malla académica. Entonces, estos chicos, lo que nosotros trabajamos es para que el equipamiento
6: que tienen en los institutos sea igual o mejor a donde van a las industrias. Entonces, tenemos institutos que tienen una oferta maravillosa a nivel de todo el país, que tienen esta lógica dual. Y que están trabajando a nivel de ya, ahí tienen un nivel de empleabilidad altísimo, los chicos terminan de estudiar y las empresas
1: los contratan,
6: inmediatamente los contratan.
1: Claro, es que eso es fundamental porque al final del día, ¿qué es lo que pasa en el país? Que salen los chicos graduados de institutos, de universidades, ya de diferentes espacios, y el problema es que no tienen la experiencia. Entonces, al rato que se fortalece un tema también de formación dual, lo que hacen es adquirir esta experiencia y son recontratados.
6: Así es.
1: Que es lo que se necesita para el tema también de ir eliminando el desempleo en el país, ir luchando contra el desempleo en el país y darles chance de que empiecen con sus primeros empleos.
6: Así es.
1: También quisiera, viceministro, preguntarle, se está hablando muchísimo de una sobrepoblación de médicos. Hay demasiados médicos, como usted me decía, es una de las carreras que es más, que se pide más, que se busca más, que es más, todos quieren ser médicos prácticamente. Así es. Y recientemente ha salido, y aquí en Visionarias hemos seguido este tema de la sobrepoblación de médicos. Lo mismo está pasando con la sobrepoblación en el tema de odontólogos. Recientemente, ayer me parece que estuvieron, ayer estuvieron en la Comisión de Educación también los endodoncistas del país y estaban siendo escuchados precisamente por este tema y de cierto negocio que se hace desde las universidades porque, claro, o sea, tienes estudiantes que están pagando, etcétera, el tema de medicina, y al final del día no se necesitan tantos médicos y van a terminar desempleados, sin trabajo. ¿Qué hace el ministerio para regular esto y como para irlo ir revisando? Porque claro, o sea, tenemos un negocio también de la medicina, de la universidades, institutos, etcétera, que van abriendo y que muchas veces no están cumpliendo con los parámetros que se necesita para graduar médicos, odontólogos, etcétera.
6: Sí, y esta es una problemática que la venimos discutiendo. El Ministerio de Educación, Deporte y Cultura forma parte del Consejo de Educación Superior. El Consejo de Educación Superior es el ente que regula la oferta académica. Dentro del Consejo se está discutiendo la necesidad de hablar con las universidades, con las escuelas politécnicas, para llegar a acuerdos respecto a la oferta, porque a pesar de que las universidades tienen autonomía, los datos ya también están indicándonos que estamos con una sobreoferta. Entonces hay que ser consecuentes con esto. El análisis que usted hace es el análisis que hemos hecho en el Consejo de Educación Superior, y evidentemente hay que empezar a discutir esta temática con los actores, porque esto es un ecosistema. Están las universidades, están los institutos, está el Consejo de Educación Superior, está el Consejo de Acreditación de la Educación Superior, que es el CACES, y está el Ministerio. Y hay que hacer un trabajo articulado para que esto se pueda ir llevando de la manera correcta. Caso contrario, sí, evidentemente la lectura que ustedes tienen es preocupante y hay que empezar a trabajar de inmediato.
1: Y ya lo están haciendo, ya tienen la problemática en la mesa, se han reunido, han conversado. ¿Cuáles serían por ahí las alternativas que, claro, obviamente no es únicamente el ministerio, estamos hablando del CASES, estamos hablando de todos los otros organismos? ¿Cuáles serían ahí las acciones que ustedes plantean si ya lo han empezado a conversar?
6: Sí, la alternativa evidentemente es empezar a modular este proceso para ver cuántos chicos están en fase de estudios, cuántos van a terminar, cuál es la oferta real, y con la data ya poder sentarnos con las universidades y determinar cuál es el camino a seguir, ¿no? Pero claramente ya se ha empezado a dar como los primeros pasos en la Comisión de Educación, en el Consejo de Educación Superior, y es un tema que lo estamos ya discutiendo.
1: Qué bueno que se vayan también tomando cartas en estos temas antes de que se nos vuelva también una cosa insostenible. Y claro, tengamos un montón de médicos, odontólogos, etcétera, que al final del día acaban su carrera y no tienen un tema de trabajo, que es fundamental. Así porque es. Aparte son carreras costosas.
6: Sí.
1: Antes de ya... Última pregunta, con esto cierro. Ustedes tienen programas de becas. Sí. Entiendo que están fortaleciendo varios temas de becas en diferentes áreas, entre esas hidrocarburos. ¿Qué nomás están ofertando ahí, viceministro? Porque, claro, tenemos muchos chicos que dicen no puedo estudiar porque no tengo dinero, porque no tengo acceso, pero hay planes de becas también que está trabajando el gobierno. Cuéntenos, estas son buenas noticias.
6: Estas son buenas noticias y gracias por su pregunta. Sí, estamos en pleno proceso de postulación de un programa de becas para hidrocarburos. Hemos extendido el plazo. El plazo está extendido hasta el 5 de junio, es la nueva fecha. Este es un programa de becas para estudios de cuarto nivel, esto quiere decir maestrías, especializaciones o maestrías tecnológicas para todos aquellos chicos que tienen un título de tercer nivel y que quieren estudiar carreras vinculadas a temas hidrocarburíferos. La beca cubre $10,500. Esos $10,500 pagan matrícula y aranceles al 100%. Y lo que tienen que hacer es entrar a, nuevamente, si me permite, a la plataforma.
1: Pero por favor, que esto es importantísimo, sobre Gracias, todo Silvia. Para los jóvenes, para los que, para quienes quieren estudiar. Y el tema de hidrocarburos también, que es fundamental. Nuestro país es petrolero, ahí hay las becas. Ustedes escuchen al viceministro, apliquen, por favor.
6: Por favor, tienen que entrar a la página web www.pusac.fomentoacademico.gov.se. Vuelvo a repetir, www.pusac.fomentoacademico.gov.se. Hemos extendido el plazo hasta el 5 de junio para que todos aquellos postulantes que tienen un título de tercer nivel puedan entrar a hacer una maestría, especialización o maestría tecnológica en temáticas hidrocarburíferas. ¿Qué es lo interesante? Cuando entra a la página, ahí está desplegado todas las alternativas que hay en universidades, escuelas politécnicas y institutos. Son más de 40 ofertas entre especialización, maestría y maestría tecnológica en más de 20 universidades e institutos a nivel nacional. Entonces, les invitamos a que puedan entrar, a que puedan postular, a que puedan registrarse. El programa contempla un fondo de inversión de $800,000. Así que hasta que se agoten los $800,000, hemos extendido la fecha hasta el 5 de junio y esperamos que los chicos postulen y puedan ya tomar estas maestrías.
1: Entonces, título de tercer nivel, para quienes estén interesados en estas postulaciones, mucha atención, si ustedes ya se graduaron, título de tercer nivel, con eso ustedes ya pueden aplicar a estas becas importantísimas en el sector de hidrocarburos. Está súper bueno, porque en realidad son maestrías que les van a dar, obviamente tendrán que pasar por el proceso para acceder a la beca, pero ahí lo que necesitan es beca de tercer nivel e ingresar a la plataforma que nos ha dicho acá el viceministro, www.pusac.fomentoacademico.gov.es. Entonces, ya lo saben ustedes, apliquen esa beca. ¿Y en qué universidades?
6: Bueno, está la Escuela Politécnica Nacional, está la Universidad Central. Permítame ir a los datos para no equivocarme, Jerez.
1: Pero obviamente todos estos están en el ya precisamente ahí activos, entonces ustedes pueden
6: ingresar. El catálogo, pero por ejemplo está la Universidad Central, está la Pontificia Universidad Católica, la Particular de Loja, la UTE, la Técnica de Manabí, la ESPOL, o sea, hay una oferta variada que los chicos van a poder tomar, mirar y seleccionar. La idea es que puedan entrar a la página web, hacer el registro y ya inscribirse, porque $10,500 para matrícula y aranceles cubre una maestría de este tipo, especialización o maestría tecnológica.
1: Buenísimo, entonces ya lo saben, ustedes apliquen, que ahí está, tenemos este plan de becas, según nos ha explicado también el ministro, de hasta $10,500 por estudiante. Está buenísimo, ahí están las maestrías para que ustedes también puedan aplicar, y es una inversión de
6: una inversión aproximada de $800,000.
1: Buenísimo, entonces ya lo saben, y también para los estudiantes, ustedes están acabando bachillerato, ya lo saben, del 2 al 6 de junio, ingresen a las plataformas, revisen también y accedan a los 150,000 cupos que están ofertando para las diferentes universidades del país. Estudien. Muchas gracias, ministro, por toda esta información que nos ha venido a dar aquí en Visionarias.
6: Muy gentil, gracias por el espacio.
1: Muchas gracias. Esto fue todo en Vis a Vis. Yo soy Silra Traslaviña, ha sido un gusto acompañarles.

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1: Observando parte del congestionamiento vehicular que pues fue resultante en cierta forma de ese siniestro de tránsito y que sin embargo se suma también al congestionamiento con el que diariamente los conductores acá en el sector de Monte Sinaí tienen que convivir día a día. Es un momento cuando ingresábamos no había agentes de tránsito y es lo que podemos observar hasta este momento. Siguen sin estar presentes los agentes acá en este sector del noroeste de Guayaquil, ¿no? No hay agentes de tránsito de momento, así que los conductores pues pugnan por avanzar como pueden, a paso lento realmente. Incluso algunos conductores se vienen en contravía, usan la otra vía para tratar de salir. Vamos preguntándole, caballero, buenos días. Esta situación es de todos los días.
2: Todos los días esta situación.
1: ¿Dónde se vuelve el cuello de botella?
2: De aquí de la entrada de la Sergio Toral hasta pasar Las Cañas.
1: ¿Y los agentes de tránsito?
2: No están, ellos en esta vía no están. Afuera en la principal, en la perimetral sí, para acá no entran.
1: ¿Forman allá afuera?
2: Sí, afuera sí, en la 8 hasta el UPC, la Casuarina, hasta por ahí está.
1: Gracias, ahí nos menciona el caballero, ¿no? Que efectivamente vimos los agentes de tránsito en la parte de afuera. Vamos caminando, vamos avanzando con el tráfico porque no podemos estacionar nuestra camioneta, sino seguimos bloqueando el paso de los demás conductores porque esta vía es de apenas 2 carriles de ida y 2 de vuelta. Y ya lo mencionábamos, algunos conductores hacen incluso de meterse en contravía para poder avanzar. Venga por acá, compañero, venga por acá, cuidado con la moto, cuidado. Venga, camine conmigo, venga. Vea, aquí estamos en la entrada de la Sergio Toral. Vea, hay un caballero que está ahí dando tránsito en este momento, ¿no? Ahí lo estamos, observando con una chompa de tránsito, pero que no pertenece al ATM realmente. Él como para dar un poco de solución, un poco de alivio al tránsito vehicular aquí. Vamos a dejarlos con imágenes ahora de cómo está la congestión acá en la avenida Casuarina.
3: Tome vías alternas porque como esta situación ha generado lo que usted está viendo, imagínese lo que va a ocurrir, por favor váyase por otra zona.
4: A tomar vías alternas, sin duda. Vamos a revisar también noticias internacionales. Colombia irá a segunda vuelta después de unas reñidas elecciones presidenciales.
3: Nos ponemos aquí al día con lo que ocurrió ayer.
5: Vamos a revisar, sí, acompáñeme de este lado a la sala de monitoreo internacional de Televistazo. Estamos pues revisando lo que ocurre en los principales medios internacionales, porque sí, no hay que hacerle caso a las encuestas. Vean lo que acaba de ocurrir en Colombia. El candidato de la ultraderecha, Abelardo de la Espriella, se va a medir el próximo 21 de junio frente a Iván Cepeda, heredero del petrismo, el izquierdista Iván Cepeda. Ha sido una jornada pues sorprendente por los resultados. En las encuestas de la Espriella estaba segundo, ¿no? Y al parecer pues pudo revertir esa tendencia. Tenemos los reportes.
6: El candidato independiente Abelardo de la Espriella, conocido por su mano dura contra el crimen, tomó la delantera en la contienda presidencial colombiana en la primera vuelta, con 43.7% de los votos, forzando a una segunda vuelta con el izquierdista Iván Cepeda, quien obtuvo 40.3%.

0: con sus seguidores en Barranquilla. Ahí señaló a Cepeda y a Petro de estar vinculados con grupos armados y les advirtió que no deben desconocer los resultados.
1: Par de delincuentes, no se les atreva, no se atrevan, no se les ocurra desconocer la voluntad popular, porque aquí hay un pueblo que los va a enfrentar, los va a derrotar.
0: Los colombianos irán nuevamente a las urnas el 21 de junio para definir quién será el sucesor de Petro en el Palacio de Nariño.
2: Y hay alivio en la frontera porque desde hoy rige la eliminación de los aranceles que Ecuador le estaba cobrando a Colombia. Y hay mucha expectativa en la frontera norte entre el sector comercial, importadores y demás. Paola Andrade tiene lo último desde la frontera norte.
3: Desde febrero, la tasa de seguridad aplicada a las importaciones procedentes de Colombia se incrementó progresivamente del 30 al 100%. Cuatro meses después, el gobierno de Daniel Noboa decide eliminarla a partir del 1 de junio. La decisión genera expectativa en Carchi, donde los gremios revelaron que el tránsito de carga por el puente internacional de Rumichaca se redujo en un 90%. A partir de este lunes se reactivará la cadena logística, pero tomará al menos una semana volver al trajín propio de la frontera, porque ahora dicen que comenzarán de cero y ya esperan las llamadas de los clientes para transportar carga a la frontera.
4: Nuestra frontera nuevamente se dinamice, empecemos a trabajar todos los sectores, importadores, exportadores.
3: En las 8 almaceneras de Tulcán, donde el 80% de sus trabajadores dejaron de laborar y los pocos que quedaron lo hacían medio tiempo, hoy esperan que de a poco sean reintegrados a sus trabajos, luego de 4 meses sin rumbo laboral.
5: La gente ya comenzó a buscar otros puestos de trabajo y la verdad aquí en el Carchi no hay, están emigrando a otras provincias.
6: Los señores estibadores, muchos de ellos lastimosamente ya han abandonado el depósito porque no hay mercadería, no hay trabajo y están dedicando a otras actividades.
3: Las pérdidas económicas aún no han sido cuantificadas por la Cámara de Comercio de Tulcán, pero ya advierten que retomar el flujo diario de 250 camiones tomará tiempo.
7: No es automático, no es que a partir de mañana ya se recuperan esta cantidad de flujo comercial, sino que empieza un proceso de recuperación, ¿no? De generar nuevamente confianza con los proveedores.
3: Tras la emisión de la resolución por parte del Servicio Nacional de Aduana del Ecuador, se prevé que desde el lunes empiecen a arribar las cargas que permanecían represadas en las empresas exportadoras e importadoras.
8: Este fin de semana estuvo marcado por esos cortes de energía que fueron anunciados por el gobierno.
9: Y aunque el servicio ya fue restablecido, las interrupciones, atentos, volverán el próximo fin de semana como parte del plan de prevención ante la llegada del fenómeno del Niño.
8: Nos informa Merlin Ochoa.
10: La provincia del Guayas vivió este domingo la segunda jornada de cortes programados de energía, aunque las interrupciones estaban previstas por hasta 4 horas en distintos sectores. En gran parte de la provincia los trabajos culminaron antes de lo previsto y durante la mañana fueron pocos los sectores que permanecieron sin servicio. Tampoco se registraron mayores afectaciones en el abastecimiento de agua potable, pese a las advertencias realizadas previamente.
11: Aquí se fue el agua madrugada, se fue el agua y recién acaba de llegar el agua.
10: Un panorama distinto se vivió en el sector de Villaflora, en el sur de Quito. Decenas de locales permanecieron cerrados. Comerciantes prefirieron no abrir sus puertas porque sin energía era imposible operar. Restaurantes y pequeños negocios registraron escasa afluencia de clientes.
12: Sí, nos afecta bastante el tema de la luz, porque nosotros trabajamos en peluquería canina y en este caso, pues, todo lo que hacemos es a base de luz.
10: En Cuenca, los cortes programados afectaron principalmente al centro histórico y sectores aledaños. Allí, Edgar Vanegas, director de un instituto tecnológico, suspendió las clases.
13: Son cursos como, por ejemplo, suelda eléctrica, lo que es mecánica automotriz. Y este efecto o este coste sí nos afecta más que nada en este tipo de maquinarias.
10: En Manabí, las interrupciones se desarrollaron conforme al cronograma publicado. Sin embargo, en redes sociales, usuarios de provincias como Santo Domingo de los Sáchilas y de cantones guayacenses como San Borondón y Durán reportaron haber permanecido varias horas sin servicio eléctrico. Los cortes de luz continuarán el 6 y 7 de junio.
2: 6:51 minutos, los equipos de comunidad siguen recorriendo la ciudad.

0: tras las noticias de última hora.
1: Así es, y luego de la pausa en Contacto Directo estará Ricardo González, él es periodista y analista político colombiano, para hablar los primeros resultados de las elecciones presidenciales en el vecino país.
2: Además, Felipe Espinosa, presidente ejecutivo de la Cámara Ecuatoriano-Americana de Quito, para desmenuzar las inversiones en Ecuador. ¿Qué falta para que despeguen? Viene Contacto Directo.
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0: En Colombia las elecciones no las define todo el país, sino la parte de la población que decide votar, pues el sufragio no es obligatorio. Para Ecuador, los comicios en el vecino país son claves por dos aristas, la económica y la de seguridad. La consultora Buró Estratégico lo argumenta con cifras. Colombia es un importante socio comercial de Ecuador con 2.500 millones de dólares en intercambio comercial anual. Además, los cultivos de coca más grandes de Colombia están en Nariño, cuatro veces más cerca de Quito que de Bogotá. Entre 2022 y 2025, esos cultivos crecieron en un 13,9%, pasando de 230 mil hectáreas a 262 mil hectáreas, según la Organización de Naciones Unidas. Ahora, Colombia acaba de escribir una página inédita. Más de 23 millones de personas votaron este domingo, la mayor participación de su historia. Y el resultado es el más polarizado de su democracia. Abelardo de la Espriella, 43,7%. Iván Cepeda, 40,9%. El centro desapareció. El 21 de junio será la segunda vuelta y Colombia no elegirá entre dos proyectos, sino entre dos identidades en pugna. Para entender qué es lo que acaba de pasar y cuáles son los escenarios para la elección definitoria, nos acompaña el periodista y analista político colombiano Ricardo González Duque. Buenos días, Ricardo. Bienvenido a Contacto Directo.
1: Hola, Lenín, un saludo para ti y para todos en Ecuador, a toda tu audiencia en Ecuavisa. ¿Qué tal va todo?
0: Ricardo, la primera vuelta se convirtió en la más participada de la historia colombiana, con más de 23 millones de votantes, un 57,2% de participación. Y sobre ese universo, de la Espriella obtiene 43,7%, Cepeda 40,9%, Paloma Valencia apenas alcanza el 6,9%. ¿Cómo leen ustedes ese resultado? ¿Esto es solo la consecuencia de la polarización como método o estamos ante una Colombia con un voto de fondo porque entiende que su futuro no está para un juego de grises?
1: Sí, varias cosas sobre eso. Yo creo que es un contagio de esa tendencia mundial que muestra la polarización impresionante que está habiendo en muchos lugares del mundo donde esos grises o esas tendencias de centro no tienen cabida, y aquí por varios errores estratégicos, los ecos de varios candidatos presidenciales de centro no lograron unirse, para ponerlo en esos términos, desde ese sector político. Y desde los dos extremos, dos candidaturas que supieron interpretar, manipular en el buen sentido y también en el mal sentido de la palabra, si me lo permiten, a su electorado, las emociones de su electorado, los miedos de cada uno de esos sectores. Iván Cepeda, el candidato del gobierno, que desde muy temprano, desde octubre, noviembre, empezó a encabezar las encuestas en el país. Y durante toda la campaña estuvo en ese primer lugar, cae al segundo lugar únicamente ahora en la elección. Y Abelardo de la Espriella, que con una campaña de la ultraderecha calcada de lo que vemos en otros escenarios del mundo, Milei, Trump, Bukele, supo interpretar esa rabia, esos miedos, ese interés por la mano dura, que es tan vendible en un país que ha sido víctima de la violencia como Colombia, supo capturar ese voto, claro, también con unas agendas y con un discurso machista que cala lamentablemente mucho en Colombia, supo atraer a ese votante de derecha, y también con el discurso alimentado por las encuestas supo desinflar la candidatura de la otra opción de derecha, que era la más moderada, que era la candidata del expresidente Uribe, la senadora Paloma Valencia.
0: Ricardo, habiendo revisado este escenario, hemos dado ya un primer paso. ¿Qué pasó en específico con las tres opciones principales? Lo vamos a continuar revisando luego de esta cadena ordenada por la Secretaría General de Comunicación Ecuatoriana. Ya volvemos.
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0: Retomamos el diálogo con Ricardo González Duque, periodista y analista político colombiano. Estamos revisando lo que ocurrió ayer en el país vecino. Ricardo, la centroderecha clásica llegó dividida a esta elección. Paloma Valencia intentaba consolidar el espacio del uribismo histórico, apelando pues a la experiencia institucional, pero fue superada por un discurso que criticó frontalmente a las élites políticas tradicionales de la Espri. Ella los llamó los de siempre. Fajardo y Claudia López se hundieron en el camino. Entonces, la pregunta es bien sencilla. ¿Tiene futuro el centro en Colombia o quedó definitivamente desplazado por la lógica de los bandos?
1: No, claramente tiene futuro, pero tiene que llenarse de contenido. Aquí en Colombia lo que ha pasado con una figura como la de Sergio Fajardo, que tuvo ayer su tercer intento por llegar a la presidencia y fracasó, que es la figura de centro más prolífica, pues esa figura siempre ha sido vista como un tibio, que no toma posición sobre ningún lado, sobre ningún concepto, que ha pasado de agache en muchos temas centrales para el país. Y por eso muchos hablamos de la jubilación de Sergio Fajardo a partir de ahora, no solo por su edad, sino por su tercer intento fallido de llegar a la presidencia. Y le toca a figuras como la de Claudia López, que lo mencionas, o la de Juan Daniel Oviedo, que Claudia López desde la centroizquierda y Juan Daniel Oviedo desde la centroderecha, Oviedo que era el candidato a la vicepresidencia de Paloma Valencia, asumir ese centro, buscar cómo llenar ese vacío que hay en el país. Claudia López desde hace varias semanas ha hablado de crear un partido de centroizquierda en Colombia, un partido socialdemócrata que genere ese contenido para ese público que está de acuerdo con las agendas del progresismo, pero que no son petristas. Y seguramente a Juan Daniel Oviedo le tocará hacer lo propio con otros sectores de la centroderecha para tratar de llenar ese vacío de los que son de derecha, pero no van a estar ahora con una agenda de ultraderecha como la de
0: Ricardo,
1: el señor Abelardo.
0: Hablas de jubilaciones políticas, y a propósito de ello, Álvaro Uribe, ¿ya es historia electoralmente hablando? ¿Es el gran derrotado o de la Espri ya está encarnando un uribismo 2.0?
1: Yo me quedo con esa última lectura que haces del uribismo 2.0, una evolución del uribismo hacia la lógica de hoy, una actualización del uribismo hacia esa lógica de extrema derecha. Creo que es muy, en política, hablar de cadáveres políticos siempre es apresurado por las dinámicas y las lógicas que cambian siempre, y la figura del expresidente Uribe es bastante poderosa como para decir que se jubiló necesariamente. Sin embargo, dos aspectos. Uno, es la segunda vez consecutiva que el expresidente Uribe no lleva un candidato suyo a la segunda vuelta, pero mucho más fuerte esta, donde él se había puesto la camiseta por Paloma Valencia para apoyarla. Pero de otro lado, Abelardo de la Espriella es un admirador de Álvaro Uribe, lo llama el gran colombiano, que basó o inició su carrera presidencial en esta campaña buscando su apoyo, y creo que de la Espriella gobernaría si llega a ganar el 21 de junio con las tesis de Álvaro Uribe y con Uribe como un aliado sin duda alguna. Entonces no creo que sea la jubilación de Uribe, pero claro que su partido queda muy, muy debilitado porque muchas de sus figuras que debían estar apoyando a Paloma Valencia pues se fueron muy temprano para la campaña de Abelardo de la Espriella.
0: Ahora, de la Espriella, la gran sorpresa, más de 10 millones de votos. Él llega a la campaña con la retórica de la ultraderecha y planteamientos populistas. Su apuesta explícita fue la polarización, ser el extremo opuesto para contrarrestar al petrismo. Y ha sido comparado, y tú lo recordabas, con Bukele, con Trump, por su énfasis en el orden público, el nacionalismo y el discurso antisistema. ¿Qué pasa en Colombia que ese estilo, esa forma de procesar la política en esta elección en particular, no solamente que cala, sino que entra y se arraiga bota raíces entre la gente?
1: Bueno, básicamente son dos consideraciones. Una que es, digamos, la más obvia para quienes estén desde afuera, y es que la seguridad en el país se ha deteriorado, no solamente en este gobierno. Venía deteriorándose desde el gobierno de Iván Duque por la no implementación del acuerdo de paz. Tú señalabas ahorita en la introducción todo lo que tiene que ver con zonas del conflicto como Nariño, Cauca, que son cercanos ahí a Ecuador y donde ha habido un incremento en el cultivo de la hoja de coca. Por ese lado, ha habido una demanda de los ciudadanos a mayor seguridad, y en el gobierno del presidente Petro hubo una apuesta hacia una mirada de negociar la paz con la mayor cantidad de grupos armados ilegales. Pero del otro lado está una interpretación que supo hacer Abelardo de la Espriella del colombiano promedio, de ese, si se quiere comparar con Estados Unidos y Trump, que era ese blanco sin educación. Aquí de la Espriella sabe traer a ese colombiano sin mucha educación, con esa base conservadora, que están de acuerdo, o que mujeres y hombres que son machistas, que no aceptan la diversidad en el país, que no aceptan en la diferencia de otros, que es lo que trató de mostrar o traer al gobierno el presidente Gustavo Petro. Entonces, combinando esos dos elementos, Abelardo de la Espriella supo manejar muy bien las emociones y, por supuesto, un trabajo digital, que es otra de las consideraciones para tener en cuenta en esta elección. Abelardo fue un monstruo a través de las redes sociales.
0: De la Espriella alcanzó una votación histórica a nivel nacional, pero llamó mucho la atención, Ricardo, el 1,5 millón de votos que consiguió en Bogotá, una capital pues siempre progresista. ¿Esta candidatura, la de Abelardo de la Espriella, es una opción con techo electoral, por ser más dura, más ideológica, más radical, y eso podría complicar ante esta segunda vuelta los acercamientos con otros sectores políticos?
1: Pues mira, están proyectando allí el discurso de ayer de Abelardo de la Espriella, que fue en Barranquilla, y me quiero referir a él para responder tu pregunta. Ayer Abelardo de la Espriella, y ahí lo vemos hablando con vehemencia, con fuerza, con ese discurso aún más extremo del que ha tenido en la campaña, diciendo que va a derrotar por la fuerza a quienes se le opongan a él. Él dijo en campaña que su propósito para llegar a la presidencia era destripar a la izquierda. Entonces, claro que el sentido de acercar a otros sectores políticos se ve difícil por ese lenguaje tan agresivo, tan radical del candidato Abelardo de la Espriella. Y lo que uno pensaría, por lo menos leyendo ese discurso de ayer, vamos a ver si cambia esa lógica durante estas 3 semanas de campaña hasta la segunda vuelta, es que sería muy difícil que los sectores moderados se acerquen a donde Abelardo de la Espriella. Ahora, lo que tú mencionas de Bogotá, creo que sí hay un crecimiento impresionante, sobre todo de la extrema derecha, en una ciudad tradicionalmente progresista, como lo mencionabas, como Bogotá, y pierde mucha fuerza el gobierno o el progresismo, la izquierda, que con Petro había tenido un 48% hace 4 años, en primera vuelta, de ahora cae al 41% en la capital del país. Bogotá es una zona en la que el progresismo, la izquierda, tendrá que buscar esos votos que se desaparecieron, y Abelardo de la Espriella seguramente tendrá que buscar en otras regiones del país que tienen bases más conservadoras, como por ejemplo Antioquia, buscar esa ventaja buscar mantener esa ventaja que hoy tiene sobre Iván Cepeda, que es más o menos de 700,000 votos.
0: No podemos dejar de hablar de Iván Cepeda, el candidato del petrismo, Ricardo. Él tituló su programa de campaña "Por el bien de todos, primero los pobres", y se define como la continuidad profundizada del proyecto del pacto histórico. Ha prometido que su primera medida como presidente sería convocar a un gran diálogo nacional entre todas las fuerzas políticas, económicas y sociales. Pero ayer en la noche su mensaje se dirigió principalmente a la juventud, además de criticar muy, muy duramente a su contendor. ¿El candidato del petrismo, Ricardo, puede convencer al votante de centro, puede convencer a los electores que no acudieron a las urnas de que no es simplemente Petro, pero con otro nombre?
1: Clave eso que dices de esos sectores. Yo hacía un análisis ayer anoche, apenas terminó la elección, para mis redes sociales contando cuáles son esos tres votantes que debería buscar Cepeda si quiere revertir la tendencia. Y es más o menos lo que tú planteas. Uno, buscar a los sectores moderados, así como lo hizo Petro hace 4 años. El problema ahora es que hay muchos puentes rotos con ese sector moderado y de centro por el nuevo gobierno de Petro y el estilo, pero Cepeda es otra figura y es una figura menos polarizante y más moderada. Los segundos para buscar, y esto le va a llamar la atención a la audiencia y también a quienes me leían ayer, buscar a los abelardistas arrepentidos. Y eso suena raro porque pues acabaron de votar por Abelardo de la Espriella. Sin embargo, hace 4 años los votantes de Rodolfo Hernández, que fue quien enfrentó a Gustavo Petro en segunda vuelta, muchos se arrepintieron en segunda vuelta porque vieron, primero, que la política tradicional terminó donde Rodolfo, que hoy puede terminar donde Abelardo de la Espriella. Y segundo, empezaron a conocer mucho más a Rodolfo Hernández, lo que pensaba, lo que decía, y se arrepintieron de ese voto. Puede pasar hoy con Abelardo de la Espriella. Y el tercer votante, que creo que es el más clave de todo, que tendrá que salir a buscar Iván Cepeda o a convencer a Iván Cepeda, es el abstencionista. Hace 4 años, entre primera y segunda vuelta, la participación subió del 54 al 57%. Hoy la participación en Colombia está en el 57% y lo que creen muchos es que podría votar el 60%. Así que podría haber un 1,5 millones más de votantes en la segunda vuelta, y sobre todo ese votante joven que podría ser más cercano al progresismo. Ahí puede haber una votación para intentar equilibrar la balanza. Sin embargo, hay una diferencia considerable frente a la primera vuelta de hace 4 años, y es que Cepeda hoy es el segundo, en cambio Petro hace 4 años sí había ganado el primer lugar en la elección.
0: Ricardo, una última cosa, y por el tiempo te voy a rogar una respuesta acotada. ¿Qué tan grave es que Gustavo Petro cuestione el preconteo incluso antes de que termine el escrutinio? ¿Qué consecuencias puede tener ese ataque institucional al proceso electoral?
1: Muy grave para el país y muy grave también para la campaña de Iván Cepeda. Es cierto que aquí el preconteo es una fórmula para los medios de comunicación para informar, que no tiene carácter legal. Sin embargo, casi siempre ha sido acertado con el escrutinio oficial. Veremos qué pasa cuando se conozcan los datos oficiales que son certificados por los jueces de la República. Pero muy grave esta declaración que hace el presidente Petro al no reconocer de manera preliminar estos resultados.
0: Ricardo, te quiero agradecer. Ricardo González, periodista y analista político colombiano, nos ha acompañado esta mañana desde Bogotá para Contacto Directo. Un abrazo.
1: A ustedes un abrazo en Ecuador. Feliz día.
0: Luego de la pausa va a estar con nosotros Felipe Espinosa. Él es el presidente ejecutivo de la Cámara Ecuatoriano-Americana de Quito, para desmenuzar el tema de las inversiones en Ecuador. ¿Qué falta para que estas despeguen? Ya volvemos.
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0: Esta semana en Quito se va a desarrollar la cumbre hemisférica más importante de comercio, inversión y seguridad entre América Latina y Estados Unidos. Más de 300 CEOs, ejecutivos y líderes de gobierno de toda la región van a llegar al país. Pero hay una pregunta que está más vigente que nunca y es: ¿por qué un país que convoca ese calibre de atención inversora sigue siendo uno de los menos atractivos para el capital extranjero en su entorno? Hoy está con nosotros Felipe Espinosa, presidente ejecutivo de la Cámara de Comercio Ecuatoriano-Americana. Felipe, buenos días, bienvenido a Contacto Directo.
14: Gracias, Lenín, muy amable por la invitación.
0: El Business Future of the Americas reúne en Quito por primera vez a la Cámara de Comercio de Estados Unidos con una red que implica 22 países, más de 20.000 empresas y el 80% de la inversión de Estados Unidos en la región. AmCham lleva 52 años construyendo el puente bilateral. ¿Qué significa para Ecuador haber ganado la sede de este evento en este momento?
14: Creo que es importantísimo por varias razones, entre ellas la relación que tenemos con nuestro principal socio comercial, los Estados Unidos. Es un momento muy importante. Hemos logrado en el evento que venga gente del gobierno de Estados Unidos, gente de la DFC, que es la principal fuente de financiamiento del gobierno de Estados Unidos, el Exim Bank. Y así también, como tú mencionabas, la gente de la Cámara de Comercio de Estados Unidos, la asociación gremial más grande del mundo, todos van a estar en Quito. ¿Cómo se ha logrado eso? Bueno, pues el Ecuador es un gran anfitrión, Quito es un gran anfitrión, tiene todas las características para hacer un evento de este tipo. Y creo que estamos en un momento en el cual tenemos toda la capacidad de atraer inversiones y de presentarnos como lo que somos, un país que ofrecerá mucho a quien pueda venir acá, a quien venga a conocernos o a quien quiera aumentar sus inversiones. Felipe, creo que es un momento clave para el país.
0: Felipe, el evento concentra a CEOs, a representantes de gobierno, a líderes sectoriales, hasta allí todo bien, pero el escepticismo sobre inversión extranjera en Ecuador es legítimo. ¿Estas cumbres generan contratos, compromisos reales o son más un ejercicio de networking y visibilidad?
14: Bueno, es muy buena tu pregunta, porque yo creo que nosotros tenemos que hacer un espacio de continuo de este tipo de eventos y del tipo de relaciones desde nuestro país. Las inversiones no vienen de la noche a la mañana y las inversiones no vienen porque ahora nos presentamos de una manera o de otra. Este tiene que ser un continuo en el cual en el tiempo nosotros podamos presentarnos como el país que somos, un país que puede ofrecer seguridad jurídica, un país que puede tener un nivel de seguridad como el que estamos logrando después de tanto esfuerzo, en el cual se puedan desarrollar las cosas y las oportunidades que tenemos, los productos que podemos exportar al mundo. Creo que tenemos todo ahí para lograr en el tiempo ser un país que ofrezcamos todo eso continuamente, no una vez sí, otra vez no. Yo creo que eso es lo que más nos va a ayudar hacia el futuro.
0: Ahora, la agenda habla de inversión estratégica, de minerales críticos, de energía, de inteligencia artificial, de seguridad hemisférica. Felipe, ¿en cuál de esos ejes tiene Ecuador la mayor ventaja comparativa real? No la que queremos tener, sino la que el mercado ya reconoce y dice, en esto Ecuador es insuperable.
14: Bueno, yo creo que nosotros tenemos que ser muy específicos en los productos que hemos logrado desarrollar para llegar hacia el mundo. Creo que somos únicos en camarón, en banano, en flores, en cacao, me voy a olvidar de muchos otros, pero tenemos una lista bien grande de productos. Y creo que ahí ya estamos nosotros y lo que tenemos es que crecer en nuestras exportaciones y lo podemos hacer.
0: Pero pese a que
14: también tenemos...
0: Felipe, pero pese a que en 2025 sí. Ecuador cerró con un máximo histórico en exportaciones no petroleras hacia Estados Unidos, con más de 6.500 millones de dólares, y pese a que en marzo se suscribió un acuerdo de comercio recíproco, yo quiero saber por qué esos logros no se traducen en un flujo equivalente o relativo de inversión extranjera directa en esos campos en particular o hacia el país en general.
14: Yo creo que la inversión, como decía hace un momento, no es una cosa de un momento, sino es de un continuo. Y ese tema no se da solo por lo que ha pasado en una firma o en otra firma. El tema de la inversión tiene que venir porque las cosas se van dando paso a paso y por lo que ofrezcamos como país también paso a paso en esa dirección. Creo que vamos a tener la capacidad, ahora que seguimos creciendo, en un contexto mundial muy diferente a lo que teníamos anteriormente, vamos a seguir creciendo en nuestras exportaciones, vamos a seguir exponiéndonos al mundo, no solo con productos, con servicios, y eso debería permitir que los ojos de los inversionistas vengan a nuestro país. Además, recordemos que teníamos un riesgo país súper alto y eso para el inversionista no es un tema menor, ese es un tema muy, muy importante. Y ahora que ese riesgo país ha bajado significativamente, también puede es decirle a los mercados de afuera, el Ecuador está listo para esas inversiones.
0: Estamos de acuerdo en que las inversiones no llegan de la noche a la mañana, Felipe, pero Ecuador lleva años con un discurso de país abierto a la inversión, tiene acuerdos firmados, se han hecho reformas legales y sin embargo en los rankings regionales seguimos muy debajo de Colombia, de Perú o de Chile, solamente por tomar a tres países como referencia. Si tomamos a otros, bueno, seguimos estando abajo de esos otros. ¿A qué se debe esa brecha entre el discurso y los números? El riesgo país sí, pero es un factor. ¿Qué tanto peso tiene la inseguridad energética, la inseguridad jurídica, el tema tributario que hoy está en una condición y nadie sabe si mañana va a estar en otra?
14: Como tú dijiste, yo concuerdo en que tenemos que pasar del discurso a tener una cosa que funcione mucho mejor. Creo que el problema ha sido que nos hemos quedado muchas veces en ese discurso y no hemos logrado nosotros ir hacia lo que deberían ser esas acciones. Todo lo que tú has mencionado son temas importantísimos: la inseguridad jurídica, la inseguridad energética, el tema de seguridad física. Todos esos son temas importantísimos. Pero creo que si regresamos a ver la inversión, por ejemplo, de compañías americanas de nuestro país, llevan muchísimos años y ha seguido creciendo a pesar de todos esos vaivenes de nuestro país. Queremos más inversión, entonces hagamos las cosas correctamente. Tenemos que enfocarnos a lo que el inversionista va a ver en nuestro país y las cosas que tenemos que cambiar y no encerrarnos en conceptos que no nos permiten llegar a tener esa inversión. ¿Y el dinero está fuera del país?
0: Felipe, ¿y cuáles son esas cosas que tienen que cambiar? ¿Cuáles son esas cosas de las que se va a discutir en esta semana en el Business Future of the Americas? Es lo que nos va a contar Felipe Espinosa, el presidente ejecutivo de la Cámara Ecuatoriano-Americana de Quito, luego de esta muy breve pausa. Ya volvemos.
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0: Retomamos el diálogo con Felipe Espinosa, presidente ejecutivo de la Cámara Ecuatoriano-Americana de Quito. Esta semana, como contábamos antes, se va a desarrollar en la capital de la República el evento Business Future of the Americas y se espera que marque un antes y un después en la relación que ha tenido el país con los capitales extranjeros. Felipe, ¿qué es lo primero que un inversionista de afuera pregunta cuando evalúa a Ecuador y cuál es la respuesta que todavía no lo convence? ¿Cuál es ese obstáculo, el número uno, el número dos, que aparece en esas conversaciones y que no aparece en los comunicados oficiales?
14: Bueno, quisiera que me permitas primero hacer un preámbulo a eso, porque tú mencionaste el Business Futures de Américas, va a ser este 3 de junio en el Hotel Marriott. Están todos invitados, todavía estamos con pocas entradas a la venta. Quisiera decir que vamos a tratar muchos de los temas que tú mencionas, porque no creo que hay uno solo. Y creo que abrir, a tu pregunta antes del corte, abrirnos hacia el mundo, ver hacia afuera qué es lo que está pasando, qué es lo que busca la gente para venir al Ecuador, qué es lo que podemos hacer comparados con nuestros países vecinos, con nuestros países de Latinoamérica y el Caribe. ¿Qué podemos hacer con el sector privado de Estados Unidos? Creo que todo eso lo vamos a poder ver en el BFA. Y creo que si es que podemos tener un grupo de gente que vaya allá y abra los ojos, vamos a poder contestarnos mucho de lo que tú dices. Yo pienso que nosotros tenemos que ofrecer un país estable. Tenemos que ofrecer un país con reglas claras. Siempre lo decimos, pero no necesariamente lo hacemos. Tenemos que ofrecer un país donde los temas de de impuestos, los temas de contratos se manejen a largo plazo y no se manejen en una cuestión de un día para otro con reglas cambiantes y con temas que no permiten que el inversor pueda planificar a largo plazo. Y creo que la palabra esa, largo plazo, Lenín, es lo que tenemos nosotros que establecer en nuestro país. No ser inmediatistas, pensar en el largo plazo y cómo vamos a llegar a los objetivos propuestos.
1: Felipe, usted me corregirá si me equivoco. ¿Cuánto tiempo lleva el Ecuador hablando de estos mismos temas que tienen que cambiar? Estabilidad, seguridad jurídica, seguridad tributaria, seguridad energética, seguridad física, que tiene que haber seriedad en el manejo de los contratos. Serán unos 20 años que el Ecuador viene dándole la vuelta a los mismos y a los mismos temas. ¿Qué es lo que falta en la política para que termine de entender que estas cosas no cambian y que o cambie el país y su relación con estos conceptos o definitivamente vamos a continuar sin ser receptores de esos miles, decenas de miles de millones de dólares que a la hora de invertir en petróleo se van a Argentina, se van a Guyana, se van a Colombia, se van a Venezuela, pero no quieren venir a Ecuador? Y así con energía y así con un sinnúmero de sectores que a la hora de colocar esos capitales pues dicen, ¿sabes qué? Con Ecuador no, gracias.
14: Sí. Creo que cuando dices 20 años hablas de un tiempo muy corto. Yo creo que es un tiempo mucho mayor que 20 años. Lamentablemente venimos hablando de esto larguísimo tiempo y no logramos plasmar en realidad lo que nos hemos propuesto. Yo pienso que el Ecuador debería tener un plan a largo plazo y que nos encaminemos hacia ese plan. No lo tenemos. Siempre hablamos de coyuntura y creo que por ahí tenemos un problema serio. Empecemos a hablar a mediano y largo plazo, empecemos a planificar con nuestros socios comerciales, empecemos a vender más hacia afuera y vamos a tener mejor chance de tener empleo y una economía robusta en el país que nos permita seguir hacia adelante.
1: Una hoja de ruta. Le quiero agradecer a Felipe Espinosa, presidente ejecutivo de la Cámara Ecuatoriano-Americana de Quito, por habernos acompañado esta mañana aquí en Contacto Directo. Es tiempo de las noticias de
2: la gran mentira de envejecer. Te voy a decir algo que a muchos no les gusta escuchar. La mayoría de la gente no envejece, se abandona. No es la edad la que destruye el cuerpo, es la comodidad. A los 20 dejan de moverse, a los 30 dejan de cuidarse. A los 40 el cuerpo empieza a cobrar la deuda y después dicen, es la edad. No, es el abandono. El cuerpo humano es una máquina extraordinaria, pero tiene una regla simple. Lo que no usas, lo pierdes. Músculo que no trabajas, se va. Articulación que no mueves, se endurece. Mente que no desafías, se apaga. Yo veo jóvenes caminando como viejos y viejos viviendo como guerreros. La diferencia no es la edad, es la disciplina. Porque la disciplina hace algo increíble, te da libertad. Y la pereza hace algo peor, te roba la vida antes de tiempo.
3: Sunday Scaries, o por qué nos aterra volver a trabajar los lunes y después de vacaciones. Los síntomas del llamado síndrome del domingo por la tarde incluyen ansiedad, tensión muscular, pensamientos repetitivos sobre el trabajo y tristeza. Aunque no existe una solución única, puede ayudar a identificar y establecer estrategias para reducir la incertidumbre o establecer una rutina relajante. Podríamos definir este fenómeno como el sentimiento de estrés, ansiedad o malestar que se suele experimentar en las últimas horas del fin de semana o de las vacaciones antes de volver a trabajar al día siguiente. Así lo explica la psicóloga Beatriz González, fundadora y directora de Somos Psicología y Formación. Entre sus síntomas más habituales identifica los siguientes. El tener pensamientos repetitivos sobre temas pendientes relacionados con nuestra ocupación, dificultades para relajarse e incluso problemas para conciliar el sueño. Físicamente puede presentarse como tensión muscular, malestar estomacal o aumento del ritmo cardíaco. Emocionalmente podemos experimentar irritabilidad, tristeza o una fuerte sensación de vacío, agrega la experta.
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5: Es la hora 7:35 minutos.
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0: Este es el resumen de noticias a esta hora en El Observador. Ecuador emite resolución. Desde 1 de junio se eliminará la tasa del 100% a las importaciones de Colombia. SENAE deroga resolución anterior que subió la tasa del 50 al 100%. Entró en vigencia la norma técnica que permitirá al país canalizar inversiones en los mercados internacionales de carbono. Se trata de la norma técnica para la autorización, registro, trazabilidad y transferencia de resultados de mitigación.
1: Ministerio tiene marcada la hoja de ruta para reactivar la producción petrolera. Al menos 11 bloques marginales serán parte del próximo concurso que se lanzará a finales de año. Con Petroecuador, el objetivo inmediato es estabilizar la producción.
0: Gobierno de Daniel Noboa dice que vuelve a las empresas públicas para agilizar y transparentar la gestión administrativa. El mandatario dispuso la creación de 2 nuevas empresas públicas, AIL EP para la compra de medicinas y Ecumar EP para el control de la actividad marítima.
1: 7 millones se destinan en la compra de fármacos de enfermedades catastróficas y raras para hospitales del IES. El IES detalló que se adquirieron 1.942 unidades de medicamentos biológicos y de alto costo para el tratamiento de patologías complejas.
0: El gobierno nacional da por concluidos los cortes de luz por mantenimiento antes de lo previsto en el cronograma oficial.
1: Ensambladora de carros Ciauto invertirá 70 millones pese al recelo por efectos del acuerdo para reducir aranceles a Argentina.
0: RC, al filo de su eliminación como organización política. Al no poder participar en elecciones, la organización obtendrá 0 votos, lo que por ley derivaría en su eliminación. La Revolución Ciudadana se aferra a un milagro en el Tribunal Contencioso Electoral para revertir su suspensión.
1: Juez Viteri recibe amenaza de grupos delictivos luego de fallo contra alcalde de Cuenca y RC5. Instituciones del Estado respaldan a juez electoral Joaquín Viteri tras amenazas de muerte en su contra.
0: Prefectura ofrece instalar bandas sonoras y realiza mejoras de señalética en la vía La Aurora-San Borondón.
1: INAMI proyecta aumento de temperaturas en estas zonas de Ecuador del 31 de mayo al 3 de junio. Guayas, Manabí, Los Ríos, El Oro y Santa Elena figuran entre las zonas con mayor incidencia de temperaturas elevadas.
0: Con vinculación de 14 personas naturales y jurídicas al caso Goleada, entre ellas la esposa y la madre de Aquiles Álvarez, ya suman 26 los procesados por supuesto lavado de activos.
1: Tatiana Coronel anuncia acciones legales por chat de difamación en su contra en la gestión del municipio. Coronel cumple funciones como alcaldesa subrogante desde febrero.
0: Revisión técnica vehicular en Guayaquil se extiende por alta demanda de centros de la ATM. La ATM amplió 6 días el plazo para la revisión vehicular de los autos cuyo dígito termina en 4, debido a la alta demanda en los centros de atención.
1: 1000 cámaras ilegales retiradas de calles de Ecuador. Centros de vigilancia vinculados a bandas se han detectado.
0: Aquiles Álvarez, a secretario de Comisión Municipal, lo que está haciendo es traición. El alcalde de Guayaquil se negó a firmar la notificación sobre el proceso para su remoción del cargo, según respuesta del SNAI a la concejala Ana Choez. Caso Triple A. Tribunal declara prófugo a Fernando Viteri tras no presentarse al juicio. La ausencia del procesado Fernando Viteri, primo del alcalde Aquiles Álvarez, ocurre porque tiene una nueva orden de prisión por el caso Goleada. Ministerio del Interior reporta 811 casos de delitos resueltos en 24 horas durante 2026. Noticias internacionales. Sorpresa en las elecciones de Colombia. Abelardo de la Espriella gana la primera vuelta y disputará la presidencia con Iván Cepeda. Las fuerzas políticas de derecha e izquierda volverán a medirse en una nueva disputa presidencial fijada para el 21 de junio. Histórica votación en Colombia. En las elecciones de este domingo, el país registró la abstención más baja. Gustavo Petro no reconoce los resultados electorales de la primera vuelta. Como presidente, no los acepto. Abelardo de la Espriella prometió derrotar a la tiranía en segunda vuelta. Vamos a cambiar la historia.

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3: 8 y 1 del lunes 1 de junio. Buenos días, amigos de Radio Centro. Más importante que contar con la noticia es procesarla con inteligencia. Gracias por preferir la información con criterio. Soy Juan Javier Benedetti y aquí empieza Punto de Orden. Me acompañan en el panel Santiago Chiriboga, Stephanie Macías y Carlos de Tomaso. Les recuerdo que solo me hago responsable de lo que digo, no de lo que entiendan. De inmediato, mi punto de orden de hoy. Hay una diferencia entre hacer diplomacia y hacer teatro. La diplomacia busca resolver problemas. El teatro busca aplausos. La decisión de Noboa de eliminar la tasa de seguridad aplicada a los productos colombianos responde a la primera lógica. Aunque resulte llamativo que el acuerdo no haya sido alcanzado con Petro, sino con Abelardo de la Espriella, quien podría convertirse en el próximo presidente colombiano. ¿Es una buena apuesta? El tiempo lo dirá. Lo que sí sabemos es que Ecuador necesita cooperación real para fortalecer el comercio y proteger sus fronteras. Esta es mi opinión, respeto la suya. 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Presentamos a continuación las novedades del tránsito en San Borondón con una colaboración a la comunidad y gracias al apoyo del Centro de Monitoreo y Vigilancia de San Borondón. Si te movilizas por la avenida San Borondón desde el kilómetro 6.5, Plaza Lagos, hasta el kilómetro 1.5, el Village Plaza, tu tiempo de recorrido será 11 minutos. 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Buenos días, Carlos.
4: Muy buenos días a todos los radioescuchas de Punto de Orden. Un lunes lleno de noticias. Correcto. Que tenemos que ir como en orden. Lo importante es decir que el Tigre ganó en Colombia. Para mí fue una sorpresa, para otras personas no fue una sorpresa porque ya la tendencia venía hacia arriba. Lo comentaremos este día, Steffi Macías.
5: Hola, buenos días, buena semana con todos. Qué bestia lo que está pasando en Colombia, ¿no? Y eso que el reloj hace tic, tic, tic.
3: Nuevamente tic, fallaron las encuestas.
5: Sí, tic, tic, Perú. ¿Qué vamos a hacer con Perú? Bueno, próximo pero hoy hablamos de Colombia.
3: Santiago, buenos días.
6: ¿Cómo estás, Juan Javier, Carlos, Steffi? Buenos días, sí. Como dijiste, Carlos, hoy amanecimos con el Tigre rugiendo. Llegó ese rugido hasta Ecuador. Ha sido una sorpresa el triunfo tan avasallador. No nos lo esperábamos, pero bueno, lo vamos a analizar el día de hoy.
3: Sí, tendremos grandes invitados para hablar sobre lo que está pasando en Colombia. Comenzamos, son las 8:05. El presidente Noboa ha dejado sin efecto el gravamen impuesto a determinados productos procedentes de Colombia. La medida fue adoptada luego de alcanzar acuerdos con el candidato colombiano Abelardo de la Espriella y uno de los protagonistas de la segunda vuelta electoral que se celebrará el próximo 21 de junio. La cuestión tiene lecturas interesantes. La primera es económica. Las tensiones comerciales rara vez benefician a los ciudadanos. Cuando dos países vecinos elevan barreras, quienes terminan pagando la factura suelen ser los productores, los comerciantes y los consumidores. Por eso, cualquier gestión que facilite el intercambio comercial merece ser analizado con seriedad. La segunda lectura es política. Durante los últimos meses, la relación entre Daniel Noboa y Gustavo Petro estuvo marcada por diferencias evidentes. Tienen visiones distintas sobre seguridad, lucha contra el crimen organizado e incluso sobre la realidad regional. Pero Noboa no esperó a que cambiara el gobierno colombiano. Optó por abrir un canal de diálogo con quienes podría convertirse en el próximo presidente de ese país. Y hay un tercer elemento que resulta relevante para Ecuador: la seguridad. Si algo dejó claro Noboa es que la tasa no es capricho de él, sino una medida para proteger las fronteras del crimen binacional y presionar para obtener una cooperación más efectiva. ¿Qué recibirá Ecuador a cambio si gana de la espriela? Según versiones oficiales, existen compromisos para fortalecer la cooperación en seguridad, para entregar delincuentes ecuatorianos que operan desde el territorio colombiano y construir una relación energética más equilibrada. Si los acuerdos se concretan, la eliminación del gravamen podría convertirse en una decisión inteligente.
5: Bueno, aquí tenemos mucho que analizar. Uno, de nuevo, está, yo creo que es la primera campaña 2.0 de Colombia, donde la escucha digital, donde las interacciones ayudaron muchísimo al candidato Espriella. Pero también es cierto que no podemos dejar de analizar que Cepeda no estaría en la segunda vuelta si no fuera por los números de Petro. Hay que reconocer que Petro, nos guste o no, tiene 40-49% de aprobación nacional. Eso significa que por 20 años la derecha funcionó muy bien para la seguridad, pero llegó la izquierda, que hace un buen trabajo en lo social y ha ayudado a que Cepeda, el candidato del continuismo de la izquierda, siga. ¿Por qué digo esto? Porque la eventualidad que gane la derecha por supuesto está asociada con control, con orden, pero no puede desconocer ni abandonar los proyectos y los programas sociales que tanto bien le han hecho, no solo a Colombia, sino que están haciendo que se peste en la segunda vuelta. Entonces yo sí creo que esta es una invitación también para especialmente en Latinoamérica. ¿Por qué la derecha solo tiene que ser conocida por control, comercio, inversión? También debiese también tener unos programas estructurales y robustos también en el tema social. ¿Por qué hay que escoger, y como dirían los americanos, either or, el uno o el otro? La derecha tiene todas las capacidades para presentar programas sociales completísimos para un elector.
4: Bueno, pero ya pongamos en contexto, como dices tú, se esperaba, de acuerdo a las encuestas, que gane Iván Cepeda por un estrecho margen. Abelardo de la Espriella estaba segundo y estaba muy buena distancia Paloma. Y el resultado sorpresa fue que Iván Cepeda quedó en segundo lugar y Abelardo de la Espriella en primer lugar. Anoche los dos candidatos dieron sus discursos. Cuando todo el mundo esperaba que se acerquen al centro, cada uno se fue a su extremo. Al extremo izquierda el uno, al extremo derecha el otro. Dos discursos acusando de todo el uno al otro candidato, una guerra superpolarizada. Y hoy en día quedan como ahí los votantes del centro, como en medio de qué van a hacer. Yo pienso que igual, o reflexiono, el candidato Iván Cepeda, que es el candidato del gobierno, saca en primera vuelta el 40%, no es menor. A pesar de que es el mismo porcentaje que sacó Petro, es decir, no han subido, pero igual, después de 4 años de gobierno, que siempre hay un desgaste natural, me parece que no es menor la votación.
5: Carlos, pero solo para aumentar ese sal y pimienta al contexto, también tenemos que considerar que más mérito tuvo Petro porque fue el primer presidente de izquierda de la historia de Colombia. O sea, estoy solo para poner en contexto el momentum que vivió la campaña de Petro en su momento, que hoy Cepeda lo que está haciendo es ser el candidato al continuismo. No está teniendo ese momentum. Y lo otro, para los que están viendo y escuchando, 1.6 millones tuvo Paloma, 1 millón de votos tuvo Fajardo. A ese centro se refiere, Carlos, el cual vas a necesitar tenerlo como dato cifra. Él se calcula entre el 50 y 60% de los votos de Fajardo 2022 se fueron a Cepeda en las últimas elecciones.
6: Yo lo que quiero ahí agregar es que también hay un centro que está buscando el centro y se mantiene en ese centro. No necesariamente todas las personas que votaron por Paloma, ese casi ese 7%, va a terminar votando por Abelardo en un 100%. Tú mismo lo has dicho. Hay una Colombia que tenemos que recordar que no necesariamente cuando son estas elecciones polarizantes termina votando por la derecha dura. También hay una reflexión que a mí, yo estaba pensando ayer, el uribismo no es tan grande como la figura de Uribe. Los uribistas terminaron votando por Abelardo, y es más, yo ayer veía los análisis de la revista Semana, y decían que al presidente Álvaro Uribe le decían: presidente, yo a usted lo estimo muchísimo, pero mi candidato en esta elección es el Tigre, y yo voto por el Tigre, pero lo sigo queriendo y lo sigo respetando. Entonces, también es un tema muy interesante cómo estas personas tan fuertes, con una personalidad, bueno, digamos, tan de tanta experiencia como Álvaro Uribe, no pudo jalar a Paloma, y Paloma a duras penas llega al 7%. Es histórico. En la anterior elección, Fico Gutiérrez sacó el 23%, si no me equivoco. O sea, la caída es estrepitosa del Centro Democrático. Sí creo que hubo errores de Paloma con las alianzas que hizo específicamente al final, aliándose de políticos tradicionales, políticos viejos que a la gente ya no les gustaba. Creo, para mí, y es mi opinión, que fue un error aliarse con Oviedo en estas elecciones. Le restó completamente cuando fue la consulta, la gran consulta que hicieron estas primarias, que ella se unió a Oviedo para estas elecciones. Creo que les terminó restando. Ayer Oviedo dio unas declaraciones un poco vergonzosas al decir que él realmente está buscando la alcaldía de Bogotá, un poco desatinadas en el tono. Entonces, la verdad, no creo que les sumó aliarse con Oviedo.
4: Ahora, volvamos a los discursos de anoche. Sale primero Iván Cepeda, desconociendo los resultados, al igual que Gustavo Petro, pese a que hay de las 122 mil actas que ayer se tenían que contabilizar, ya a las 6, 7 de la tarde se había hecho el conteo rápido al 90%, donde están colgadas desde anoche todas las actas. Pero claro, siempre viene el llanto de siempre de que han aparecido, que han metido 800 mil votos, etcétera, y quieren generar la duda en el proceso electoral.
6: Y ellos
4: que la ONU, la OEA, todo el mundo ha dicho que ha sido brillantemente llevado. Solo comparemos esto, esta velocidad de resultados entre Perú y Colombia, ¿no?
6: 30 días, ¿no? El de Perú.
4: Entonces, me parece que... Y acusando gravemente Iván Cepeda Abelardo por su pasado, por sus... por de quién fue abogado, etcétera. Y luego vino Abelardo con un discurso durísimo contra la izquierda, contra el presidente, contra Iván Cepeda, y ahí se marcó ese fraccionamiento y una guerra de candidaturas. No hay un espacio así democrático, no, hay una guerra como la que nosotros tenemos, esa polarización que nosotros tenemos, la vemos claramente también en Colombia.
3: Abelardo de Espriella desafió a Petro y a Cepeda, y él había dicho: son un par de bandidos que vamos a hundir para siempre. El aspirante de Defensores por la Patria, tras captar el mayor respaldo en la primera vuelta electoral, advirtió a los líderes de la izquierda que no permitirá un desconocimiento del voto y convocó a sus seguidores a defender los resultados. De Espriella recibió apoyo de los líderes internacionales de derecha tras su triunfo en primera vuelta. La libertad avanza. 8:15, seguimos. Cada vez que surge una figura que funciona, inmediatamente comienzan las especulaciones sobre cuál debería ser su próximo destino. Es lo que está ocurriendo con Nils Olsen desde que asumió la presidencia de la Asamblea Nacional. Olsen ha logrado algo que parecía improbable en el Ecuador de los últimos años: reducir el volumen del escándalo y aumentar el protagonismo de los resultados. Lo que sin duda ha sido importante para una institución que durante demasiado tiempo fue noticia por los insultos, las peleas y los espectáculos circenses. Esto ha planteado una inquietud: ¿debería permanecer en el Parlamento o lanzarse a una candidatura seccional en las elecciones de noviembre? La respuesta podría parecer sencilla para quienes observan únicamente las encuestas o las oportunidades electorales. Pero la política inteligente no consiste en ubicar a las personas donde generan más noticias, consiste en colocarlas donde generan más valor. Y hoy ese valor parece estar en la Asamblea. Olsen no llegó a la presidencia legislativa únicamente para administrar sesiones, sino para construir acuerdos, sostener una mayoría compleja y garantizar que las iniciativas para el gobierno de Noboa tengan viabilidad política. Esa tarea está lejos de haber concluido. De hecho, el próximo año podría ser más difícil que el primero. Las elecciones seccionales suelen alterar los equilibrios políticos. surgen nuevas ambiciones, nacen rivalidades internas y se reacomodan las alianzas. En ese escenario, ADN necesitará un liderazgo capaz de mantener cohesionada una mayoría que, aunque sólida, no es infinita. Y ahí es donde Olsen se vuelve indispensable. Algunos creen que podría convertirse en un gran alcalde o prefecto. Probablemente tengan razón. Pero también es cierto que un equipo no fortalece su estructura enviando a la banca a sus mejores jugadores cuando el partido recién empieza. La política no siempre consiste en ocupar el cargo más visible, sino en permanecer donde es necesario. Para el gobierno, para ADN y para la estabilidad legislativa del país, la principal trinchera de Olsen parece seguir estando en el Palacio Legislativo. ¿Ustedes qué opinan?
4: Pues yo pienso que, lo dije el día viernes, Juan Cabrera, a propósito, solamente antes de eso, hoy, 1 de junio, queda ya sin vigencia esa tasa, esa sobretasa arancelaria, es una noticia importante que se pasó el día viernes. Yo pienso que es muy difícil hoy en día, en estas democracias tan polarizadas que tenemos, llegar a tener una mayoría en la Asamblea. Pienso yo que esa mayoría hay que aprovecharla al máximo si tú quieres hacer una reformulación legislativa o una modificación legislativa importante que quede histórica, una revolución legislativa. En ese sentido, las piezas que están en la Asamblea, como el presidente Olsen, que es el presidente, me parece fundamental para ese objetivo. No siempre se va a tener mayoría. Y en ese y el país necesita mucha reforma, muchos aportes legislativos nuevos, muchas modificaciones, mucha simplificación de normas en muchos aspectos para la vida empresarial, privada, desarrollo de negocios, inversiones, etcétera, de tal forma que yo soy de la idea de que el presidente Olsen se mantenga en la Asamblea Nacional y aproveche este momento que tienen mayoría para continuar con esta revolución legislativa que debe darse.
5: Yo no sé, debo confesarte que yo hay días que sí, hay días que no. Días que sí porque siento que con la disciplina partidista y con la mayoría pudieses lograr los votos. Pero no podemos desconocer el don de gente que tiene Nils Olsen para poder entablar o reconstruir esos puentes que a veces se desquebrajan entre uno y otros lados para poder lograr los votos. A mí sí me gustaría ver a Nils Olsen en la prefectura, debo confesar. Hemos hablado a lo largo de los programas sobre la búsqueda de perfiles valiosos que puedan representar o puedan trabajar para Guayas. Y en verdad lo hemos barajado varias veces los diferentes nombres y a mí me sigue sonando Nils Olsen. Entonces, con permiso y con respeto de Nils, porque la vez pasada que estuvo en la entrevista dijo, no me voy a ir de la asamblea, me quedo hasta el final de mi mandato. Pero definitivamente como ciudadano uno no puede dejar de anhelar perfiles buenos para Guayas.
6: En mi opinión, yo estoy de acuerdo con lo que ha dicho Carlos. Creo que debería terminar este periodo en la Asamblea, pero también, sin duda, si necesitamos una figura potente con ese peso, sobre todo para construir puentes, ya sea puentes literales y tender puentes con el otro lado, que lo ha hecho Nils de una manera extraordinaria, en mi opinión. Veamos qué pasa. Él ha dicho que se quiere seguir quedando en la Asamblea, pero veremos.
5: Ya, pero la pregunta sería, Carlos de Tomaso, tienes que saber, se supone que para presidente de la Asamblea solo son 2 años, ¿verdad?
6: Sí.
5: Entonces,
6: en el 2027.
5: Ah, no. Pues, sí, está pensando que él tiene 2 años,
4: Y creo que puede reelegir, si pudiera. No estoy seguro, pero en todo caso me parece que es importante todavía el trabajo ahí, en ese contexto legislativo.
6: Falta mucho por hacer.
4: Falta mucho. Hay muchas leyes importantes en trámite. Por ejemplo, la reforma al Código Judicial, al sistema judicial, que es súper importante para el país. Muchos temas de simplificación de trámites, modernización de Estado. Para mí hay mucho por hacer ahí. Y creo que la figura de él es importante. Por más de que digas tú la disciplina partidista, él ya ha marcado también una disciplina dentro de la Asamblea, un liderazgo, y eso es una pieza importante y un valor importante.
5: Y una legitimidad es un liderazgo. Tú puedes, tú escuchas a los de diferentes veredas decir, Nielsen, ¿verdad? Es un señor. O sea, te puedes sentar, tiene palabra, te puedes sentar a conversar, puedes estar de acuerdo, puedes estar en desacuerdo, pero siempre con altura. Entonces, eso también es importante.
6: Ha sorprendido para bien.
3: Sí, así es. 8:21. 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
9: Es la hora 8:23.
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13: 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Escuchen este dato. William Pacho del PSG y Piero Hincapié del Arsenal fueron titulares y jugaron los 120 minutos de la final de la Champions League. Pacho se convirtió en el ecuatoriano con más títulos en el fútbol de Europa, 11, superando los 10 de Antonio Valencia. Con el bicampeonato de la Champions del PSG, el central suma 13 títulos en su carrera e iguala al Toño en primera división. Y según la valoración de Transfermarkt, Ener Valencia es el jugador de campo con el menor valor de mercado dentro de la selección ecuatoriana. El capitán de la Tri aparece cotizado en tan solo 1 millón de euros. El más caro, el Niño Moy, con 110 millones de euros. Recuerden, más adelante estará con nosotros Francisco Pacho Santos, ex vicepresidente de Colombia. Bueno, una de las cifras más reveladoras que se han conocido en los últimos días es esta. 6 de cada 10 hogares ecuatorianos viven con $513 al mes o menos. Estamos hablando de familias que deben cubrir alimentación, transporte, educación, salud, vivienda, servicios básicos y cualquier imprevisto. Con una cantidad que para muchos hogares apenas alcanza para llegar al final del mes sin sobresaltos. Y antes de que los obreros de la crítica empiecen su trabajo de demolición, conviene mirar las cifras con serenidad y sin caer en dos errores frecuentes. El primer error consiste en afirmar que el Ecuador está viviendo una catástrofe económica sin precedentes. Los propios datos del INEC muestran que el mercado laboral mantiene cierta estabilidad. El ingreso promedio nacional permanece en $513. El empleo adecuado se mantiene alrededor del 34%. El desempleo continúa relativamente bajo y la participación laboral incluso ha aumentado. Pero el segundo error sería todavía más grave, conformarse con esa estabilidad, porque una economía no debe aspirar únicamente a ser estable, debe aspirar a generar prosperidad. El país necesita más empleo adecuado, más inversión privada, más emprendimiento sostenible y más sectores productivos capaces de pagar mejores salarios. Las cifras también dejan una enseñanza interesante. Los ingresos más altos se concentran en actividades relacionadas con energía, con minería, servicios financieros y organismos internacionales. Son sectores que demandan conocimiento, especialización y capital humano altamente calificado. Eso significa que la mejor política social no siempre es un subsidio. Muchas veces es una buena educación. Una educación que permita a los jóvenes acceder a los empleos que generen mayor valor agregado. Porque ningún país se vuelve más rico repartiendo pobreza. Los países prosperan creando riqueza. Y esa riqueza nace cuando existen empresas que invierten, generan empleo y pagan salarios cada vez mejores. Por supuesto, todavía hay retos enormes. El trabajo precario alcanza a una parte importante de la población. Y muchos ecuatorianos siguen desempeñando actividades que no les permiten alcanzar ni el salario básico. Esa realidad no debe ocultarse, pero tampoco debemos convertirla en la excusa ideal para el pesimismo permanente. La cuestión no es por qué el ingreso promedio es de $513, sino cómo logramos que en 5 años ese promedio sea más alto. El éxito económico no consiste en administrar la escasez, sino en crear oportunidades para que cada familia ecuatoriana pueda vivir mejor que la generación anterior.
7: Pues bien, hace un minuto hablábamos de la necesidad de reformas legislativas, ¿no es cierto? Hay muchas formas de generar empleo o muchas herramientas. Una de esas herramientas puede ser nuevas figuras jurídicas, nuevas formas de atraer inversión. Por ejemplo, tenemos todo ese sector eléctrico que puede pues introducirse la posibilidad de que venga inversión extranjera a ese mercado eléctrico para nuevas obras, concesiones, delegaciones, ya que estamos pues por excepción constitucionalmente se puede. Tenemos el sector minero que también puede generar muchísimos empleos, producción petrolera puede generar muchísimos empleos. También incentivos tributarios para el establecimiento de empresas que fabriquen insumos. También hay en Colombia, por ejemplo, se han creado muchísimos empleos con generación de softwares. Esa industria que en Colombia, que es nuestro vecino, es muy fuerte, acá no la hemos desarrollado tanto. Hay muchas visiones. El gobierno ha dicho que es el año de la vivienda, pues generar una ley con otras herramientas para generar vivienda, créditos baratos y que se pueda mover la economía. En eso es el papel de un gobierno. El papel de un gobierno no está en dar el empleo como tal, sino en generar el ambiente, las posibilidades de que crezca la economía y al crecer economía e inversión, crezca el empleo.
11: Definitivamente. También es cierto que lo que hemos visto en Colombia también es importante, y volvemos a Colombia, en el sentido de la población se ha sentido que frente a la ausencia de Estado en X años, el Estado está escuchándolos. Con esto en mente, tú pensarías, bueno, Colombia, hay temas de salud que también están, el tema de educación. Lo mismo vamos a ver aquí. Aquí necesitamos no solo llegar a los lugares, llegar a territorios, que esa es una de las fortalezas que le reconocen a Petro de haber llegado a territorio, sino cómo hacemos para incentivar no solo la calidad de la educación, la calidad de la salud que hemos hablado, pero también el que el ciudadano se siente escuchado. ¿Qué importante es esto? Mira lo que está pasando con Spriel en las redes. Esa escucha digital, donde no solo, porque a veces se equivoca un poco las dinámicas en las cuales piensas que las redes es mandas mensajes solo de un lado. La comunicación es bidireccional, inclusive en las redes. Tienes que mandar el mensaje, pero escucharlo. Y de lo que hemos aprendido hoy en las elecciones de Colombia es que, uno, el tema social es importante, y dos, que el gobierno necesita en todas partes tener una comunicación bidireccional, escuchar lo que, no solo las preocupaciones, porque a veces se asume, no, la ciudadanía quiere educación, salud, seguridad, sí, pero aparte, también quiere el foco de su casa, quiere que le recojan la basura. Hay que entender también cuáles son esas necesidades no satisfechas del ciudadano.
14: Hay un tema que dijeron que me parece también súper importante agregar, todo lo de las fintech en Colombia. Tú sabes que David Vélez, el creador de Nubank, es uno de los hombres más ricos de Colombia y esa riqueza la amasó en los últimos 10 años, o sea, relativamente Colombia se ha desarrollado bastante en temas fintech. Yo digo Ecuador, ¿por qué no? ¿Por qué no podemos hacerlo? ¿Por qué no podemos tener educación financiera, pero educación financiera desde los colegios? Aprender a administrar, aprender a generar empleo. O sea, tenemos que ser un país que tenga esas miras hacia el futuro, me parece esencial.
7: Ahora, y hablando justamente de esto que tú decías, Steffi, ayer en los discursos, tú marcabas, se marcaba eso de
14: la diferencia.
7: Abelardo diciendo vamos a traer seguridad para que se vuelva a generar el empleo, y el otro acusándolo, tú le vas a quitar todos los subsidios a la gente, soy yo el que les va a dar subsidios, les van a quitar su plata, o sea, generando miedo. Ahí ves clarísima esa idea de la izquierda, pues utilizando lo que es subsidios para hacer política, y el otro pues queriendo generar una visión de inversiones.
14: Y lo dijo ayer, ¿no? Abelardo, seguridad. Voy a respetar la propiedad privada. O sea, lo dijo clarísimo, yo voy a respetar la propiedad privada, el otro dijo, yo voy a dar incentivos. Entonces hay una claro discurso y diferencia entre uno y el otro.
11: También es cierto que en psicología del votante también se habla que cuando hay bienestar, la gente vota por estabilidad, que sería el caso en el cual la estrategia de CP está yendo. Y cuando hay incertidumbre y miedo por la seguridad, la gente tiende a votar por orden, por autoridad. Entonces, cuando tú identificas estos dos criterios, y Security Council de la ONU habla que hay un despunte de inseguridad en Colombia desde el último semestre, el año pasado y este último, identificamos que también la narrativa de Spriella es cuando está con el chaleco antibalas, cuando está con esta pecera de seguridad. Ajá. Para recordarle a la ciudadanía, no solo por seguridad, sino por narrativa, seguimos siendo inseguros. O sea, no tomemos por sentado que nuestra guerra se ha acabado y los puntos de violencia hay. Entonces yo creo que mientras que él recuerde a la ciudadanía que la inseguridad sigue, que la violencia sigue, la gente tenderá a votar por lo que es orden, lo que es militar. Y cuando al Cepeda le conviene que no haya despuntes, haya repunte de la violencia, para que la gente considere la parte social y bienestar.
7: ¿Y qué te pareció, o qué les pareció, director y todos los miembros del panel, este live que hizo Abelardo con el presidente Noboa el día viernes?
14: Eso justo iba a hablar, lo posicionó.
7: Que fue una... Igual es arriesgado a veces.
13: ¿Cuánto tuvo?
14: Muy bueno.
11: Muchísimo.
14: Ya lo vimos, Abelardo, como el presidente, hablando de mandatario. Es más, el presidente Noboa hoy.
7: Igual era un riesgo, ¿no?
13: Se quejó, creo que Petro se quejó de ese.
7: Dos nombraron. Ayer Iván Cepeda lo dijo expresamente que hubo una intromisión. Embargo, en cambio, Abelardo lo usó muy bien diciendo, queremos un vecino amigo y tenemos buena relación. O sea, se hizo fuerte en eso.
14: Fue una conversación de mandatarios
7: Pero fue igual arriesgado. A veces esas jugadas a última hora en las campañas, pero aparentemente fue bien recibida. No sé cómo lo viste.
11: Yo creo que es la diplomacia 2.0, donde los dos se pusieron de acuerdo en un formato casi de streamer. Y volvemos a lo mismo, a esa escucha digital, donde entiendes que si hacías un comunicado apoyando, ellos necesitaban verse, darle la legitimidad a Spriella de estás en las ligas de jefe de Estado, lo cual me pareció... Al final del día, especialmente en campaña y en política, tienes que entender cuáles son tus fichas y cómo jugarlas. Y esa jugada me pareció muy buena.
13: Son las 8:37. En Ecuador tenemos la costumbre de ver nuestros defectos con lupa y nuestras virtudes con los binoculares al revés. Por eso vale la pena hacer un paréntesis cuando una consultora prestigiosa e influyente en el mundo decide dedicar tiempo y recursos a analizar el Ecuador. Estamos hablando de McKinsey & Company, una firma que asesora a las compañías más importantes del planeta. Y el mensaje que se escuchó en el McKinsey Forum Ecuador 2026 fue que el Ecuador tiene potencial. Durante décadas hemos escuchado diagnósticos centrados en la crisis, los problemas y las limitaciones nacionales. Y aunque esos desafíos existen, especialmente en seguridad, también es cierto que el país posee fortalezas que muchas veces pasan desapercibidas. Tenemos una economía dolarizada, tenemos recursos naturales extraordinarios, lideramos mercados globales en productos como el camarón, cacao, flores y banano. Poseemos una cultura emprendedora reconocida incluso fuera de nuestras fronteras. Y hoy una firma global nos recuerda que también somos resilientes. Nuestros empresarios han aprendido a sobrevivir a crisis políticas, fenómenos naturales, pandemias, apagones, inseguridad y volatilidad económica. no porque les guste el sufrimiento, sino porque no han tenido otra opción. Esa capacidad de adaptación hoy comienza a ser observada como una ventaja competitiva. Por supuesto, el optimismo debe ir acompañado de realismo. Nadie está diciendo que el Ecuador se convertirá en una potencia económica de la noche a la mañana. Nadie está diciendo que los problemas desaparecieron. Pero sí hay señales que merecen atención. Una economía que crece, un riesgo país que disminuye, una mayor liquidez financiera y un renovado interés internacional. Cuando inversionistas, consultores y empresarios internacionales empiezan a mirar al país con interés, significa que algo está cambiando. Ahora bien, la confianza es como una planta delicada. Tarda años en crecer y apenas unos días en marchitarse. Por eso, el Ecuador debe seguir avanzando en seguridad, institucionalidad, competitividad y generación de empleo. Que McKinsey crea en el Ecuador es importante, pero más importante es que nosotros volvamos a creer en nosotros mismos.
7: Pues hemos hablado también muchas veces de esto, la necesidad de generar una buena visión del país, una institucionalidad, un reflejo de que las cosas pueden funcionar, que el Estado no es una traba para efectos del mundo privado. Finalmente, tenemos que tener clara esa diferencia, ¿no? Quienes deben generar el crecimiento debería ser el mundo privado, y el Estado a su vez debería estar dedicado a satisfacer las necesidades públicas, especialmente a nivel de servicios públicos, y cada uno tiene ese rol, donde no debe cruzarse ese rol. El Estado tiene que ser responsable de que haya las carreteras, los aeropuertos, la energía, el agua, el petróleo, etcétera, y el resto debe ser el sector privado, debe generar pues el crecimiento económico junto con la banca, junto con los créditos que vengan. Y todo este trabajo que se puede hacer a nivel de generar certezas, porque lo que se busca es además generar certezas a nivel de la inversión privada, es importante. La seguridad jurídica es importante. Por eso hablábamos el otro día de cuán buena idea puede ser modificar unilateralmente contratos de participación minera, cuando debería ser un proceso de mutuo acuerdo, porque justamente lo que construyes por un lado puede caerse por otro lado. Y en ese sentido, la seguridad de una estabilidad contractual es súper importante a todo tipo nivel, a todo tipo de inversión.
14: Sí, yo creo que hay algo que es fundamental que tú has dicho. Ecuador también se tiene que concentrar. Ahorita si McKinsey está hablando de nosotros, se tiene que concentrar en los sectores productivos, los sectores que realmente nos van a dar plata, como es la minería, el petróleo y la energía. Caminar hacia allá, ir hacia allá, es fundamental.
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16: 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Bueno, Colombia amaneció con un nuevo mapa político. La primera vuelta presidencial dejó fuera de competencia a varias candidaturas importantes y configuró el balotaje entre Abelardo de la Espriella e Iván Cepeda. Dos figuras que representan visiones muy distintas sobre el futuro del vecino país. Uno de los temas que más interés despierta es el destino del voto de la centroderecha y del uribismo, especialmente después de que la candidata Paola Valencia no lograra avanzar a la segunda vuelta. Para analizar este escenario nos acompaña una voz autorizada de la política colombiana, Francisco Pacho Santos, ex vicepresidente de Colombia y una de las figuras más representativas del movimiento liderado por Álvaro Uribe. Doctor Santos, gracias por acompañarnos. Le saluda Juan Javier Benedetti. Doctor Santos, pese a que el presidente Petro no tiene ninguna competencia constitucional ni legal para aceptar o rechazar resultados electorales, ni siquiera los preliminares, ha declarado que desconoce los resultados. ¿Cuál es la repercusión de la posición del presidente Petro?
17: Pues más que la repercusión, porque legalmente debería estar incurso en un proceso penal él y seguramente también el candidato, que tampoco reconoció. Es una advertencia de lo que viene. Es una advertencia del incendio en que quieren al que quieren someter a Colombia si no ganan. Es una advertencia a los que todos los que creemos en la democracia, que ellos no quieren dejar el poder. Y eso pues ustedes lo vivieron en Ecuador, lo vivieron con el señor Correa. Si no es por Lenín Moreno, ustedes seguirían ahorita en un proceso de eliminación de la dictadura. Y creo que Lenín Moreno merece una estatua de héroe por haber salvado a Ecuador de lo que nosotros podemos acabar siendo. Pero lo cierto es que es el populismo no acepta de ninguna manera perder. Y estas son las elecciones que han sido más desequilibradas porque el gobierno está metiendo plata, está aliado con toda clase de organizaciones criminales, se está gastando el presupuesto público llevando a Colombia a un posible desplome económico porque no les interesa. Y con todo y eso, pues los colombianos en una elección con violencia, la más violenta del 2002, con organizaciones de narcotráfico y de violencia ejerciendo presión, logran una votación masiva. Pues eso habla muy bien del pueblo colombiano, porque de verdad, nunca en la historia de Colombia hemos tenido unas elecciones donde el gobierno se metiera de tal manera y las organizaciones armadas, digamos que un poco alineadas con el gobierno por un tema de paz total, que es como López Obrador lo armó en México, con abrazos y no balazos, involucrar a los narcos a su partido Morena. Aquí lo han hecho de una manera más disimulada, pero con el mismo objetivo. Y con todo y eso no ganaron. Yo creo que deben estar pensando, wow, ¿qué tenemos que hacer ahorita en la segunda vuelta para ganar? Y creo que van a hacer hasta lo imposible.
16: La distancia...
17: Que para menor duda.
16: La distancia de 2.82 puntos es demasiado estrecha como para calentar escenarios definitivos. Expresidentes con Álvaro Uribe a la cabeza llaman a votar por Despriella. Y ha dicho el día de ayer el expresidente Uribe, Colombia no puede convertirse en sucursal del chavismo. Con Uribe y Valencia detrás de Despriella, el bloque opositor al petrismo llega unido a la segunda vuelta en 21 días. ¿Cómo podría incidir en la votación del 21 este apoyo?
17: Pues mire, yo creo que la votación por Paloma es importante, pero muestra ya una debilidad inmensa del Centro Democrático, el presidente Uribe. Creo que con Abelardo de la Estrella nace una nueva derecha, que habrá que mirar más adelante cómo se conjuga y se convierte en una derecha institucional, en una derecha de partidos, una derecha que respete las instituciones absolutamente, y creo que eso es muy importante. Por ahora, lo que se necesita es evitar que Cepeda llegue. Hay una diferencia de 700.000 votos que salta. Ojo, ellos pensaban. Por eso están diciendo, es que hay 800.000 votos, o sea, están por todos lados tratando de generar el escenario de fraude, que era algo que Petro ya venía haciendo hace por lo menos 6 meses. Porque, te repito, ellos no quieren soltar el poder. Del 1.5 millones de votos de Paloma, 1 millón se deben ir con Abelardo. 500.000 se pueden ir con Cepeda o voto en blanco. Del 1.000.000 de votos de Fajardo, yo creo que una tercera parte se va en voto en blanco, una tercera parte se va con Cepeda y una tercera parte llega acá. Yo creo que hay una diferencia grande. Ya pasó algo muy importante, el abstencionismo bajó y cayó de manera muy importante. El número de votos que se lograron en esta primera vuelta fue lo que se logró en la segunda vuelta hace 4 años. Entonces, ya hay una, digamos, hay un margen para buscar más votos que es un poco más difícil, creo que eso les preocupa a ellos también. Y creo que son tres elementos fundamentales en esta campaña que hay que entender. Primero, Cepeda ganó en Bogotá. El vicepresidente de Abelardo es muy bogotano, muy serio. Hay que meterlo en Bogotá a sacar todos los votos posibles, a recortar inclusive esa diferencia con Cepeda, que ya se recortó el año, en las elecciones de 4 años, la diferencia entre Petro y Abela y Rodolfo Hernández, que era el segundo, era de casi 800 mil votos. Aquí en la diferencia son 300 mil, pero entonces hay que hacer ese trabajo. Segundo, en Antioquia hay que buscar unos votos. Paloma quedó de tercero, es decir, Luismo quedó tercero. Fajardo quedó de segundo. Hay que buscar esos votos de Fajardo, hay que movilizar y creo que ahí puede jugar muy bien Uribe. En el eje cafetero ganó Cepeda. Creo que ahí hay un elemento uribista importante que hay que volver a rescatar y que es importante moverlo. Y en la costa, el candidato costeño tiene que hacer el trabajo. Mire, Colombia no ha tenido un presidente de la costa o costeño, como decimos acá, desde el siglo pasado, principios. Rafael Núñez, a principios, finales del siglo antepasado, principios del pasado, fue presidente de Colombia. Fue la última vez. Yo creo que hay un discurso que Abelardo tiene que meterse muy de cabeza y creo que ahí va a ser muy importante su campaña. Los políticos de la costa que lo han apoyado, porque si usted rescata votos en la costa, es importante.
18: No sé si nos está escuchando. Ahí volvimos. Perfecto.
17: ¿Lo
18: Señor ex.
17: escuchaste? ¿Escucharon?
18: Perfecto, sí, lo escuchamos perfectamente. Señor ex vicepresidente, hablemos un poco de la garantía del proceso electoral. Yo escuché esta mañana en una entrevista a un representante de la registraduría. Sin embargo, el un candidato anoche y el presidente pone en duda el proceso electoral y hace pocos minutos también el candidato Abelardo dice que se está llevando a cabo un plan para robarse las elecciones. ¿Cuánto confianza hay en el organismo, en la registraduría en Colombia que maneja el proceso electoral? De lo que él decía, se han publicado el 100% las actas, los observadores internacionales han hablado muy bien del proceso, pero se generan estas dudas por este discurso político y queremos saber su opinión.
17: Eso es lo que quiere Petro, generar esa duda en el sistema para incendiar el país. Uno, el sistema electoral colombiano es modelo. Ayer a las 7 de la noche teníamos todos los resultados.

0: fundamentales en esta materia. Uno, ya tienen el código fuente y las agencias de inteligencia saben quién se lo entregó al gobierno y qué es lo que quieren hacer. Segundo, ya tienen los hackers para penetrar la registraduría y generar caos. Pueden hacerlo ahorita, pueden hacerlo después. Están los nombres de los hackers, hay un español, hay dos colombianos, hay toda una lista de hackers que quieren con ese código generar ese caos. Tres, están infiltrando campañas y en el caso de Paloma infiltraron dos personas y trataron de meter un malware en la campaña de Paloma para que fuera desde esa campaña que se generara todo el ruido. Y se logró detener. Y cuatro, están liberando muchos de los presos de organizaciones criminales bajo la paz total y de la primera línea que estaban encausados y encarcelados ya y condenados por lo que hicieron en el 2021 de incendios, temas armados, etcétera. Los soltaron. Paz total. ¿Dónde están? Se fueron a Bolivia. ¿Qué están haciendo en Bolivia? Entrenando gente para traerla, para que si pierden, incendien el país. Entonces, esos son como los cuatro, y si ustedes quieren, les puedo mandar la información que salió publicada, que es importante que ustedes la develen para advertir el plan que tienen Petro, estas empresas, estas agencias de inteligencia y obviamente CCPEA. Quieren desvirtuar. Me congelé. ¿Me están oyendo?
1: Sí.
0: Sí. Muy bueno, es muy serio, pero frente a hackeos es difícil. Lo que pasa es que el sistema no cuenta. El sistema solo transmite información. La cuenta se hace en la mesa y se toma una foto. Y esas fotos están. Y esas fotos las puede ver cualquiera. Y ese es parte del proceso que hay ya absolutamente concentrado. Pero ellos quieren generar ese ruido. Esto no es nuevo, esto viene de antes por cuenta del señor Petro, que no quiere soltar el poder.
1: Señor vicepresidente, buenos días, Estefany Macías. Dentro de nuestro análisis siempre hablamos de que Ecuador debería estar súper pendiente, más que de Bogotá, de Nariño. Primero porque Nariño está más cerca de Quito que de Bogotá, y dos por la frontera. Pero dentro de este contexto político y de elecciones, ¿nos puede contar un poco qué representa Nariño, no solo en la frontera? Porque hemos visto que en el proceso, en el referéndum de paz, en general tiende a votar por la izquierda, pero toda esa zona, aparte de los sembríos de coca, ¿quiénes son? ¿Qué son? ¿Por qué esa tradición hacia votar siempre por esta como la izquierda? Cuéntanos un poco de estos vecinos nuestros que son tan importantes para nosotros.
0: Yo diría que una parte fundamental de que usted menciona la coca es la ilegalidad. Otra parte es olvido también del centro. Otra parte es que la izquierda empezó a apropiarse y montó, digamos, una izquierda distinta. Era una izquierda muy democrática cuando estaba Antonio Navarro Golf. Era una izquierda que retestaba las instituciones. Cuando esa izquierda se radicaliza, llegan otros gobernadores, son mucho más radicales, y consolidan ese poder. Pero tiene mucho que ver con la ilegalidad, no digamos mentiras. Y un poco, y no todo así, una falta de presencia y una falta de organización y una falta de, digamos, de trabajo político por parte de los otros partidos. Pero eso pasa en toda la costa pacífica y el corredor de la costa pacífica tiene algo en común: narcotráfico, que es lo que afecta, los afecta a ustedes. Ha crecido brutalmente los narcos, las guerrillas. Y es en ese escenario donde los indígenas que han sido utilizados, instrumentalizados, también hacen parte de, no tanto los de Nariño como los del Cauca. Entonces hay un potaje político muy complejo que creo que no hemos sabido abordar y tenemos que empezar a entrar a abordar en el futuro. Pero sí, la votación de Petro y de Cepeda es bloque Pacífico, Costa Caribe. Ahí es donde está la fuerza y Bogotá, la fuerza de esta izquierda radical.
2: Doctor, ¿cómo está Santiago Chiriboa? Buenos días. Durante estos 4 años del presidente Petro hemos visto errores garrafales, desde el Pacto de la Picota, desde Colombia ser una de las economías más sólidas de la región, a hoy en día no serlo. ¿Cuál cree usted que es el daño más profundo que Petro deja al país en estos 4 años?

0: ¿Cuántas horas tenemos?
1: Más si quieres.
0: Pero te voy a decir los dos, los tres más importantes. Uno, la corrupción creció a un nivel brutal, auspiciada y amparada por el gobierno. Punto. Dos, la crisis fiscal, que es gigante, porque un gobierno tiene un lío fiscal, no han pagado subsidios de energía. O sea, se gastaron tanta plata y toda la plata para ganar estas elecciones que hay que pagar esas cuentas y no hay cómo pagarlas. Hay una crisis de caja gigante. Por eso quieren apropiarse de las pensiones. Los 100 billones de pesos de pensiones quieren gastárselo y dejar a los ciudadanos sin pensión. Que eso pasó en Argentina, eso pasó en Venezuela. Eso, esa fórmula ya, no sé si allá en Ecuador pasó, pero esa fórmula ya la han utilizado en esos países y se la gastaron. Y los viejitos quedaron sin plata y los pensionados quedaron sin plata. No hay cómo pagarle las pensiones, porque ellos no piensan en, ellos no son los que dicen, oiga, venga, ¿cómo manejamos esto para que haya equilibrio fiscal para poder pagar las cuentas? No, ellos gastan y después que paga el otro. Entonces, ese problema lo va a enfrentar quien gane dentro de 21 días. Y el tercero, el tema de la seguridad. El narcotráfico creció 100.000 hectáreas. Los narcos son mucho más poderosos hoy en día, han crecido. La paz total le ha dado toda la fuerza al ELN y a las FARC, y ese es uno de los problemas más graves que hoy tenemos en Colombia, con un desestímulo a la fuerza pública por un lado, una desfinanciación de la fuerza pública por otra, y esa es otra cosa que va a tener que enfrentar el próximo gobierno. ¿Cómo va a manejar la seguridad cuando ha crecido las organizaciones violentas por un lado y ha desestimulado financieramente y en materia moral a la fuerza pública por?
2: Estamos conversando con el doctor Francisco Santos, ex vicepresidente de Colombia. Doctor Santos, hubo una altísima participación electoral del pueblo colombiano, cerca del 57,8% del electorado. ¿Qué lectura hace usted de este resultado y qué mensaje cree que enviaron los colombianos en las urnas?
0: Pues mire, ellos nunca pensaron, ellos pensaron que con esos 9 y pucho millones de votos podían primero, 9, casi 9.700, podían ganar, inclusive en primera. Pensaron que eso se podía dar. Nunca pensaron que el temor que tenemos los colombianos de entregar el país a esa radicalidad generara ese movimiento de colombianos que se acercaron a las urnas. Creo que eso es muy importante. Entonces, se mandó un mensaje clarísimo: no queremos ser Venezuela. Se mandó un mensaje clarísimo: estamos listos a hacer lo que sea para que esa cleptocracia de izquierda radical que quiere volvernos a Venezuela no regrese al poder, por lo menos en estos 4 años. Y tercero, queremos mano dura contra la insurgencia. Creo que son los tres temas más importantes o los mensajes más importantes que manda el pueblo colombiano con una madurez inmensa. Es que nadie se esperaba que Abelardo ganara. Nadie. Y creo que pues el camino hoy está un poco más claro. No es fácil, pues, te repito, por todo lo que van a hacer, pero el pueblo colombiano mandó un mensaje muy importante.
1: Señor ex vicepresidente, tengo una duda sobre qué va a ser la votación del candidato Fajardo. Es el único que no, hasta donde conocí o leí, no tuvo un pronunciamiento, sino que volvió a tener una especie de posición tibia. Eso número uno. Y número dos, también le quería preguntar su opinión de cómo se tomó ese live que hubo entre el presidente del Ecuador y el candidato Abelardo el día viernes o jueves por la noche, donde se anunció que se habían puesto como un gesto de buena fe de acuerdo para eliminar esa recarga arancelaria, vicepresidente.
0: Yo no creo que hubiera tenido un impacto alguno. No tuvo impacto. Yo creo que la gente ya estaba tomando decisiones y las últimas decisiones se tomaron los últimos 2 días. Mucha gente se volteó por el voto útil. Entonces no creo que ese like hubiera tenido el impacto y no te voy a decir mentiras. O sea, si hubiera tenido un impacto, el primer impacto se había sentido en Nariño y no se sintió. En Nariño ganó Petro. Entonces, y los votos de Fajardo, pues Fajardo ha dicho que va a hacerlos contar, vamos a ver, pero como yo te dije, una tercera parte votó en blanco, una tercera parte se pega y creo que una tercera parte se viene para acá. Es más, puede que se venga el 10 o el 15 y todo lo demás se vaya en blanco. Entonces creo que no alcanza a generar el cambio y la transformación que se necesitaría para ganar. Para que se pierda.
3: En muchos lados, cuando haces el análisis, dicen ningún candidato gana presidencia sin la costa, con excepción de Álvaro Uribe. ¿Por qué? Porque tienen un porcentaje de representación alto, por el acompañamiento, por el momentum que da la costa, o solo por números. ¿Por qué esa frase? ¿Y por qué Uribe sí ganó sin la costa cuando ganó hace varias décadas?
0: Yo creo que Abelardo también puede ganar sin la costa. Ojo. Lo que pasa es que sería increíble que el primer presidente costeño no gane en la costa. O sea, si él hace campaña solo en la costa y recupera en la costa 1 millón, 1,5 millón de votos, está sobrado. Pero yo creo que él se dedicará a eso. Ese es el papel de Abelardo en Estella el próximo mes.
3: Pero ¿cuál es el
0: Perdón.
3: perfil de la costa que le es tan difícil a alguien que es de la costa no pegar, como diríamos en Ecuador, para los electores? ¿Cuál es el perfil del costeño que hace tan difícil que no esté pegando con...
0: Votos, hay mucha corrupción, pero también hay una clase media muy importante que yo creo que no le han llegado. Mejor dicho, a la costa no le han hablado como un costeño, no le han hablado de su poder. Yo creo que en la costa no se ha despertado ese sentimiento costeño que puede Abelardo despertar. La costa ha sido muy utilizada por distintos candidatos de centro y de derecha, de centro, etcétera. Fue utilizada muy bien por Petro. La campaña la hizo Petro. Cepeda no pone un voto en la costa si él no estuviera con Petro. Entonces yo sí creo que ahí hay una oportunidad. ¿Cuál es el perfil? No lo sé. No lo sé. Pero si hay un perfil de abandono, también hay un perfil de crecimiento en algunas de las zonas muy importantes. Hay un perfil brutal de corrupción. Brutal, que creo que con este gobierno puede haber tenido un incremento. Es más, uno de los políticos de Sucre más corruptos está apoyando a Petro, me ha hecho a capa y espada. No sé, la verdad, yo sí creo que la costa atlántica, la costa Caribe, sí tiene el elemento muy importante de tener un candidato de esa región que puede generar una transformación. Pero hay que hacer una campaña muy clara, muy estratégica, escoger los 20 o los 30 municipios que mueven la costa, no son más, y dedicarse a ellos.
3: Una consulta, pero el costeño es conservador, es que se pudiese tener como un perfilamiento como tienes al bogotano joven, cosmopolita. ¿El
0: Paisa.
3: costeño es conservador
0: No.
3: empresario?
0: Ha sido liberal, ha sido un tema absolutamente liberal, ellos han sido liberales, yo creo que por eso es que se mueven, por eso es que se mueven en esa dirección. Qué pena, pero es que me llegó el desayuno.
1: No se preocupe, doctor, buen provecho. La última pregunta que tengo por mi lado, ¿cómo puede comparar a las personas, a Petro con Cepeda? Hoy vimos a un Cepeda, bueno, en las últimas 12 horas hemos visto un Cepeda muchísimo más agresivo, más confrontativo de lo medido y sobrio que se presentaba. ¿Cómo lo puede describir usted a Petro como ser humano y las similitudes que tiene con Cepeda como persona?
0: A ver, Petro como ser humano es un hombre incoherente, no es muy inteligente, pero se sabe mover. Es un hombre que es ideológico, pero que vende a la mamá si tiene que venderla para un objetivo de él. No se parece mucho a Pedro Sánchez. Es un hombre al que la corrupción le importa cinco. Cinco. Cepeda es un hombre muchísimo más radical, nace el Partido Comunista, mucho más estatista, mucho más una mezcla de Díaz-Canel con Maduro, de ese perfil es. Yo creo que frente a Cepeda comparado, a ver, Correa es un demócrata comparado con Cepeda. Con eso les pongo lo que Cepeda es.
2: Son las 9:11 de última hora. se reveló que el presidente Trump anunciaría hoy día el apoyo a la candidatura de Abelardo Espriella en segunda vuelta. Y el doctor Vallejo, director del Centro Democrático, cita para las 5 de la tarde a la bancada parlamentaria a fin de iniciar la campaña de segunda vuelta en favor del doctor Espriella, como lo ha indicado la candidata Paloma Valencia. Colombia no puede ser una sucursal chavista, ha anunciado. Son las 9:12. Mi inquietud, las elecciones legislativas de marzo dejaron un Congreso muy fragmentado, en donde el pacto histórico, la coalición petrista, tiene presencia en ambas cámaras, 25 de 108 en el Senado y 27 de 183 en la de representantes. Pero su número es insuficiente para presentar una oposición legislativa sólida. El problema para Adela Espriella es que carece de un bloque propio, solo cuenta con 3 senadores y 6 representantes de sus aliados de Salvación Nacional, y en caso de ganar depende de los pactos que pudiera cerrar con otras fuerzas de centro y derecha para saber hasta dónde podría aplicar las medidas radicales que propone. Su opinión final.
0: Yo no quiero pensar en eso todavía. Yo quiero pensar en que Abelardo gane la presidencia. Punto. Porque va a ser dificilísimo. Porque va a ser, mucho. Ya veremos. Ojalá Abelardo tenga ese problema. Y cuando lo tenga, ayudaremos en lo que pueda. Por ahora, que él gane, porque con Abelardo la democracia no se muere con ese pedacito. Entonces, no quiero ponerme a pensar en ese tipo de triangulaciones políticas cuando el futuro de la democracia está en juego. Por ahora, primero la tarea de lograr que Abelardo sea presidente.
2: Agradecemos al doctor Francisco Santos por acompañarnos y compartir con nuestra audiencia su análisis sobre una elección que puede marcar un punto de inflexión en la política colombiana. Las próximas semanas serán decisivas para definir quién ocupará la Casa de Nariño y cuál será el rumbo que tomará Colombia en materia de seguridad, economía y relaciones internacionales. Seguiremos muy atentos al desarrollo de esta campaña y, por supuesto, a sus repercusiones para toda la región andina. Muchísimas gracias, doctor.
0: A ustedes, y solo les quiero terminar con una frase. Con Abelardo, la situación con Ecuador se mejora. Con Cepeda, se va a empeorar. Que tengan un buen día.
2: 9:14, muchísimas gracias. 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Un dato de la ciencia y salud, un estudio revela que perdonar no borra los recuerdos dolorosos, pero el cerebro los modifica reduciendo su impacto emocional. El perdón modifica, pero no elimina, las experiencias negativas almacenadas en la memoria.
1: Así es. Oiga, director, me dicen que al pollito lo han visto por Costco, ¿ah?
2: Ya se comió el primer día 5 hot dogs de $1.40.
1: No ha reportado nada. Estamos preocupados.
2: Ojalá que
1: le mandamos saludos al Pochito.
2: Porque lo dudo mucho, porque me mandaron una foto, no sé dónde la tengo, de los hot dogs en Costco. Bueno, seguimos aquí 9:14. Más adelante, Andrea Bernal. 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Están las inscripciones abiertas. Vamos, 3 minutos 30 comerciales y volvemos.
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6: Es la hora 9:15 minutos.
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10: 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De última hora ha suspendido los diálogos Irán tras los últimos ataques de Estados Unidos. 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Bueno, Colombia habló en las urnas y dejó planteado un escenario que promete mantener en vilo a la región durante las próximas semanas. La primera vuelta presidencial concluyó con la clasificación de Iván Cepeda y Abelardo de la Espriella al balotaje del próximo 21 de junio. Una contienda que enfrenta dos visiones profundamente distintas sobre seguridad, economía, relaciones internacionales y el futuro del vecino país. ¿Qué mensaje enviaron los colombianos ayer domingo? ¿Qué tan decisivos serán los votos de los candidatos que quedaron fuera de la carrera? ¿Y cuáles podrían ser las implicaciones para Ecuador? Para analizar este panorama nos acompaña vía Zoom una de las periodistas más reconocidas de América Latina y orgullosamente ecuatoriana, además amiga de esta casa, Andrea Bernal. Buenos días, Andrea, qué gusto tenerte aquí. Las encuestas fallaron otra vez, daban de ganador a Cepeda. El presidente Petro, me imagino basándose en las encuestas, ha desconocido el resultado electoral, mientras que el candidato Cepeda exigió revisión del preconteo de votos y denunció irregularidades en 885 mil cédulas en el censo electoral. Bueno, y pidió también auditar la campaña de Espriella. ¿Qué repercusión ha tenido la declaración del pupilo y el maestro del socialismo colombiano?
11: Buenos días a todos, gracias por esa presentación. Sí, orgullosamente siempre ecuatoriana, por supuesto. Mira, yo creo que Colombia hoy se levanta distinta, de todas maneras, como dicen, bueno, la democracia habló, hay que salir a trabajar, a seguir haciendo las cosas. Sin embargo, manda un mensaje, bien lo decía, escuchaba al expresidente Santos hablar del mensaje que mandan los colombianos. Y yo creo que en este momento sorprende, eligiendo a quien podríamos llamar en cierto punto un outsider, que no está apoyado por todos los partidos tradicionales que se unieron en esa consulta de la derecha en la que gana Paloma Valencia. Ojo, tiene apoyos de otros partidos, sin duda alguna, que han estado un poquito más por detrás, pero se presenta como ese candidato que está por fuera. Eso uno. Y lo otro, la sorpresa, o no sé si la sorpresa, porque Gustavo Petro le encanta siempre marcar la cancha, y lo hizo desde muy temprano, a las 8 de la mañana, cuando abrieron las urnas, que estaba el registrador, el presidente de las Cortes, el contralor, el presidente y el alcalde de Bogotá, y al frente a todos dice: ojo con esta elección, ojo con el software que se está usando, que es el mismo software que también se usó cuando él ganó las elecciones. Entonces, si somos perdedores, no importa, hay que aceptar los resultados como tal. Y esta mañana, o mejor dicho, anoche, sorprendió ese tuit de Gustavo Petro y luego las declaraciones de Cepeda, donde bien tú las acabas de decir, no se aceptan ese preconteo. Ojo que es un preconteo, no son actas todavía oficiales, es un preconteo. Pero al decir que no acepta el preconteo, ¿sabes qué? Yo creo que no le hace ningún favor a Cepeda, porque ese cuestionamiento de la institucionalidad es lo que siempre ha causado en Colombia como la pregunta de ¿por qué no el respeto a la institución? ¿Por qué Petro siempre le juega al filo a las instituciones? Y esa declaración de ayer de Cepeda, no sé si le hace gracia o deja en tranquilidad, por ejemplo, los votos de Fajardo, que es un hombre de centro que no obtuvo ninguna votación despreciable, 1 millón de votos, o los que hoy estarían como diciendo, bueno, ¿por quién voy a votar? Dicen nuevamente. Nuevamente el pacto histórico cuestionando las instituciones del país y eso asusta aquí en Colombia.
10: El candidato Cepeda dijo que el presidente Noboa se complotó con el candidato Spriella y se metió en la política colombiana. ¿Cuál es tu opinión?
11: Pues yo creo que al final, el día viernes, hubo mucho movimiento respecto a esa reunión virtual que vimos entre los dos candidatos y sobre todo pues la posición que adoptó el presidente Noboa al decir que iba hoy lunes a derogar el arancel, porque no sabíamos bajo qué condiciones, ¿no? No sé si no pasaba de las priellas qué iba a pasar. En todo caso, pues se les dio bien, le pegaron al perrito, como dicen, y se levantan los aranceles al 100%, esperando pues que de las priellas sea el presidente, supongo. Ahora, aquí fue un debate si hubo injerencia política o de elecciones dentro de esto, o si se tendieron puentes, como se necesitan en estos momentos tender puentes con Ecuador, entre Ecuador y Colombia. Eso habrá que ver cómo mejora, porque yo creo que levantar los aranceles sin duda es una muestra, pero ayer yo preguntaba y que Stephanie estaba ahí con una analista colombiana que teníamos, es si Abelardo de la Espriella habla de seguridad, habla de seguridad, habla de los bandidos, habla de más cárceles, pero realmente también hay un proyecto o un programa de seguridad, sobre todo para la frontera y sobre todo de cooperación con el Ecuador, y yo diría que eso no la tenemos tan claro, o yo al menos no la tengo tan clara.
5: Hola, buenos días, Andreita. Un gusto saludarte. Felicitaciones también por el programa de ayer.
11: Ya se escucha.
5: Yo quería preguntarte algo. Estaba escuchando esta mañana y algunos programas de Colombia y como que Colombia tampoco está tan acostumbrada a esta política medio de guerra, porque los discursos ayer fueron sumamente fuertes, con acusaciones muy fuertes. Ya no es el rival, casi son los enemigos. ¿Y cómo está Colombia con ese ambiente que no ha sido tan característico? Porque han tenido, vamos a decirlo así, una democracia de altura en los últimos tiempos y ya ha pasado esto a una polarización con discursos fuertes, acusaciones fuertes. ¿Cómo lo está tomando?
11: Diría que por décadas Colombia se cambió de poder, se cambió de personaje, pero no de ideología o de tendencia, Carlos. Y desde hace 4 años que ganó Gustavo Petro, sin duda entra a la izquierda y se ve más esa presión social. Se ve que Gustavo Petro, así como tiene muchos errores, si tiene hoy el casi 49% de aceptación. Perdón que lo diga, algo tuvo que haber hecho bueno. Y es mirar a esas clases de la costa, de las que preguntaba Stephanie, de una clase muy popular, mirarlas, subsidios, el aumento del salario mínimo que fue en diciembre, importante para la ciudadanía en Colombia, lógicamente. Entonces miró y le habló a unas clases olvidadas de este país y eso también se ve reflejado en la votación de Cepeda y en la aceptación o la popularidad que hoy tiene Gustavo Petro contra todo pronóstico y contra las sorpresas. Y sí, es una fricción muy fuerte porque además quedamos entre dos radicalismos. Estamos, o sea, es dos orillas. Es mirar el país de dos formas distintas en términos económicos, en temas de seguridad, en temas de pensionales, de saludes. No hay ni un parecido, no hay como decir, vamos a tomarnos un café entre los dos y conversar. Y sobre todo está de por medio el tema de la constituyente, de la Asamblea Constituyente, que siempre ha sido la bandera de Gustavo Petro, que no pudo hacerla en estos 4 y que la tiene hoy Cepeda. Y yo apostaría que si Cepeda llega a la presidencia, esa es la vía y esa va a ser la vía, la Asamblea Constituyente. Se tendría que bajar de ahí, para lograr tener unos, o rascarle a la derecha, unos votos, la constituyente. No lo va a hacer, yo no creo, a menos que, ¿no? La política es dinámica, dicen, pero eso sería enfrentársele a Gustavo Petro si es que se llega a bajar de esa constituyente, que es también el temor de los colombianos entrar en una asamblea constituyente que hay una parte que no la ve necesaria. Así que llega rota. Yo creo que viene la sociedad colombiana muy rota desde hace un tiempo con esta campaña y hoy se ve en el sentido, en todos esos agravios que se dan de lado y lado.
12: Andrea, buenos días. Estefanía Macías.
11: Hola,
12: estuvimos ayer
11: nuevo.
12: Hasta tarde. Andrea, Colombia, y lo hablamos ayer en tu programa, el 60% del elector es menor a 40 años. O sea, estamos hablando de que la mayoría de los electores es no solo es joven, sino con todo lo que representa esto. La pregunta es, ¿ese joven también tiene los matices propios de la costa, de Bogotá, del eje cacotero? ¿Qué está pensando, qué está diciendo y qué está sintiendo ese joven? Ese joven, asumo yo que por las polarizaciones será derecha-izquierda, pero ¿y ese centro? ¿Hay jóvenes que votan por Fajardo y Paloma? ¿Dónde están esos jóvenes?
11: Pues mira, yo creo que Fajardo se esperaba una votación mucho más baja y ese millón es interesante. Creo yo, y ese millón es con el que mismo Fajardo ya ha dicho, aquí tenemos... No sé si para seguir en la pelea, esta yo creo que es la tercera vencida de Fajardo, pero sí es un centro que se desdibuja y es un centro que nunca ha podido relucir, pese a que mucha gente lleva esa bandera. Claudia López es otro centro, pese a que gente la vea de izquierda, pero tampoco estaba con Petro, aunque en algún momento sí estuvo. Pero ese centro en Colombia creo que se va diluyendo cada vez más, sobre todo con esta elección. Los jóvenes, no sé, Steffi, yo no, sociológicamente no los he estudiado, pero creo que es con quien más conecten. Yo ya no sé si hay jóvenes de izquierda, de derecha, de centro, con unas ideologías. Me parece que es el que más le guste la canción de Póngale la raya al tigre o la otra de Cepeda, que también estaba pegajosa, que tengas una camisa del tigre y que tú te la compraste, porque el merchandising que hizo Spriella es impresionante además. Entonces es esa conexión de jóvenes. Yo tengo un hijo de 11 años, no está en la etapa de votación, pero se sabía todos los jingles y todo porque todo le llegaba por YouTube, los veía por YouTube, ya me decía, estoy cansado además de ver toda esa propaganda política porque pautaban. Entonces creo que Spriella lo que hizo fue una gran, no sé si se llamará marketing o de redes sociales, y capturó esa sensación juvenil que podría ser, por ejemplo, el presidente Noboa en Ecuador lo hizo en su momento, y tiene ese tipo de votación, que no importa si es de derecha, de izquierda, de centro, es que me gusta Spriella porque es chévere y porque se mueve y porque canta y porque es costeño y tiene swing.
13: ¿Cómo estás? Buenos días, Santiago Chirivo. Antes que nada, quiero felicitarte por toda tu ardua labor de ayer, que no paraste, estuviste en todos lados, te vi. Donde yo me metía para sintonizar las elecciones, estabas tú. Entonces te quiero
11: bueno,
13: felicitar
11: gracias.
13: Por eso. Ayer dijiste también algo muy importante justo con Luis Carlos Vélez y hablabas de la importancia de este centro, que Colombia y Latinoamérica cada vez está migrando más a los polos. Tenemos el caso de Argentina con Milei, tenemos lo que está pasando en las próximas elecciones en Brasil con Bolsonaro. ¿Qué tan importante hoy es centrarnos un poco, y concentrarnos no me refiero solo a la ideología política, sino sentarnos un rato, poner esto aquí en balance y decir, ok, a ver, ¿qué camino nos conviene más dada la realidad y el contexto de lo que estamos viviendo? Tú como parte colombiana, ¿qué es lo que piensas? ¿Hacia dónde se está migrando? ¿Por qué sí es importante un centro racional en estos momentos? Los candidatos van a necesitar este centro obligatoriamente, son 3 millones de votos de los que estamos hablando, entonces de alguna manera se van a tener que racionalizar en algunas cosas, en otras cosas tal vez le van a meter más el pedal. ¿Cómo lo ves tú?
11: Pues mira, yo y siempre me caen muy duro, y ayer me cayeron muy duro en esos chats, y bueno, ya uno está acostumbrada a que yo soy una Admiro el centro, yo soy una admiradora del centro, yo no soy de las que cree que el centro es tibio, que el centro no tiene posiciones, creo que el centro te da esa capacidad, tal vez como tú dices, de sentarse a conversar, que es lo que más les falta a nuestros países. Pero creo que en este momento ponerme yo a hablar del centro es triste, porque lo ves desdibujado en Colombia, como te digo. En Ecuador, en nuestras mesas de lunes a lunes, Carlos es testigo que yo siempre hablo de ese centro, de que no nos pueden exigir o ponernos a que exijamos qué bando queremos ser o de dónde queremos estar. Es que somos derecha, es que somos izquierda o tal cosa o la otra. Pero hoy el centro se desdibuja, lastimosamente, es una opinión personal de una situación de cómo soy yo y cómo veo el centro, pero se desdibuja, se va perdiendo, la gente piensa eso del centro y yo creía que en Colombia sin duda era un poquito más fuerte que lo que eran otros países de América Latina, hoy veo que tampoco es así, pero lo que tú dices es verdad, siento que les va a tocar de todas maneras sentarse, hablar con ese centro que aunque muy poquito puede servirle. Sin embargo, mira que ayer uno de nuestros analistas decía que De la Espriella, si hace sus numeritos bien y si toma los de Paloma, porque los de Paloma, algunos pueden haber sido centro por Juan Daniel Oviedo, que es el ex candidato a vicepresidente, pero el resto son votos de Espriella, si lo decimos así. Y con eso tendría listo para ser presidente. Entonces, no sé qué tanto vaya De la Espriella acercarse a ese centro. Y si Cepeda lo hace, tendría que dejar mucho en el camino. Entonces tampoco sé qué tan dispuestos están a hablar con ese centro. Porque para algunos lo que le hizo daño a Paloma, mira cómo es la vida del centro, ¿no? Le echan la culpa al centro, es que se quiso meter mucho en el centro, que se echó mucho al centro y que eso es lo que hoy le cuesta esta derrota, además, durísima. Para ella, para el uribismo y para los partidos tradicionales.
5: Ahora, Andreita, quiero seguir en ese tema del centro, que lo hemos discutido tanto y que yo también pues, me identifico en esa posición. No es menor, ahí hay 2 millones de votos, y en esta situación de campaña, esos 2 millones de votos pueden marcar la diferencia. Quiero que me ayudes o nos ayudes a entender por qué hay personas del centro que no se irían nunca por Abelardo o nunca por Cepeda. Es decir, ¿cuáles son los elementos que hacen que ese voto del centro esté como ahí en una gran disyuntiva de qué hacer? Más aún cuando todos esperábamos que ayer en los discursos manden señales, más bien las señales que mandaron fue hacia los extremos. Todo el mundo apostaba que iban a amanecer de centro y amanecieron en los extremos. Entonces, ¿qué es lo que aleja a los votantes de Cepeda o de Abelardo, los que están en esa tendencia del centro?
10: Ahora, también, un punto de orden ahí. También tengo entendido que Fajardo, los votantes de Fajardo han capitalizado, por ejemplo, el enojo al electorado con el petrismo y la sensación de inseguridad, corrupción y la hiperideologización de su administración. O sea, ¿eso también podría jugar a favor de la Espriella o no?
5: Eso es lo que quiero entender, por qué hay tanta duda de qué va a ser el votante. Porque esto no es automático, Andreita. Tú sabes que esto no es que porque fuimos votantes de Paloma nos vamos a ir. No, eso es, la gente igual va a tener su voto y va a decidir.
11: A ver, hagamos ese análisis del tiempo en que yo he vivido acá y he cubierto elecciones. ¿Qué se me ocurre frente a eso? Yo pienso, y puedo equivocarme, que ese voto de Fajardo es un voto más de centro izquierda, no de centro derecha. Es un voto que incluso el uribismo, Carlos, no le llama casi la atención. Es un voto contra partido tradicional, es un voto contra el tema de seguridad, pero no radical, tal vez así. Y entonces, por eso siempre decían, y los análisis, que Paloma sí vencería a Cepeda en segunda vuelta. Y ese era un poco el argumento que se tenía aquí en Colombia. Es que si De la Espriella llega a esta segunda vuelta, va a perder, porque esos votos de centro no se van a ir a De la Espriella, porque va en contra de ese voto de centro que es muy radical, que para algunos, y en este caso se ha escuchado de Las Priella, que es machista, que es misógino, que tiene unos radicalismos de vamos contra todos los bandidos. Entonces, ese centro, como tú dices bien, hoy está sentado tomándose un café y diciendo, ¿y ahora qué? Y por eso yo le pondría atención al voto en blanco. Por decirte, ayer tengo 5 amigos que votaron por Fajardo y ayer me dijeron que van a votar en blanco. Ni siquiera se están 5, por decirte una cifra tontísima del chat y comentario. Entonces yo sí le veo a ese centro no yéndose tan fácilmente, quizás un poco, no sé cuánto, pero donde las Priella, pero sí lo veo o en blanco o acercándose un poco a Cepeda, si es que Cepeda logra, como yo decía, dejar de ser tan radical, pero sus palabras de ayer en la noche, cuando dice no acepto estos resultados, creo que le hacen muchísimo daño para rascar ese centro.
12: Oye, Andrea, y para los ecuatorianos que están aquí, que no tienen 18 a 30 años, cuéntame el fenómeno de West Cole, este chico joven que hace lives con los candidatos, y en teoría dicen los que saben que sí mueve de alguna manera el electorado. Cuéntanos este fenómeno, ¿qué de qué, como dirían?
11: Mira, es el fenómeno que creo que todos los de, no sé, arriba de 40, estamos aprendiendo, que es el de los streamers. Y mira que la foto del cierre de campaña ya no es el estadio lleno, aunque sí hubo, o la plaza llena en alguna parte de la costa de Antioquia, ¿no? La foto del sábado fue de Abelardo de las Priella con West Cole, que es un muchacho de procedencia humilde, creo que es paisa, y ahora factura millones y millones, tiene millones de seguidores, hace streamers por YouTube, Twitch, todas estas nuevas plataformas para ser streamer, ha entrevistado al presidente Petro en el Palacio, estuvo con Uribe y cerró la campaña con Abelardo en su casa. Y por el otro lado, también estuvo Paloma en ese mismo monumento, creo que eran las 7 de la noche, con otros 3 streamers también muy famosos que mueven muchísimo dinero, que tienen millones y millones, estoy hablando millones, 10 millones, 12 millones de seguidores, y ese fue el cierre de campaña de los candidatos. No sé si al final eso decide, pero creo que le pone emoción, ¿no? A esas jóvenes de los que hablábamos que se sienten identificados, que les hablan, que están con ustedes, que son cercanos, son jóvenes de una población importante, con tatuajes, con su forma de vestirse. Y yo creo que, Steffi, tú que sabes mucho más de esto, es identificación. Es siento que el que está ahí me está hablando a mí y que no está por allá en la estratosfera. Así que sí, yo también estoy aprendiendo de este fenómeno de West Cole, de Cosio, de Cindy, que es la amiga de Cosio, que es el otro streamer. Y todo esto fue un gran cierre de campaña que se hizo vía streamer. Ya no es diferencia como se hacía en estas plazas públicas donde iban los candidatos a hablar con su gente.
13: André, también una pregunta específicamente a lo que te referías con los resultados. De Las Priella llega casi al 44%, Cepeda con un 40%. En las anteriores elecciones, Rodolfo Hernández también sorprende el tablero con ese resultado. Parecía que los votos de Fico iban a irse directamente para Rodolfo y se veía que Rodolfo podía ganar. ¿Qué tan endosables tú ves esos votos? Porque de lo que justo estaba hablando, al final no significa que las personas que votaron por Paloma, específicamente hablando de Paloma, todos van a votar por De Las Priella. ¿Cómo tú ves ese manejo? Ayer Oviedo dio unas declaraciones que yo las sigo repitiendo porque me parecen interesantes. Él busca la candidatura a la alcaldía de Bogotá. Ayer ya lo dijo de frente que su preocupación son los bogotanos. No puede decir de frente que va por De Las Priella. Paloma dijo que a título personal ella aboga por Abelardo. ¿Cómo ves tú este movimiento y este juego de esos votos que se endosan muchas veces? Dicen, no, es que este porcentaje va automáticamente para Abelardo, este porcentaje va entero, cuando no se puede hablar de eso realmente.
11: Mira, el fenómeno de Juan Daniel es muy interesante porque él se lanza a la candidatura a la alcaldía hace unos años y queda segundo. Luego entra a esta gran coalición y queda segundo. Y por eso es electo vicepresidente de esta gran coalición con Paloma Valencia. Y ayer, aunque tú dices, que él no ha dicho. Creo que después hizo unos comentarios como que el país no podría quedar entre dos radicales, misóginos, machistas. Entonces, cuando tú ves la cara de Juan Daniel Oviedo en esas declaraciones de Paloma que dice, a título personal, yo voy con Abelardo Laspriella, yo estoy segura que él no va a hacer eso. Él no va a hacer. Incluso, mira, hoy hay un tuit de una senadora del Pacto Histórico muy conocida acá que le dice, Juan Daniel, ¿qué tal si nos tomamos un café? Entonces, es interesante porque el Pacto Histórico o esa izquierda lo va a llamar de todas maneras a Juan Daniel porque tiene un centro muy importante en Bogotá. Que hay que ver si nos quedó quemado con este resultado, porque muchos decían que él le iba a ayudar a Paloma y hay otras versiones que dicen que lo que le hizo fue mucho daño al escogerlo como vicepresidente. Pero en todo caso, es verdad que no son endosables, pero ahí es interesante porque ese 1.600.000 votos que tiene Paloma, no sé cuántos se deberán a Juan Daniel Oviedo y cuántos realmente se van a quedar allí y van a irse por de Laspriella. En todo caso, esto quedó muy por tres puntos nada más, porque tú mencionabas la primera vuelta del 2022 y Petro tuvo 40.34% y Hernández tuvo apenas 28%. Aquí solo estamos hablando de tres puntos. Volvemos a tus 3 millones que para mí siguen siendo bien importantes.
5: Yo estoy de acuerdo con eso. Ahora, una última pregunta, Andreita. Hace un momento, en la entrevista anterior, el ex vicepresidente hizo una gravísima denuncia de que él sí tiene ahora o tiene sospechas de que pueda el gobierno intentar con hackers internacionales pues alterar o modificar o jugársela toda en este tema de las denuncias del proceso. Yo, en cambio, he visto un organismo electoral serio que ha dado la cara, está todo publicado muy rápido, pero obviamente ante las denuncias de un lado y del otro lado, pues se genera esta duda, primero, claramente, de que el gobierno va a intervenir a toda máquina en esta última parte del proceso, y dos, que hay esta tela que ya se está como tejiendo de que cuidado, vaya a haber intervenciones en los software que están en el proceso de segunda vuelta. ¿Cuál es tu visión de esto?
11: Yo creo que ese territorio, este terreno ya lo estaba abonando el presidente Petro hace meses atrás. Ya había una pugna con el registrador hablando del software, que es un software privado, que ese software debería ser del gobierno, pero es lo que mismo que yo dije al inicio. Este software es con el mismo que ganó Gustavo Petro. Entonces, primera, o sea, hay que ser coherentes, número uno. Y número dos, él siempre marca su cancha y está jugando al filo, lo decía yo, de cuestionar las instituciones, de cuestionar la institucionalidad. No me atrevo lógicamente, a decir qué puede hacer el presidente Petro o el gobierno, pero segura irán con todo, habrá maquinaria, habrá muchísimo dinero de por medio, y sobre todo, pues, la campaña, no sé si será, yo he visto algunas campañas aquí en Colombia y las he vivido, y ni siquiera la de la vez pasada la sentía tan, no sé si la palabra es sucia, pero tan fuerte, tan llena de fake news, de videos de inteligencia artificial por todas partes, de encuestas tras encuestas, de números, de que si son o no son, de denuncias, de medios que también ya toman sus posiciones, fuerte, muy fuerte. Así que se esperan 3 semanas, porque esto es el domingo 21 de junio, bastante duras, pero como tú bien dices, yo creo que uno de los ganadores de esta contienda electoral es el registrador. El registrador nacional, Hernán Penagos, rapidito, a las 4 cerraron urnas, había boletín tras boletín tras boletín tras boletín. Ojo, un preconteo de forma muy, no se cayó la página, estaban los boletines ahí a la mano. Y bueno, ahora también igual habrá que ver el conteo oficial, donde eso se puede impugnar, etcétera, etcétera. Pero yo creo que uno de los grandes ganadores, pese a todo lo que le echaron, es el registrador oficial en Colombia.
10: Andrea Bernal, muchas gracias por acompañarnos, ayudarnos a comprender una elección que no solamente definirá el rumbo de Colombia, sino que también tendrá repercusiones importantes para toda la región andina. Seguiremos muy atentos a esta segunda vuelta, a esta campaña que culmina el 21, el día de las elecciones. Muchísimas gracias, Andrea.
11: A ustedes, siempre un placer.
10: Bueno, 9:46, muchísimas gracias a Quique Saltos, Víctor Morales, Elizabeth Lazo, Maripili.
5: ¿Qué audiencia hoy día, director?
10: ¿Qué audiencia? Francisco Mendoza, Richard Burgos, está en Nueva York, Fernando Muñoz, Álvaro Fernández, Tarquino, Milton Arevano, Giovanni Hernández está en Cuba, Fernando Valladares, Julio Acuña. Muchísimas gracias por ser parte de este programa. Y Ecuador dejó de ejecutar transacciones a través del Tratado Constitutivo del Sistema Sucre desde el 2019. Ecuador erogó por concepto de aportaciones para constitución del Fondo de Reserva y Convergencia Comercial del Sistema Sucre el valor de 2.4 millones. Y la Federación Ecuatoriana de Fútbol, la FEF, anunció la lista definitiva con los 26 convocados elegidos por el director técnico Becachese. Novedades, yo diría la novedad principal, Yaimar Medina, que juega en el Genk de Bélgica, en la convocatoria, está Denis Castillo, Jordi Alcíbar, bueno, Kendry Páez está, mucha gente dice no, que no lo van a llevar, si Kendry Páez está en la lista definitiva, Jordi Caicedo, Jeremy Arévalo, Nilson Angulo, están en esta lista de los 26 convocados.
5: El futbolista Kendry Arroyo, pues publicó un mensaje lamentando no haber sido convocado, había venido trabajando en las convocatorias, etcétera, pero bueno, ya llega un momento que tienes que tomar una decisión en todos los países. Manstautano en Argentina, Chile. El jugador Real Madrid, por ejemplo, quedó fuera, a veces pasa eso, pero habrán otras oportunidades.
10: El arquero pues, que juega en Chile, que dice que es destacado de Ecuador, no, creo que es Carabalí, mire que están llevando a Moisés Ramírez.
5: Sí, es ahí tenemos bueno pero, mención especial vamos a apoyar a la convocatoria realizada por el director técnico de Ecuador.
13: Una mención especial el fin de semana, el sábado, Pacho y Pierito jugando la final
5: de Tremendo
13: la Champions.
5: Tremendo partido de los dos. Hincapié casi ya tironeado, lesionado, y siguió ahí como un guerrero súper destacado por la prensa del Arsenal, por la prensa inglesa, y bueno, Pacho catalogado ya por muchos especialistas como top 3 de los mejores defensas del mundo.
10: Increíble, yo veía el partido.
5: Ahí está la alineación.
10: Los que nos siguen por los medios digitales.
5: Un lindo video.
10: O en VTV está la convocatoria hecha por la Federación Ecuatoriana de Fútbol. Ahora, yo veía el partido, la final de la Champions, y veía con estos dos ecuatorianos jugando los 120 minutos. Y ya están fogueados, es decir, viendo el listado de la selección que la mayoría juega afuera. En ligas importantes, son jugadores totalmente fogueados, es decir, van a una Copa del Mundo con cancha.
5: Mira, hay declaraciones de varios jugadores de varios equipos del mundo y de exjugadores, no se quieren topar con Ecuador. Topar porque tienen saben que tienen una tremenda defensa y saben que arriba también tenemos jugadores muy habilidosos como Ener, como Plata, ¿no es cierto?, como Joao. Entonces, creo que es una selección que ojalá se concentre bien, haga buen trabajo. Ya está en Estados Unidos, también llegó ya anoche la Albiceleste, mi segunda casa, a Kansas, donde va a ser de base. Y ojalá se concentren, tengamos un buen debut. Recordemos que en este Mundial hay más equipos, entonces también se clasifican algunos terceros de grupo. Entonces yo diría que es casi, o sea, debería ser una fatalidad que no clasifiquemos a la siguiente ronda. Yo pienso que Ecuador va a estar en la siguiente ronda seguro.
10: Bueno, y una ola de calor histórica sacude a Europa y ya dejó al menos 12 muertos. Las temperaturas pulverizan récords centenarios en el Reino Unido, Francia, España e Irlanda. Un corte y regresamos con la última parte.
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3: Arrancó el mes de la Copa del Mundo, primero de junio. Ya estamos en el mes del Mundial. En 10 días comenzará a rodar la pelota de esta justa mundialista. Este informe desde la ciudad de Miami, en las afueras del edificio de la FIFA, en donde ya está Centro Mundial iniciando su gran cobertura mundialista, auspiciado por el Banco Bolivariano, el banco del bebé Piero Hincapié. La selección del Ecuador, que a propósito ayer dio a conocer ya su nómina definitiva de los 26 jugadores. La novedad, la presencia de Jeremy Arévalo, por el que finalmente se decantó el Sebastián Becasese para reemplazarlo a Leo Campana. Esa era la incógnita, quien finalmente iba a reemplazar a Campana, y también la inclusión de Medina en lugar de José Hurtado, que hasta el día sábado enfrentó a Arabia Saudita, pero que no va para este Mundial. A propósito de ese partido, triunfo de Ecuador, esos partidos ni siquiera ya son amistosos, son partidos de entrenamiento a puertas abiertas. Nadie arriesga absolutamente nada, hay que tomarlo de esa manera. Sin embargo, se le ganó un equipo mundialista como es Arabia Saudita, que en el Mundial pasado incluso sorprendió a la selección de Argentina en su debut. No es cualquier rival tampoco, juega bien, aunque no es de los grandes del fútbol mundial. Hay que valorar esa victoria porque mantenemos el invicto. A propósito de los rivales de Ecuador, Alemania ayer mostró sus dientes, sus colmillos venenosos, al derrotar por 4-0 a Finlandia, en un partido en donde el jugador Dennis Undap hizo 2 de los 4 goles, un delantero peligroso al que hay que cuidar, delantero del Stuttgart de Alemania. El cuadro teutón llegará a Estados Unidos a lo largo de esta semana y enfrentará el próximo domingo en Chicago a Estados Unidos, que también mostró sus dientes ayer en Charlotte al derrotar por 3-2 al durísimo equipo de Senegal, evidenciando que Estados Unidos no va a ser ninguna perita en dulce en casa en esta Copa del Mundo. En otros partidos amistosos, Brasil derrotó por 6-2 a Panamá. La gente dirá, sí, a Panamá, pero le ganó 6-2 y eso ilusiona de todas maneras a la torcida brasilera. Costa de Marfil no jugó este último fin de semana, pero lo hará el próximo jueves, enfrentando a Francia, y luego estará viajando a los Estados Unidos para quedar listo. Se concentrará en Filadelfia para quedar listo para su debut en esa misma ciudad frente a nuestra selección. Y el rival que falta por señalar es Curazao, que ya desde hace rato, de hace 3 o 4 días atrás, está en Boca Ratón, aquí en la Florida, en donde ha hecho campo de concentración, en donde entrena sin hacer mayor bulla. Es una selección incógnita, no se sabe cuál es la verdadera capacidad, la verdadera calidad de esa selección, pero hay que tener cuidado y no hay que ir muy confiado, porque en este tipo de partidos todos los rivales, todos son absolutamente peligrosos. Acá en Estados Unidos todavía no se vive ese ambiente mundialista propio de los países latinos, de los países europeos, en la víspera de una Copa del Mundo, pero esperemos que en los próximos días esto vaya mejorando en cuanto a ambiente y sobre todo también en cuanto a servicio. Todavía no están instalados los centros de prensa, apenas hubo facilidades para la acreditación. En lo personal ya me acredité, pero lo importante es que el ambiente vaya mejorando. Estamos aquí precisamente en las afueras del edificio de la FIFA, en toda la 42 y Alhambra, en la ciudad de Miami. Este ha sido el informe Banco Bolivariano.
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2: Son las 9:59. Muchísimas gracias por la atención prestada a este programa. Mañana conmigo a las 8. Ya vienen los tiempos del Pocho. Buenos días.
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Muy buenos días, bienvenidos a los tiempos de Pocho a través de Radio Centro 101.3 en frecuencia modulada para Guayas y Santa Elena. Es el dial de la radio.

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1: Hola, bienvenidos, ¿qué tal? Ya estamos en los tiempos de Pocho, listos para poder trabajar arrancando una semana que es muy intensa porque cada día nos acercamos más a la Copa del Mundo de los Estados Unidos, Canadá y México. 10 días apenas faltan ya para que arranque el torneo y ya estamos preparando todo aquí en Radio Centro para poder informarles, contarles, narrarles los partidos de esta Copa del Mundo. Muy poco falta ya para arrancar este importante torneo. Estamos listos ya para poder trabajar con nuestro equipo, ya saben ustedes, a través de Radio Centro 101.3, la frecuencia de la radio para Guayas y Santa Elena. Estamos en Centro Digital, todas las redes correspondientes. Salimos a través de VTV. Un abrazo para toda la gente de VTV que ya está copiando la señal de los tiempos de Pocho. Un abrazo muy grande para todos ellos. Nos pueden ver en la señal 24 para Guayaquil, 44 para Quito con VTV. Un abrazo muy grande. También Claro TV. Canal 24, también nos siguen en Rugel TV, es otra de las señales donde se pueden enganchar y seguir nuestra programación. Así es que estamos listos también ya con todo el personal correspondiente, las redes privadas, sociales, de todos nuestros componentes de deportes, de política y también de turismo. Bienvenidos, hay que empezar porque tenemos una semana muy activa, les decía, y hay muchas cosas interesantes que comentar. Y para arrancar ya está don Fernando Flores Marín listo para hablarnos de Colombia. Lo he visto sonriente, parece ser que también le ha satisfecho el resultado que ha tenido las elecciones al momento en Colombia. ¿Qué tal, Fer Floma? Bienvenido.
2: Buenos días con todos. Buenos días, Gerardo. Buenos días, compañeros. El día de ayer se efectuaron elecciones en Colombia tranquilas. Según los reportes no ha habido incidentes. Y el ultraderechista Abelardo de la Espiela tiene el primer lugar con el 43.7% de los votos, relegando al segundo lugar al candidato de Gustavo Petro, el candidato oficialista Cepeda, con el 40.9%.
1: Me sorprendió lo de Paloma, tan bajo.
2: Una gran sorpresa se ha dado. Lo de Paloma tiene su explicación, según leía analistas colombianos, primero una mala elección de un binomio presidencial por tratar de ganar votos del centro, del centro-centro, perdió votos de la derecha. Y a la larga aquí se da un fenómeno que creo que se ha repetido ya en algunos lugares, en que no solamente se vota a favor de, sino en contra de. Entonces, uh-huh, esa polarización terminó siendo, no con la participación de Paloma Valencia, no terminó dividiéndose como muchas veces ha sucedido, que el electorado radical de izquierda pone un solo candidato, los candidatos de centro-derecha o derecha siempre se dividen, siempre hay dos o tres candidatos. En este caso había dos prácticamente, que eran Paloma Valencia y Abelardo de la Espriella, pero el que logró concentrar la votación ya en la elección de decir quién lo puede vencer a Cepeda fue de la Espriella. Y de la Espriella tuvo un discurso muy agresivo, muy fuerte, un hombre que habló muy claro, muy radical contra el narcotráfico, contra los cultivos, contra todo esto, y yo creo que terminó eso sumándole votos, y llegado a la recta final de la elección, la gente, al ver cómo estaban más o menos presentándose los candidatos y cómo iban las encuestas, decidió apoyar pues al que supuestamente tenía más posibilidades de ganar, que era de la Espriella.
1: Se entiende de que esos votos de Paloma, aunque dicen que los votos no son transferibles, ¿podrían ir a Espriella?
2: De hecho, el expresidente Uribe de inmediato reconoció el resultado y anunció su apoyo frontal a de la Espriella. Igual Paloma Valencia, al reconocer su derrota, también inmediatamente presentó su apoyo al candidato de la Espriella. Aquí hay una cosa que entender, que sucede en varios países. La izquierda radical, llámese socialismo del siglo XXI, o como la quieras llamar, tiene un tope, tiene un techo. Y ellos votan desde la primera vuelta por su candidato. es muy difícil su crecimiento. O sea, tiene un crecimiento quizás de un 3% adicional al techo que tiene, no más. Entonces es muy factible y yo creo que es, por no decir 100%, 99% seguro que de la Espriella la va a triunfar en la segunda vuelta electoral. Creo que preside que Colombia ya tiene prácticamente un nuevo presidente. Nunca se sabe porque son elecciones y habrá que esperar. Pero yo creo que tiene muchísimas posibilidades de la Espriella de ser el nuevo presidente de Colombia, con lo cual la región latinoamericana ya tendría presidentes como Kast, como Milei, como Noboa, ahora se sumaría de la Espriella. Es decir, una tendencia totalmente opuesta a lo que vino gobernando el socialismo del siglo XXI. Queda Lula en Brasil y queda Chávez en México.
1: Muy bien, muy bien. Perfecto, mi querido Ferfloma. Vamos a invitar a Mafer Campos, que nos tiene preparado pues el material de todos los días lunes, a ver qué es lo que se nos viene en esta semana en el mundo político. Mi querida Mafer, bienvenido a los tiempos de Pocho.
3: Y arrancamos con lo que se viene esta semana. Feliz lunes y feliz Día del Niño. La noticia más importante para Ecuador arranca en Colombia. No hubo ganador presidencial y el país se va a segunda vuelta entre el derechista Abelardo de la Espriella y el izquierdista Iván Cepeda. ¿Y por qué nos importa? Porque Colombia es nuestro principal vecino. Compartimos problemas de narcotráfico, seguridad y migración, pero además porque esta elección se convirtió en una especie de batalla ideológica regional. Cepeda ya acusó a Daniel Noboa de supuestamente intervenir en el proceso mientras Gustavo Petro se negó a reconocer el preconteo y pidió esperar el escrutinio oficial. En fácil, la izquierda perdió la primera vuelta y ya empezó a denunciar fantasmas electorales. Y en Ecuador, la vicepresidenta María José Pinto inicia esta semana una agenda internacional para fortalecer programas contra la desnutrición infantil. Una muy buena noticia. Pero mientras tanto, siguen creciendo los problemas alrededor del alcalde de Guayaquil, Aquiles Álvarez. Se reinstala la audiencia del caso AAA, donde aparece involucrado su primo Fernando Viteri, actualmente prófugo. Y al mismo tiempo avanza un trámite que busca la remoción de Aquiles de la alcaldía. Lo interesante ya no es solamente el caso judicial, sino que cada semana aparecen más frentes abiertos alrededor de la administración municipal. Además, la Fiscalía anunció una investigación por amenazas de muerte contra un juez del Tribunal Contencioso Electoral después de fallos relacionados con el correísmo. Porque una cosa es cuestionar decisiones judiciales y otra, convertir la política en una película de mafiosos. Cuidado con eso. Y en el caso Jorge Glass, el SNAI asegura que el ex vicepresidente no se encuentra en estado grave, desmintiendo rumores que circularon nuevamente durante los últimos días. Y en energía, el gobierno ampliará la demanda internacional contra Progen, incluyendo a otras 5 empresas relacionadas. Básicamente, el Estado quiere identificar responsables y recuperar recursos. Y en deportes, Sebastián Becasese presenta la lista de convocados para la selección, porque en Ecuador la política nos divide, pero la tri sigue siendo terapia colectiva. Y atención al mundo, la tensión entre Irán y Estados Unidos vuelve a crecer. Si el conflicto escala, podría afectar el precio internacional del petróleo. Y cuando el petróleo se mueve, Ecuador inevitablemente lo siente en la caja fiscal. Ya veremos qué pasa en los próximos días. Lo cierto es que arranca una semana movida. Nos encontramos nuevamente el viernes al finalizar la semana para revisar quién gobernó, quién protestó, quién denunció fraude, quién denunció conspiraciones internacionales y quién terminó explicando ante un juez algo que decía que jamás ocurrió. Así es el Ecuador. Soy Mafer Campos para Los Tiempos de Pocho.
1: Muchas gracias, Mafer. Muy bien, muy interesante todo ese material que, oye, se nos viene para esta semana. Dígame
2: algo, Fernando, adicional sobre las elecciones en Colombia. El candidato Cepeda, que era líder en las encuestas, porque todas las encuestas lo daban como ganador de la primera vuelta, se negó a debatir en la primera vuelta. Pero ahora, con el triunfo de la Espriella, invita a un debate. Y la Espriella le ha contestado: ahora sí quieres debate, cobarde.
1: Ah, caramba, ¿no? Mira cómo son las cosas de la vida. Oiga, me está llamando Yolimar. Yolimar, bienvenida. Adelante, por favor.
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1: Muy bien, hoy te traigo una gran noticia. 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Vamos a hacer una pausa para venir rápido con tiempos del deporte. Ya lo veo que está atento Luis Adrián. También quiere hablar mucho del tenis. Está llegando la turbina que quiere hablar de la victoria del Emelec. Todo eso vamos a tenerlo después de esta pausa.
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6: Muy bien, ya estamos listos para entrar a Tiempos de Deporte. 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
6: 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Ya en Tiempos de Deporte vamos a saludar a, con Luis Adrián Morejón, que está muy inquieto, para poder hablar de Roland Garros. Hemos pasado este fin de semana con partidos pero muy bonitos, muy interesantes, y vuelve esa emoción del tenis. Yo lo venía escuchando a Luis Adrián que decía, se vuelve aburrido esto de repente, porque pero la salida de Sinner yo creo que le ayudó muchísimo para la emotividad del evento. Bienvenido, ¿qué tal Luis Adrián?
10: Compañeros, buenos días, buena semana y buen inicio de mes, primero de junio.
6: Día suyo, día del niño.
10: Día del niño, ahí está.
11: Todos mis niños.
10: ¿Cuántos niños hay?
11: Como la doctora Lucía Boyesilla, recuerda.
12: Mi niño.
11: Sus niños, el nacional. Sígate.
10: Bueno, como dice Gerardo, está súper interesante y apasionante este Roland Garros. La no participación de Alcaraz y la eliminación de Sinner ha puesto a este torneo realmente en un área que hace muchos años no la veíamos. No hay un favorito claro. Todo el mundo habla de Zverev, que es el favorito por el ranking que tiene, por la cantidad de finales que ha perdido en torneo de Grand Slam. Para mí no lo es, no es el favorito de los que quedan, porque lamentablemente cuando las papas queman, el hombre no le va muy bien. Así que está abierto el cuadro de hombres.
6: ¿Flojo mentalmente parece?
10: No, no es flojo mentalmente, o sea, puede que sea, o sea, en los momentos importantes sí, pero siempre llega a las finales o semifinales, o sea, siempre está ahí. Pero cuando las papas queman, el hombre arruga, como se dice en términos tenísticos.
13: Si Zverev no gana ahora, no gana nunca.
10: Sí, nunca hay que decir nunca.
13: No, ya.
10: Pero espera todo, ¿no? A ver, pero el gran pero es lo que viene jugando mi engreído, sí. Fonseca, es una locura.
13: Es una barbaridad.
10: Jodar, como no sabemos exactamente, un jugador que el Pocho dice que es un engreído, ni se lo pongo al frente
13: no lo
10: de una mesa, un restaurante, y no sabe ni quién es. Ese es el Pocho. Pero bueno, en todo caso.
6: Yo le pido por favor que no hable del Pocho
10: si cuando no está.
6: Él está ausente. No,
10: pero usted sabe.
6: No tiene cómo defenderse.
10: Ustedes saben perfectamente, ustedes, mis compañeros, que yo el Pocho, aquí le digo de todo.
6: Sí, está bien que se lo diga.
10: Aquí se lo digo.
6: Está bien.
10: Y de frente
6: se
10: lo digo.
6: Se puede defender, pero cuando está ausente no habla.
13: Pero usted duda de lo que dice él.
6: No es que yo dude.
13: No, nada más.
6: No.
13: Pocho
6: no
13: necesita seguridad.
10: Estoy de acuerdo con Gerardo. Aquí
13: es interesante cuando el Pocho rebate lo que tú le dices.
10: Hubiera quedado callado. Callado se hubiera quedado. En todo caso, lo que está mostrando Fonseca en este Roland Garros es espectacular. Haberle ganado al mejor de la historia en 5 sets. Y me voy a robar un poquito más de tiempo porque estamos en pleno Roland Garros. Para mí Fonseca demostró que va a ser un verdadero crack del tenis mundial por la manera como terminó el partido con Djokovic. 19. Break point en contra en el 6-5, sacando Fonseca para terminar el partido. Break point en contra. Ace. Tres aces seguidos para ganarle al mejor de la historia y, a la y al mejor devolvedor de servicio de la historia. O sea, ahí es cuando se ve que este jugador es especial, que es diferente. Así que bueno, por ese lado del cuadro para mí va a ser el campeón. Está entre Fonseca, Jodar y Zverev. Y por el otro lado, el que llega a la final, o sea, realmente nunca se lo hubiera esperado. Está Félix Auger en la cima, está Berrettini, está Tabilo, que es bicampeón del Challenger de Guayaquil.
13: Cerúndolo, Juan Manuel.
10: Cerúndolo.
0: Tiafo, o sea, también está por ahí en ese lado del cuadro.
10: ¿Quién?
0: Tiafo.
10: El italiano
9: que ganó hoy día.
10: Coboli. O sea, va a haber un finalista realmente que para mí no vuelve a haber. Ese jugador que llegue por ese lado no volverá a jugar finales.
13: De estos jugadores que están ahorita terminando el Grand Slam, ¿nunca han ganado un Grand Slam? ¿Ninguno?
10: No, ninguno.
13: Ninguno.
10: Ninguno. Tengo otra pregunta. El único es Zverev, que ha estado cerca, ¿no?
13: Que ha estado cerca, o sea, no lo ha ganado.
9: Luis Adrián, yo sé de tu gran amistad con Guga Kuerten. ¿Qué hace Guga Kuerten allí siguiéndolo
10: a su compatriota? Guga es embajador mundial de Roland Garros. Entonces él va todos los años y él tiene una conexión con el torneo y con los parisinos única.
9: Ya, dígame una cosa, ¿esos embajadores ganan dinero?
10: Sí, sí.
9: Ah, obvio. ¿Les pagan bien?
10: Les pagan. Claro. No sé cuánto, pero les pagan. Y Guga siempre va, hace más de 10, 12 años, va a la segunda semana de Roland Garros.
9: ¿Tres veces ganó?
10: Tres veces. Dos consecutivas. Ganó en el 97, 2000 y 2001. Y bueno, Guga es uno de los jugadores más queridos del mundo y ídolo máximo en París, en Francia. Así que estuvo ahí alentando a su compatriota en primera fila, sí, junto a su mujer y a su hermano Rafael. Así que bueno, Fonseca tiene una oportunidad única de llegar mínimo a la final, porque juega con Menchik y Menchik viene muy, muy desgastado físicamente. Muy desgastado. Se conocen. Jugaron bastante en juveniles. Siempre Fonseca fue mejor que Menchik en juveniles.
13: Una pregunta, tú hablas de que Menchik viene desgastado físicamente y
10: Fonseca también, pero Menchik más.
13: Claro,
10: Menchik más porque Menchik terminó en el hospital frente a Nabone en 5-6, que tuvieron que sacarlo en camilla de la cancha.
13: Sí.
10: Luego le gana a Minaur, rarísimo, porque pierde 6-0 el primer set, luego gana en 4 y ayer gana en 5 sets ante Rublev. O sea que yo pienso que Fonseca viene físicamente mejor. Y aparte de que llega físicamente mejor, a mí en lo personal me gusta más.
13: Está jugando mucho.
10: Y está jugando mucho.
9: Muy bien, muy bien. ¿Partidos de hoy de interés?
10: Está jugando un conocido nuestro, Juan Manuel Cerúndolo. Sí. Está perdiendo el primer set con Berrettini. Otro conocido de Guayaquil, bicampeón del Challenger de Guayaquil, Alejandro Tabilo, está perdiendo en este momento 3-1 en el primer set con Félix Auger Alesi.
9: ¿Cómo le fue Hidalgo? ¿Lo eliminaron?
10: Diego Hidalgo en segunda vuelta perdió. 7-6,
0: perdió contra Goranson y Evan King. Y entonces ahora ya se está situando y preparándose para jugar el
10: Challenger
0: de Birmingham, que va a jugar justamente contra Romboli y Smith, que son los que le ganaron en primera ronda de Roland Garros.
10: Comienza la gira de césped ahora, previo a Wimbledon. O sea,
13: aquí viene Queens.
10: Se viene Queens. Un mes y medio, está Queens, Halle, Stuttgart, Mallorca, todos los torneos previos a Wimbledon.
13: Muy bien. ¿Tú crees que Sinner vaya a participar en algunos
10: torneos? Ya dijo que aparentemente no va a jugar nada hasta Wimbledon.
13: Claro,
10: nada.
13: Ni un solo torneo.
9: Bueno, está bien, está bien. Yolimar, ya vamos a hablar de fútbol. Espérenme un momento, por favor, porque Yolimar me está llamando también.
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6: Muy bien, muy bien. 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Mundo Sano y Verde de Soil para canchas pesadas. ¿Cómo está, niña Gaby? ¿Cómo le ha ido?
11: Mi querido don Gerard, muy buenos días. Un saludo a todos mis compañeros. La verdad, muy contenta, muy feliz de este ambiente de selección que ya se respira.
6: ¿La vi comiendo guatita allá afuera del estadio?
11: No. Yo nomás mi yogur, mi granola ahí para estar siempre pues con salud. No, pero me da mucho gusto cómo la gente sí se sirve aquello, ¿no? Claro. Cuando sale, cuando uno entra, ve que la gente por ahí está preocupada. Pero ya sale, ya está distendida, come, consume bastante y eso la verdad es que me agrada mucho. Con respecto a la selección ecuatoriana de fútbol y la convocatoria de ayer, yo me he tomado, no me he pronunciado todavía en mis redes sociales, como al arquitecto le gusta que yo tenga interacción con la gente, pero porque me he tomado el tiempo de analizar algunas cosas de esta selección. Y es que hay uno que se quedó en la puerta esperando, no entró, y hay otro que entró por la ventana, y está bien. A mí me gusta la incorporación de Anthony Valencia, John Mercado. Es verdad que en el Praga mejoró, es verdad, no venía bien de Portugal. Pero la gran lección de esta selección que ha hecho Becasese es que no hay una sola fórmula para llegar al Mundial. Hay jugadores que hicieron un proceso eliminatorio, como John Mercado, que estuvo en 5 partidos, alrededor de las 9 convocatorias que hizo Becasese, siquiera estuvo en 3 o 4 convocatorias aproximadamente. Y Anthony Valencia, por lesión, no estuvo en ninguna. Si recién ahora se incorporó en estos amistosos y lo ha hecho bien. Hay jugadores que estuvieron durante gran parte del proceso de eliminatorias y hoy no tienen una buena actualidad y aún así los llevaron. Entonces, y es el caso, por ejemplo, de Moisés Ramírez. Hay que ser muy francos con Pervis Estupiñán. El cambio de equipo no le vino bien. No es que ha tenido un crecimiento en el Milan, no lo ha tenido. Pero se construyeron un lugar dentro de la selección. Entonces, creo que ese lugar hoy lo tienen asegurado Moisés Ramírez, Pervis Estupiñán, lo de Kendry Páez, que también ha sido muy discutido, y la ausencia de Kenny Arroyo, que también ha sido muy discutida. Entonces, hay muchas formas de llegar a una Copa del Mundo, no solamente por bajo nivel, porque hay jugadores de bajo nivel que hoy están. Ahora, que estamos tranquilos, ¿Que la base se mantiene? Sí, la base se mantiene y todos ya sabemos cuáles son los titulares y eso se mantiene. Pero hay sorpresas como lo de Anthony Valencia, que insisto, estoy de acuerdo, me gusta eso. Y es un poco contradictorio lo que estoy diciendo, porque al Mundial y a la selección van los mejores. John Mercado, es verdad que estuvo en un buen momento, pero a mí mejor me parece que está Anthony Valencia y va al Mundial. Pero por otro lado, Kenny Arroyo, que está en un mejor momento, porque está en mejor momento, influye más en el Cruzeiro que Kendry Páez, va Páez. Entonces, oye, Gaby, esto
13: pero,
11: es la
13: pero ahí en Anthony Valencia lo hizo jugar contra Arabia,
11: sí,
13: y le respondió.
11: Sí, o sea, total.
13: Yo creo que ahí terminó de convencerlo
11: y
13: de
11: decir, ya lo había convocado para Holanda también, para relación, Marruecos, pero no tuvo
9: en
11: minutos.
9: En relación a lo que tú manifiestas, para mí no hay sorpresa dentro de esta lista.
11: O sea, a mí lo de John de Mercado convocado. Sí me sorprendió. Yo lo daba a John Mercado así como que pero va.
9: Es uno de los que lo ha seguido y le tiene buena vista el técnico, o sea, de los que siguen. Yo lo de Pervis estoy de acuerdo, Pervis es muy bajo, lo de Pervis, el rendimiento de él es muy bajo.
11: Por ahí
9: es ya está Fabián, está listo, ya lo estamos viendo. ¿Qué tal, Fabián? ¿Cómo estás? Bienvenido. Aquí estamos ya para empezando el programa.
15: Hola, Gerardo, muy buenos días a todos, buen inicio de semana. Mira, yo coincido con lo que dice Gaby, ¿de qué le sirvió la serie de convocatorias que tuvo John Mercado a este jugador para que a última hora se decante el técnico por un chico que en cambio fue descubierto a partir del mes de octubre, noviembre del año anterior, cuando naturalmente le habrán hecho un determinado seguimiento, pero no fue parte del proceso? Mercado participó en varias convocatorias y a mí me parece injusto que lo hayan marginado. ¿De qué sirvió su titularidad en el Sparta Praga, las asistencias y goles que convirtió, mientras este chico, Jeremy Arévalo, es un futbolista que incluso estando en el Stuttgart, después de un buen presente en el Racing de Santander, en ascenso en España, en la División de Plata, la segunda categoría, se fue para Alemania y estando en el equipo titular lo bajaron al Stuttgart B. Para que se den cuenta, esto tiene que saber el aficionado. Es decir, no pudo mantenerse en el primer equipo. Que tiene un futuro por delante, no hay ninguna duda. Pero el presente de Mercado era mucho mejor que el de Jeremy Arévalo. Y él se gana la lotería siendo convocado a la selección sin haber comprado el número. Porque esa es la gran verdad. Es decir, hubo una injusticia con John Mercado, porque de nada le sirvió lo que hizo en primera categoría y jugando torneos internacionales en Europa para que sea excluido, y eso es muy doloroso para un muchacho,
9: Fabián,
15: que estaba
9: muy ilusionado
15: de volver a la selección.
9: Solamente una breve acotación a lo que manifiestas. Yo pienso que el caso de Mercado perdió espacio ante la mirada del entrenador. Me imagino que ahí en las prácticas lo logró convencer a Arévalo. Acuérdate que no era muy amante el entrenador Obecasese del propio Arévalo. Hasta habló
13: le dijo que estaba pasado el peso.
9: Claro, habló de cosas por allí. Pero algo tiene que haber cambiado, que lo haya hecho cambiar de opinión al entrenador para dejarlo a Mercado y ponerlo a Arévalo. Así lo veo. Don Raúl quiere hablar, por supuesto, también acerca de esta convocatoria. Raúl, bienvenido.
16: Primeramente, buenos días, Gerardo, compañeros, Fabián. Yo creo que en las convocatorias generalmente es gusto del técnico. Me da la impresión de que yo no critico las listas. De pronto me puede agradar un jugador que esté en esa lista, porque es medio antipático para mí. O sea, me sentiría yo mal diciendo ese no tiene que ir o sí. Pero sí creo que, por ejemplo, la selección, y a veces la gente está creo que para mi modo de entender está un poco confundida, en el aspecto dicen, no está dentro del proceso. Uh-huh. Y para mí la selección es un proceso. La misma palabra lo dice, el seleccionador te selecciona. A ver, Gerardo tuvo una buena campaña, está de buen nivel, venga Gerardo. Venga Viver, venga Luis Adrián, venga Gaby, venga Fabián, venga Fernando. Si no estás bien, no te llevo.
9: Pero esas cosas no ocurren siempre.
16: No, pero a ver, pero el proceso
9: ocurre siempre.
16: El proceso
11: Mercado,
16: no existe.
11: Mira, yo he sido muy crítica a John Mercado, pueden revisar mis tweets, mi enojo, que cuando iba a las convocatorias, no es un jugador que me agrada, Pero lo que dice Fabián es cierto. En serio, venían mejor presente que Jeremy Arévalo.
16: Por ejemplo. Pero viendo lo que yo estoy explicando. Yo estoy explicando, a ver, que el jugador, yo lo llevo, si están ustedes en un buen momento, tengo que llevarlo porque, a ver, el torneo no es para el proceso, no te da la garantía que vayas a tener un buen mundial. Si tienes, estás bien Enner, estás bien Pacho Tó, vengan todos los que están en un buen nivel.
13: Pero además, lo mismo aplica para Kenny Arroyo, está en mucho mejor nivel que Kendry Páez, sin embargo va Kendry Páez,
16: pero no eso
13: va
16: ya, Arroyo. Ya es una situación, gusto, ¿no? Una situación ya interna, a veces ¿sí? Creo que ha habido cierta situación de comportamiento, de no sé.
13: Exacto,
16: ¿no?
13: O sea, son cosas que yo no conozco a veces, ¿no?
16: Pero por ejemplo, acá Luis Adrián, que ha sido deportista, que es deportista mismo. A una selección van los mejores, los que están en el mejor momento. No, pero es que él tiene el proceso, la sub-15, sub-17, eso es mentira.
11: Turbina,
16: la selección no es
11: el
16: proceso. El proceso son los equipos.
11: Pregunta,
9: es una forma de justificar al entrenador, creo yo. Cosa. O sea, justificar a los deseos y los gustos del entrenador. Bueno, yo recuerdo el caso, por ejemplo, de Guerrón con el Bolillo Gómez. Hablemos del anterior entrenador de nuestras selecciones, al mundial anterior, todo el mundo en contra de que la Rola, ¿cómo así aparece en la nómina para el mundial? La Rola Rodríguez, acuérdense, es reciente. O sea, ya son cosas que tienen los técnicos y ellos tienen.
13: Su cuarto de hora.
11: Está bien. Claro. Yo tengo un debate interno. Claro. Yo tengo un debate.
15: Pero entonces, ¿de qué sirve la opinión periodística? Dejemos nomás que el entrenador.
11: No, por eso estamos debatiendo.
9: O sea, tenemos que opinar. Pero es el hecho, yo lo que trato de decir. Opinión, no,
15: si estamos
9: yo no,
15: diciendo.
9: No trato de coartar la opinión que tenga cualquiera. Todos podemos opinar. Yo lo que trato es de explicar. ¿Cómo piensan los entrenadores? ¿Cómo piensan los técnicos? Cada uno tiene sus caprichos.
16: Perdón, déjeme, Fabián, o sea. Yo a lo que yo me explico es, la lista está ahí, respeto esa lista, pero para mi gusto, comparto el criterio con ustedes, que hay jugadores también que tienen un buen nivel, como Cheche Arroyo, como por ejemplo, para ponerte este joven Pata, que es uno de los pocos que le pega allá afuera y te puede sorprender.
0: Emerson
16: Martínez, sí, el nombre, sí. Sí. Patrick Mercado, que no va por su lesión, sí. O el mismo, este muchacho Arroyo, el zurdo, Arroyo Bernaza. Me gustaría que hubieran estado en la selección, pero me da un poco de, mira, de no sé ya, qué decir quiénes no están, pero...
11: Ya habló John Mercado. Mira, John Mercado ya habló, lo abordaron hace 40 minutos en el aeropuerto, dijo que su sueño era llegar a un mundial desde niño, que lo toma como para seguir trabajando y esmerándose. Ya, está bien, el muchacho lo tomó bien. En 2 años con el Portugal, con el equipo de Portugal, el ABS, anotó 10 goles. No estaba en su mejor momento y era llamado a la selección. Ahora que está en su mejor momento, porque tiene una temporada apenas, registra 8 goles y 4 asistencias, no lo llaman. Ahora, yo les decía, tengo un debate interno. ¿Qué pasa con Cheche Arroyo? Él no está, tengo entendido, por indisciplina, ¿verdad? Yo tengo entendido que Becacé se lo llamó. Porque Kenny Arroyo tuvo un problema con Yeboah. El problema que tuvo con Yeboah, a partir de ahí nunca más lo llamaron. No con Yeboah, sino porque...
15: Pero no fue indisciplina.
11: Exacto, fue un
15: apoyo.
11: Fue
15: una discusión que tuvo.
11: Exacto, y eso al técnico no le gustó.
15: Y avaló también lo que dijo Jeremy Sarmiento junto con Yeboah. Resulta que Yeboah sí se queda... Y a Jeremy Sarmiento le pusieron la cruz como así le han es. Puesto a Cheche Arroyo. Y eso es injusto. O sea, no puedes ir a la selección, ¿no? A Kendry Páez, que comete una falta disciplinaria, uh-huh. sí lo convocan, y a Arboleda, por incitador o por inquietoso, en cambio lo excluyeron definitivamente. No, es decir, el Arboleda tiene que ser no quiso Arboleda para todos. Ir.
11: Está claro, bien, ese es el otro tema, bien. El futbolístico, a ver, que analizamos consulta. Y la disciplina.
16: Para ustedes, ¿de qué juega Jeremy Sarmiento, Fabián?
9: Jeremy Sarmiento es un
16: ¿cuál es el puesto de él?
9: Un extremo por la izquierda lo veo yo a Sarmiento.
15: Es un segundo delantero que ataca preferentemente por la zona izquierda, donde está Nilson Angulo. Ahí sí, no hay para qué discutir. Angulo tiene mejor presente porque este chico... Desde que dejó de estar en la selección, se fue a Italia a la Cremonese, sí. No pasó nada. Volvió al fútbol de Inglaterra tampoco. En eso sí no hay cómo discutir porque el nivel de él no da para estar en la selección.
9: Claro. Gracias. Déjenme ir un momento con Jolly. Vamos a seguir hablando de este tema. Hablaremos también de la victoria del Emelec. Jolly, con usted, por favor.
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6: 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Muy bien, hablemos, démosle espacio también a la victoria del Emelec, niña Gaby.
11: Sí, ahí, ajustada, ¿no? Porque ganó 1-0.
6: Pero fue buena victoria.
11: Sí, porque en el primer tiempo hubo un tiro en el palo del juego de Klimovic. Ya después,
6: arrancando el partido,
11: otro de Fragoso, un penal que no pitan a Emelec por un supuesto offside. O sea, Emelec tuvo las mejores ocasiones. Emelec creó.
13: También faltando un minuto del primer tiempo que pegó en el palo un remate.
11: Sí. A ver, lo que estamos viendo en Emelec es que es un técnico que no inventa. Por ahora no ha inventado posiciones, incluso se atrevió a repetir lo del Macará, la fórmula, Ruiz Gómez, Pizzini con Klimovic, ese es como el tridente que él sostiene. Lo de Pizzini me preocupa, 10 minutos estuvo bien y ya me acordé de Gerardo, que no le gusta Pizzini. Yo me acordaba mientras estaba concentrada en el palco de prensa, decía a mi amigo, tiene un poco de razón, me preocupa porque yo vi otro Pizzini, de verdad, en Defensa y Justicia era otro Pizzini. Tal es así que conversaba con Fernando, ¿qué diferencia también cuando entró Fragoso? Oiga, ese muchacho entró con un desparpajo. Fragoso
13: tuvo unas 3 jugadas de crack.
11: Puso el gol, puso la asistencia a gol.
6: Qué dominio que tiene, qué técnica que tiene este chico, ¿no? Trata bien la pelota, final, se ve bonito así tratando la
11: jugada
6: pelota.
11: Que armó al final con Ceballos, una contra, que se ya da por perdida la pelota, se la pica a Ceballos y Madison Mina que no puede rodarse para hacer el gol.
6: Yo no sé si ustedes están de acuerdo conmigo, pero yo le estoy viendo juego al Emelec, perdóneme. Yo lo que no veía en Emelec juego, hay momentos de
13: se
6: fútbol.
13: Se ve la intención de lo que quiere hacer.
6: No. Sí, exacto.
11: O sea, pero hay momentos de
10: lo que dice Gaby, no,

0: jugó todos los partidos del París, jugó todos los minutos del PSG en la Champions, el futbolista con más minutos en la actual edición de la Champions. Impresionante lo de Pacho, la verdad. Después, el amistoso, bueno, resultó con triunfo para el equipo ecuatoriano. Es positiva la victoria porque ayuda en la confianza y demás. Luego, en cuanto a funcionamiento, yo creo que no hay ni para bien ni para mal mucho de que tal vez buscar conclusiones. Son partidos amistosos a las puertas de un mundial con mucho recambio. Muchos de los futbolistas que actuaron no son parte del once habitual de la tricolor. Sabíamos que algunos recién habían llegado, otros de hecho recién se sumaron luego y otros todavía estamos a la espera de que lleguen, como Pacho y Piero. Entonces era un partido más bien para irse soltando, para que algunos puedan mostrarse, pero que suma y seguramente que sí, pero no era como para estar así estrictamente ahí observando para buscar la crítica, ¿no? O el comentario o algo por el estilo, ni hablar del que se viene con Guatemala. La idea es que creo yo que puedan ir aflojando, soltando, sumando minutos, movimientos y más bien eso, ¿no? No hay que arriesgar de más, estamos a las puertas del Mundial, ya decías tú, a 10 días, entonces falta nada, y no es momento para arriesgar, para poner la pierna fuerte de más o algo, o correr la mala fortuna, algún mal golpe, alguna caída, algún esguince o algo por el estilo. Luego, la convocatoria, creo que es una lista que no tiene mayores sorpresas. Mira, de hecho, que cuando sale una nómina de convocados, normalmente las redes estallan, ¿no? Y ves las quejas, que faltó este, que yo prefería el de acá, que por qué está el de aquí.
1: Todo tranquilo.
0: Creo que esta vez, sí, creo que esta vez todo tranquilo. Creo que coincidimos en la mayoría que es una lista equilibrada, coherente, prudente. La mayoría son futbolistas todos que han sido parte del proceso. Que se quedó ya un Mercado que venía siendo parte y jugando, sí, un nombre, pero tal vez tampoco es que era parte del once titular que podamos entrar en discusión. En la delantera entró Arévalo, seguramente ocupa, creo yo, el lugar que podría haber sido de Campana en la lista, por ejemplo, por mencionar alguno. Se quedó fuera Kenny Arroyo, pero ya hace tiempo no venía siendo citado, desde hace más de un año, entonces no es que hay algún caso escandaloso que digamos, chuzo, ¿cómo se va a quedar afuera tal jugador o algo por el estilo, ¿no? Y creo que por eso es que no vemos mayor discusión como suele haber cuando se presenta alguna nómina mundialista. Son los 26 escogidos, como decía, se espera por la llegada de Piero y de Pacho para que esté listo el plantel. Ecuador ya tuvo su arribo oficial, por decirlo así, a Columbus. La ciudad, de hecho, ayer, como veíamos en algunas imágenes en redes, se iluminaron algunos monumentos, edificios, puentes y demás con los colores de la bandera tricolor, que ha escogido esta ciudad como su sede, como su casa para hospedarse durante su participación en la Copa del Mundo. Y eso, básicamente. Después, el 7 juega este domingo el amistoso contra Guatemala acá en Columbus. El 14 es el debut frente a Costa de Marfil. El 13, un día antes, será el viaje de Ecuador hacia Filadelfia. Y así las principales novedades del equipo tricolor, que ya entrenará con la mirada puesta en esta cuenta regresiva para el inicio del Mundial.
1: Así es, cuenta regresiva, ya todos estamos con expectativa. Yo comentaba que no vi el amistoso, pero sí leí algunas reseñas, algunos comentarios de gente que cubre, ¿no? Periodistas deportivos, y que decían que la verdad es que estaban satisfechos con el papel de la Tri en este amistoso, a pesar de que no estuvieron titulares jugando. Y eso es como un buen augurio, como que nos da la esperanza, ¿no?, de que realmente vamos a hacer un buen papel en este Mundial.
0: Que así sea. A ver, también se ganó, por momentos se jugó bien, contra un rival que sí tenía todos sus jugadores y que también es un rival mundialista, ¿no? Y nosotros, sin todos los elementos principales de la selección, porque no jugó Moisés, no estuvo Ender, no estuvo Pacho, no estuvo Hincapié, ahí nomás ya te voy diciendo cuatro de los que habitualmente son titulares y figuras, ¿no? Galíndez en el arco, cinco, entonces sí, balance positivo, y creo que hay un gran optimismo y se vive un gran ambiente dentro de la selección con la intención de poder hacer un gran torneo. Y esperemos que así sea, ¿no? Continuará con sus prácticas. Hoy entrena la Tri en la tarde sin acceso a la prensa. Mañana entrena en el estadio del Columbus, donde va a jugar el sábado, con atención a los medios y entiendo que con la presencia de ciertos aficionados. Conversando con algunos ecuatorianos que topamos, decían que sí, que habían podido obtener una especie de tickets, me parece, para poder observar desde las tribunas el entrenamiento.

0: entrenamiento, así que parecería que será una práctica abierta al público para que los hinchas, los ecuatorianos acá puedan acompañar al equipo.
1: Así es, así es. Y como comentábamos el día viernes, en ciudades como New Jersey, somos local. Somos local
0: Así
1: y
0: es.
1: como tú también mencionaste, esas personas que viven acá tienen la posibilidad también de acompañar a los otros encuentros de la Tri, ¿no? Ya estando dentro de Estados Unidos, yo creo que es un poco más fácil, un poco más fácil, porque igual
0: Un poco.
1: arriendo, movilización, tickets, comida,
0: Y
1: pero
0: además que tú sabes que acá la gente se dedica a trabajar full, acá se trabaja 24/7, dicen, ¿no? Que entiendo que en algunos casos, en algunos trabajos es más complicado eso, el tema de los permisos y demás. No es que tengo, me voy a
1: No,
0: ver a
1: pues
0: la
1: allá
0: noche
1: no
0: dos días, ah,
1: trabajas,
0: ya
1: pides
0: vaya.
1: permiso, no ganas. Ese día no ganas.
0: Exacto,
1: Ese día no ganas.
0: entonces
1: Esa
0: bueno.
1: es la metodología que te gusta a ti, ¿eh?
0: Es que así debe ser, no es vacacional.
1: Bueno, en todo caso, Hugo, ya te veo más tranquilo, saliste de tu apuro y ya me imagino que debes estar listo para los informes del mediodía por del Amazonas.
0: Casi listo, sí, ya estamos bueno, tomar rumbo hacia algún punto, buscando puntos, porque no es que hay muchos en Columbo, a ver si encuentro algún punto distinto para salir de
1: Sal de
0: ahí.
1: ese puentecito, en serio, ya. Ya el
0: Ya,
1: puentecito ya
0: no,
1: está
0: bueno.
1: averiado.
0: Tengo que
1: Busca
0: buscar, tengo que buscar. Bueno.
1: otra locación.
0: Ya buscaré, eso es lo que intento. Intentaré buscar otro.
1: Alquila una lanchita y desde el río, alguna cosa así, más ingeniosa, qué sé yo.
0: Pero bueno, veremos.
1: Veremos, dijo el ciego. Muchísimas gracias, Hugo, por ese informe y el día de mañana estaremos también conectados desde Ohio, ¿no? Sí, vas a seguir
0: Así
1: en
0: es,
1: Ohio.
0: correcto, sí, de aquí, sí, Columbus hasta nuevo aviso.
1: Perfecto, gracias, Hugo.
0: Adiós, saludos.
1: Saludos, hacemos una pausa, despedimos los deportes y ya volvemos con más aquí en Sin Peros ni Rodeos, porque el día de hoy el tema con la doctora Claudia Procel, dermatóloga. Lunares bajo la lupa, señales de alerta que no debemos ignorar. Tenemos que prestarle atención a nuestros lunares. Ya regresamos con ese tema.
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0: 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Y bueno, ya estamos con nuestra primera invitada del día de hoy. Se trata de la doctora Claudia Procel. Ella es dermatóloga y vamos a hablar de un tema súper importante, ¿no? Lunares bajo la lupa, señales de alerta que no debemos ignorar. Nos vamos con el especialista.
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0: Doctora, ¿cómo está? Bienvenida.
2: ¿Cómo está? Muy buenas tardes. Bueno, muchas gracias por la invitación.
0: A veces estamos como que acostumbrados, ¿no? De que nos vemos, pensamos primero que es una manchita, después no, es un lunar y no le prestamos atención. Además de que al no ser nosotros médicos, no sabemos determinar si es un lunar que realmente hay que ponerle interés. Así es. O es un lunar de que tenía mi abuelita y yo también lo heredé.
2: Así es, que también pasa.
0: Exacto. Así, sí. Pero ¿cuándo debemos nosotros prender las alertas e ir al dermatólogo?
2: Bueno, estas alertas tienen que ser vistas en el momento en que uno tiene que reconocer su cuerpo primero, ¿no? Uh-huh. Entonces uno reconoce su cuerpo y dice, no, ese lunar ya lo tengo. Pero si ese lunar empieza a aumentar de tamaño, si se empieza a poner más negruzco, más pigmentado, o si también comienza a tener una hipopigmentación, o si tiene señales como, por ejemplo, sangrado, o que empieza a picar bastante, entonces ese es el momento de ir al dermatólogo. Te comento que hay veces que los dermatólogos nos guiamos por una regla, que es la regla del patito feo, que yo hago un examen de toda la revisión de piel y empiezo a ver con el dermatoscopio, que es una herramienta visual, prácticamente una extensión de mi ojo y que puede ver 10 veces más que el ojo normal. Entonces yo empiezo a hacer un rastreo, reviso toda la piel y en el momento en que digo, ah, este está raro, entonces ese es el signo del patito feo. Entonces, ya me ha pasado que varias personas ni siquiera se dan cuenta que tienen este tipo de lunares o de manchas en su cuerpo. Por ejemplo, aparecen más en la parte de atrás, en la espalda.
0: En la espalda.
2: Entonces, nadie se da cuenta. ¿Y quién es que se da cuenta? ¿La esposa o alguien que convive con esa persona y dice, no, tiene algo raro ahí? Entonces, es ese momento en el que tienen que ir a buscar una ayuda dermatológica.
0: Ahora, ¿qué efectos causa ese lunar? Porque yo me imagino que este es un tema silencioso.
2: Totalmente silencioso y bueno.
0: No tiene síntomas ni nada.
2: No, sí. Sí. Sí, normalmente cuando los lunares pueden aparecer. Hay lunares con los que uno nace, que son los nuevos congénitos, y hay lunares con los que uno los va adquiriendo con el tiempo, se llaman nevos adquiridos. Sí es silencioso porque obviamente uno no le está prestando atención al lunar específicamente, pero como ya dije, cuando dan esos síntomas de que empieza a rascar, de que empieza a sangrar, que empieza a aumentar de tamaño, que se empieza a poner más negrito o se pone más blanquito, pues entonces esas son las señales, ¿no? ¿Cuáles son las complicaciones? La gran mayoría de estas complicaciones es para cáncer de piel, ¿sí? Entonces, y normalmente aparecen en la espalda o aparecen en las zonas fotoexpuestas, que son el rostro, los brazos y la espalda. Muy poco en las piernas. Pero entonces imagínate, un cáncer de piel en la cara, normalmente uno tiene que hacer la biopsia. La biopsia me va a dar una estadificación del cáncer y según eso yo tengo que actuar con mi tratamiento quirúrgico. Y muchas veces en mi tratamiento quirúrgico tengo que hacer una ampliación de margen y cuando hay una ampliación de margen, muchas veces daña las estructuras de la cara.
0: Tienes que retirar más tejido.
2: Tengo que retirar más tejido, exacto. Entonces, y también va a dañar la vulnerabilidad de la persona, ¿no? Porque no se va a ver normal, ¿no?
0: No se va a ver igual.
2: No se va a ver igual que antes. Claro que el dermatólogo quirúrgico o el cirujano plástico va a priorizar las estructuras anatómicas, la parte estética, pero aún así va a faltar algo. Y todo es por falta de prevención, porque la prevención en el cáncer de piel es 100% primordial.
0: Este tema de los lunares, ¿no? Que pueden ser cancerígenos, ¿a qué edad más o menos? O sea, ¿pueden ser niños?
2: Sí, como ya lo mencioné, por ejemplo, hay niños que nacen con lunares que se llaman nevos congénitos, y entonces uno ya sabe que estos nevos congénitos tienen mayor riesgo de poder evolucionar a un cáncer de piel. Entonces uno tiene que, mi hijo nació con un lunar, ok, entonces voy a hacerle la revisión con el dermatólogo, y tiene que ser con un dermatólogo, porque solo los dermatólogos podemos reconocer las estructuras internas que tiene el lunar. Es más, traje mi dermatoscopio.
0: Ya.
2: Entonces,
0: Después me revisa la espalda, sí, por favor, total. Doctora, porque yo sí que problema. Tengo hartísimos lunares,
2: sí,
0: ¿no sabe?
2: Sí, así es. Entonces, con el dermatoscopio puedo ver 10 veces más las estructuras. Yo soy la que reconozco patrones, estructuras como glóbulos, puntos, vasos superficiales, velos, estrías, y eso yo no lo puedo ver a simple vista.
0: Claro.
2: Entonces, eso necesita una herramienta, y esa herramienta es el dermatoscopio, como una consulta inicial. Ahora ya hay herramientas mucho más tecnológicas que se llaman PhotoFinder, que es más o menos como que una pistolita integrada con una cámara. Entonces, voy recorriendo cada lunar y eso va a dejar un archivo. Entonces, por ejemplo, si tú ya te hiciste una revisión este año, luego digo, ok, el siguiente año, y vamos a comparar las dos imágenes para ver si ese lunar se ha modificado. Entonces, si es que se ha modificado o hay algún rasgo dermatoscópico el cual me llame la atención, te digo, Elsie, lo mejor es retirarlo. O, ¿sabes qué? Lo seguimos
0: ¿algún tratamiento?
2: Acompañando. El tratamiento es biopsia y quirúrgico.
0: O sea, no es que te mando esta cremita y con esta cremita se va a solucionar, no.
2: Idealmente es el tratamiento quirúrgico. Si en algún tipo de cáncer, porque hay dos tipos de cáncer de piel, por ejemplo, los carcinomas y el melanoma. Entonces, para el melanoma 100% el tratamiento quirúrgico, pero para el carcinoma, si es que llegase a ser en un estadio inicial, o que también todo depende del contexto del paciente. Por ejemplo, si es un adulto mayor, idoso, que ya tiene 90 años, que yo sé que probablemente se pueda morir por una neumonía y no por un cáncer de piel, pues no le voy a hacer nada, simplemente le voy a dar una cremita. Pero a las personas jóvenes les diría, el tratamiento quirúrgico ideal sería el remover el cáncer o remover esa lesión sospechosa. Sin dudarlo, sin dudarlo.
0: ¿Puede llegar a una metástasis?
2: Sí, sí, sí.
0: ¿A través de un lunar?
2: Así es. Hay diferentes tipos de manchas, de lesiones. Los lunares se pueden clasificar en sus consecuencias, en carcinoma vasocelular, carcinoma espinocelular y los melanomas. El carcinoma vasocelular casi nunca da metástasis, pero el carcinoma espinocelular sí puede dar metástasis y puede profundizar más en el tejido. Ya, entonces ahí es cuando vas a ver a las personas que tienen un cáncer en la nariz, pero el carcinoma espinocelular invadió ese tejido profundamente, entonces es ahí cuando tienen que quitarle estructuralmente, anatómicamente la parte de la nariz. O en el ojo, hay veces que hay que exnuclear todo el ojo, entonces eso sería una consecuencia del carcinoma espinocelular. Y del melanoma, pues ni que se diga, el melanoma es el cáncer de piel más agresivo, puede ser una manchita, pero esa manchita tiene un gran poder de replicación y de crear el melanoma, y el melanoma hace metástasis. Uno de los órganos más afectados es el pulmón, el cerebro, el hueso.
0: Justo eso le iba a preguntar, ¿hacia sí. dónde van esas ramificaciones?
2: Sí, puede ir, como le digo, el cerebro, hueso, pulmones, hígado, y la verdad es que sí, da mucha pena. Ahora hay muchos profesionales que podemos tratar este tipo de cáncer, inclusive también ya hay nuevas terapias como las inmunoterapias que pueden dar un mayor tiempo de vida al paciente. Antes era melanoma, dependiendo el grado del melanoma. Si es un melanoma in situ, un melanoma que recién ha salido, pues gracias a Dios el tratamiento es quirúrgico, se lo retira y ya. Pero cuando ya el melanoma ha invadido profundamente la piel, de verdad que sí es difícil. El tratamiento quirúrgico, se da también inmunoterapia, que ahorita es el tratamiento más avanzado que hay para cáncer de piel. Pero aún así 100%, uno puede alargar la vida del paciente, pero no lo va a salvar.
0: Uy, qué, o sea, qué duro
2: Es muy duro, es muy duro.
0: Se escucha, ¿no?
2: Es muy duro y es por eso que yo trato de concientizar a las personas del uso regular de protector solar. Yo siempre digo, por favor, utilicen el protector solar como que si fuera una pasta de dientes. O sea, uno no puede salir de la casa sin cepillarse los dientes.
0: Así mismo ponerse.
2: Así mismo el protector solar.
0: Y uno se olvida.
2: Exacto. Sí. Pero hay que tener ese hábito porque no nos han dicho cómo hay que hacerlo. Yo me acuerdo que cuando era pequeña siempre me decían, lávate los dientes así, cepíllate los dientes así. Es parte de tu estilo de vida. Y lo mismo tiene que ser con el protector solar.
0: Ahora, doctora, ¿cuánto puede durar? Yo sé que cada persona es diferente y de qué forma Dios no quiera, se presenta este cáncer a través de los lunares. ¿Cuánto más o menos dura un tratamiento?
2: Si el tratamiento es quirúrgico, lo único que tienen que hacer es la biopsia, saber el tipo de lunar, la estadificación, y es la estadificación la que me va a dar el tiempo de tratamiento. Por ejemplo, la biopsia me permite ver qué tan agresivo es este cáncer, la actividad mitótica, si hay invasión del nervio o no. Entonces, si hay invasión del nervio, pues entonces yo tengo que ir con otro tratamiento, por ejemplo, una radioterapia. Y el espesor de la invasión, ¿no? Entonces, dependiendo, pueden ser años. Si es una inmunoterapia, puede llegar a ser años.
0: ¿Ya? ¿Años?
2: Años con la inmunoterapia. Más que nada para cánceres que son realmente invasivos.
0: Ya, ahora, ¿este cáncer a través de lunares necesita quimioterapia o no?
2: Ya no estamos dando quimioterapia. Ahorita estamos dando la inmunoterapia. ¿Qué es la inmunoterapia? Cuando hay un cáncer de piel, estas células tumorales son tan pilas que se replican rapidísimo y aparte de eso activan mecanismos de defensa, como que escondiéndose de nuestro propio sistema inmune. Entonces, ¿en qué ayuda la inmunoterapia? En poder reconocer estas células malignas y atacarlas. Entonces, eso es lo que hace la inmunoterapia.
0: O sea, reforzar nuestro sistema
2: inmune. Reforzar nuestro sistema inmune.
0: Para poder pelear.
2: Para poder pelearlo, exacto. O sea,
0: hablándolo morochamente para comprender realmente.
2: Normalmente el sistema inmune ya hace eso. O sea, el sistema inmune lo que hace es reconocer y combatir. Pero estas células malignas son tan
0: agresivas,
2: son tan agresivas que se replican rapidísimo y crean mecanismos de defensa. Entonces, la inmunoterapia lo que hace es reconocer esto, desactivarlas y permitir que el sistema inmune ataque con todo, con los linfocitos, que son las células que atacan a este tipo de células tumorales.
0: Doctora, ¿qué tipos de cáncer? Porque siempre hablamos de cuando hablamos de cáncer, es un mundo gigantesco, ¿no? En este tema específico que estamos hablando de los lunares,
2: sí.
0: ¿Cuántos tipos de cáncer podemos encontrar a través de un lunar? Que a veces decimos, ay, pero es un lunar, es una manchita.
2: Claro, o sea, vuelvo y repito, cáncer de los que, o sea, hay según su célula de origen. Según la célula de origen.
0: Claro, hablábamos de, depende el lunar. Ajá. Pero ya hablando de, como quien dice, lunares malignos. ¿Que hay algún tipo de especificación de que este es maligno, pero es de la familia tal? Este sí. Es maligno de la familia tal. O sea, no sé si me logro hacer entender.
2: Por ejemplo, hay carcinomas por los queratinocitos. Y hay carcinomas y hay melanomas por los melanocitos. Los queratinocitos son las células que conforman la piel y el melanocito es la célula que forma el pigmento.
0: Ya.
2: Entonces, el más agresivo es el del pigmento, el que forma el pigmento. Ya. Ese es el melanoma. Entonces, uno tiene que cuidarse muchísimo del melanoma. Por ejemplo, una de las personas más influyentes en el mundo fue Bob Marley. Y Bob Marley, fototipo oscuro, de raza negra, a él le había salido una mancha en la uña del pie. Y él pensó que era un trauma, que se había golpeado y no le dio mucha importancia. Pero ya después, esta mancha continuaba, le dolía el dedo, le hicieron la biopsia y salió un melanoma. Entonces, él intentó extirpar el dedo del pie, pero lastimosamente ya eso ya estaba hecho metástasis y Bob Marley fallece por eso.
0: O sea, ya estaba regado.
2: Ya estaba regado porque el melanoma tiene una alta capacidad de hacer metástasis.
0: Y no le prestamos mucha atención.
2: Y no le prestamos mucha atención al cuidado de la piel, así es.
0: Perfecto, doctora. Estamos conversando con la doctora Claudia Procel, dermatóloga, y el tema hoy ha sido fascinante y sobre todo muy importante, ¿no? Lunares bajo la lupa, señales de alerta que no debemos ignorar. Bueno, ha sido una explicación súper amplia, constructiva. Ahora, doctora, ¿dónde la podemos encontrar?
2: Bueno, yo trabajo en el Inter Hospital y también me pueden encontrar en mis redes. Estoy como doctora Claudia Procel y ahí me pueden encontrar.
0: Perfecto, doctora. Muchísimas gracias por habernos acompañado. Y si usted llegó tarde a la entrevista, no se preocupe, queda subida en nuestros canales digitales, tanto Facebook como YouTube. 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
1: Y amigos de Sin Peros ni Rodeos, ya estamos en el segmento de noticias. Vamos a repasar los principales titulares nacionales e internacionales del día de hoy. En lo nacional, la espera terminó y el sueño mundialista comenzó este domingo. La Federación Ecuatoriana de Fútbol presentó la lista oficial de los 26 jugadores que tendrán el honor de vestir la camiseta de Ecuador en la Copa Mundial de la FIFA 2026. Ecuador conmemora el Día del Niño este 1 de junio de 2026 mediante el impulso estatal de la tercera edición de los Google Day, una iniciativa del Ministerio de Educación, Google y CNT para fortalecer competencias digitales frente al avance de la inteligencia artificial. En el país, el 92,9% de infantes de 5 a 11 años asiste a la educación general básica, grupo en el cual el 52,5% utiliza internet y el 48,8% usa teléfono celular, en un contexto donde el 70% de las instituciones posee conectividad. Ecuador oficializó la eliminación del arancel del 100% de las importaciones de Colombia mediante la resolución desde el 1 de junio de 2026, con el fin de reducir al 0% la tasa aduanera. Sandro Castillo, director del SENAE, afirmó: desde este 1 de junio, la tasa de seguridad para las importaciones de origen y provenientes de Colombia será del 0%. Una reducción del 53% en los homicidios registró el Cantón Durán durante el 1 de enero y el 14 de mayo de 2026, tras pasar de 288 casos en 2025 a 135 en este periodo. La Policía Nacional y el Ministerio del Interior atribuyen este descenso a capturas de cabecillas y operativos tácticos. En lo internacional, Irán decidió interrumpir este lunes las conversaciones que mantenía con Estados Unidos para buscar una salida al conflicto en Oriente Medio, de acuerdo con información difundida por la agencia iraní Tasnim. Con el 99,5% de las mesas informadas en el Boletín 23, Colombia consolidó un precedente histórico en sus elecciones presidenciales. El candidato Abelardo de la Espriella alcanzó la cifra de 10 millones de votos, aproximadamente el 43.72%, convirtiéndose en el primer aspirante en la historia del país en romper la barrera de los 10 millones de apoyos directamente en una primera vuelta electoral. Conforme a esto, el candidato Iván Cepeda, quien obtuvo 9.600.888 votos, instó este lunes 1 de junio a un debate presidencial a Abelardo de la Espriella mediante su cuenta de X, con el fin de definir la segunda vuelta electoral del próximo 21 de junio en Colombia. El buque petrolero ruso Tagore fue interceptado este domingo en alta mar por la Marina Nacional de Francia por violar las sanciones internacionales. El operativo contra la nave con destino a Camerún se ejecutó a más de 400 millas náuticas de Bretaña con apoyo del Reino Unido. Iván Cepeda, candidato presidencial colombiano, acusó al mandatario ecuatoriano Daniel Noboa de complotar con el aspirante Abelardo de la Espriella para intervenir en las elecciones de Colombia. Cepeda cuestionó la transparencia del proceso tras conocerse los primeros resultados de la jornada, denunciando injerencia extranjera en su discurso oficial. Esos son los principales titulares nacionales e internacionales del día de hoy, pero no se desconecte porque ya volvemos con más aquí en Sin Peros ni Rodeos, esta vez con el segmento empresarial de la semana.
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0: Amigos de Sin Peros Ni Rodeos, ya estamos de vuelta y el día de hoy vamos a hacer el segmento empresarial de la semana y también les tengo un anuncio que decirles para los próximos meses que tengo que ya anunciarlo aquí en Sin Peros Ni Rodeos ahora que vuelva la directora Elsie, pero hasta eso vamos a hablarles sobre un caso de éxito que, bueno, aunque estos días y estas semanas y estos meses ha tenido un poco de declive dentro de las acciones de Estados Unidos y de todo el mundo, pero éxito empresarial total, Duolingo. Duolingo es el ejemplo de una empresa que pudo transformar millones de dólares con la educación en un juego. Es decir, transformó la educación en un juego que todo el mundo podía usar, que tenía una app muy interactiva, que era muy fácil de aprender los idiomas. Todo eso que parecía tan difícil y que uno tenía que pagar muchísimo para poder aprenderlo en algún curso o en alguna institución, lo transformó en una aplicación súper interactiva de un juego que hizo que podamos nosotros aprender idiomas. ¿Por qué nos cuesta tanto abrir un libro de texto para aprender un nuevo idioma, pero millones de personas no pueden irse a dormir sin antes cumplir su racha diaria en una aplicación con un búho verde? Hoy en nuestro segmento empresarial analizamos este éxito que es Duolingo, la empresa de tecnología que hackeó la psicología humana para construir un imperio educativo multimillonario. Duolingo fue fundada por el guatemalteco Luis Von Ahn, el mismo creador de los sistemas CAPTCHA que usamos para demostrar que no somos robots. La genialidad de Duolingo no fue crear un método revolucionario de lingüística, sino aplicar la tecnología de los videojuegos al aprendizaje, lo que en negocios llamamos como gamificación. En lugar de vender cursos caros, como hacía la competencia tradicional, decidieron que la aplicación fuera gratuita, monetizando a través de anuncios y un modelo de suscripción premium para los que querían quitar la publicidad de Duolingo. ¿Cuál fue la clave del éxito? La psicología. El verdadero motor de crecimiento de Duolingo es su infraestructura tecnológica basada en datos y en la psicología. Cada detalle de la app se prueba científicamente. Si cambia el color de un botón de verde a azul, hace que el 2% de las personas, que 2% más de las personas terminen su lección. También desarrollaron un sistema de notificaciones basado en inteligencia artificial que sabe exactamente a qué hora del día enviarte un recordatorio para que no pierdas tu racha. Transformaron la mascota, que es el búho Duo, en un meme viviente en TikTok e Instagram. Y en lugar de hacer publicidad corporativa aburrida, el búho aparece persiguiendo humorísticamente a los usuarios que olvidaron su lección. Si alguien ha tenido Duolingo en algún momento que ha querido aprender un idioma, se darán cuenta que este búho es como súper intenso y te empieza a escribir de que no te has conectado, que no has jugado y aprendido dentro de la app. Y eso se transformó humorísticamente también en TikToks, en Instagram, y de esa manera vendieron más publicidad. ¿Qué nos puede demostrar Duolingo? Que si tu producto o servicio requiere un esfuerzo por parte del cliente, como ir al gimnasio, ahorrar o estudiar, se reduce la fricción, porque si tú añades recompensas inmediatas, niveles y medallas, las personas van a querer seguir porque tú le estás dando ese incentivo de gratificación. En las empresas tecnológicas modernas no se hace lo que el jefe cree que va a funcionar, se hace lo que los datos de los usuarios demuestran que funciona, y eso es lo que hizo Duolingo, investigando cada opción y cada parte de lo que podemos ver en los cambios de colores, en el búho que es intenso, en la interactividad. En todo esto nosotros hacemos que nuestra mente pueda ir disfrutando mientras aprendemos. Y bueno, la historia de Duolingo nos demuestra que el mejor producto no es siempre el que tiene el contenido más denso técnico, sino el que logra que el cliente regrese todos los días. La constancia vende y el entretenimiento retiene. Ese es el ejemplo de Duolingo. Elsie, ¿qué te parece? Una empresa que salió de la nada, de este guatemalteco que tuvo la idea de hacer que aprender idiomas sea un juego y destronó totalmente a todas las instituciones de idiomas.
1: Mi hija menor me dio, yo no sabía que existía y me enteré por mi hija menor.
0: Sí, porque...
1: O sea, una niña de 8 años.
0: Una niña
1: me enteré
0: de 8
1: por
0: años.
1: Ella.
0: Y supongo que tiene sus rachas ahí, te está diciendo que todos
1: ahora
0: los días se tiene que conectar.
1: Ahora está, dice, aprendiendo alemán.
0: Alemán en Duolingo, imagínate.
1: Imagínate.
0: Algo que te hubiera costado muchísimo en una institución externa aquí en el país.
1: Y ahora
0: lo puedes hacer en una app
1: es
0: gratuita.
1: Autodidacta.
0: Autodidacta.
1: Perfecto. Mira. Son las 2:46, hacemos una pausa y ya volvemos con más aquí en Sin Peros Ni Rodeos.

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3: Ya estamos en un nuevo episodio de nuestro podcast, este segmento donde queremos validar también la salud mental, las emociones y situaciones que son de la vida diaria, ¿no? Y que al final no sabemos cómo resolverlas o cómo salir. Y aquí siempre tenemos especialistas que nos den esa mano. Y el día de hoy es un tema que muchas, miles, millones de personas lo pasan. Y es: no me divorcio para no dañar a mis hijos. Prefiero mantener una relación que al final no me hace feliz y que no hace feliz a mis hijos. Pero como tenemos ese chip que el matrimonio es para toda la vida, estamos inmersos en aguantar muchas cosas, no solo la mujer, sino que también el hombre. Una relación tóxica que va dañando o mermando poco a poco a nuestros hijos, que se supone que es lo más preciado que tenemos. Pero para hablar del tema ya estamos con la psicóloga Carmen Ojeda. Carmen, ¿cómo estáis? Bienvenida.
4: Gracias, Elsie, por la invitación. Lindo día.
3: No me divorcio por mis hijos.
4: Una frase que escuchamos tal vez todos los días, que escuchamos en amigas, que escuchamos en gente cercana.
3: O que lo hemos pasado en algún momento.
4: O que lo hemos podido haber dicho nosotros mismos. Entonces el cuestionamiento es, ¿qué tan sano es esto? Y como yo te he contado, tengo una trayectoria de tantos años. Yo fui terapeuta familiar, me formé en la Escuela Vasco Navarra en el año 2000, donde hablar aquí en Guayaquil de divorcio era como un estigma, porque más allá de la persona de quien es Carmen, yo tengo mis creencias religiosas y también para mí el divorcio era irme en contra de Dios, ¿no? Y entendía, muchas mujeres que entendía que el divorcio era irse en contra de Dios, ¿no? Y los que tenemos creencias, Dios es lo principal para mí. Entonces me recuerdo tanto que cuando conocí a los españoles, lo más valioso que aprendí, una teoría muy valiosa, es que una cosa es la conyugalidad y otra cosa es la parentalidad. La conyugalidad se puede cortar en cualquier momento, pero la parentalidad es para toda la vida. En otras entrevistas que me han hecho, revistas, periódicos, me acuerdo que antes hablaba mucho de esto, porque yo comencé en el año 94 siendo terapeuta de niños y familias. Entonces trabajaba mucho con niños de padres divorciados. Y lo que yo sí te puedo decir es que el divorcio es un ancla en la vida de un hijo. Nada vuelve a ser igual para él como hijo después del divorcio.
3: Pero un ancla para el niño, porque lo tiene ya enraizado para el resto de su vida. Pero si se está criando en un ambiente de peleas...
4: Es que de eso te quería hablar. O sea, ¿qué tan responsables somos? Que yo cada vez veo más irresponsabilidad en la maternidad y en la paternidad, ¿sí? Todavía no he entrado al divorcio. O sea, si yo decido ser madre y si yo decido ser padre, ¿cómo voy a vivir esta parentalidad para el resto de mi vida? Aquí en Ecuador y en Latinoamérica, desgraciadamente, un hombre pierde a una mujer y deja de ser padre. Deja la pensión alimenticia, deja de preocuparse por el niño, deja de interesarse por él, no lo visita, vuelve a hacer su vida, tiene otra pareja, tiene otros hijos, y ese hijo que se quede con su madre, ¿sí? Al final de cuentas, hijo de esa mujer, que ante una sensación que yo te hago así, ahí está un desprecio ante ese divorcio, porque me dejó o no quiso seguir sosteniendo realmente la vida que yo le quería ofrecer, que a veces la mayoría de los matrimonios se terminan por maltrato, violencia física, sexual o psicológica. Las razones de un maltrato es eso, o sea, de un divorcio es eso, maltrato psicológico, físico, sexual, ¿sí? Es las razones por las que se da un divorcio. Yo creo, como terapeuta de parejas que soy, ya te he contado, soy terapeuta sistémica familiar, terapeuta IBCT, terapeuta del método Gottman, creo que todo se puede solucionar en una pareja. Pero cuando una pareja cae en maltrato y violencia, ya las cosas, hay huellas. Huellas que muchas veces producen un dolor invisible en la mujer o en el hombre, porque se da de ambos lados, que son imborrables. Entonces ahí viene el divorcio. Entonces tú agarras y un niño que escucha insultos, un niño que escucha maltratos, un niño que escucha vejaciones, nunca me dio olvidar de esta persona, para los psicólogos que están escuchando, Juan Luis Linares a mí me enseñó psicopatología relacional. Y las grandes patologías la crean los padres, la mala relación entre los padres. Entonces, un divorcio bien manejado, un divorcio sano, es un divorcio que nos puede ayudar a no destruir la parentalidad. ¿Sí? Que creo que es a eso a lo que tú te refieres, que la parentalidad no se destruya, porque la conyugalidad que está hecha añicos.
3: Claro, pero quiero seguir en la parte de tener al papá en casa, el qué dirán también, más que todo en esta sociedad, es así también, pero el título de no me divorcio por mis hijos, porque...
4: Es el autoengaño más grande.
3: Exacto, tienen este tema de que hay fisuras psicológicas y en el alma, en el corazón, que le queda a un hijo que pasa por un divorcio.
4: ¿Qué? Quiero que sepas que esto lo aprendí de un profesor mexicano en el año 1998 en una conferencia para psicólogos que trabajábamos con niños de padres divorciados, fue en la UNAM y nos decía, nada vuelve a ser igual por el hijo, para un hijo. ¿Por qué? Porque él pierde la familia. Los adolescentes te dicen, divórciate. ¿Hasta cuándo? Estoy harta, no quiero problemas, no quiero escuchar. Le reclamas a mi mamá, le reclamas a mi papá, eres un miserable. ¿Cómo nos tratas? El maltrato. Todo lo que tú puedas imaginarte.
3: El adolescente le pide, por ejemplo, a la madre el divórciate.
4: A la madre y al padre.
3: ¿Pero qué pasa?
4: ¿Pero cuál es la herida del adolescente? La mamá reconstituye su vida, el papá reconstituye su vida. ¿Y qué crees que le pasa a ese adolescente?
3: Desorientada en el centro.
4: No solamente eso, busca un enamorado o busca una enamorada. ¿Y qué va a querer vivir con ese enamorado o esa enamorada? ¿Quién va a llenar ese vacío afectivo que dejó la madre o que dejó el padre a volver a reconstruir su vida? Porque a mí me lo dicen, perdí mi familia. Mi mamá se volvió a casar, mi papá se volvió a casar y yo... Tengo que cuidar a mis hermanos si son hijos parentalizados, ¿sí? Yo tengo que hacerme cargo de lo que no me corresponde. ¿Por dónde fuga ese adolescente? ¿Por qué crees que han aumentado tantos los conorters, los problemas de identidad sexual, los problemas de los trastornos alimenticios? A ver, no le estoy echando la culpa a los padres, que quede claro. Pero los padres, cuando no sabemos ser padres, no manejamos una conyugalidad sana, no manejamos una parentalidad sana, creamos patologías, creamos desórdenes de personalidad, porque los padres validamos, confirmamos, desconfirmamos.
3: ¿Esa adolescente o ese adolescente va a repetir el mismo patrón de lo que vivió?
4: No necesariamente. O puede ser que se vaya para el extremo de aceptar todo por no vivir el divorcio, ¿sí? Por el dolor que él sintió. Yo no creo mucho en la teoría del niño herido, como la teoría del niño herido, pero todos desde la psicología tenemos una parte de nosotros, al ser seres humanos que vivió con nosotros, que tenemos nuestro niño herido, porque fue un niño que vivió muchas negligencias en el caso de los padres que se van a divorciar. O sea, los niños viven negligencias y hay mucho dolor. Y ante el dolor, ¿qué hago? ¿Lo recompenso? ¿Sí?
3: Claro.
4: Dándole todo a esta familia, aceptándole
3: todo
4: a esta mujer.
3: Y es como una competencia, ¿no? No, quiero con mi papá porque mi papá sí me complace en todo. No, mejor con mi mamá porque en cambio mi mamá me compra todo lo que yo quiero. Y es como una competencia entre papá y mamá.
4: A mí lo que me da tristeza, porque la palabra es tristeza, que yo trabajo mucho con adolescentes, es ver al adolescente...

0: Piella acusó a su contendor Iván Cepeda y al presidente Gustavo Petro de estar ligados a grupos armados en Colombia. Dijo que espera derrotarlos en segunda vuelta, mientras que Cepeda siembra dudas sobre el escrutinio, pide aclaraciones y señala al gobierno ecuatoriano de meterle la mano a las elecciones en un complot con De la Espriella.
1: Colombia da un giro político a la derecha y da la delantera al candidato independiente Abelardo de la Espriella en la primera vuelta de las elecciones presidenciales. Se medirá en el balotaje con el izquierdista Iván Cepeda. El heredero político de Gustavo Petro rechazó los resultados del conteo preliminar. Aseguró que hubo irregularidades en el registro de cerca de 900.000 cédulas y señaló al gobierno ecuatoriano de interferir en los comicios.
2: Como ha ocurrido con el señor presidente Noboa, motivado o seguramente concertado y complotado con el señor de la Espriella, no es otra cosa que una vulgar, abierta y descarada intervención en nuestro proceso electoral y concretamente en el sur del país, donde se sabe tenemos una votación significativa.
1: Su aliado, el presidente Petro, también rechazó el conteo. Dijo que solo atenderá y aceptará los resultados de las comisiones escrutadoras dirigidas por jueces colombianos. Pero tras la publicación del 100% de los resultados por parte de la registraduría, no se ha pronunciado. Ante los cuestionamientos de los resultados, De la Espriella lanzó un mensaje contra Cepeda y Petro durante la celebración de su triunfo en Barranquilla.
3: Vamos a defender la democracia por la razón o por la fuerza.
1: Los señaló de estar vinculados con los grupos armados y les advirtió que no deben desconocer los resultados.
4: El heredero de los narcoterroristas, el amigo del ELN y de la FARC, Cepeda, te vamos a derrotar.
5: No se atrevan, no se les ocurra desconocer la voluntad popular, porque aquí hay un pueblo que los va a enfrentar, los va a derrotar.
1: Los colombianos irán nuevamente a las urnas el 21 de junio para definir quién ocupará el Palacio de Nariño.
6: Bien, vamos ahora con Tatiana Sanabria en directo y desde nuestro canal aliado Caracol, que nos tiene las novedades tras las elecciones que hemos visto en Colombia. Tatiana, buenas tardes. Te consultamos a esta hora. ¿Cómo se entiende el rechazo de Gustavo Petro a los resultados, el haber dicho desde antes de que se los emitiera que no los aceptaba? ¿Hay nerviosismo o desesperación en el gobierno ante la posibilidad de perder en el balotaje de los próximos días?
7: ¿Qué tal? Cordial saludo. Mire, se evidencia una controversia política en torno a la confianza en el sistema electoral colombiano, pero también llena de contradicciones dentro del mismo partido político del Pacto Histórico. Si bien el presidente de la República ha manifestado que no reconocerá o que no reconoce por ahora este preconteo por parte de la registraduría, Iván Cepeda hace tan solo una hora aseguró que sus testigos electorales aún no han encontrado irregularidades en los votos que han podido validar. Hay que decir que también la polémica está en este momento en nuestro país por la presunta participación política del presidente Gustavo Petro. Y es que hay que decir algo muy importante. Acaba de trinar incluso el presidente en un trino bastante largo, pero les voy a entrecomillar un párrafo en particular. Dice lo siguiente: vamos a dar la batalla por la vida y la historia libertaria de Colombia. Aquí no se rinde nadie. Aquí vamos a ganar y yo mismo me pondré al frente. Cierro comillas. Este mensaje es lo que ha causado debate en los últimos minutos en nuestro país, teniendo en cuenta de que al parecer el presidente Gustavo Petro, más allá de no conocer el resultado de preconteo, estaría participando indebidamente en política en Colombia.
6: Tatiana, bien, ¿y para cuándo o cuándo deberían las comisiones escrutadoras publicar las cifras del denominado escrutinio oficial?
7: Pues hemos consultado con la registraduría y no hay una hora o un día donde ellos puedan definirlo, porque todo esto depende de las actas, del número de actas y del número también de impugnaciones. Se espera que por lo menos se dé lo más pronto posible, dado los mensajes que ha dado a conocer el presidente de la República. Lo que les digo por ahora es que el mismo candidato Iván Cepeda ha manifestado que sus testigos electorales hasta el momento, en el análisis que han hecho, no han encontrado, no hay evidencias de fraude electoral.
6: Bien, para primera vuelta no hubo debate. Ahora, en cambio, el oficialista Iván Cepeda está presionando a De la Espriella y este ya respondió. Cuéntanos de su reacción y de las condiciones que ambos quieren imponer para ese debate.
7: Pues mire, Iván Cepeda ha manifestado

0: lo siguiente. Primero, que se debe mirar cuáles serán las casas periodísticas que van a transmitir estos debates. Se ha ido de frente, por decirlo de alguna manera, con la revista Semana, que casualmente anunció un debate para el próximo 7 de junio. Lo que dice Iván Cepeda es que no aceptaría que casas periodísticas que tengan un tinte editorial enfocado a la derecha, pues no podrían participar o no podrían realizar estos debates. Y lo que dice Abelardo de la Espriella es que por lo menos Iván Cepeda debe reconocer los resultados en donde se le atribuye 10.300.000 votos y a la izquierda 9.600.000, que es donde como finalizó esta primera vuelta en Colombia.
1: Gracias, Tatiana, por ese reporte desde Colombia. En las elecciones presidenciales de ese país, más de 3 millones de personas votaron por candidatos que no llegaron hasta la instancia final y sus respaldos se han convertido en el activo más codiciado del balotaje. Vamos a revisar cómo quedó el mapa de los votos huérfanos, como se los conoce, de Colombia, en tres declaraciones que lo explican todo.
2: Colombia tiene dos candidatos para la segunda vuelta, pero la pelea por la presidencia no será necesariamente entre ellos, sino por los votos de quienes quedaron fuera. Paloma Valencia, Sergio Fajardo y Claudia López no llegaron al balotaje, pero en sus manos está buena parte del destino de la Casa de Nariño. El primero en hablar fue Fajardo, y lejos de decretar un alineamiento, el exgobernador de Antioquia reivindicó su millón de votos como capital político propio.
3: Este millón de votos es importante para definir la suerte de nuestro país y no nos vamos a resignar a mirar una confrontación, sino que vamos a ser protagonistas de lo que falta en estas elecciones.
2: Claudia López, en cambio, no se limitó a valorar sus votos, alcanzó 255.000. Ella lanzó una alerta sobre el rumbo del país entero.
4: Abelardo de la Espriella es un peligro para Colombia, es un defensor de la mafia, pero del otro lado, si no hay una corrección de fondo, del sectarismo, de la corrupción, del clientelismo, de la inseguridad, de la destrucción, no va a tener posibilidades.
2: El escenario opuesto lo definió Paloma Valencia con una declaración sin ambigüedades.
5: Anuncio mi apoyo al doctor Abelardo de la Espriella. Invito a que derrotemos a Cepeda, a que el neocomunismo que impera en este país no continúe.
2: Ahora quedan 3 semanas, tiempo en el que los finalistas intentarán convencer a quienes ya les dijeron que no una vez. Es la dinámica de esta paradoja de la democracia colombiana, donde la segunda vuelta no la definen quienes permanecen en la papeleta, sino quienes ya no están.
6: El presidente Daniel Noboa felicitó ayer a Abelardo de la Espriella por su victoria en la primera vuelta en Colombia, resaltando que el pueblo colombiano necesita un cambio real. El ministro del Interior, John Reinberg, ratificó esta mañana el respaldo del gobierno ecuatoriano al candidato presidencial. El funcionario mostró su confianza de que el resguardo en la frontera mejorará si gana la presidencia. Escuchemos.
7: Distinguidos representantes de los medios de...
8: Yo no le diría el candidato del presidente Daniel Noboa, yo le diría el candidato, si quiere súmame a mí también, definitivamente Colombia necesita un cambio. Nosotros como ecuatorianos necesitamos que Colombia cambie. El mayor problema de inseguridad que tiene el país es por la frontera que tenemos con Colombia, y lo hemos dicho y lo hemos hablado en muchas ocasiones. Es una decisión política de no combatir el crimen organizado ni el narcotráfico. Eso por supuesto afecta a nuestro país, así que no es el candidato, debería ser el candidato que todos esperamos tenga resultados positivos para que haya un cambio que mejore la situación en Colombia y que por lo pronto también va a mejorar la situación de aquí en el país.
1: Vamos a una pausa y al regresar, Pichincha e Imbabura registran radiación solar extrema según el INAMI. Ya le contamos qué dicen los expertos sobre cómo prevenir lesiones en la piel por la exposición prolongada al sol.
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0: Lauren Shankland al minuto 62 y también había anotado al minuto 57, es doblete de Lauren Shankland. Y luego a los 79, Ryan Christie de penal convirtió el 4-1 final. Costa de Marfil no jugó esta fecha, jugará el jueves contra Francia. El jugador español Marc Cucurella, compañero de Moisés Caicedo en el Chelsea, se refirió a la selección ecuatoriana de fútbol en rueda de prensa. Destacó el nivel de los jugadores de la Tri, consideran que pueden hacer un papel destacado y espera que se vayan pronto a casa. Escuchemos.
1: Pero no sé, creo que Holanda me parece que tiene gran equipo y luego hay una que Ecuador que no me da mucha confianza a nivel bueno. Creo que va a hacer un buen papel y es una selección que tiene muy buenos jugadores y que parece que no esté ahí, pero creo que va a hacer las cosas bien, o sea que ojalá se vaya pronto para casa.
0: Continuamos revisando goles. Ya se vive la Copa del Mundo. Japón le ganó por la mínima diferencia a Islandia en Tokio en su despedida antes de viajar al continente americano. Partido disputado en el Estadio Nacional. Y así llegaba Koki Ogawa al minuto 85 para anotar la única conquista. Apareció de cabeza Japón, que pinta para ser una de las revelaciones. Estados Unidos, los anfitriones, le ganaron 3-2 a Senegal. Serginho Dest al minuto 5. Christian Pulisic se quita al arquero y anota el 2-0 en apenas 19 minutos. Luego sería el turno de Sadio Mané, el ex Liverpool, hoy en el fútbol de Arabia. De derecha convertía el gol del descuento. Arrancaba la segunda mitad y Florian Balogun anotaba la tercera de Estados Unidos, pero al 51 Sadio Mané, aprovechando un error del portero, anotó el 3-2 final. ¿Y qué pasó con Suiza? ¿Qué pasó con Jordania? Los europeos ganaron 4-1. Abril emboló al minuto 26 de penal, abriendo el marcador a los 31. Dan Endoye, pase filtrado y una muy buena definición de derecha para ampliar el marcador. Se terminaba el primer tiempo y otro penal para los suizos. Granit Xhaka no falla desde los 12 pasos. Oden Al-Fakhouri, arrancando el segundo tiempo, anotó el gol del descuento y Jordania se ilusionaba con una posible remontada, pero Christian Fasnacht dijo que esto no iba a ser así y Suiza ganó 4-1. Los jugadores de la selección argentina llegaron a Kansas City en Estados Unidos para iniciar su preparación a pocos días del arranque del Mundial y lo hicieron en medio de un gran recibimiento de hinchas que alentaron a los integrantes con cantos y banderas. Como es característico, la albiceleste tiene su campamento en esa ciudad y entrenarán en el Compass Minerals National Performance Center. Lionel Messi y Rodrigo De Paul aterrizaron horas después para sumarse a la concentración, mientras que México, otro de los coanfitriones, confirmó mediante un video en redes sociales a los 26 jugadores que los representarán en este Mundial. El experimentado arquero Guillermo "El Memo" Ochoa encabeza la lista e irá por su sexta participación en un Mundial. El delantero Santiago Jiménez, que tuvo una temporada irregular en el Milan, también está en la convocatoria. Y miles de chilenos llegaron al Estadio Bicentenario en Santiago para intercambiar cromos del álbum del Mundial. Coleccionistas de todas las edades ingresaron al gramado de este escenario deportivo para este domingo, para el denominado Cambiatón. En varias mesas improvisadas sacaron sus cromos repetidos con la intención de hacer la mayor cantidad de intercambios y completar sus álbumes. Muchos otros lo hicieron directamente en el césped, se acomodaron y poco a poco comenzaron a completar los cromos que faltaban. Es la fiebre del Mundial que se vive también en Chile, aunque su selección no logró un cupo a la Copa del Mundo.

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1: Y más adelante en Televistazo, ciudadanos perciben un incremento de la inseguridad en el norte de Quito tras asaltos registrados del fin de semana. En uno de los casos, un empleado de un supermercado fue asesinado.
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2: Dos asaltos en el norte de Quito durante el fin de semana encienden las alertas entre comerciantes y ciudadanos que perciben el incremento de la inseguridad. De manera preliminar, la policía descarta que se trate de casos por delincuencia organizada, como informa Fabiola Santana.
3: Primero fue en una farmacia de las calles 6 de diciembre e Irlanda en el norte de Quito. Entre la medianoche del viernes y la madrugada del sábado, un asaltante armado ingresó, disparó e hirió a una de las empleadas. Los policías que fueron alertados iniciaron una persecución y en un cruce de balas el delincuente murió. El otro asalto fue en un sector cercano, El Blanco, un supermercado de las calles 6 de diciembre e Isla Isabela. Ahí fue asesinado un empleado y otra trabajadora herida con un golpe en la cabeza. Las seis personas que participaron en el asalto hicieron que se abra la caja fuerte para finalmente llevarse $200. Los asaltantes aún no han sido detenidos.
4: Lamentablemente en este local comercial no tuvimos la apertura para que nos brinden oportunamente los videos del lugar, pese a que contaba con ellos. Y nosotros, eso es algo vital que necesitamos para que mientras más pronto nos dan la información, más pronto podemos tener los resultados.
3: Este lunes, ese supermercado permaneció cerrado, en tanto los comerciantes del sector se quejan, pues los asaltos son constantes.
5: Desde que yo estaba aquí, que me acuerdo, ya llevamos 4 robos. La última vez se nos partieron la cabeza, 5 puntos nos cogieron de cada uno.
6: Dos hombres con casco entraron al local y nos robaron el dinero de la caja que teníamos. Un vecino nos quería ayudar y el ladrón le disparó.
3: Para los ciudadanos se trata de disputas de bandas, pero para la policía es delincuencia común. En esta zona se han viralizado otros asaltos a ciudadanos, como los dos ocurridos en una gasolinera de la avenida Gaspar de Villarroel. Además, el restaurante donde un guardia fue asesinado por frustrar un asalto está ubicado frente a la farmacia donde salió el delincuente que fue abatido.
7: El oficialismo presentó un proyecto de ley antimafias con el que busca tipificar el delito de pertenencia cuando un presunto delincuente reconoce pertenecer a una banda. Patricio Díaz informa que la vicepresidenta del Legislativo, Michelle Mancheno, es quien promueve esta propuesta.
8: El proyecto de ley entregado este lunes reforma varias normas, entre ellas el Código Penal y el Código de la Función Judicial. El oficialismo lo llamó Ley Antimafias. Es una propuesta de la vicepresidenta de la Asamblea, Michelle Mancheno, trabajada con el Ministerio del Interior y el respaldo de gobiernos como el de Italia. Entre las reformas que plantea está tipificar el delito de pertenencia, es decir, si un presunto delincuente pertenece a un GDO. Lo explica el ministro del Interior.
9: Que el solo hecho de que conozcamos que una persona pertenece a un grupo delictivo, nosotros ya podamos hacer las detenciones de estas personas.
8: La intención es también evitar que a delincuentes se les pueda conceder medidas sustitutivas que los dejen libres sin que el juez justifique claramente su decisión. Algo que según las autoridades pasa con gran parte de las detenciones que se realizan.
10: ¿Cómo justifican ellos que no representan un riesgo a la ciudadanía, que ya no representan un riesgo ni para testigos ni para otras personas?

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0: que el transporte mixto y transporte de carga pueda realizar también el servicio de la transportación.
1: Los transportistas urbanos insisten en que la tarifa del pasaje no se ha modificado desde el 2015 y aseguran que el aumento de los costos de operación es insostenible.
2: Teniendo una pérdida que refleja dentro del estudio técnico de $23,330 por cada unidad de transporte acá en la ciudad de Ambato. Esto hace que nosotros no podamos renovar el parque automotor, no podamos pagar las deudas que al momento tenemos.
1: Según el municipio, el estudio técnico para la revisión de las tarifas ya está elaborado y solo falta que sea tratado en el Consejo Cantonal, donde se definirá si existe un incremento y de cuánto será. Sin embargo, el gremio del transporte advierte que se mantendrá esta medida de forma indefinida hasta que el tema sea conocido por el Consejo.

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2: Bueno, y en uno de tantísimos viajes que hemos hecho por toda Latinoamérica, un día conocimos a una persona maravillosa, un artistazo, un chico argentino maravilloso, y siempre soñamos con hacer algo juntos, y eso va a ocurrir esta noche, porque aquí está Abel Pintos.
3: Muchas gracias. Muchas gracias a todos.

0: sobresalían 14 metros de pilotes metálicos. Los técnicos habían calculado con este diseño que podían soportar crecidas cíclicas fuertes, por ejemplo, de 3.309 metros cúbicos por segundo, que se dan cada 10 años, de 3.913, que se prevén cada 25 años, y extremas de 4.850 metros cúbicos por segundo, que se podrían dar cada 100 años. El cálculo quedó corto.
1: O sea, lo que pasó ayer no ha pasado en cientos de años, digamos así. El máximo histórico en 1.000 años es de 6.000. Ayer tuvimos 3.000 arriba.
0: Durante su construcción, la obra presentó otro problema. Según estos documentos, el consorcio CEMAC, a cargo de la obra, informó sobre una crecida que provocó la pérdida de 18.000 metros cúbicos de enrocado en las bases y alertaba de que había cambios en la topografía. Se suma la crítica de técnicos que indicaron que el dique, construido a 7,8 kilómetros de la captación, se construyó cuando la erosión ya había pasado este punto y ahora se encuentra a 3 kilómetros 600 metros de la captación de la central. El contrato para su construcción se firmó en septiembre de 2024 en el primer gobierno del presidente Daniel Noboa por 19 millones de dólares.
2: Verde 70 iniciará su gira de conciertos Fulgorama, con la que recorrerá ciudades de Ecuador para presentar las canciones de su nuevo álbum. Y además, la banda estrenará un cortometraje inspirado en este trabajo discográfico dirigido por la cineasta ecuatoriana Ana Cristina Barragán.
3: Después de conquistar al público con su inconfundible pop rock, Verde 70 presenta Fulgor, un nuevo álbum en el que fusionan su sonido con ritmos latinoamericanos y explora nuevas facetas musicales.
4: Abrazar el tango, el huayno, el bolero, la cumbia, el vals, y nosotros como músicos no mirarlo asimétricamente, no mirar al rock y al pop únicamente hacia arriba y a la música popular hacia abajo, sino mirarla y abrazarla y mirarla como un ícono que está ahí.
3: Como parte de este lanzamiento, la agrupación iniciará su gira Fulgorama este miércoles en Cuenca. El nuevo trabajo discográfico fue producido durante la pandemia en la provincia de Santa Elena y tiene 12 canciones.
5: Las temáticas un poco abarcan, dado que el disco es en pandemia, sí abarcan un poco el tema del medio ambiente, un poco el tema del cuidado. Por ahí también hay un par de canciones de amor y de desamor.
3: Además, este martes estrenarán un cortometraje de 14 minutos inspirado en el universo creativo del álbum. La producción audiovisual dirigida por la cineasta Ana Cristina Barragán reúne varias de las canciones que forman parte de Fulgor.
6: ¿Qué propone el corto? Es un cortometraje, como decía, audiovisual, que abarca un montón de data de lo que ha sido el proceso Verde y pues también un poco de ficción.
3: La gira Fulgorama comenzará este miércoles 3 de junio en Cuenca y continuará por Quito y Guayaquil.
7: Hoy se conmemora el Día del Niño y en planteles de Guayaquil se realizaron concursos y presentaciones artísticas, por ejemplo, en la unidad educativa El Libertador. Ahí se contó con la participación del reconocido Tico Tico. Mientras que en el Centro Municipal Valientes se desarrollaron actividades con niños y adolescentes con discapacidad, entre estas las caritas pintadas, disfraces y juegos didácticos también.
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2: Hola, muy buenas tardes, bienvenidos a nuestra lupa. Hoy estamos arrancando mes y son las 2 de la tarde con un minuto. Eso quiere decir que muy puntuales estamos para compartir esta hora que siempre nos une. Gracias por estar siempre conectados a la mañana y al mediodía y continuar con nuestra tarde, con la programación que les ofrecemos. Yo hoy les tengo lo siguiente. Primero estaremos abordando, como los lunes nos llaman, hablar sobre salud, pero esta vez sobre salud mental, y el enfoque es salud mental masculina. ¿Cuáles son los mandatos tradicionales que vulneran? ¿Cómo ellos pueden decir lo que sienten? ¿Lo hacen? También, ¿qué vulnera a los hombres? ¿Cuáles son las presiones que enfrentan? ¿Cuáles son las expectativas de ellos o de otros hacia ellos? ¿Y eso cómo altera la salud mental masculina? Lo vamos a estar conversando con Lucy Roldán. Ella es psicóloga clínica y nos acompaña con temas que son profundos y de mucho interés. Después estaremos conversando sobre un concierto que realiza la Orquesta Sinfónica para celebrar junto al Centro Ecuatoriano Norteamericano, un evento que se los estaré compartiendo cuando sea el segundo momento de este programa. Gracias por estar en La Lupa. Recuerden que ustedes no solamente nos escuchan en la radio, en 101.3 FM, sino que también están conectados en nuestros medios digitales. Estamos en el canal de YouTube, en el Facebook, y nos pueden escribir por esa vía. Estamos siempre aquí listos para darles la bienvenida. Soy Clara María Reyes, me voy a ir un corte y los espero cuando regrese.
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4: Salud mental masculina. ¿Qué tenemos que aprender de todo esto? ¿Cuáles son las expectativas de tal vez los hombres frente a ellos mismos y de la sociedad frente a ellos? ¿Cómo protegen su salud mental? ¿Lo hablan? ¿Lo exteriorizan? ¿Qué es lo que pasa alrededor de este entorno masculino que se conecta con la salud mental y que tan poco se habla? Hoy lo vamos a conversar con Lucy Roldán. Lucy es psicóloga clínica. Ella nos acompaña para abordar temas que tienen una profundidad y que además tal vez pueden ayudar a cambiar la vida de alguien mientras conversamos. Lucy, bienvenida.
5: Muchísimas gracias, Clarita. Con un tema que de verdad se habla poco, pero que yo lo veo cada vez más pertinente, especialmente respaldado en las cifras de la investigación. La primera y la más importante, bueno, no, creo que todas son importantes, pero la primera es que en casi todo el mundo los hombres viven menos que las mujeres. Y esta tasa menor de salud se refiere tanto a aspectos físicos como a aspectos emocionales. Si vamos a profundizar en los emocionales, que son los que a mí me competen, mucho parece tener que ver con los mandatos sociales de los que ya mencionaste, este tener que ser fuerte, no hablar de lo que les pasa, de sus emociones a veces, no es que no las sientan, pero las guardan, están en silencio. Y en todo lo que hoy sabemos de inteligencia emocional, no solo saber nombrar las emociones, sino saberlas expresar adecuadamente, es como una de las cosas que nos ayuda a mantener un cierto equilibrio.
4: Ok, este tema evidentemente es importante hablarlo por lo que casi no tiene una buena receptividad, diría yo, de parte de los, en general, y tal vez tú lo podrías corroborar o no, hay menos apertura por parte de los hombres, tal vez, de recibir ayuda emocional y psicológica.
5: No solo lo corroboro en mi consulta, sino los datos de investigación prueban en Inglaterra, en los países desarrollados, que más o menos alrededor de 30% de los hombres están en la consulta psicológica o psiquiátrica versus 70% mujeres. Entonces, esto nos habla claramente de que no pedimos ayuda igual, con la misma frecuencia, y lo más importante quizá ahí sí es que cuando los hombres piden ayuda suelen estar mucho más mal. Es como que al inicio de la presentación de síntomas el hombre pasa mucho rato físicos y psicológicos sin buscar la ayuda apropiada, como que si hay una depresión, si hay ansiedad, si hay cualquier problema emocional, tiende a buscarse la ayuda después de mucho rato de estarla sintiendo.
4: Pregunta, entonces, ¿por qué no la identifican o porque no la quieren tratar?
5: Normalmente porque no se atreven. Es como que culturalmente a los hombres se les educa todavía, creo que por fortuna está cambiando, pero en que no llorar, ser fuertes, ser autónomos, siempre resolver los asuntos con autonomía, sin pedir ayuda. Eso hace parte de ese mandato masculino tradicional que creo que está siendo una razón importante del por qué no se busca ayuda. Y el dato que más nos alarma a los psicólogos es que la proporción de suicidios en hombres es 8 veces más grande que en mujeres.
4: Ya vamos a hablar sobre ese dato también, pero me gustaría poner la lupa un poquito en los mandatos sociales de los que hablaste, porque son mandatos que tal vez nosotros creeríamos que están borrados ya en el tiempo, pero yo diría que no. Aquellas frases como los niños no lloran, entonces te invitan a que el niño guarde en silencio el dolor que trae, uh-huh, o que no validen tal vez la pena que sienten. Uh-huh. Me parece que todavía son creencias que se siguen viendo, seguramente de generación en generación ha ido cambiando, porque uh-huh, la maternidad y paternidad también ha ido cambiando y la conciencia sobre ello también. Pero, ¿qué otro tipo de mandatos tradicionales tal vez tú puedes percibir que todavía tienen presencia en la toma de decisiones frente a la salud mental de los hombres?
5: Lo tienes que resolver solo. Si buscas ayuda, si te muestras vulnerable, como que eso fuera poco masculino. De hecho, frases como que no está bien o que de maricones expresar las emociones, creo que siguen estando en algunos ambientes. Tú mencionabas que tal vez generacionalmente esto lo podamos palpar. Digamos que yo no tengo unos datos contundentes, pero sí unas impresiones clínicas. Y las impresiones clínicas es que de 18 a 30 es una población de hombres que está más dispuesto a buscar ayuda que la que tendría, por ejemplo, de 50 a 60.
4: Al día de hoy, que sí está, conectado cambiando con las generaciones de todas maneras.
5: Sí, y creo que también la participación activa de los hombres en otros roles de la sociedad, creo que también está cambiando, y favorablemente para ellos y para su salud mental y para el balance de la sociedad, porque también si consideramos otro peso que tienen los hombres, es el de ser proveedores absolutos, y eso está bien cuando el hombre lo puede hacer, pero cuando por alguna razón no logra ser el proveedor que él mismo espera, esto tiene unos costos emocionales grandes.
4: Sí, esta afirmación última que dijiste tiene que ver con las presiones, que se ponen ellos mismos, o las presiones que tal vez la sociedad ha puesto sobre ellos, o a lo mejor la presión que su pareja tiene sobre él. Uh-huh. Entonces, ¿cómo poder lidiar con eso? Porque la presión está ahí, uh-huh, es presión propia, es presión externa. ¿Y cuál sería la salida? ¿Cómo ellos pueden salir de esto?
5: Hay que empezar por identificar cómo la valoración personal a veces está puesta en conseguir esos indicadores de éxito externo, lucir de cierta manera, obtener cierta cantidad de dinero, cierto estatus y reconocimiento social. Creo que la identificación es una variable. En el establecimiento de parejas, un poco hablar de las expectativas que hay, y que esta es una construcción que hacemos en equipo, que ya yo no tengo como pareja, quizá la demanda de que tú me proveas absolutamente todo, pueda liberar un poco de esta presión tácita. Entonces creo que la comunicación sigue siendo la conciencia primero, la comunicación especialmente sobre expectativas.
4: Y te hago una pregunta ahí. De todas formas, En el hombre, tú puedes igual, obviamente, contradecirme, existe esta percepción de que la valía también está desde no ser proveedor necesariamente económicamente, pero sí hay como esta figura de
5: el que puede, el que
4: sí,
5: soporta,
4: de que
5: el
4: lo
5: que
4: puede,
5: ayuda,
4: de que lo logra, de que trabaja y es un motor económico. Tenemos roles en la sociedad, ¿no? Uh-huh. Tenemos roles, y no solamente son en la sociedad, digamos, tenemos roles también que son intrínsecos. Una madre, pues, es maternal. Uh-huh. No estoy diciendo que el padre no pueda hacerlo también, pero sí hay cierta deseo que me parecería que la forma tal vez correcta de explicarlo es que su autoestima está también muy conectada, y me refiero a los hombres, a esta capacidad productiva, capacidad de yo puedo, soy capaz.
5: De ser como el soporte emocional también de otros.
4: Correcto, como me parece que también en otras especies sucede, o sea, es el que está ahí como cuidando de su familia, como y hoy en día eso se traduce también en un sistema económico monetario, en ser proveedor. Uh-huh. Puede ser que yo no estoy diciéndolo con las palabras exactas porque ni soy científica ni soy psicóloga, pero en ese sentido me parece que hay igual una expectativa propia de, uh-huh. del hombre sobre claro. sí mismo.
5: Y la ventaja, como decíamos, eso es cierto, pero también es cierto que hay una tendencia hacia el cambio. Hoy podemos pensar en unas masculinidades que, por ejemplo, comparten responsabilidades dentro de un hogar,
4: sí.
5: que las personas los viven sin sentir que ese no es su trabajo o que pierden una valía como hombres por hacer esto.
4: Y ahí está la importancia entonces, en ese pequeño cambio, que es un gran cambio.
5: Que es un gran cambio, claro. El que también pueda el hombre mostrarse vulnerable en cualquier ámbito, sea dentro de su familia, con su pareja, o que le dé espacio a las relaciones y a las amistades, porque esta también es una tendencia que vemos en incremento, por fortuna, para la salud mental de los hombres, y es la importancia que se le concede a estrechar vínculos, porque este hombre también tradicional, el mandato tradicional, es común encontrar adultos que dicen no tener amigos, o sea, tienen muchos conocidos, pero no son personas con las cuales se reúnen con frecuencia a conversar, a simplemente departir, a expresar lo que sienten, a pedir una opinión sobre un determinado tema. Entonces, si vamos cambiando también la tendencia y la valoración que le damos a los vínculos afectivos que los hombres establecen, yo creo que también se va haciendo menos vulnerable ese hombre a esos mandatos sociales que pueden seguir existiendo en algunos ámbitos.
4: Es interesante lo que dices porque entonces me lleva a pensar que también se puede ir poco a poco construyendo la autoestima desde otras aristas, porque tal vez históricamente vino muy conectada a la productividad, a lo que hablábamos antes, pero ahora tú dices no, es que hay nuevas masculinidades donde la responsabilidad está compartida, donde el peso no es solamente él, donde él tiene la capacidad de expresarse, uh-huh. donde él puede conectar con alguien sobre sus emociones.
5: Decir, estoy vulnerable y no por eso perder autonomía, que esa es como la contradicción que había, yo creo que...
4: ¿Autonomía o autoridad?
5: Autonomía y autoridad, las dos cosas. Es como que si yo muestro que estoy mal, triste o expreso mis emociones y me abro, como que voy a perder mi poder de alguna manera. Ese era el mandato tradicional, pero como digo, vemos una tendencia a ir cambiando en este sentido y creo que todas las condiciones sociales, económicas, pues van marcando también cuando, no sé, tal vez cuando yo era chica o un papá, sea que tuviera 5 hijos, 7 o 10, era tal vez el único que salía a trabajar afuera de casa y la mamá se encargaba de todos los hijos que hubiese.
4: De todo el resto con mayúsculas.
5: Así es. Pero hoy en día salimos ambos a trabajar, el número de hijos naturalmente es menor, pero también las redes de apoyo son menores. Uh-huh. Entonces, creo que estos cambios lo único que hacen positivamente es favorecer que ese hombre pueda expresar sus emociones sin sentir que falta ni a su autoridad ni a su autonomía. Es un poco esta conciencia la que queremos producir con esta conversación, y es que ni mostrarse vulnerable es falta de fortaleza emocional, es al revés, quizá la fortaleza tenga que ver con la capacidad de expresar en algún momento la vulnerabilidad, y que no es pérdida. Es al revés, es empezar un camino del autocuidado y del cuidado emocional, porque hablábamos en resumen lo que termina tal vez explicando esas cifras de las que hablábamos al principio, la menor cantidad de vida, la calidad menor de los vínculos, la posibilidad de que cuando se pierde, por ejemplo, el trabajo, se tengan otros recursos para enfrentar la vida, mientras que el hombre tradicional, que es todo, como que todos los huevos los puso en la canasta, trabajo y proveedor, cuando no lo tiene, entonces un poco se queda sin algo que definía su autoestima.
4: Claro. Vamos a hablar entonces también sobre concretamente ciertas afectaciones ya psicológicas o emocionales. De repente hay cifras ya que hablen o casos o de manera general sobre depresión o sobre ansiedad, porque normalmente se aborda mucho el tema desde la mujer después del embarazo o los adolescentes, niños. Uh-huh. No hablamos tanto de esto en los hombres, hombres con ansiedad, con depresión, con sentimientos varios.
5: Y la razón por la que no hablamos tanto es porque tiene quizá otra forma de presentación. La ansiedad y la depresión en los hombres más se manifiestan con irritabilidad, con conductas de riesgo. Cuando pensamos en conductas de riesgo desde manejar a alta velocidad, no cumplir ciertas normas de tránsito, conducir con alcohol, apostar, el juego patológico, las adicciones en general, parece que son mucho más comunes en hombres. Y estos comportamientos de riesgo, pues conducen a este mismo fenómeno del que hablaba antes, y es que cuando tal vez se está enmascarando ahí una ansiedad y una depresión, que la persona no se ha dado el permiso a sí mismo de decir, esto me está pasando, y lo que tiene son estas expresiones un poco desordenadas de su estado de ánimo, pero que no las sabe lidiar de otra manera.
4: Cuando tratamos de entender entonces que todas estas emociones, sensaciones se manifiestan de manera distinta, y tú lo dices, irritabilidad, etcétera, lo pongo en el otro lado de la balanza, y es como si el silencio, como el mutismo con respecto a sus emociones, se exacerbara y se manifestara en estos otros ámbitos, como lo dices, de 0 a 1,000. Es como que no hubiera un punto medio.
5: Así es.
4: ¿Cierto? No.
5: Así es.
4: Digamos que las mujeres tenemos más capacidad de habla, más capacidad de comunicarnos, tenemos una necesidad desbordante de decir lo que sentimos. Seguramente tú lo puedes corroborar.
5: Y en esa medida lo vamos procesando.
4: Correcto.
5: Más fácil.
4: Tiene un, como, vamos como progresivamente deshaciendo esos nudos en el tiempo.
5: Así
4: entonces
5: es.
4: Lo que me lleva a pensar esto es que del silencio a la irritabilidad hay un solo salto.
5: De 1 a 1,000.
4: De 1 a 1,000.
5: De 1 a 1,000.
4: Correcto.
5: En
4: entonces,
5: efecto.
4: ¿Qué hacer? Porque mira, mi pregunta podría ser, ¿qué hacer desde la crianza? Ya pues los que son grandes, mayores, ya los criaron hace muchos años, ya no hay mucho que hacer, pero ¿qué entonces pueden hacer los padres con esos nuevos niños que están creciendo? ¿Qué hacen padres y madres? Porque también el abordaje de un padre y el abordaje de una madre es distinto.
5: Uh-huh.
4: Uno seguramente se acerca desde el afecto y el otro desde otro tipo de mecanismos de autoridad y de enseñanza. ¿Qué hacer desde el punto de vista de la pareja?
5: Claro, el espacio de la comunicación, de que vamos a dar a los niños, especialmente a los niños varones, un espacio para expresar sus emociones y validarlas cuando ellas ocurran, porque es la invalidación lo que ha llevado a que muchos hombres no se permitan esta expresión. Entonces, empezar por la validación de las emociones.
4: Validarlas, demos un ejemplo. Es el niño está, no sé, llorando, enojado, o tiene miedo.
5: Está enojado por algo, o tiene miedo.
4: Y no decirle, está no tengas
5: bien.
4: Miedo.
5: Exacto, está bien sentir miedo. Yo te voy a acompañar.
4: Te acompaño en este momento.
5: Exacto.
4: Para que no digas, ese miedo tuyo es chiquito, no vale.
5: Así es.
4: Okay.
5: Eso es validación.
4: Eso es una validación.
5: Eso es
4: más?
5: Una validación. La segunda cosa sería relacionada con el modelo que damos, es decir, cuando yo estoy triste también puedo llorar, cuando estoy enojado puedo decir estoy enojado sin y me voy a retirar un momento porque estoy disgustado, en vez de hacer una explosión de ira, que de pronto el niño, ese modelo, como hemos hablado en otras ocasiones, es más pesado que cualquier palabra que tengamos. Siempre las acciones van a ser más copiadas que las palabras. Entonces, los padres y madres también dar un espacio para su propia regulación.
4: El gran
5: diciendo,
4: desafío.
5: ¿Ah?
4: El gran desafío.
5: El gran desafío. Porque
4: cosa, todo está conectado.
5: Y porque a veces perdemos la paciencia y es normal.
4: Claro.
5: Pero yo puedo decir, muy cansado, tengo estas sobrecargas de trabajo. También se me escapaba decir que
4: es una causa,
5: a veces,
4: ¿no?
5: Es una, sí, de las formas como se camufla esa ansiedad y esa depresión. Es el papá que llega siempre excesivamente cansado, que tiene unas jornadas de trabajo donde no hay espacio para el descanso. Entonces, por supuesto, cuando llega a casa, tiene muy poca disponibilidad emocional para incluso tolerar el ruido. Entonces, estas son otras de las señales que como familia y como adultos podemos empezar a ver. O sea, cuando estos excesos de trabajo estén pasando en nuestra vida, pues si es un ratito, si es un tiempo, si es que estamos en una fase del mes donde se va a cerrar presupuesto, vaya.
4: Está comprensible, pero no
5: si
4: todos
5: es
4: los días.
5: Todos los días, uh-huh, tendríamos que hacer un alto en el camino y decir, mi irritabilidad es quizá la forma como yo estoy lidiando con mi ansiedad.
4: Muy bien. Aquí entonces dijimos dos cosas que se podrían hacer. Validar las emociones de los niños, el modelo que doy. En el camino de la adultez, tal vez, como revisar qué está pasando para poder tomar acciones o ajustes en el camino, que es, creo que también la parte más, claro, esa es la solución, entre comillas, más obvia, pero es la más dura de tomar en cuenta, porque lo más difícil es hacer caer en cuenta que esto te está pasando, si en el lado masculino me refiero, ¿no? Creo, claro, que siempre hago esa comparación porque ni tú ni yo somos hombres, entonces es difícil hablar por ellos.
5: Claro, pero miramos con mucho placer, o yo, el ver hombres que tienen un cierto prestigio, figuras sobresalientes desde la farándula, hablando de, o desde cualquier situación de poder, digamos, como gerente de una empresa, poder hablar de salud mental masculina, poder decir voy a terapia. Estas son increíblemente poderosas, estas voces, porque nos ayudan a validar justamente en los adultos que ya están sufriendo algún tema de problemática emocional, como que si alguien que también es exitoso, que yo admiro, esta persona dice abiertamente que busca ayuda profesional, como que nos desmitifica el que otros lo puedan hacer, o de que si lo hago no es porque estoy tan mal que no me queda otro recurso. No, es antes de estar tan mal buscar la ayuda profesional.
4: Excelente. Lucy Roldán es psicóloga clínica. Con ella hemos hablado hoy sobre la salud mental masculina. El tema es apasionante, Lucy. Quisiera que tuviéramos más y más horas para conversar.

0: pensamos de qué es la salud mental, cómo la vemos. Cuando alguien habla de salud mental, ¿realmente de qué está hablando? Porque tenemos a veces figuras distorsionadas, como queremos mostrar en esta conversación. La salud mental no es una cosa que hoy tienes y mañana pierdes, sino que a lo largo de la construcción de la vida, como que se van acumulando herramientas que ayudan o factores que nos protegen, por así decirlo, y hay otros que nos vulneran. Y en la masculinidad sabemos que los mandatos culturales tradicionales vulneran para la salud mental, porque estas cifras de las que hablamos de verdad llaman mucho la atención, y especialmente que cuando un hombre ya decide acabar con su vida, probablemente nadie se dio cuenta porque hubo mucho silencio detrás de esta decisión. Y tal vez hasta por la misma practicidad se busca el método eficaz, porque las mujeres lo intentan más, con menos éxito, los hombres lo intentan menos, pero son más exitosos en lograrlo. Y hablar de salud mental y prevenir vidas, pues justifica que hablemos de este tema.
1: Totalmente. Lucy, ¿puedes mencionar tu podcast para que quienes nos escuchen también te sigan por esa vía?
0: Gracias, es Mundo Interior, está en los canales de podcast, Spotify y YouTube también. Y está la página de Instagram, que estoy normalmente haciendo publicaciones, tanto como Lucy Roldán, como que también tengo un canal así en YouTube, como Mundo Interior. Pero la idea es divulgar temas que puedan servirle a la comunidad para tener herramientas justo para mejorar su bienestar.
1: Excelente, Lucy. Muchísimas gracias por este tema que me pareció apasionante y muy necesario, así que creo que podemos armar un capítulo 2. Mientras tanto, nosotros continuamos. Gracias por haber venido a nuestro programa y seguimos porque son las 2 de la tarde con 32 minutos y me gustó mucho la pregunta que me hiciste para el podcast anterior y que le hiciste a otras personas. ¿Qué le dirías a tu yo
0: Ah, yo de
1: de
0: 15
1: 15
0: años,
1: años? Muy bonita.
0: ha sido muy, muy bien acogido
1: Sí.
0: y, como decía, tal vez sin querer, ha llegado de manera espontánea a ser una forma más participativa del podcast. Como les digo, ahora estamos preparando uno nuevo y es sobre la percepción que tenemos de lo que es salud mental, cómo lo vemos, con qué la asociamos, a ver si entre todos vamos construyendo como unos aprendizajes que nos permitan tener mejor bienestar.
1: Ya lo saben, en Mundo Interior. Y nosotros entonces vamos con algo de música. Vamos a escuchar, ya la había elegido, la tengo aquí y mientras tanto les voy a contar algunas cositas. Vamos a escuchar a Banda de los Chinos, una propuesta, así se llama la canción. 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Vamos entonces con música, regresamos con más en este lunes, primer día de junio. Que se venga un gran mes para todos. Ya volvemos. Espera.

0: Cielos blindados. La FAA prohibirá vuelos de drones en las sedes de Estados Unidos durante el Mundial.
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0: La Autoridad Federal de Aviación de Estados Unidos prohibirá el uso de drones en un radio de casi 5 kilómetros alrededor de los estadios durante el Mundial 2026. La estricta medida, respaldada por el FBI, busca garantizar la seguridad del espacio aéreo. Quienes infrinjan la norma pueden enfrentar procesos penales, la confiscación de sus equipos y multas que podrían alcanzar los $100,000.
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0: Cuando son las 2 de la tarde con 41 minutos, seguimos con nuestro programa y cuando en la primera parte estuvimos abordando la salud mental, en la segunda parte estaremos hablando sobre una propuesta que va a ser interesante porque va a ser este jueves 4 de junio en el Teatro Centro de Arte y es un concierto gratuito de la Orquesta Sinfónica de Guayaquil que realiza junto con el Centro Ecuatoriano Norteamericano. Verónica Cuello es su representante, su vocera, y ella nos va a contar por qué y en qué contexto está este concierto gratuito. Bienvenida, Verónica. Gracias por visitar La Lupa y siempre traernos temas culturales atractivos.
1: Muchas gracias, Clarita. Para mí es un honor estar aquí, un gusto, como siempre.
0: ¿Qué es lo que trae el CEN esta vez? Y háblanos un poco también sobre lo que conlleva para ustedes convocar artistas y traer propuestas para el público local.
1: Bueno, este evento, nuestro evento de gala, puesto que estamos celebrando dos fechas importantes. Nuestros 75 años de aniversario, que se dice rápido, pero son 75 años
0: no, es
1: como
0: impresionante.
1: Centro Binacional. ¿Sabes? Así es.
0: Sí, cuando leía sobre los 250 años de independencia de Estados Unidos y luego veo al lado 75 años del CEN, digo, es mucho tiempo.
1: Es bastante tiempo.
0: Sí.
1: Entonces ha habido un recorrido largo, pero yo creo que de muchos encuentros interculturales entre la cultura norteamericana y la ecuatoriana, donde se ha promovido el arte, las artes escénicas, el artista plástico, a los ilustradores, muchos eventos de diferentes géneros artísticos que se realizan año a año, más de 50 eventos gratuitos anuales, y para nosotros es también una gran satisfacción el ser estos puentes de integración entre Ecuador y Estados Unidos. No solamente en el ámbito académico con nuestros programas del aprendizaje del idioma inglés, sino también con los eventos culturales gratuitos para el público, como el que vamos a ofrecer este jueves 4 de junio, como bien dices. Es nuestro evento magno por nuestra celebración de los 75 años y los 250 años de la Declaración de la Independencia de Estados Unidos. Esto lo estamos realizando junto a la misión diplomática de Estados Unidos en Ecuador, comprende el consulado y la embajada, y vamos a poner en escena nada más y nada menos que a la Orquesta Sinfónica de Guayaquil. Son más de 65 artistas, músicos, y además van a estar acompañados por el coro y orquesta de la Fundación Acercarte, que es una fundación de niños y jóvenes que tienen como objetivo sacar a estos chicos de la calle para que tengan esta oportunidad de transformar sus vidas a través de la música y el arte. Y estarán todos acompañados con un coro profesional que lo está también dirigiendo Francisco Ortega, que es tenor conocido, ya lo hemos conocido aquí también en tu programa, y todos ellos estarán dirigidos artísticamente por el maestro Íñigo Pirfano.
0: Esto va a ser una gran fiesta porque hay mucho talento detrás. Es como para nuestra audiencia conversar con la Orquesta Sinfónica, entonces quienes son fieles oyentes tienen ya un conocimiento de cómo se prepara la orquesta, de cómo dirige el maestro, cómo también se acoplan a los diferentes músicos que llegan para cualquier presentación que haya distinta, y en este caso también va a haber algo novedoso porque entiendo que es un repertorio diferente. ¿Cómo se creó este repertorio? Si nos puedes contar, porque es temático, ¿no?
1: Sí, es temático, es un repertorio diferente del que está acostumbrado la Orquesta Sinfónica, que generalmente el repertorio que ellos interpretan es académico, pero en este caso por tratarse de un músico y conductor muy reconocido, americano, John Williams, hemos querido celebrar nuestras efemérides, los 150 años de independencia y nuestro 75 años de aniversario, con música de este ya icónico compositor que todavía sigue vivo y trabajando, está por crear o ya ha creado la última obra que está trabajándola con Steven Spielberg para una película de él. Entonces es música que si bien no conocemos todavía que ha sido compuesta por John Williams, cuando la escuchamos apela a esa memoria, ¿no?, de la infancia, de la juventud, de cada uno de los participantes que vamos a recibir el 4 de junio, para que creemos que más que nada tengan esta experiencia sensorial, 360 también visual, porque hemos trabajado mucho para acompañar con imágenes recreacionales, no recreativas, que nos hagan acordar de estas películas tan famosas.
0: Películas como
1: Indiana Jones, Star Wars, Harry Potter, Home Alone.
0: Entre ¿O sea, John otros. Williams ha estado en todas esas?
1: Todas esas son composiciones de John
0: también?
1: Williams.
0: Mira, sí. Porque Star Wars sí, Indiana Jones también.
1: Jurassic Park
0: también.
1: Sí. Indiana Jones, que bueno, ya
0: claro,
1: lo acabas de decir.
0: Clásico.
1: Jaws.
0: Sí,
1: ¿Quién no ha escuchado cuando ve el mar esa canción, ¿no? Que apela pues a un sentimiento de que, a ver, aquí en
0: que
1: el
0: de
1: mar
0: hecho la emoción más fuerte de esa película no es lo visual, sino
1: la música.
0: Esa musicalidad sí. Queda terror, porque lo que genera es un suspenso.
1: ¿Quién
0: terrorífico?
1: Nos ha lanzado al mar pensando en la música que va detrás de la película y que te tiene así pensando, bueno, pues estar aquí también el tiburón acompañando.
0: Que hay pros y contras, ¿no? Ya se habla de los contras del efecto. O sea, el efecto fue tan importante y tan impactante de la película, y obviamente con eso también su música, que el concepto frente al tiburón como especie ha sido muy, muy
1: por supuesto.
0: Tergiversado en el tiempo, pero no metiéndonos en el como
1: en el área ecológica.
0: En el área ecológica, sino yendo solamente a la ficción, el trabajo estuvo tan bien hecho que generó este impacto. Y otros trabajos que él, como tú decías, E.T., ¿no? Que también, ¿quién no recuerda esa escena icónica
1: del niño en la bicicleta?
0: En la bicicleta volando
1: por la luna llena, ¿no?
0: Esas son las escenas que vamos a revivir. Y también, que lo leí ahora porque no lo había conectado, la lista de Schindler, ¿no?
1: Sí, esa es una canción muy fuerte, muy potente. Tiene como solista a Julio Novillo, quien es también parte de la Orquesta Sinfónica, y que interpreta esa área, que yo digo que es un área musical, ¿no? Quizás los puristas me maten, pero para mí es un área musical porque es como que se detiene la orquesta y escuchamos este violín que rasga las cuerdas y que es un violín casi que es un sentimiento de desesperación, ¿no? Que te lleva a pensar en la película, en lo que sentían en ese momento, pues los miles, millones de judíos que estaban aterrados, pues ante el saberse que estaban en un peligro inminente de ser capturados y llevados al holocausto, ¿no? A los campos de concentración.
0: Mira cuántas emociones puede haber en un solo concierto, ¿no?
1: Sí.
0: Desde el terror y el suspenso que te da esta musicalidad de Jaws, como lo dijiste, de Tiburón, uh-huh. O la aventura de Jurassic Park, o la magia de E.T., a esta emoción que acabas de describir, que sí nos lleva como a la desesperanza, pero a la vez esperanza que promueve esta película. Y todo por medio de los instrumentos musicales de la Orquesta Sinfónica.
1: A través de los instrumentos. Y sabes que justamente, trabajando con mi equipo, que tengo dos diseñadores gráficos que son unos genios, estamos pensando qué podemos poner de imagen que acompañe esta canción, la de Schindler's List. Y no sabíamos qué más poner que una vela que no se apaga, justamente uh-huh. apelando a la esperanza. Porque creo que la humanidad necesita esperanza más que nunca hoy en día. Y la música es transformadora. Y eso es lo que queremos también llegar, a que el público sienta que en hora y veinte va a navegar, ¿no? en este recorrido de la música de estas películas icónicas norteamericanas, pero también que va a ser un descanso para el alma, porque la música hace eso.
0: Y ahí es cuando los artes se unen, ¿no? Cuando el arte, o sea, la música te lleva al cine, el cine te lleva a la música, la gente va a salir de ese concierto y va a querer ir a ver las películas otra vez, como todo se va uniendo y termina siendo un escape al día a día, a lo cotidiano, tal vez revivir el pasado a través del cine, que también es algo lindo, te lleva a ti mismo, a otras épocas, o sea, cuando
1: la
0: viviste,
1: recuerdos.
0: Ajá, al uh-huh. momento en que lo viviste. Y como siempre lo conversamos aquí con la orquesta, con un grupo es muy especializado musicalmente, ¿no? Donde es impecable en su presentación.
1: Son impecables todos. Qué mejor que celebrar esta fecha tan importante con la Orquesta Sinfónica de nuestra ciudad, que es dirigida por el maestro Íñigo Pirfano, a quien todos reconocen como un gran conductor, una gran persona también.
0: ¿Ya has trabajado antes con él?
1: En una presentación
0: previa. ¿De qué fue? No recuerdo ahorita.
1: Trabajamos, pero no hacía esta escala.
0: Ah, ya, no a esta
1: Entonces,
0: conexión.
1: Y también por lo que va a haber en conjunto la comunión con la Orquesta de Jóvenes y Niños Acercarte, que él ha tenido una paciencia para poderlos hacerlos sentir estos chicos parte de la orquesta, y para ellos es una se han ganado el Oscar para ellos, porque se sienten que están nada más y nada menos que interpretando este tipo de música icónica junto a la Orquesta Sinfónica en un escenario como el Teatro Centro de Arte, que ellos nunca han tenido esa oportunidad de hacerlo. Entonces no es una presentación de la academia de ellos como fundación cualquiera, no estas presentaciones que hacen al final del año. Sí. Es la gran presentación de sus vidas y ellos nunca se van a borrar.
0: Imagínate el estímulo para eso. Son 13 niños, ¿no? 13.
1: No, son 26.
0: Ah, 26
1: entre
0: niños.
1: Coro y orquesta.
0: Claro, no se van a olvidar de esta noche. Y también seguramente no quienes estén invitados tampoco se olvidarán a esto. Entonces, dime si esto es abierto al público, ¿qué tienen que hacer?
1: Sí, tenemos una logística porque es totalmente abierto al público, sin ningún costo. Nosotros, todos nuestros eventos son de entrada libre, y por eso es que queremos organizarnos bien, porque el aforo del Teatro Centro de Arte es de 869 puestos, y hemos visto que la mejor logística es tener los tickets, los boletos, en los bajos de la entrada principal. A partir de las 4:30 se entregarán a las personas que se acerquen y que estén en fila. Queremos que entregar a los grupos, si van en grupos, pero que estén todos presentes, como lo hacen en cualquier restaurante cuando están pidiendo o reservan mesa, entonces necesitan que el grupo esté presente. Y la puerta principal del recinto del teatro se va a abrir a las 5 de la tarde para que las personas puedan estar en el lobby o en la cafetería que tienen en el cuarto piso, para esperar a que a las 6 de la tarde se va a abrir la sala y puedan ingresar ya a sus puestos. Cada ticket está numerado, entonces no hay ningún problema que van a perder su puesto. En el momento que ya lo tengan y entren al recinto, tendrán la garantía de su puesto ya reservado. Y nosotros vamos a empezar a las 19 horas en punto, como siempre nos caracteriza que no todos nuestros eventos son puntuales a la hora exacta.
0: Ok, entonces va a ser de 7 a 8
1: y 8 y 10. Okay, yo creo que entre los aplausos quizás 8 y 20.
0: O sea que va a ser una sola, ¿no?
1: Un recorrido de una hora que no va a tener el intermedio.
0: Sino que va a ser de una. Ok, entonces la invitación sería para este jueves 4 de junio a las 7 de la noche ya comienza el concierto con todo el preámbulo que acabas de explicar. Esto va a ser en el Teatro Centro de Arte y es en el marco de la conmemoración de los 250 años de la Declaración de Independencia de Estados Unidos y el aniversario número 75 del Centro Ecuatoriano Norteamericano, donde la misión diplomática de Estados Unidos en Ecuador y el CEN se unen para presentar este concierto conmemorativo, que es gratuito y es abierto al público. Es con la participación de la Orquesta Sinfónica de Guayaquil y ustedes están todos invitados para que disfruten esta celebración. Verónica Coello es la directora cultural del espacio del Centro Ecuatoriano Norteamericano y con ella pudimos tener todos los detalles. Verónica, gracias por estar aquí.
1: Muchas gracias. Realmente lo hemos organizado con mucho cariño y esperamos que todo el público que nos escuche se anime y vaya a escuchar la música John Williams de la mano de la Orquesta Sinfónica de Guayaquil, que es tan nuestra, y de la Fundación Acercarte.
0: Muy bien, comenzamos entonces junio con muy buena música y buenas propuestas. Gracias por estar aquí hoy con nosotros y tenemos más de nuestra lupa. Vamos a ir con una canción y regresamos porque yo, por supuesto, que tengo un cuento periscópico el primero del mes. Y lo que vamos a escuchar ahora es a Stevie Wonder con I Just Called to Say I Love You. Ya volvemos.

0: quickly. Cuento periscópico.
1: Dieta de desintoxicación. Saquemos de nuestra alacena los malos recuerdos. Los culpables engordan, los desamores hacen daño y las tristezas intoxican. Para el desayuno, un buen jugo de agradecimiento, una taza de voluntad disuelta en tolerancia, dos rebanadas de autoestima y una ensalada fresca de motivos. Para la comida, una sopa de dignidad sin falso orgullo, dos porciones de paz pasadas por el fuego del entendimiento, cóctel de frutos rojos, amor, pasión por lo que se hace y entrega en sustitución de sacrificio. Para la cena, ensalada de frutos verdes, esperanza, bondad y perdón. Entre comidas, grandes dosis de fe, sueños cargados de alegría. Evitar, hablar sin escuchar antes, juzgar sin conocer, conceder sin aceptar. Ejercicios. Pararse erguido y de frente ante los problemas, flexible ante los cambios y bailando cada vez que te agobia el dolor. Extiende la mano derecha para dar y la del corazón para recibir. Alza la vista para agradecer y baja la cabeza para ser bendecido. No niegues lo que sientes, piensa cómo y dónde lo dices y actúa siempre con humildad. Dieta de desintoxicación. Con esto nos despedimos. Son las 3 de la tarde con un minuto y eso quiere decir que les doy el mensaje final para hoy. 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Con eso nos estamos despidiendo y nos encontramos mañana en una nueva lupa de 2 a 3 de la tarde por Radio Centro 101.3 FM. Gracias por estar aquí hoy. Chao, chao.
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4: Es la hora 15, 2 minutos.
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2: ¿Cómo están, amigos? Espero que vienen este lunes. Un gran abrazo. Estamos en el 2587 de After Office. A todos los que nos ven y nos escuchan en nuestras redes sociales, gracias por hacerlo en YouTube, Facebook Live, Centro Digital, www.radiocentro.com.es también. Estamos listos en esta semana previa a la semana del Mundial y luego de esa finalísima de la Champions League, que a muchos ecuatorianos nos infló el pecho por ver a dos grandes representantes, los mejores del mundo, en esa cancha. La lista oficial, que ya no nos va a comentar, entre otros temas, Alfred Joe, la lista oficial de los convocados, los 26 convocados de la Tri, el video también con el cual hicieron público este anuncio. Julia Ruiz, de Leader Reading, estará con nosotros en instantes, hablándonos de las técnicas de lectura rápida. En Datociencia, Mache Moreno nos hablará de un estudio global publicado en The Lancet que revela que 1.170 millones de personas viven con algún trastorno mental desde antes del 2023, casi el doble de 1990 en esa fecha, convirtiéndose en una de las principales causas de discapacidad en el mundo. Y Wendy Rosillo, periodista espiritual, hablándonos de por qué sanar es cambiar tu relación con el recuerdo y cómo se lo puede hacer también para que el tormento sea tenga un peso menos en esa mochila que eventualmente se lleva. Alfred Joe, ¿cómo estás luego de este intenso fin de semana deportivo y futbolístico en el Ecuador y el mundo?
3: Todo muy bien, Andrés. Un gusto, como siempre, acompañarte acá en este espacio tan entretenido, tan variado. Muy buenas tardes con todos los amables oyentes de Radio Centro. Así es, ya ahora sí, oficialmente estamos en junio. Ya llegó ahora sí el mes mundialista, que era este, ¿no? Pasó volando el tiempo. Apenas empezó el año, uno pensaba, chuta, que sea junio, que sea junio, que sea junio. Pues ya estamos ahora sí en junio. Chévere la lista, digamos, ¿no? La producción, el concepto, la elaboración del video, me parece que siguió la tendencia mundial, porque este año, como nunca antes había pasado, todas las federaciones apostaron por eso. Antes la típica era, bueno, sí, convocados.
2: La lista de convocados.
3: Pepito, Piguave.
2: Y era una lectura nada más, correcto. Simple y sencilla.
3: Ahora, sí. En cambio, videos recontraproducidos. O sea, en el video de la selección española aparece el rey Felipe, por si acaso, hablando. La de Inglaterra, los Beatles. O sea, una producción de alto nivel. Y Ecuador estuvo también, me gustó mucho, sinceramente, el video reflejando la cantidad de ecuatorianos que están hoy por hoy viviendo fuera del país. Escogieron Nueva York, donde hay, no sé cuántos son, miles, cientos de miles de ecuatorianos, no sé si millones, cientos de miles de ecuatorianos.
2: Sí, cientos de miles.
3: Una comunidad muy importante, súper chévere, ¿eh? Muy bueno, me gustó. Y con la voz de Héctor Napolitano, pues no, un artista ecuatoriano muy conocido. Así que chévere, excelente el concepto, me gustó mucho. Y bueno, de ahí la lista, eso sí, siempre habrá quejas, críticas, cuestionamientos.
2: Debió estar, porque uno tiene su lista, ¿no?
3: Correcto, pues como te decía fuera de micrófono, antes, creo yo, era más polémico porque iban 23. Ahora, al ir 26, hay menos polémica porque 26 es hartísimo. Juegan 11, tiene 5 cambios. Entonces, en teoría, 16 juegan, ¿no? Entonces, 26, o sea,
2: a veces... ¿Y a la banca cuántos van?
3: No, todos van a la banca. O sea, 11 están sentados en la banca y de esos 11 pueden entrar 5. Y Becacheche, nuestro técnico, siempre hace los mismos cambios. O sea, no hay cómo perderse, siempre entran los mismos. Entonces, tomando en cuenta su funcionamiento, digamos, de cómo él trabaja, se puede decir que de los 26 probablemente van a jugar... Chuta...
2: 15, 16, con las justas.
3: Y también un dato interesante, que de estos convocados, 13 ya estuvieron hace 4 años en Qatar. Es decir, el 50% de nuestra nómina ya es mundialista. De esos 13, solamente 2 no jugaron, ni un minuto. Moisés Ramírez, el arquero suplente, y William Pacho, paradójicamente hace 4 años, Pacho no era todavía lo que es hoy. Así que Pacho, digamos, va a debutar, pero bueno, con él no hay... ningún tipo de temor que se vaya a poner nervioso porque por el rodaje que tiene, pues bicampeón de Champions League.
2: Lo cual habla de un soporte de experiencia importante con el proceso que se ha venido gestando desde el profe Alfaro. Sí. Y hasta ahora continuar con el 50% es una importante base de seleccionados. Obvio, que están ahí.
3: Totalmente, y eso es lo que va a marcar la diferencia. Yo, en serio, esa es mi teoría.

0: Mundial Corea-Japón 2002 nos fue, digamos, normal, ¿no? Un partido ganado, fue chévere ganar la Croacia, en ese entonces eran los terceros del mundo. Perdimos en el debut contra Italia, perdimos contra México, empezamos ganando y perdimos, ganamos a Croacia, ¿no? 4 años después, con casi los mismos jugadores, más experimentados, más tranquilos, más serenos, hicimos un gran Mundial, pues, llegando a estos octavos de final. Entonces yo creo que, no es que creo, eso va a pasar ahora, lo mismo.
1: Raúl Guerrón falleció este día. Padecía
0: lamentable, sí.
1: Cáncer de estómago, ¿no?
0: Sí, correcto. Él estuvo
1: precisamente en ese
0: primer mundial.
1: En ese
0: mundial. Y era súper cuestionado, de hecho, Raúl Guerrón. Muy cuestionado. O sea, la gente
1: pasa en la tumba de Raúl Guerrón.
0: Sí, que en paz descanse. Fuerza para sus familiares. Fue cuestionado porque jugaba lateral izquierdo y que no atacaba, que defendía mal. Siempre fue como que... Me acuerdo que en esa selección el más cuestionado era él. Porque Ulises de la Cruz por derecha, todo bien. Hurtado y Espinosa, y Poroso, perdón, también. Y las críticas eran a él, así que, chuta, qué pena, ¿no? Que paz descanse, Raúl.
1: Desde hace unos 15 días estaba circulando en redes sociales la petición que hacían también sus familiares y él mismo de poder recaudar fondos o mejorar su condición médica para sus tratamientos, ¿no? Y lo cual no tuvo mucho eco, ¿no?
0: Sí, no fue posible, lamentablemente. Sí, claro, hace una semana fue el anuncio, ajá. Y lamentablemente a lo mejor ya era demasiado tarde, ¿no? No hubo nada que hacer, es la voluntad de Dios. Así que en paz descanse, Raúl Guerrón.
1: Así es. Y nuestra solidaridad para sus familiares, desde luego, y para quienes lo conocieron a fondo. Cuando volvamos, tenemos nuestro microinformativo, algunos datos importantes que compartir con ustedes. Ya les adelanté algo de la agenda del día de hoy. Y también tu opinión, Alfred, sobre el penúltimo amistoso de la Tri.
0: También,
1: antes del Mundial, frente a Arabia Saudita, este fin de semana. Empecemos con esta gran noticia que nos ha dado a los amantes del rock. ¿A ti te gusta también Def Leppard, Alfred? ¿O no eres tan fan de Def Leppard?
0: Yo sé, sí, los ubico, pero la verdad es que si tú me dices qué canción, o sea, ya, de ley la escucho y me gusta, pero no sabría decirte qué canción en específico. Okay. The Killers, en cambio, se presentaron, sí, ¿no? Se presentaron en la final de la Champions.
1: Sí, muy
0: súper
1: bien.
0: Chévere, cantaron súper bien. Buen show.
1: Bueno, se presentarán póngame esa información, Adrián. El próximo 30 de octubre será el concierto en Quito. Es la segunda vez que viene Def Leppard a Ecuador. El 97, 98 fue Jimmy. Estábamos recordando que nos encontramos con Jimmy en el concierto cuando fuimos a Quito, y vuelven a Quito para esta segunda entrega el viernes 30 de octubre en el Estadio Olímpico Atahualpa. Esa vez fue en los Coliseo Rumiñahui. El valor de las entradas, pongamos la imagen anterior. Ahí está. En el estadio, 200, pour some sugar on the box, on me, box, $200, Love Bites Platinum, $160, palco, $125, Hysteria Fan Zone, $95, tribuna, $70 y general, $45. Hay una preventa que organiza el Banco Guayaquil, entiendo, hasta el 8 de junio. Bueno, ahí lo tienen para quienes... Les gusta poner en agenda grandes artistas que visitan el país. Ellos son uno de ellos. When Love and Hate Collide. La versión acústica de Def Leppard. A ver si Alfred los ubica con esta canción.
0: De una.

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8: Sin sorpresas, BKC se define la lista de Ecuador y descarta a los juveniles para el Mundial.
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8: El estratega Sebastián Becasese ratificó la base de Ecuador para el Mundial 2026 al priorizar a los elementos con mayor rodaje en eliminatorias. Tras el último amistoso, el director técnico argentino descartó a los 8 juveniles que estaban a prueba. Entre las ausencias definitivas destacan los lesionados Leonardo Campana y Patrick Mercado, además de los descartes de John Mercado y José Hurtado.
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13: Desde el 2019, Ecuador dejó de ejecutar transacciones a través del Sistema Unitario de Compensación Regional de Pago, Sucre. Además, los aportes del país a ese organismo permanecen suspendidos desde el 2018. Como resultado, el tratado suscrito en el 2009 registró una drástica caída en sus operaciones y en la práctica dejó de funcionar.
14: Alias Pipo, cabecilla de los Lobos, se negó a la extradición desde España. El cabecilla de esta banda criminal es solicitado por la justicia de Ecuador y Estados Unidos por varios delitos.
13: Presentan ley antimafias para reforzar la lucha del Estado contra el crimen organizado. El proyecto de ley pretende cerrar los vacíos que permitían la expansión del crimen organizado, el reclutamiento de personas e intimidación a víctimas.
14: La jueza magistrada Marty Fulgueira Elfenbein anuló el informe que recomendaba desestimar el caso de habeas corpus del exministro José Serrano y autorizó el ingreso de su petición enmendada. Si la nueva prospera, Serrano podría salir libre en Estados Unidos.
13: Irán suspende negociaciones con Estados Unidos y el precio del crudo sube ante el recrudecimiento de la guerra en Medio Oriente.
14: El candidato izquierdista Iván Cepeda y el ultraderechista Abelardo de la Espriella disputarán la segunda vuelta por la presidencia de Colombia. Este último fue felicitado por Daniel Noboa, presidente de Ecuador.
13: Como lo decíamos minutos atrás, Sociedad Deportivo Quito informó el fallecimiento de Raúl Guerrón, exfutbolista del club azulgrana y de la selección ecuatoriana. Jugó el Mundial Corea-Japón 2002. Paz en la tumba de Raúl Guerrón.
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13: Una buena mirada que le dio Ecuador y el desempeño frente a Arabia Saudita en el penúltimo partido antes de su Mundial.
14: Sí, correcto. Sobre todo ver a estos chicos, digamos, aprovecharon su oportunidad. Sobre todo Anthony Valencia, que es el que se mete, digamos, a la convocatoria, a la lista final. Anthony Valencia por John Preciado, un volante ofensivo, puntero derecho, puntero izquierdo, que juega en República Checa, quien fue parte de todo el proceso. Y este chico, Anthony Valencia, pues al final se metió en lugar de Preciado, anotó un gol, es muy habilidoso, se mueve bien por derecha, se mueve, hasta jugó como volante interior. Este chico, para muchos no lo conocen, ¿no? De hecho, mi esposa, que no sabe nada de fútbol, me dice, ¿y cómo pues Anthony Valencia? ¿Ya no se retiró? Digo, Cristina, Luis Antonio Valencia, okay, se retiró. Claro. Este se llama Anthony, es otra persona, estaba confundida. Este chico, Anthony Valencia, fue compañero de Pacho, pues, en Bélgica, en el Amberes.
13: Qué bien.
14: Jugaron juntos, fueron campeones de Bélgica. De ahí ya Pacho siguió su camino hacia Alemania, hacia Francia, y Antonio Valencia sigue jugando en Bélgica, pero es muy buen elemento, muy habilidoso.
13: ¿Se habló de una distensión o lesión de Pacho y Piero Hincapié luego de la Champions?
14: O sea, Hincapié puede ser una molestia okay. Así, muscular para Piero.
13: ¿No mayor?
14: No mayor. Pues que son temporadas muy cargadas, ¿eh? Sobre todo para Piero y para Pacho, que llegaron hasta el final. O sea, estamos hablando, Premier League son 38 partidos. Aparte tienes Champions, que son más de 15 partidos. FA Cup, Carabao Cup. Son,
13: ¿crees, por tanto,
14: partidos,
13: que lo debería alinear el partido amistoso?
14: No. Sería un error. No. Tiene que darle descanso. No, que estén fresquitos contra el Costa de Marfil, como nuevos.
13: ¿Esta semana?
14: Correcto, sí. No,
13: ¿cuándo
14: no
13: va a ser?
14: El domingo es el partido contra Guatemala. Pero yo no los utilizaría. Yo les haría descanso.
13: A esperar
14: a
13: hasta Costa de Marfil.
14: Correcto, sí.
13: Ok.
14: Ojalá así sea.
13: Estamos con Julia Ruiz de Leader Reading. Una vez más, con muchísimo gusto que nos visites, Julia, y que nos des estas importantes noticias a nuestra audiencia de cómo mejorar su capacidad lectora, su capacidad de atención, su capacidad de retención, eliminar estos aspectos que están en nuestro entorno y que permanentemente nos llevan a que lo que estemos leyendo no se nos quede en nuestra mente. ¿Todo eso es corregible, Julia? ¿Todo eso es trabajable? ¿Todo eso es... con una educación apropiada ¿eliminamos esas malas prácticas?
16: Claro, sí. Primero que todo, muy buenas tardes, un gusto estar con ustedes en cabina. Y bueno, pues para quienes lo están escuchando por primera vez y ponerles un poquito pues en contexto la información, nosotros lo que hacemos desde hace ya más de 10 años es trabajar en el desarrollo de un programa que se conoce como Lectura en Estrategia Activa. El interés del programa es, primero, generar interés o amor o hábito por la lectura. Cuando hablo de generar el hábito por la lectura, estamos enfocándonos mucho en estos niños de 9, de 10, de 12 años, adolescentes, preuniversitarios, que si somos honestos, no quieren leer. O sea, están leyendo más como por obligación, porque la profesora me envió la tarea, porque mi mamá se enoja, porque mi papá me regaña, pero no realmente porque quieran hacerlo. De hecho, creo que todos los papitos nos hemos dado cuenta que los niños de una u otra forma nos hacen su trampita y entonces ellos buscan a su ChatGPT o a su herramienta de inteligencia artificial, a la cual ellos le dicen muy fácilmente, ¿sabes qué? Quiero el resumen, hazme la tarea, quiero el análisis literario. Y resulta que cuando piden que les haga la inteligencia artificial esta tarea, pues es como que está perdiendo ese ejercicio que su cerebro necesita para desarrollar su capacidad de análisis, para desarrollar su creatividad, para desarrollar su agilidad mental. Porque no es un secreto, y creo que muchos de nosotros como padres de familia lo vivimos, que decimos, somos rápidos mentalmente, tenemos una respuesta para todo, pero si usted lo analiza, nosotros somos de esa generación que realmente nos tocó leer. Entonces, en mi caso no había Google, entonces había que leer, había que analizar, había que buscar el personaje principal, secundario, y uno cuando está niño, porque uno se pone en el lugar de los chicos, uno siempre... Yo recuerdo que uno decía, pero ¿para qué? Si cuando yo entre a trabajar eso no me lo van a preguntar. Como cuando uno dice...
13: ¿Para qué me sirve esto?
16: Claro. Exacto, ¿para qué me sirve eso? O cuando estás en la clase de matemáticas que te enseñan la factorización y uno dice, pero ¿para qué eso? Si cuando entre a trabajar nadie me lo va a preguntar. Uno en medio de su niñez lo dijo muchas veces, porque no le veía la funcionalidad. Pero ya cuando tú creces te das cuenta que esas eran materias que te permitían crecer de una u otra manera. Las matemáticas trabajan tu capacidad lógica. La lectura trabaja tu capacidad analítica, desarrolla tu concentración, desarrolla tu comprensión. Es el ejercicio que nuestro cerebro necesita. He aquí porque tenemos... Todos hemos tenido un familiar mayorcito de 90, 93 años que tú dices, ¡qué memoria tan maravillosa! Y cuando uno habla con los abuelitos, ellos le dicen, no, es que yo leía, yo estudiaba, hacen todavía crucigramas. Es decir, siguen ejercitándose. El problema actualmente es que se está perdiendo poco a poco el hábito de la lectura. Entonces es más común escuchar a los niños decir, no me gusta leer. ¿Cuándo empieza realmente el problema? Cuando el niño va creciendo... preuniversitario, ¿qué vas a estudiar? Medicina, ¿qué vas a estudiar? Derecho, ¿qué vas a estudiar? Economía. Y le va a tocar que leer mucha información y no tiene el hábito. Entonces, y bueno, ya venimos a los adultos y profesionales porque el programa también se desarrolla para adultos, en donde ya no es, la cuestión es tiempo, no es una cuestión de que no le guste leer. Con los profesionales, ¿qué nos sucede? Me gusta leer, quiero leer, pero no tengo el tiempo. Entonces, ¿qué te propongo, Andrés? Tener una técnica que te permita leer en 20 segundos una página, pero que podamos concentrarnos, que podamos comprender y que podamos recordar la información.
13: No es solo querer leer.
16: No es solamente
13: recuperar el amor por la lectura.
16: Querer, exacto, es tener técnica. Yo lo llamo ahora leer con técnica. ¿Por qué? Porque esto no es como aprender a conducir el auto que tú dices, entre más practico... la manejada, más experiencia cojo y más rápido manejo. En la lectura no funciona así, porque si funcionara así, pues lo voy a decir con cariño y respeto, el estudiante de medicina se graduaría leyendo 2.000, 3.000 palabras por minuto porque es de las carreras universitarias que más tiene que leer. Entonces, no por la cantidad de libros que usted lea va a hacerlo más rápido. ¿Por qué? Porque el problema radica en que cuando leemos actualmente lo estamos haciendo bajo un esquema tradicional de palabra por palabra, de izquierda a derecha. ¿Qué propone mi método, Andrés? Vamos a trabajar técnicas que te permitan ampliar el campo visual y leer en una sola fijación la línea completa. Para el que se está preguntando, Julia, ¿cómo es posible eso? Solamente le voy a decir dos cosas. Analice cómo leían en la antigua China. Leían de arriba hacia abajo. Y cómo leen los árabes, de derecha a izquierda, contrario a nosotros. ¿Qué significa? Que el ojo, dependiendo de cómo lo entrene, va a aprender a leer. Yo lo voy a entrenar a través de una psicóloga especializada para que lea línea completa y va a aprender a leer en forma vertical.
17: ¿De un solo vistazo?
16: En un solo vistazo ves toda la línea. Okay. Entonces, esto aumenta tu velocidad de lectura. Al leer ya no la palabra, sino la línea completa, se incrementa la concentración. Y si tú lees rápido y estás concentrado, comprendes lo que lees, y si estás concentrado y comprendiendo o entendiendo lo que estás leyendo, pues lo vas a recordar, independiente de si te gusta o no. Lo bueno del sistema es que es una vez a la semana. No hay carga académica. Tú solamente asistes una vez por semana a la clase.
17: Y escojo el día y la modalidad.
16: El día, escoges la hora. Tengo horarios de lunes, de martes a sábado. Ya. Y escoge la modalidad, si lo quieres hacer virtual, si lo quieres hacer presencial, excepto en el caso de los niños de 9, 10 añitos, que normalmente cuando los evaluamos, como sus problemas son altos en concentración, sí toca exigirles que sean presencial, pero pues todo eso va bajo una evaluación previa. Repito, una vez a la semana, 1:20, no te carga académicamente. Y en la tarde de hoy pues traemos regalitos porque no podíamos venir.
17: Muchos regalos. ¿Cuántos? ¿30 regalos?
16: 30 regalitos. Bien. Vale, mira.
17: No son muchos 30. Pero ya digamos.
14: Pero había prometido grandes cosas para ahora, para, oiga, el Mundial.
16: Sí. Ahí es la parte donde uno no mira.
17: Una promoción mundialista. O sea, una promoción mundialista.
14: Claro, exactamente, sí.
16: Bien, bien, Alfredo. Mira, 30 personas.
17: Ya.
16: En este momento que hagan una llamadita perdida o envíen un WhatsApp, tienen la opción de pagar la mitad de lo que vale el programa. Uh-huh. Y a las 15 primeras llamadas se les da la opción de que traigan otra persona gratis.
17: Mitad, es decir, y una adicional gratis.
16: Exacto. Pagan, okay, la mitad y puedes venir con otra persona gratis al programa.
17: Muy bien.
16: 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Y que si esté manejando, pues aproveche y se estacione, ¿no?
17: ¿Cómo te ha ido con las promociones? Y muy el seguimiento bien que tú le das luego de la ceremonia a todos esos estudiantes de todas las edades, que tú puedes conversar luego con ellos respecto, claro, a la aplicación del sistema. Que no solamente llegan por el título y el certificado, no, sino qué pasa después.
16: Lo que pasa es que, mira, Andrés, cada estudiante es un mundo distinto, ¿vale? La semana pasada tenía la oportunidad de visitar la ciudad de Machala, donde también tenemos oficina. Y es de verdad satisfactorio ver cómo las necesidades de quiero mejorar mi velocidad de lectura, quiero que mi hijo lea, mucho profesional. Tuve la oportunidad personalmente de darle la bienvenida a tres profesionales, una señora que es médico, una ingeniera civil, ajá, una enfermera, que me decían, bueno, la enfermera quiere seguir estudiando, el hecho de no tener tiempo, personas que ya tienen referencia a nuestro programa. Yo tuve en la última graduación el jefe de ciberseguridad de un banco prestigioso en Guayaquil que se graduó. Tuve una alumna que fue un caso muy particular porque en la primera evaluación no aprobó para ingresar al curso porque, okay, la velocidad de lectura era muy baja. Se le indicó que era mejor hacer unos refuerzos en lectura, se le indicó qué reforzar y cuando le volvimos a evaluar ya era decirle a la mamita, ¿sabe qué? Ahora sí podemos trabajar con la niña. Y escucharla en la graduación decir, he mejorado mis calificaciones, mis profesores han visto el cambio y lo estoy aplicando. Es decir, ya puedo leer más y sobre todo leer cantidad de información.
17: Qué bien, qué bien.
16: Un estudiante de medicina de la Católica me finalizó, está en segundo ciclo y se me graduó con 4,950 palabras por minuto y comprensión del 100%. Entonces estamos hablando de que como ellos son muchos los testimonios, son 10 años de experiencia en Ecuador cambiando o formando lectores competentes. ¿Cómo saben si necesitan el programa? Pues fácil. Si tú lees y te da sueño, Entonces, si tú te pones a leer y te da sueño, independiente si te gusta
17: alce
16: o no,
17: alce la mano.
16: Necesitas llamar. Sí. Si usted es de los que se pone a leer y termina pensando en cosas que no tenían nada que ver con la lectura, entonces le invito a que llame. 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Que usted se pone a leer y los ruidos lo distraen. ¿Sí se ha dado cuenta que
14: sí, a veces... me ha pasado eso a mí, por ejemplo. Sí. A mí me molesta cuando estoy leyendo un libro y escucho así mis hijos que gritan. O sea, les digo, silencio, por favor, niños.
16: O
14: estoy
16: nada
14: leyendo.
16: Más con que escuches una música o escuches la televisión.
17: Los niños son niños, Alfredo, por favor.
16: Sí, pero
14: hay gente... Es el día del niño.
16: ¿Qué les pasa? ¿Qué les pasa lo mismo?
17: Un homenaje en este día, por favor. No los mande a callar, mándelos a jugar.
16: Pero si lo manda a jugar, siguen haciendo ruido. Pero es que ese es el punto. Mira que a veces uno va hasta la cafetería y dice, ay, me voy a tomar un dulce, y ponen música y ya eso lo desconcentra. ¿Cuál es el mecanismo de defensa? Que usted se pone a leer como en voz alta, usted empieza a vocalizar, porque uno siente que si se escucha, comprende más fácil la información. Pero igual lo estamos haciendo mal. Otro problema muy común: como no se me queda la información, tengo que volver a leerla. 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
16: 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Así que aprovecha, a lo mejor usted está haciendo una maestría.
17: Sigue llamando, qué bien.
16: Quiere el curso y dice, ¿sabes qué? Lo aprovecho y voy con mi hijo, o aprovecho y voy con mi esposa, o usted tiene dos hijitos en casa. La semana pasada tenía la oportunidad de vincular una familia completa, que me pareció súper emocionante, porque papá y mamá están haciendo maestrías, los tres chicos están en el colegio, uno de ellos va a estudiar medicina. Entonces llama mucho la atención. Me gusta mucho que he vinculado muchos estudiantes de medicina últimamente.
17: Bien.
16: Precisamente por la necesidad que tienen de lectura, y muchos estudiantes de derecho también he tenido la oportunidad de vincularlo. Y reitero, no solamente en Guayaquil, sino que también en la ciudad de Machala estamos teniendo una acogida y muy buena, con los resultados del programa.
17: Números.
16: 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Recuerde, llamada perdida, mensajito de texto, un WhatsApp. Yo ya me tengo que despedir, pero usted me puede enviar el WhatsApp o me puede enviar el mensajito de texto. 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
17: Julia, mucha suerte y que tengas un gran día.
16: A ustedes, muchas gracias.
17: Siempre gracias por venir.
16: Y feliz día a su niño interior.
17: Feliz día, claro. Por favor, que se mantenga activo. La hora CNT, 4 de la tarde con 8 minutos. Hoy juega Barcelona en Liga
14: claro,
17: Pro.
14: Claro, sí, por supuesto.
17: Siete, todavía hay Liga Pro.
14: Claro, sí, a las 7 y media de la noche. Técnico Universitario contra Barcelona. Ya viene a ser el primer partido de la segunda ronda.
17: Ok. Ajá. ¿Y van a haber partidos de la Liga Pro durante el Mundial?
14: Por el momento no, después en julio retoman, a inicios de julio, cuando aún se juega el Mundial, ahí retoma.
17: Ok.
14: Correcto.
17: Bueno, venimos enseguida con Dato Ciencia, con Mache Moreno, hablándonos del trastorno mental. Enseguida.
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3: La hora es NT, 4 de la tarde con 18 minutos, con unas recomendaciones antes de ir con Macha Moreno y otro dato ciencia. 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La hora CNT.
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3: Mache, nos adelantabas que un estudio publicado en The Lancet revela que más de 1,000,000,000 de personas viven con algún trastorno mental desde antes del 2023.
5: Andrés, ¿cómo estás? Muy buenas tardes a todos los que nos escuchan, nos ven a través de las redes sociales, Alfredo Cancabina y por supuesto a todos los que están aquí presentes. Andrés, este es un estudio que ha presentado la revista internacional de Lancet con un análisis de datos increíble y que no solamente hablamos del 2023 para acá. El estudio analiza tres décadas literalmente de problemas mentales, tres décadas de análisis de 204 países que fueron investigados por esta cantidad brutal a la cual hoy en día se puede tener acceso. Te cuento de qué se trata. El mundo está habitado por más de 8,000,000,000 de personas. Imagínate que más de 1,700 tienen problemas mentales. Es un alto porcentaje que se ha exacerbado a partir, obviamente, de la pandemia. ¿Qué hizo The Lancet? Suena simpático, pero hizo un método científico, lo aplicó como si fuese un estudio epidemiológico. ¿Qué es lo que hizo? Recopiló información de 204 países sobre trastornos mentales registrados como una epidemia. ¿Qué pasó aquí? ¿Cuántos enfermos? ¿Cuántos reportes? ¿Cuántos se curaron? ¿Cuántos se atendieron? ¿Cuántos se diagnosticaron? Lo mismo hizo con datos de trastornos mentales en 204 países desde el año 1990 hasta el año 2023. Por eso es que The Lancet demuestra que en el año 1990 habían solamente 500,000,000. La cifra se ha duplicado y llama la atención porque el mayor índice de problemas mentales recae en los jovencitos de 15 a 19 años. Lo que obviamente despierta las alarmas a nivel mundial, salud pública mundial, y por supuesto que se pide a los padres de familia tomar en cuenta lo que está sucediendo con sus hijitos. Aquí no se le echa la culpa ni al celular, no se le echa la culpa a la televisión, no se le echa la culpa a la desinformación. El asunto es que está pasando, se están dando cambios químicos, cambios profundos a nivel neurológicos y también fisiológicos que están alterando obviamente la salud mental de los adolescentes. Desde el 2023 para acá, obviamente que esto ha aumentado un poco más, pero este estudio de tres décadas, que es un estudio muy fuerte, muy grande, de tres décadas, ha comprobado que más de 1,700,000,000 de ciudadanos en el mundo, especialmente los jovencitos, están con problemas mentales. ¿Quiénes tienen más problemas mentales? Obviamente que un poquito más las mujeres que los hombres, pero las mujeres tienen otro tipo de trastornos, son más ansiosas, son más depresivas. En cambio, el hombre presenta más daños y trastornos neurológicos y más daños del TDA, de déficit de atención.
3: Y a temprana edad también.
5: Y a temprana edad. Ahora, por ejemplo, Ecuador fue parte de estos estudios de la revista The Lancet. Ecuador presentó, y mira tú estas cifras alarmantes, el año pasado hubo más de 1,000 suicidios en nuestro país. Que no lo sepamos todos, obviamente no todos salen en las noticias, pero hubo más de 1,000 suicidios en nuestro país. Lo que también pone en bandeja de plata esta situación angustiante que se puede dar obviamente en Ecuador y en los países latinoamericanos respecto a la salud mental. Ahora, ¿qué es lo que más se presenta en estos jovencitos y también en los adultos? Obviamente, ansiedad, depresión mayor, que es la que puede llevar otras consecuencias. La distimia es un tipo de depresión que se te puede quedar localizada por 2 o 3 años y es tristeza profunda, pero es diferente a la depresión mayor. El trastorno bipolar, que es terrible, la esquizofrenia, el autismo, el TDA, trastorno de conducta, la anorexia nerviosa, la bulimia nerviosa, que se da mucho en mujeres, la discapacidad intelectual idiopática, que cambia la forma de actuar de la persona de la noche a la mañana, y obviamente otros trastornos que se agrupan dentro de las características que he comentado en este momento.
6: ¿Y ataques de ira en qué categoría entra? Ataques de ira.
5: Sería pensaría que es trastornos bipolar. En trastornos de bipolaridad.
6: Claro.
5: Y es la persona a veces no se puede controlar. Ajá. Y por motivos mínimos son reacciones que tú dices, ¿qué pasa acá?
6: Correcto.
5: Ahora, también el tema del trastorno de la ira viene también sumado a la neurosis, que obviamente también es otro tipo de problema de trastorno mental. Uh-huh. Ahora, muchas personas también piensan que eso no se lo habla, no se lo comenta. Si pensamos nosotros hace 20, 30 años atrás, el hablar de salud mental y el decir anda al psiquiatra, anda al psicólogo, era un tabú. Era muy complejo decir de que yo voy al psicólogo, yo voy al psiquiatra, o muy difícil que alguien admita, sí, en mi familia tengo
3: debemos,
5: una persona
3: deberíamos con estos. Normalizarlo, ¿no?
5: Exactamente. Las cosas han cambiado mucho del año 2000 para acá, uh-huh. En donde ya este tema se ha normalizado un poco más. Y obviamente el tema de las especializaciones médicas, de los tratamientos, se han ampliado y se dan con mayor acceso a las personas. Y además, sí, las redes sociales han facilitado ese acceso al soporte emocional de alguna u otra manera, pero también las redes sociales, sin echarle la culpa a ellas, han podido promover un poco más en algo estos trastornos. Acuérdense que algo en exceso nunca va a ser beneficioso, pero a mayor depresión también mayor angustia.
6: Pero mira cómo ayudó la película Intensamente 2 de Disney. Sí. Yo entrevisté a los productores, los directores, decían que el tema de la ansiedad para ellos había sido súper importante, como que crear este personaje de ansiedad. Y de hecho fue el personaje que muchas personas se sintieron identificados. Y la película fue un éxito absoluto de taquilla, porque muchísima gente se sintió identificada con
3: de una manera tan didáctica de explicar los síntomas, exactamente.
5: No, y una manera muy simpática de presentarle a la gente lo que está pasando y lo que sucede dentro de nuestra cabeza. Mira, comentando el tema de la pandemia, pospandemia, estos trastornos de mentales aumentaron un 24%. O sea, el encierro, la angustia, la soledad, el miedo a que pueda pasarnos, etcétera, aumentó un 24%. Y los trastornos de ansiedad aumentaron. Una cosa es el problema mental depresivo, uh-huh. Y otra cosa es la ansiedad. La ansiedad aumentó un 47% de la pandemia para acá. O sea, que estamos más ansiosos, más cucú de la pandemia para acá. Y obviamente la pandemia, muchos de nosotros nos hizo un clic en algún momento y nos llevó a una angustia perpetua, ¿no?
3: ¿Dónde hay más datos de este importante hallazgo que revela lo que desafortunadamente, muchas familias están viviendo ahora?
5: Exactamente. Lo primero es poderlo diagnosticar, afrontarlo con tranquilidad, porque sí se puede salir. En la mayoría de los casos, si se toma en cuenta los síntomas, se puede salir adelante. Y, por supuesto, con el apoyo y el amor familiar. En www.datociencia.com van a ver este estudio, este análisis de Lancet, Ecuador incluido en este estudio. En nuestras redes sociales, @datosciencias, a modo personal, yo soy @machemoreno y Andrés, nos encontramos la próxima semana con más Datociencia.
3: Te esperamos, Mache, como siempre.
5: Gracias.
3: Gracias por tu aporte, como de costumbre. 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Alfred Joe, ¿la Copa Libertadores también se pone en suspenso o no?
6: No, sí, está paralizada. Pues ya todo okay. Se definió, pues ya están definidos los cruces para los octavos de final, de hecho. O sea que hay que esperar que se acabe el Mundial y se retoma todo, correcto.
3: Muy bien, cuando volvamos, Wendy Rosillo, periodista espiritual, para hablarnos de por qué sanar es cambiar también tu relación con el recuerdo. Venimos con eso.
7: Seguridad digital. Lanzan aplicación móvil para alertar a los hinchas en las sedes de Nueva York y Nueva Jersey.
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7: Las autoridades estadounidenses lanzaron la aplicación Public Safety by Everbridge para ofrecer información y alertas de seguridad en tiempo real durante el Mundial 2026. La plataforma, disponible en varios idiomas, vigilará el MetLife Stadium y sus fansons. Ante el masivo arribo de turistas, las agencias policiales coordinarán esfuerzos enfocados en el control de multitudes, uso de drones y prevención del delito.
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6: Estaba en una edición más. No las hemos contado, Wendy. ¿Qué edición sería esta? ¿La número 10 puede ser o 12?
7: Ay, hola Andrés. Hola Alfredo. Qué gusto estar con todos tus oyentes. ¿Sabes qué? No sé. Que nos diga.
6: Que era un alma.
7: Que nos diga Lorena. ¿Qué?
6: Cuando comprendí que era un alma, exacto.
7: Cuando comprendí que era un alma. Lorena, pero estamos aquí en sí, todo caso, qué más bien, allá del conteo.
6: Bien. ¿Cómo estás, Alfredo?
8: Excelente.
6: Para algunas preguntas. Estábamos en las previas con este tema interesante que siempre plantea Wendy. Y que siempre lo replicamos, además, en nuestras redes. Por cierto, síganos en Instagram, @afteroffice.es. Recopilamos algunos de los extractos de las entrevistas, no solo de Wendy, sino de todos nuestros invitados, para que usted también se familiarice con ellos y vaya al programa entero en YouTube, que queda colgado también. Hoy el que nos propone es hablando de la sanación, lo que es cambiar la relación con el recuerdo, con el que convivimos, con el que no tenemos una buena relación y con el que quizás no hemos aprendido a llevarlo de una manera en la que no nos afecte enormemente. Porque nosotros somos quienes, Wendy, tenemos, supongo, el poder de administrar ese recuerdo y ese efecto que lo que nos pasó provoca en nosotros.
7: Correcto. Y de eso se trata justamente. Sanar no quiere decir que tengas que olvidar algo. Ya, a veces pensamos que la única forma de poder sobrellevar algo es que nos olvidemos de eso, pero es tan difícil. Si formó parte de nuestra historia, si formó parte de quienes somos, si nos llevó a estar donde estamos, entonces es un recuerdo que va a estar ahí. Yo no creo que sea real el que puedas olvidar algo. Lo que sí creo que es posible es cómo recuerdas ese recuerdo, valga la redundancia.
6: Y debemos caminar hacia la sanación, Wendy, porque a veces no quieres taparlo y hacer otras actividades, olvidarte, no recurrir al recuerdo para no vivir en él, con otras actividades, con otras acciones, con otras palabras, con otras actividades.
7: No te puedes engañar a ti mismo, Andrés.
6: Eso.
7: No te puedes engañar a ti mismo.
6: Adentrarnos en un proceso de sanación, ¿hay que atender nuestro síntoma?
7: Hay que atenderlo, definitivamente. Es importante sanar, sobre todo si quieres evolucionar. Y aquí lo que les ofrezco en Cuando comprendí que era un alma es justamente comprender que la vida es esa evolución del alma, es de nuestra alma. Entonces, es importante que cada cosa que nos vaya pasando en la vida, nosotros podamos procesarla de una manera donde no llevemos esa mochila. Porque esa mochila nos va a pasar factura en nuestro cuerpo, en nuestra mente y en nuestra alma. Recuerda que siempre digo somos cuerpo, mente y alma, aunque el orden es alma, mente y cuerpo dentro de lo que yo te ofrezco. Pero es importante sanarlo porque si no vamos a ir arrastrando esto y nos va a pasar factura. A muchos nos pudo haber dado cáncer, a otros les pudo haber dado otra enfermedad, a otros les puede tener problemas de salud mental, otros simplemente no pueden mantener una relación sana con alguien. Entonces el sanar es importante, sobre todo si te consideras importante tú mismo en tu vida, si es que realmente te pones como prioridad. No puedes amar a nadie y andar dando alegría por ahí o ser una persona pacífica si tú cargas con mucho rencor dentro de ti, con muchas situaciones que no han sido sanadas. Y a veces pensamos que el

0: sanar es dejar de llorar, o es dejar de recordar, o es dejar
1: de sentir,
0: y no, para nada. Es simplemente cambiar, bueno, no es simplemente, pero sanar es recordar de manera diferente.
1: ¿Cómo llego a eso?
0: Primero, aceptando que lo que pasó, pasó, y no poniéndole ningún calificativo, ¿verdad? Mira, a mí hace poco voy a abrirles mi corazón y contarles sí. algo que me pasó, que fue muy doloroso y fue reciente. Una amiga mía de toda la vida, por razones que le pertenecen, un día habló conmigo y me dijo, ¿sabes qué? No puedo seguir siendo amiga tuya. La amistad que hemos tenido no me ha hecho bien.
1: Así de franca, así
0: sí,
1: de directa.
0: Así fue más largo, ¿no? Okay, okay, pero vamos okay, a resumirlo. Y
1: ¿cómo se llama? No,
0: te lo dejo para después. Bueno, manera, y en ¿no? todo caso, bueno. Se llama María, ¿no? En todo caso, fue algo muy doloroso para mí. Uh-huh. Hasta el día de hoy es una pérdida muy, muy grande que llevo en mucho. Mi alma. La quiero hasta el día de hoy. Y me tocó comprender y aceptar que yo no le hacía bien a ella, según sus propias palabras.
1: Sí.
0: Nunca le hice nada intencionalmente, uh-huh. pero parece que mi forma de ser, parece que algo que hago, no la llevo bien durante todos los años de amistad, casi, uh-huh. no sé, a ver cuántos años tengo, ya hasta perdí, ¿va? Casi 30 años de amistad, y mira, me vengo a enterar ahora. En todo caso, al principio, obviamente, cuando te pasa algo duro en la vida, vas a tener este movimiento dentro de ti que no sabes para dónde coger, ¿verdad? Y te va a caer como un balde de agua fría, y esto te va a doler.
1: Sí,
0: aquí
1: sí.
0: lo importante es que sepamos que va a doler, y que ese dolor a veces lo vamos a cargar para siempre. Yo cargo con ese dolor dentro de mí. No lo he podido sacar y no me interesa sacarlo. El dolor lo tengo porque el dolor significa que yo amé. Significa que hubo una historia entre esa persona y yo. Significa que hubo cosas lindas también. Y el dolor va a estar ahí porque es una pérdida. Y eso existe. No podemos desnaturalizarnos, no podemos deshumanizarnos. Eso existe. Pero ¿cómo recuerdo yo eso? Es la parte importante. ¿Y cómo vamos hacia allá? Me tocó poner en práctica los procesos espirituales a los cuales he tenido acceso y que se los propongo aquí. El primero es respetar a la otra persona. Hay que respetar el espacio de la otra persona y su verdad. Yo no soy nadie para decirle que lo que ella sintió no es cierto. Ella lo sintió. Yo puedo ofrecer disculpas por lo que hice o no hice intencionalmente, o por lo que pasó y yo no supe que a ella le podía lastimar. Ajá. Entonces, ofrezco disculpas, pero si luego de eso, igual, no hay un acercamiento porque ya esa persona no quiere nada conmigo, pues entonces, junto al dolor, junto a lágrimas en los ojos, con el corazón partido, me tocó aceptar que era un hecho, ¿verdad? Y que por alguna razón había ocurrido, para su bien y para mi bien. ¿Por qué para el bien? Porque solamente nos ocurren cosas que sirven para nuestro crecimiento. Y el crecimiento es amor. El que nuestra alma crezca y evolucione es un significado de amor en el universo. Así es más fácil ver la vida y así es la propuesta que tengo. Entonces, te toca aceptarlo y aceptarlo sin juzgar. ¿Qué quiere decir esto? No acepto diciendo, bueno, pero la verdad es que yo sí le di lo mejor y entonces allá ella, si es que no lo pudo hacer, o sea, bueno, yo creo que ella tiene problemas. No, es aceptar de que fue un hecho que ocurrió, sin calificativos, lo repito, sin juzgarlo, ya, y respetando que ella tiene su propio espacio para poder vivirlo. Luego de la aceptación viene el asimilarlo. ¿Cómo lo vas a ir viviendo tú en la vida? Okay, ¿cómo vas viviendo esta pérdida? ¿Cómo vas yendo por ahí por la vida con todos estos cambios? Porque todo cambia, cambia el grupo de amigas, cambia la situación, cambia tu relación hasta contigo misma.
1: Sí,
0: algo
1: sí.
0: importante que te lleva también una situación como esta y que te lleva estas situaciones que luego tienes que sanar es el autoobservarte. ¿Por qué? Porque claro que alguien que te venga a decir, oye, ya no quiero ser tu amiga, te invita o debería de invitarte a que te veas también. Yo también tengo que verme. A ver, ¿qué pude haber hecho? Así sea sin intención, pero ¿qué pude haber hecho?
1: Sí.
0: Ya que pude haber lastimado a otra persona. Entonces puedo aprender. Y si no va por ahí el asunto tal vez va por el lado de ella, que también pudiese ser, pero en todo caso siempre va a haber un aprendizaje ahí y una autoobservación de dónde puedes ser mejor, de por dónde puedes crecer. Entonces puedes tener ganas de llorar, puedes tener mucho dolor en tu alma, pero no sufres. ¿Y cuál es la diferencia entre el dolor y el sufrimiento? Es que el dolor es un sentimiento, una emoción que la vas a tener contigo. El sufrimiento es la decisión de no aceptar lo que ocurrió. Y ahí está la diferencia. Cuando tú ya aceptas, lo sueltas. Cuando tú ya aceptas, entiendes, comprendes que las cosas debieron ser de esa manera y lo permites.
1: Incluso contemplas la posibilidad de darle una mirada distinta si es que ese acercamiento eventualmente ocurre. No te cierras bajo una decisión, sino que más bien hay una apertura mayor porque ves desde afuera también las cosas.
0: Exacto, y no las interpretas, que esa parte es importante. Como te decía, no te quedas en la historia que tu mente va a crear en el instante que sucede, porque obviamente somos seres humanos y la mente se activa, el ego se activa, y lo que va a decir es, pero espérate, a ver, yo sí soy suficiente, yo sí soy buena amiga, yo sí soy... No.
1: Mira todo lo que no ve en mí.
0: Exacto. Y si me quedo con esa historia, entonces me pego al sufrimiento. Si me quedo con esa historia, entonces busco culpables afuera. Si me quedo con esa historia, no estoy viendo lo que tengo que ver y la oportunidad que se está poniendo frente a mí para mi crecimiento personal. Y yo puedo decidir entonces, ella necesita algo distinto y está bien. Ya llegó al final, o sea, hay cosas que llegan a su final. Algunas relaciones llegan a su final.
1: Sí, claro.
0: Muchas, incluso claro. De padres e hijos.
1: Sí.
0: Los caminos ya dejan de coincidir y también pues tú entiendes y por el amor que le tienes a esa persona, la dejas ir. Y eso es cierto, eso es cierto. Porque cuando tú amas de verdad y sabes que le estás haciendo mal a una persona, entonces tienes el amor suficiente para esa persona para dejarla ir y que de ella decida lo que ella quiere hacer o con quién quiere estar.
1: Duro lo que dices, pero honesto.
2: Claro, pero en términos generales, se puede decir que es hacer trampa a las personas que tienen un mal recuerdo y recurren a la hipnosis para borrar ese recuerdo. ¿Eso sería hacer trampa o qué?
0: Bueno, yo la verdad es que he hecho hipnosis y sí creo que sirven. Porque te sanan, por lo menos las que yo he practicado, son hipnosis donde te llevan al pasado, no a borrar lo que ocurrió, sino a cambiarlo justamente, ya a verlo desde otro lugar, a tener la oportunidad de vivirlo de otra manera. Y eso es súper interesante, por lo menos la que yo he vivido y te voy a hablar de mi experiencia. No conozco las que te hayan borrado.
1: Resignificarlo.
0: Me pasó en un momento que yo tuve ataques de pánico y pensé que era por el COVID. Resulta que no eran por el COVID. Resulta que sí había, o tal vez el COVID lo que hizo fue sacar dentro de mí algo guardado. Y me tuve que ir hasta mi infancia y descubrir el momento donde viví mi primer ataque de pánico, que no lo había reconocido conscientemente. Por eso es que hay cosas inconscientes que es importante ir buscando. Y qué bueno que lo mencionas, Alfredo. Y entonces me hicieron volver a vivir ese momento donde reconocí que había sido ese momento específico para hablar con las personas que estaban a mi alrededor, cambiar la dinámica de lo que yo viví con una dinámica nueva y crear un nuevo recuerdo. Por eso digo que realmente no olvidas, recuerdas. ¿Pero qué recuerdas? ¿Recuerdas lo que interpretaste?
1: ¿Y cómo recuerdas? Exacto.
0: ¿Recuerdas lo que interpretaste? ¿Recuerdas cómo tú crees que fueron las cosas? A veces pensamos que sabemos todo e incluso que conocemos a la persona que está al frente y que pensamos que podemos decidir por esas personas cómo deberían de haber vivido tal o cual situación y no es así. Entonces, ¿cómo lo recordamos y qué permitimos también? Es lo que nos ayuda a cambiar justamente esa vivencia. Y ahí vas sanando. Entonces, el recuerdo está. Lo que pasó, pasó. Lo que se dijo, se dijo. Pero al darte la oportunidad de aceptarlo y de respetarlo como un hecho neutral, que no lo calificas, ya, más bien lo respetas y le das valor a su existencia para tu propio crecimiento, entonces ahí el recuerdo solamente te va a llevar a un aprendizaje y lo vas a vivir desde la paz y no lo vas a vivir desde el odio, desde el rencor. ¿Y cómo te das cuenta de eso? Porque el cuerpo lo siente.
1: ¿Cerrar un capítulo es perdonar, por tanto, o no necesariamente?
0: Yo creo que sí, si es que está siendo franco.
1: Eso,
0: o sea,
1: eso amerita otro programa.
0: El de perdonar, sí. Solamente cierro diciéndote que ¿cómo sientes esto de aquí? ¿Cuándo te das cuenta que lo has sanado? Porque lo sientes en tu cuerpo. Si te duele la barriga, cuando recuerdas eso, si te duele la cabeza, cuando recuerdas eso, si tienes tensión en el cuello, el cuerpo te está diciendo que no está sanado. Así que ojo con eso, y por eso es importante observarte. Y solamente para buena ya mirada. Terminar, así que no había terminado hace un rato, sí, sino que ahorita voy a terminar.
1: Te escuchamos igual.
0: Es decirles que al final del camino, cuando tú logras sanar, y te das cuenta que ya no sientes nada corporalmente y que ese recuerdo es pacífico, no te causa ninguna emoción negativa, luego viene el agradecimiento, porque tienes que convencerte, ya, y esto es algo que se lo vive de manera personal, que lo que ocurre siempre es por tu propio bien y por la evolución de tu alma. Entonces, luego tú dices gracias, gracias porque eso terminó, gracias porque ahora tengo una nueva visión, gracias porque pude aprender, gracias por muchas cosas. Y justamente por eso les dedico esta canción de Alanis Morissette, que se llama Thank You, y que ella la escribió linda, luego de que vivió un retiro muy importante en la India, y pues se redescubrió en su camino espiritual, y le agradece justamente a los miedos, a esas decepciones, a esos momentos dolorosos de la vida que le ayudaron a ser quien es ahora. Así que pues con eso cierro.
1: Lindo cierre y recomendación también. Wendy, nos vemos el próximo lunes.
0: Seguro que sí.
1: De pronto, y seguimos hablando en esta segunda etapa también, uh-huh, de lo que conlleva el perdón.
0: Me encantaría. Lo dejamos listo entonces.
1: Jimmy.
2: Excelente.

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2: Como hoy, en el 2025, Sabrina Carpenter alcanzó el número uno en las listas británicas con Short and Sweet, el sexto álbum de estudio de la cantante estadounidense.
3: En el 2006, el álbum debut de Oasis, Definitely Maybe, fue elegido como el mejor álbum de todos los tiempos en una encuesta realizada para conmemorar los 50 años de la lista oficial de álbumes del Reino Unido.
2: Ya escuchábamos el anuncio de Wendy con Alanis Morissette, y nace un día como hoy, en 1974, la cantante y compositora canadiense-estadounidense. Jail Little Pill vendió más de 30 millones de copias. El disco más vendido en la historia por un artista femenino.
3: En el año 68, Simon & Garfunkel alcanzaron el número uno en la lista de sencillos de Estados Unidos con Mrs. Robinson. Ganaron un Grammy a la grabación del año en el año 69.
2: Y un día como hoy, en 1960, nace Simon Gallup, bajista de la banda de rock inglesa The Cure, que tuvo el sencillo en el 89, Love Song, y Friday I'm in Love en el 92, además de otros 20 en el Top 40 en Reino Unido.
3: En 1959 nace Alan Wilder, teclista y vocalista, miembro de la banda electrónica británica Depeche Mode.
2: Y un día como hoy, en 1950, nace Graham Russell, guitarrista y vocalista de Air Supply.
3: En 1947 nace Ronnie Wood, guitarrista, compositor, pintor y presentador de radio. Wood se unió a Rolling Stones en el año 75 tras la salida de Mick Taylor.
2: 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Nos despedimos a las 4:55. 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
3: Un gusto como siempre, Andrés. Aquí estaremos el día miércoles.
2: Te esperamos entonces. Un abrazo para todos. Vayan con mucha alegría y seguridad a su destino. Viene del día a la noche.

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13: Bueno, algo pasó con la computadora. Era la frase siempre histórica y motivacional de Tania Tinoco, recordándome que lo único que debo hacer un poco mejor es controlar las pasiones. Lo he recordado con más frecuencia de la que se imaginan y lo he aplicado con menos regularidad de la que yo quisiera. Buenas tardes, bienvenidos todos. No pidan a Dios que guíe

0: Vestiste en favor del pueblo. En realidad lo acusó de delincuente, de protector, de narcotraficante y otras cosas de la espriela en su discurso, y le dijo que terminaría en las rejas. Concluye Petro con un anuncio impresionante en ese mismo tuit de hoy, de mañana. Si los tigres vinieran realmente a Colombia, matarían las especies vivas que hay y a los seres humanos. Esto porque el tigre es el apelativo de el triunfador de primera vuelta. No seamos tontos, no necesitamos extranjeros que no viven en el país sino en Miami e Italia y no piensan sino en venganza como los skifos italianos en la codicia para sí mismos. Vamos a dar la batalla por la vida y la historia libertaria de Colombia. Aquí no se rinde nadie. Aquí viene lo más preocupante. Aquí no se rinde nadie y aquí vamos a ganar y yo mismo me pondré al frente. Es decir, él está anunciando que cometerá un delito, que hará campaña electoral a favor de la espriela. Ya la ha hecho, no sirvió. Esta vez será directa, esta vez será más, esta vez será sin que nadie lo pueda contener. Es la pregunta que me hago yo. Esta noche la responderá Stephanie Macías, que me acompañará a lo largo de toda la hora en Ver a su Manera, mientras consulto con Andrea Bernal, periodista ecuatoriana que está en Bogotá, Alejandro Zavala, consultor político que está en Quito, y Alfonso Castro, de la consultora CREAF Colombia, que también está en el país del norte. Ahora sí, Gabriela Jurado Calvo, bienvenida, buenas tardes.
1: Carlos, buenas tardes, un saludo a toda la audiencia, un abrazo también a la familia de Jofre Guerrón, Raúl Guerrón. Estuvimos pendientes de lo que fue lamentable este desenlace, estuve viendo muy de cerca ese apoyo que intentaron darles, uno de ellos Diego Arcos, pero lamentablemente esta enfermedad es bastante cruel, muy dura, así que un abrazo a Jofre, que en algunas oportunidades he tenido la oportunidad de intercambiar con él cosas de fútbol y sobre todo de la selección. Un abrazo muy fuerte. A Jofre sí lo entrevisté. Me parece hace unos 3 años, cuando estaba en la Radio Redonda. Y a partir de ahí, como nos tenemos como contacto, a veces opina y intercambiamos cosas.
0: Él estaba de analista, qué interesante.
1: Sí, sí, sí. Opinamos, intercambiamos alguna información.
0: Antes de llegar, mi solidaridad también, tú que tienes contacto con él. Qué bueno.
1: Muy bien. Carlos, para hablar de un poquito, ya vamos a repasar la lista de la selección, pero yo creo que esta planificación, esta convocatoria nos deja una lección clara. Yo me he tomado el tiempo de analizar y pensar un poco cuántos puntos hay contradictorios y cuántos aciertos hay y cuántas cosas que no se entienden. En la selección hay muchas formas de llegar al Mundial en una convocatoria, número uno. Número dos, estar en una eliminatoria, en un proceso eliminatorio, no te garantiza que vas a llegar al Mundial. Caso John Mercado. Hay jugadores como él que estuvieron en cerca de 5 convocatorias, jugando 5 partidos eliminatorias, y no va al Mundial. O sea, el jugador cambió de equipo para mejorar, porque en Portugal no estaba jugando bien, y ahora que cambió de equipo al Sparta Praga, teniendo 7 asistencias, 8 goles, que nunca había podido hacer en el exterior, no va. Entonces, esa es un poco la cuestión. Ahora, viene lo de Anthony Valencia.
0: Para precisar, ¿cuál es entonces el desacierto principal de la convocatoria?
1: Para mí no llevará a John Mercado. Y ojo, yo he sido muy crítica a John Mercado. Si ustedes ponen en X, Gaby Jurado Calvo, John Mercado, le he dado fuerte porque no me ha parecido que vaya.
0: ¿Debió llevarlo en vez de quién?
1: Yaniame Arévalo.
0: Ok.
1: Que viene a jugar en Alemania.
0: Moisés Madrid. Ramírez no está de más.
1: Sí.
0: ¿Debió haber habido otro tercer arquero?
1: Sí.
0: Ya. Sí. ¿Te pareció que rindió bien Moisés Ramírez en la prueba con Arabia Saudita?
1: No. Muy rebelde él, muy desconfiado, no da seguridad.
0: ¿Cuál es la sorpresa, en cambio, de la convocatoria que es positiva?
1: Anthony Valencia, positiva 100%. Ese es el claro ejemplo de que a la selección van los de mejor momento, por ejemplo. Por eso es mi contradicción.
0: Cierto.
1: Porque si a la selección van los de mejor momento, con todo el, dolor, lo de Pervis Estupiñán no es bueno. El cambio de equipo no le vino bien, le vino mal, no está bien. Por ejemplo, lo de Moisés Ramírez también. Lo de Kendry Páez, yo estoy conforme que vaya. Pero el que no está conforme, lo entiendo. Está bien, lo puedo entender.
0: Ya, y lo mío de anoche fue mucho romanticismo cuando decía que justamente basados en el mejor momento que pasa, en que no tiene un 10 formalmente, no, o dicen no que tiene. No lo necesita la selección, y en que está rindiendo bien, no solo ahora, en los últimos partidos, Sornosa, ¿debieron haberlo invitado a él?
1: Sí, tal vez, que hace algo distinto.
0: Sí,
1: lo que
0: tal
1: pasa
0: vez
1: es
0: sí
1: que
0: o no.
1: aquí en

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La actriz sigue generando más expectativas que resultados. Sus amistosos no incluyen el equipo titular completo como para evaluar su estado actual, pero la carencia evidente sigue siendo gol. Lo principal será creer que se puede para hacer lo que finalmente se afine como sistema de juego. Defender mejor para atacar con variantes. Así de simple y complejo a la vez.

0: odio que me hayas hecho amarte. Estoy totalmente de acuerdo. Ariana Grande.
1: Ahora vamos al tenis. Están todavía jugando el partido en vivo. Franz Tiafoe contra el italiano Arnaldi. Primer set para Arnaldi, 7-6. Ahora sí, Tiafoe adelante, 7-6. Ahora adelante también Tiafoe, 6-3. Luego Arnaldi, 7-6. Y ahora están ya en el quinto set. 3-2, está ganando Arnaldi en un partidazo. Alejandro Tavilo eliminado por Félix Auger-Aliassime. Flavio Cobolli también avanzó. Y Juan Manuel Cerúndolo se quedó. Lamentablemente le ganó el italiano Matteo Berrettini.
0: Bueno, hoy vamos a empezar con un segmento que usualmente va más adelante el programa, en una demostración de lo importante que es nuestro órgano principal.
2: Enseguida, directo al corazón. 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
1: Esto porque varios de los 18.000 conectados en promedio a esta hora, sobre todo en sus vehículos al programa, me han dicho que cuando sale el segmento Directo al Corazón ya están en su casa y por lo tanto se desconectan, no tienen radios ahora y no necesariamente nos siguen en YouTube en ese rato, es decir, 18.30, 18.45, que es cuando usualmente ponemos el segmento. Y lo otro, motivado porque el cuidado con el corazón sea constante, aunque ustedes crean no tener síntomas. Y recuerden siempre las lecciones que aquí hemos dado muchos, o las experiencias que hemos transmitido, respecto a que nadie puede nunca confiarse de eso y jamás está de más, por mucho que a veces pueda costar un examen a tiempo del corazón, porque la vida no tiene precio, pero sí valor. Hecha esta precisión, salud oral y enfermedades cardíacas es el tema que comenta ahora el doctor Joseph McDermott.
2: Buenas noches, bienvenidos al programa del día a la noche y en especial este segmento Directo al Corazón. Hoy vamos a hablar del mito de que la salud oral directamente tiene que ver con la salud cardiovascular. Pues este mito es verdadero. Si me preguntan a mí, hay mucha más conexión de nuestra boca con el corazón de lo que el público en general piensa. La enfermedad periodontal, que es un proceso infeccioso inflamatorio crónico de las encías, es un factor de riesgo cardiovascular muy importante. El tener una enfermedad periodontal va a producir la liberación de sustancias inflamatorias y la liberación de bacterias a nuestro torrente sanguíneo, específicamente cuando sangran las encías. Esto va a producir un incremento del riesgo de enfermedad cardiovascular de entre el 20 y el 85%. Un aumento de la chance de hacer enfermedad cerebrovascular de entre un 20 y 70%. Y la probabilidad de sufrir de una endocarditis bacteriana es de entre el 20 y el 45%. Si ustedes nos preguntan entonces a los médicos, ¿cómo podemos nosotros identificar

que tenemos una periodontitis, hay pacientes que no sienten ningún dolor, pero hay otros que tienen una sintomatología muy florida. Lo primero para sospecharla, encías que sangren fácilmente al contacto con el cepillo de dientes o el hilo dental, mal aliento, en algunas ocasiones dolor en los dientes o en las encías. En cuarto lugar, puedes tener sin ningún problema retracción de la encía o en quinto lugar, pérdida de piezas dentarias sin explicación. ¿Qué tenemos que hacer nosotros? Lo ideal, lo más sano, es seguir los siguientes consejos de higiene oral. 1. Cepillarse los dientes 3 veces al día, es decir, después de cada comida.

0: Importante advertencia. Si yo hubiera hecho esa asociación con más tiempo, quizá con mucha más anterioridad hubiera tomado las precauciones que luego me llevaron a colocar un stent, porque en verdad una parte de las encías se me estaban retrayendo, es decir, yendo hacia arriba y dejando expuesto inclusive una parte de la raíz del diente. Disculpen que comparta con ustedes estas experiencias médicas personales, pero la idea es que creo que les pueden ser muy útiles. Demasiado ocupado en mi trabajo. He descuidado mucho tiempo en mi salud hasta que, Dios mediante, estoy a tiempo de corregir.
1: Ahora en la rama más femenina de Roland Garros, un partido bastante intenso entre Aryna Sabalenka y Naomi Osaka en 1 hora 30 minutos. 7-5 el primer set, siempre fue muy, muy punto por punto. 1-1, 2-2, 3-3, 4-4. Después, buen tiebreak, ganó Sabalenka. Y en el último, 6-3. Hasta el 3-3 estuvo peleado. Ya después Aryna mostró su mejor tenis, de verdad. Muy, muy fuerte ella, como ella se pone bastante concentrada, agresiva. Empieza a ser muy agresiva en su tenis y pudo ganar 6-3, 2-0. Y también clasificó Diana Schneider, que va a ser la rival de Aryna Sabalenka, Anna Kaniskaya se quedó Potapova o Potapova, y Madison Keys también se quedó, no logró avanzar a la siguiente ronda.
0: Es Vitolina, no sabes si pasó.
1: Lo de Svitolina fue una sorpresa, al igual que lo de Rybakina. Se quedó Rybakina en la segunda ronda, o en la primera ronda, que se supone que iba a ser una de las favoritas, no avanzó, porque aparte es la dos del mundo, Rybakina. Se quedó al inicio, ya voy a buscar también en qué etapa se quedó Svitolina, porque no avanzó más allá de la segunda ronda,
0: Ah,
1: no pudo avanzar.
0: tampoco avanzó.
1: No, no le fue bien.
0: Okay, esa es la esposa de Gael Monfils,
1: Sí, correcto.
0: ¿verdad? ¿Es rusa? ¿Es Vitolina?
1: Es ucraniana,
0: Ucraniana, ok.
1: es ucraniana, sí. A ver, acá está lo de Rybakina. Iga Świątek, eso también quedó eliminada.
0: La
1: Svitolina se
0: polaca.
1: eliminó en la segunda ronda.
0: Wow, con.
1: Caitlin Quevedo, que la derrotó.
0: ¿El apellido es Quevedo?
1: Sí.
0: Debe ser
1: Caitlin,
0: española.
1: Caitlin, sí. Caitlin Quevedo. Ya después en la tercera ronda se quedó Rybakina. Una
0: Alguno de
1: sorpresota.
0: los Cerundo lo sigue. Francisco se quedó en un partidazo con Zvaida o algo así, un tenista joven, gringo, creo que es 83 del mundo y está entre los primeros 20, Cerúndolo. Y Juan Manuel iba avanzando, que es su hermano, mucho más joven.
1: Se quedó. O
0: Se
1: sea, Juan
0: quedó.
1: Manuel ya está eliminado por Berrettini. Hoy perdió.
0: Berrettini lo
1: Sí.
0: dejó.
1: Matteo Berrettini, sí. Y Francisco Cerúndolo. Aparte de Martín, lo había eliminado antes a Martín Landaluz, Cerúndolo. O sea, Cerúndolo hizo Sinner, Landaluz y ya se quedó con
0: El que vi
1: Berrettini.
0: que hoy día dejó fuera a uno fue Fonseca, el brasilero. Siempre me acuerdo que él le apostó,
1: Muchísimo. Luis Adrián.
0: nuestro amigo, si hace 6 meses dijo que no lo perdamos de vista y tenía
1: Así es.
0: razón.
1: Y por el mismo camino va Rafael Jodar, que va a enfrentar a Zverev. Las llaves de cuartos de final son Rafael Jodar, Zverev, Félix Auger-Aliassime contra Coboli y Menzi contra Fonseca.
0: ¿Coboli es italiano o es argentino?
1: Coboli es
0: No estoy seguro
1: italiano.
0: de eso. Debería ser, ¿no?
1: Debería ser.
0: Francisco Coboli o Coboli.
1: Flavio Coboli.
0: Okay, lo cierto es que va a haber un ganador
1: Italiano.
0: por primera vez de Roland Garros que no sea
1: Ay.
0: ninguno de los habituales.
1: Exacto,
0: No
1: bien
0: es
1: lo.
0: Alcaraz, no es Djokovic, desde luego está fuera y
1: Sinner.
0: retirado Nadal, y no
1: No.
0: es, puede que sea Zverev, que tan bueno, Zverev tampoco ha ganado.
1: Tampoco ha ganado.
0: Estaré pendiente.
2: Dos, tres.

0: Bueno, ya mismo Pocho Harf, 17 horas 48 minutos.
1: Ahora quisiera repasar los nombres para que la gente conozca quiénes van a estar en el Mundial, los 26 convocados. Los arqueros, Hernán Galíndez, Gonzalo Valle y Moisés Ramírez. Los defensas...
0: Espérate un ratito, dale una por una. ¿Quién debió ir en vez de Moisés Ramírez?
1: No quiero decir cualquiera porque suena mal, pero
0: ¿están bien quiénes?
1: Pero de arqueros nacionales están en mejor momento. Por ejemplo, David Cabezas, no me hubiera molestado. Tampoco lo del mismo Cristian Loor, que es juvenil, no me hubiera molestado. No, pues si me dan a elegir, yo pongo a Pedro Ortiz.
0: Ya.
1: Okay. O a Alexander Domínguez, ya. O hasta Burray, bueno.
0: Ok, cualquiera de ellos. Cierto. Claro. Y sabes, de los tres, ¿con quién me quedaba? Con Domínguez.
1: Okay. Alexander, claro.
0: Ok,
1: arquero de peso.
0: Defensa.
1: Defensas, Ángelo Preciado, Jackson Poroso, Pervis Estupiñán, Piero Incapié, William Pacho, Joel Ordóñez.
0: ¿Cuál está de más allí?
1: Félix Torres.
0: ¿Y habrías puesto a...?
1: No, los defensas están bien. Porque ¿completo? Lo de Arboleda es un caso que ya no va más.
0: No tiene sentido. No. Vamos a la media.
1: Están bien los defensas. Mediocampistas. Alan Franco, Anthony Valencia, Denil Castillo, Alan Minda, Moisés Caicedo, Pedro Vite, Kendry Páez, Nilson Angulo, Jaimar Medina, que también puede ser carrilero, y Jordi Alcíbar.
0: Ahí hay uno de más.
1: ¿Qué? Anthony, no sé si...
0: No sé, dime
1: Kendry
0: tú.
1: Páez. No, es que a mí me gusta que esté Kendry. No me gustó el partido de Nilson Angulo, para ser sincera. El partido contra Arabia Saudita, él viene de una lesión en el Sunderland y se notó mal nivel, bajo nivel. Y
0: él es volante por izquierda.
1: Él es volante
0: por izquierda.
1: Es extremo.
0: A mí también me decepcionó. ¿Jugaba en Barcelona?
1: Él jugó Liga de Quito, él nació en Liga.
0: Liga,
1: se fue a jugar a Bélgica, que estaba bien, se fue al Sunderland y se lesionó.
0: Se destacaba porque su cualidad principal era el dribbling y la
1: rápido,
0: velocidad.
1: Claro,
0: ¿verdad?
1: Profundo. Es muy parecido a Yanner Corozo. Muy así, entrador, gana la raya, profundo.
0: Pero no hay ninguno de los convocados en todo caso, incluido Kendry Páez, que no debió estar. Está bien la media.
1: Sí.
0: Vamos a los cuatro adelante.
1: John Yeboa, Einer Valencia, Kevin Rodríguez, Gonzalo Plata, Jordi Caicedo y Jeremy Arévalo.
0: ¿Alguno de más?
1: Jeremy Arévalo estuvo bien en el Racing de España, se va a Alemania, lo bajan, él está en Stuttgart B, por si acaso, no está en el Stuttgart, Stuttgart B.
0: Yeah.
1: Y yo creo que debería estar ahí John Mercado.
0: En vez de eso. Ok, o sea, hay tres inconformidades, básicamente.
1: El arquero.
0: Uno.
1: Lo de este chico John Mercado, que debería estar por Jeremy Arévalo. Y la mitad de la cancha está bien. Yo sí creo que debe ir Kendry Páez. A mucha gente no le gusta. ¿Y por qué no le gusta? Porque hay gente que dice que debería estar Kenny Arroyo. Kenny Arroyo tiene problemas de indisciplina, por si acaso. O sea, Becasese se encargó de convocarlo él por primera vez y se encargó también de sacarlo por un desacuerdo que tuvieron hace unas eliminatorias atrás.
0: Bueno, seguiremos hablando del Mundial con Pocho Harf cuando volvamos. Cambiamos por ahora el orden tradicional que estaba previsto. No sin antes recordarles a usted que la prisa no vale una vida. Hay límites de velocidad que vale la pena respetar para seguir con vida.

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1: La Tri sigue generando más expectativas que resultados. Sus amistosos no incluyen el equipo titular completo como para evaluar su estado actual, pero la carencia evidente sigue siendo gol. Lo principal será creer que se puede para hacer lo que finalmente se afine como sistema de juego. Defender mejor para atacar con variantes. Así de simple y complejo a la vez.

0: Sabrina Carpenter con Espresso.
1: Más novedades ahora en el plano nacional. Hoy hay Liga Pro. Va a jugar Barcelona, por si acaso, contra Técnico Universitario. Ya es el último partido del equipo torero, ya después de la para. Recordemos que estamos en la fecha 16. Emelec ganó ayer su partido en el Estadio Capoel frente a la Universidad Católica 1-0 y se puso a 4 puntos de Barcelona, que está cuarto en la Liga Pro. Eso yo lo veía totalmente inalcanzable. Hoy 7:30 en el Estadio Bellavista de Ambato, Técnico Universitario frente a Barcelona Sporting Club.
0: Emelec nos quitó ayer una hincha de 2 años, a Sofía. ¿Cuál es el apellido del marido de Henry? Del marido de Cintia.
2: Sofía.
0: No saben ustedes, qué ingrata con su amiga.
1: Perdón, ¿ya? Cintia, Fabiola. Bueno,
0: la hija de Cintia Vinces la llevaron al estadio.
2: La vi.
0: Ayer su padre, que es emelecista, Cintia es barcelonista, y la perdimos a Sofía. Eufórica con Emelec, cantó un gol, levantó. No tiene 2 años todavía, Sofía, ¿pueden creer eso?
1: Sí, estaba bastante contenta. Aparte fue a un marco de público muy bonito porque la hinchada de Emelec cantó, celebró gol, ella gritó gol también. Sí. Entonces, es bonito. Ese recuerdo lo va a tener para siempre. Su papá la primera vez le llevó al estadio.
0: Sí. ¿Con quién hizo una cosa parecida el papá?
1: ¿Con?
0: La estoy viendo, pues.
1: Ah, sí, siempre. Ah. Durante 10 años.
0: Tu padre era emelecista,
1: todos los,
0: ¿no?,
1: domingos al capo. 10 años así, de forma ininterrumpida. Ahí aprendí mucho.
0: ¿A partir de qué edad?
1: Desde el 2005. Yo tenía 10 años.
0: Ok. 10 años. Seguimos.
3: Enseguida, noticias breves.
0: ¿Se acuerdan en qué quedamos que iban a hacer las noticias breves?
1: Sí,
0: ok.
1: Sí, sí, sí.
0: Lo que dice Carlos Vera eres tú, o sea, el número 2 eres tú.
2: Te cambié.
0: Así de sopetón, de golpe y porrazo, toma, dale. Se las cuentan Lía Salvador y Gabriela Jurado Calvo.
2: Gabriela, pero antes, un necesario consejo. 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La seguridad vial se construye con conciencia. Ahora sí, las noticias. El juez Jairo García ordenó la captura de 2 primos del alcalde de Guayaquil, Aquiles Álvarez, dentro del caso Goleada, en el que la Fiscalía General del Estado lo acusa de presunto lavado de activos.
1: El gobierno de Estados Unidos, encabezado por Donald Trump, designó a Peter Snyder como nuevo embajador en Ecuador. Su nominación fue enviada al Senado estadounidense para su confirmación.
2: El campo Auca en Orellana y operado por Petroecuador sumó un nuevo pozo que aporta 2.568 barriles diarios de petróleo. El campo produce en promedio 60.000 barriles por día y es uno de los principales activos petroleros del país.
1: El presidente de Colombia, Gustavo Petro, anunció la disposición de su país para volver a suministrar energía eléctrica a Ecuador siempre que exista disponibilidad energética.
0: Ahora es buena gente, Petro, sí, ¿no? Mansito, ajá. Claro, como bajó el arancel desde hoy a 0% para las importaciones de Colombia, es decir, no tendrán ningún arancel adicional al que hay, supongo que eso es. Él nunca cumplió lo que dijo que haría igual con los productos de Ecuador que necesite Colombia. En fin, ahora atribuye la decisión. Es increíble, Petro, de Noboa, a que lo que está haciendo Noboa no es bajar los aranceles, sino cumplir una disposición de la CAN, cuando habíamos apelado la disposición de la CAN, siendo un hombre brillante, porque es muy inteligente. Otra cosa es que sea maquiavélico y pueda ser maligno, Petro, hasta perverso. A veces el poder, la egolatría, la vanidad, el asombro de tener todo lo que tiene a su disposición lo desubica totalmente y hace el ridículo. Es increíble cómo el poder atrofia a la gente. Indudablemente, a todas, invariablemente. Unas más, otras veces menos. Bueno, comentaba esto por justamente la última noticia que leyó Gabriela.
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0: Esta vez del Mundial y de Alfonso Harf, que está armando toda la cobertura deportiva de Ecuador en el Mundial. Yo requiero en Estados Unidos, de donde está, antes de que se nos pase más rápido, ya sé que el equipo que plantó Ecuador apenas tenía 2 o 3 titulares, o de los que pueden ser titulares. ¿Cuál es su visión de cómo nos fue con Arabia Saudita?
4: Un saludo cordial, Carlos. Ecuador jugó, yo diría, un partido de preparación, un entrenamiento con público, porque eso es importante entenderlo. Este tipo de cotejos ya en la sede de la Copa del Mundo. Ya cuando se está concentrado dentro de la sede de la Copa del Mundo, ya no son partidos de preparación, ya son entrenamientos a puertas abiertas y con un rival distinto al que generalmente están dentro del grupo como sparring. ¿Por qué? Porque aquí ya los jugadores no arriesgan, porque aquí la intensidad disminuye notablemente, porque aquí ya no se entrega el todo por el todo, porque aquí hay temor a lesionarse, hay temor a quedar aislado de un partido de mundial por un choque de esta naturaleza. Entonces, los equipos juegan ni siquiera a medio ritmo, mucho más abajo de ese medio ritmo. Y entonces eso hay que tenerlo claro. No podemos mezclar lo que hemos visto antes y lo que seguramente veremos en el mundial versus lo que vimos ayer. Uno. Dos. Tampoco Ecuador jugó con sus principales jugadores. No estuvo Galíndez. Sus dos centrales estuvieron en una tarde y noche en Europa impresionante jugando una final de Champions. Así que, por supuesto, pues son sensibles bajas para cualquier partido mientras no estén en el equipo titular de Ecuador. No estuvo el sol del medio campo, que es Moisés Caicedo. No estuvo el goleador, que es Ener Valencia. No estuvo Franco. Pero sí estuvieron algunos jugadores a los que hemos pedido que estén para verlos. Y creo que Ecuador adolece de lo que ya es un mal con el cual tenemos que saber lidiar en el Mundial. Nuestra falta de contundencia. No es planteamiento táctico, no es que Ecuador no llega, no es que Ecuador no cubre todo el terreno de juego, no es que Ecuador no presiona adelante para recuperar la pelota y para buscar el arco rival. Todo eso lo hace. El problema es que nos falta romper redes. Esos jugadores que en el momento en que llegan y están frente al arco sacan un cañonazo indetenible para cualquier portero y además disparados al arco. El problema del delantero ecuatoriano es que dispara poco al arco y las veces que lo hace, a veces va al arco y a veces no, y cuando va al arco van tan despacito que facilitan la labor del arquero, como un tiro, que una oportunidad que tuvo Anthony Valencia en el primer tiempo a 10, 15 metros del portero y prácticamente se la dio en las manos. Ese es el mal del cual adolecemos y no sé si tengamos tiempo, y más que no sé si tengamos tiempo, no sé si eso se podrá solucionar en el Mundial.
0: Ok, Pocho. Pasemos del partido ante Arabia Saudita a nuestras perspectivas y posibilidades futuras. ¿Cómo las ves?
4: De alguna manera contesté esa pregunta en mi primera respuesta, Carlos. Yo no me preocupo por eso, yo no me preocupo por la defensa ecuatoriana. Nosotros tenemos la mejor defensa del mundo. Hoy tenemos al mejor central del mundo, que es William Pacho, y hoy tenemos al mejor central por izquierda del mundo, que es Piero Hincapié. Punto. Eso se lo puedo discutir a cualquier persona en el planeta y creo que además pocos se atrevan a discutirlo, porque es una realidad. Tenemos a un gran jugador de centro hacia la derecha, que es Joel Ordóñez, que no estuvieron presentes el día de ayer. Tenemos buenas alternativas como Poroso, por ejemplo, como Torres, que en el Mundial pasado incluso fueron titulares y fue una buena defensa en el Mundial pasado, con los que hoy son suplentes. Tenemos a Galíndez, que es un gran arquero, y tenemos al sol del medio campo, como te dije hace un rato, que es Moisés Caicedo, que con el Cholo Franco, que te quitan y te marcan todo en el medio campo. O sea, eso no me preocupa. Ahora, tienes que ser consciente de algo. Nosotros le hemos exigido al director técnico que sea más ambicioso. Ya, uno. Eso significa que le hemos pedido al director técnico que se preocupe un poco más del traslado de la pelota del medio campo hacia adelante. Dos. Eso significa que ya no vamos a tener tampoco la perfección defensiva que tuvimos en las eliminatorias y que nos permitió estar muchísimos partidos con la valla invicta, porque es evidente, es hasta lógico. Decían los jesuitas en el colegio, la lógica es el camino de la verdad. Si buscas más el arco rival, te descuidas un poco más atrás. Si te preocupas más de proteger tu arco, la defensa es mucho más inexpugnable. Entonces, si le pedimos que busque un poco más el arco rival, eso va a significar de que van a haber ciertos espacios que se van a dejar de medio campo hacia atrás y donde el rival los puede aprovechar. Por eso es que Ecuador en las eliminatorias no le metían un solo gol en varios partidos, y ahora en los amistosos en casi todos nos han hecho goles, aunque sea uno. ¿Por qué? Porque también estamos buscando más el arco rival. Partamos también de ese criterio, que pocos lo observan. Pero no, yo estoy tranquilo porque Ecuador de medio campo para atrás es quizás el equipo más sólido del planeta. A mí lo que me preocupa es del medio campo para adelante. ¿Por qué? Porque no tenemos contundencia, y por más que tengamos una buena defensa, por más que tengamos un gran medio campo para quitar pelota, en algún momento nos van a hacer un gol, como nos lo han estado haciendo en estos partidos preparatorios. Y si no somos capaces de marcar, entonces o podemos perder por la mínima diferencia o a lo mucho lo que solemos hacer casi siempre, que es empatar. Entonces necesitamos que nuestros delanteros sean más contundentes. Ojalá este sea el Mundial de Ener, ojalá rompa todos los récords que nos pudiéramos imaginar, como el superar en goles en mundiales a Lucho Suárez, como incluso igualar a Diego Armando Maradona con 2 o 3 goles más en este Mundial que puede hacer. Ojalá, ojalá, porque eso lo pondría a Ener Valencia en una órbita absolutamente superior. Pero lo importante no es la individualidad, sino el colectivo. Que Ecuador, más allá de Ener, más allá de Caicedo, más allá de Piero, más allá de Pacho, Ecuador pueda brillar, pueda salir adelante en esta Copa del Mundo y pueda cubrir una expectativa, cubrir y cumplir una expectativa que todos tenemos. Ya ni siquiera de unos 16avos de final, sino de unos 8avos y por qué no unos 1/4 de final. Mucha gente me pregunta por aquí, ¿hasta dónde puede llegar Ecuador? Y yo ya no me atrevo a decirles hasta 16avos, hasta 8avos. Yo ya tengo la ilusión de que Ecuador puede disputar un 1/4 de final. Y a partir de un 1/4 de final puede pasar cualquier cosa.
0: Desde este lunes, todos los días, Pocho Harvey, el equipo que está desplazado a Estados Unidos, estén pendientes de sus reportes. Gracias por este anticipo. Gabriela Jurado Calvo viaja el viernes desde Columbus, Ohio. El lunes la tendrán todos los días en diversos horarios en Radio Centro Mundial.
1: Repasamos los hechos más destacados un día como hoy. Primero de junio del 2009, desaparece sobre el Océano Atlántico el vuelo 447 de Air France. Lamentablemente cubría el trayecto entre Río de Janeiro y París. Fallecieron sus 228 ocupantes. En el año 1998 se funda el Banco Central Europeo en Bruselas para definir y ejecutar la política monetaria de la Unión Europea. En 1990, el presidente de Estados Unidos George Bush y el líder soviético Mikhail Gorbachev firman un acuerdo para la reducción de armas estratégicas START, en el que se prevé que disminuya el arsenal nuclear de un 30% y cese la producción de armas químicas. Y en el año 1980, el millonario Ted Turner funda la cadena de televisión CNN en Estados Unidos, siendo la primera cadena que emite noticias las 24 horas del día. Primero de junio es el Día Mundial del Niño, Día Mundial de los Arrecifes, Día Mundial de la Leche. Y acá detallan en este medio español, donde suelo consultar las efemérides, Día Mundial de las Madres y los Padres. Marilyn Monroe nace un día como hoy, fue una actriz y modelo estadounidense, conocida por interpretar papeles cómicos de rubia explosiva. Se convirtió en uno de los símbolos sexuales más populares de la década de 1950. Morgan Freeman nace un día como hoy, cumple 89 años, documentalista, actor estadounidense, ganador del premio Oscar al mejor actor de reparto. En 2005, esto fue por la película Million Dollar Baby. Además, ha recibido otras nominaciones y también ha ganado los premios Globo de Oro. Finalmente, Amanda Miguel nace un día como hoy, 70 años, nació en Argentina, pianista y empresaria argentino-mexicana. Con más de 45 años de trayectoria artística, Amanda Miguel ha lanzado al mercado 12 discos de estudio, ha vendido millones de copias en todo el mundo y es acreedora a múltiples certificaciones de disco de oro y disco de platino.

0: Amanda Miguel, así no te amará jamás. 18 horas 13 minutos.
1: Hablando anteriormente del campeonato ecuatoriano, se va a reanudar el 1 de julio, así ya informó el presidente Miguel Ángel Lores, es decir, junio no se va a jugar, cuando inicie ya sería la fase de 16avos de final, que va del 28 de mayo al 3 de julio, va a retomarse el campeonato ecuatoriano y se va a jugar a la par del mundial.
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0: Eduardo Reynoso, estábamos esperando contacto contigo para analizar el resultado de las elecciones en Colombia. Tú estuviste vinculado a la campaña de Abelardo de la Espriella. Felicitaciones de paso por el triunfo. Eduardo es un especialista en neuromarketing, de los pocos en esta especialidad en el Ecuador. Gracias por tu tiempo. Inquietudes muy breves. Hay muchos factores en una victoria siempre. Para ti, ¿cuál fue el determinante, el más influyente y que para muchos llevó un triunfo sorpresivo? Para mí no, y lo anticipé el viernes.
3: Bueno, Carlos, un saludo. Para mí tampoco fue sorpresivo. Lo he venido diciendo en el último mes, tanto en medios nacionales como internacionales, que Abelardo de la Espriella no solo iba a ganar la primera vuelta, sino que también va a ganar la segunda vuelta con no menos de 12 o 13 puntos de diferencia. Los dos factores para mí determinantes que hicieron que gane la campaña son los siguientes. Primero, uno de forma, la construcción de la identidad de marca política como tal. Para mí tuvo todos los ingredientes, una campaña memorable, símbolos visuales como el tigre que lo reconocían, canciones que de alguna forma generaban o explicaban su filosofía, un grito de guerra que llamaba a la acción, por eso tuvo involucramiento digital por parte de la gente, uniforme, un gesto identificador, un eslogan que era firme por la patria asociado básicamente al arquetipo, que era el arquetipo, el héroe como tal. Eso desde el punto de vista de la forma, pero lo principal está en el fondo, que era la coherencia. Y coherencia no es otra cosa que Dios y los valores en el centro, tanto de la campaña como de la propuesta política como tal. Eso le gustó al electorado.
0: Eduardo, sin duda, si Paloma Valencia tenía 12 o 15 en las mediciones hasta el jueves o viernes pasado, el hecho de que haya terminado en 6 significa que su electorado fue el que principalmente migró hacia de la Espriella, como tú le llamas. ¿Qué clase de electorado es, sin embargo, este y qué motivación tuvo para pasar de una derecha que se entiende moderada hasta una derecha que es vista como radical?
3: Bueno, lo que motivó que el electorado se vaya a una derecha más radical es primeramente el voto útil. Es reconocer que esta elección estaba entre dos candidatos fuertes, no tres. Y definitivamente una derecha moderada va a ser más cercana que una derecha radical a que una izquierda radical. Entonces esto estaba entre Abelardo de la Espriella y Cepeda. Y bajo ese sentido, en los últimos días, lógicamente, pasó lo que normalmente debería de pasar, que migraron los votos hacia Abelardo de la Espriella porque era la única opción de derecha que podía ganar estas elecciones. Y el segundo punto es un tema de coherencia. Yo creo que Uribe se equivocó al darle escogiendo el candidato a vicepresidente a Paloma Valencia, un progresista que tenía un pensamiento totalmente contrario al de la candidata presidenta. Y lamentablemente eso es percibido como desesperación y hace la campaña menos coherente. Sus banderas no se vieron totalmente representadas y lógicamente lo que terminó básicamente pasando es que la gente no confió en esa postura.
0: Pasemos ahora a los escenarios de segunda vuelta. La diferencia de la Espriella sobre Cepeda es muy corta, algo menos de 3 puntos ya con los datos oficiales de hoy. Recuerdo que cuando ganó la primera vuelta Petro a Hernández, este señor ya muy mayor, aunque mucho menos que yo, La diferencia fue más o menos de 12 puntos, 40-28. Es verdad que de 43 a 50, que es lo que se necesita, hay solo 7 puntos, que es lo que le requeriría el Espiella, y de 40 a 50 hay solo 10 puntos, que es lo que requeriría con mayor dificultad Cepeda. Pero con todo el aparato que maneja el gobierno, ¿qué te hace pensar que Cepeda no vaya a remontar eso?
3: Bueno, Carlos, hay varios factores que hay que incluir en ese análisis. Primero es que el socialismo siempre le es más fácil ganar en primera vuelta. ¿Por qué? Porque en segunda vuelta tiene un techo electoral, tiene unos niveles de rechazo que le es más difícil ganar en segunda vuelta. Así que si no ganó en primera vuelta, difícilmente creo que vaya a ganar en segunda vuelta. Y lo otro es que el aparato de gobierno puede ser extremadamente grande, pero más grande, creo yo, han sido los errores del gobierno y del presidente Petro, que ha causado un sufrimiento muy grande en materia económica, de libertades y de seguridad a los colombianos. Y eso no lo va a poder borrar con un aparato que no funcionó los 4 años anteriores y con una campaña que, dicho sea de paso, no es superior a la de Abelardo de la Espriella.
0: Estamos con Eduardo Reynoso, experto en neuromarketing, y le planteo la última inquietud, no te quito más tiempo. Evidentemente, tras los resultados de ayer, ¿Colombia es de izquierda o es de derecha? En su mayoría, esa es la definición, esa es la polarización. Y es de una izquierda radical, pero antidemocrática, y otra derecha radical, pero democrática. ¿Es correcta esta lectura, esta interpretación?
3: No, las definiciones para mí de derecha e izquierda en Sudamérica son totalmente caducas. Y esto lo puedo demostrar porque cuando haces estudios profundos, aquellas personas que se identifican con pensamientos de derecha tienen posturas también de izquierda, y aquellos que tienen creencias de izquierda también tienen posturas de derecha. Es decir, Colombia, particularmente Colombia, es una mezcla definitiva y que no permite que uno se pueda categorizar plenamente con una de estas dos visiones. Así que lo que realmente Colombia busca es un presidente no de derecha, no de izquierda, un presidente efectivo que calme los dolores sociales que lleva arrastrando por muchos años. Eso es lo que permitió el fracaso de la derecha, permitió justamente que Petro, que es de izquierda, de alguna manera suba al poder. Y hoy los fracasos de Petro, de izquierda, van a hacer que Abelardo de la Espriella sea el próximo presidente.
0: Gracias, Eduardo Reynoso. Esperamos que cuando estés en el país, si es que vuelves antes de la final, que es el 21 de julio, segunda vuelta, podamos aquí en la cabina o eventualmente en ver a su manera analizar con más extensión esto que ya has diseccionado tan sucintamente.
1: Ya arribó a la ciudad de Guayaquil John Mercado, el jugador que quedó fuera por parte de la lista de Cassés de convocados, y estas fueron algunas de sus palabras en su arribo.
4: Bueno, la verdad, un poco triste por lo que pasó, pero bueno, ahora estoy del otro lado a apoyar a la selección, a mis compañeros, que hagan de la mejor manera en este mundial, que puedan dejar el cuadro más alto y nada. Trabajar en mi club, bueno, como dije, ahora tengo un objetivo que es poder clasificar a la Champions, nada, trabajar para poder conseguir ese objetivo, y es lo que se viene, ¿no?
5: ¿Qué te habló el profesor Pecachés en ese momento?
4: Bueno, lo hablado, bueno, eso ya es secundario. Creo que ahora es enfocarse en lo que viene. Creo que me dijo que tengo que seguir trabajando, que bueno, que siga haciendo las cosas en mi club de la mejor manera para, bueno, esto no acaba aquí, no, hay que seguir trabajando para poder estar en los próximos mundiales, en la próxima Copa América y en la próxima eliminatoria, que creo que es el objetivo de un niño. Bueno, uno está dolorido porque es un sueño de chiquito poder jugar un mundial, pero bueno, lamentablemente no se pudo. Bueno, ahora toca llegar a la página y seguir trabajando de la mejor manera, que es lo más importante.
0: Está muy joven todavía John, tiene todo el tiempo para adelante, y tome esta primera experiencia como un reconocimiento a lo avanzado. 18 horas 23 minutos.
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0: A propósito del Día Mundial del Niño que celebramos hoy, recuerden que a menudo los niños se nos parecen y así nos dan la primera satisfacción.

el oficio y sin vocación. 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

0: Temas como esos deben escucharse completos y lo he compartido con ustedes. Esos locos bajitos, Joan Manuel Serrat.
1: Se han jugado hoy algunos amistosos internacionales. Noruega le ganó a Suecia 3-1. Eslovaquia 2, Malta 1. Austria 1, Túnez 0. Está jugando Colombia contra Costa Rica. Ya va ganando 1-0 con gol de Davison Sánchez. Y a las 8 de la noche, Canadá frente a Uzbekistán.
0: ¿Hoy día?
1: Hoy día, sí, a las 8 de la noche. La selección de Uzbekistán, que para mí, no, la verdad es que no podría hablarles porque no conozco, pero es rival de Colombia. Es rival de Colombia.
0: Ok, ahora, comentario de Mario Tamayo sobre lo que estábamos analizando. Las selecciones que más cuestionaron

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1: ¿Cuándo volvamos? Cuando volvamos a Inteligencia Artificial con Jorge David Uribe sobre la era inteligente. Antes, desde España, nuestro analista económico de los lunes, Carlos Cobo, inicia una serie sobre el desarrollo económico. Aquí, la primera parte.
2: Muy buenas tardes a todos quienes me están escuchando en este momento. Carlos, Gaby, gracias por la invitación. El desarrollo económico del Ecuador no solo significa un crecimiento del Producto Interno Bruto, implica también mejoras sociales en el campo, en la educación, la salud y la seguridad, así como reformas institucionales y legales. El subdesarrollo comprende un abanico de indicadores como la baja productividad, renta per cápita, ahorro inexistente, altos niveles de desempleo, mercados muy intervenidos, entre muchos otros. Algunos de los elementos que condicionan el subdesarrollo que vivimos son, primero, la incorrecta asignación de recursos, puesto que existen limitaciones a la actuación del libre mercado. Esto se traduce en altos niveles de desempleo, capacidad productiva ociosa, bajo nivel de ahorro que financia inversiones no rentables, política de controles de precios, empresas públicas que no funcionan bajo niveles de eficiencia económica y alta carga fiscal sobre los ciudadanos. Escasez de capital físico y humano es lo segundo. Los países como el nuestro se caracterizan por la falta de inversión. Empresas, fábricas, maquinaria e infraestructura de todo tipo. El requisito fundamental para acumular capital es el ahorro, lo cual es muy difícil en un país de ingresos bajos como el nuestro. Desgraciadamente, la fijación de tasas de interés por parte de las autoridades dificulta aún más el ahorro y la inversión. El capital humano, a través de la educación formal y la experiencia, es otro factor clave. Pero la falta de oportunidades hace que los niños y niñas del país se incorporen al trabajo a edades muy tempranas y abandonen el sistema educativo. Tercero son los desequilibrios macroeconómicos estructurales. Tener un gobierno que gasta más de lo que le ingresa con excesivas regulaciones y déficit fiscal desanima y dificulta la inversión. Genera crisis económicas. El gobierno se ve obligado a recurrir a un endeudamiento constante y se consume el poco ahorro disponible, ejerciendo presión sobre las tasas de interés. Con la intervención constante en la economía, se recurre con frecuencia a la sustitución de importaciones en un intento de promover la industrialización del país. Se establecen altos aranceles, impuestos, cuotas de importación y dificultades para comerciar con el resto del mundo. Esto solo provoca que los escasos recursos se usen de forma ineficiente, encarecimiento de precios y sin aprovechamiento de economías de escala. Y cuarto, finalmente, la falta de un entorno institucional y legal adecuado. No se ofrece una defensa sobre la inversión y los derechos de propiedad. Los gobiernos son los primeros en violar sistemáticamente los derechos humanos fundamentales sin que exista un sistema judicial independiente. Mientras todo esto se mantenga, será muy difícil lograr hacer del Ecuador ese país próspero que tanto anhelamos. Muchísimas gracias.
1: Gracias, economista Carlos Cobo desde España. ¿Te llegó ya la credencial?
3: Sí, acreditación. Sí,
1: acreditación, sí. ¿Cuándo?
3: El día jueves fue.
1: ¿Y la retiras allá?
3: Se la retira allá en Filadelfia. Allá. Hay centros de atención a la prensa de la FIFA.
1: Ah, la credencial es para el partido.
3: Para los partidos, sí. Y lo que pasa es que te piden el lugar más cercano. Y como el primer partido es en Filadelfia, yo elijo.
1: ¿Y en ahí. Columbus no retiras credencial?
3: Ahí no me dieron opción de retiro. No, no he visto.
1: ¿Cómo se hace para tener acceso a los entrenamientos de la Tri?
3: Ahí hay un day pass, ya me registré también. Eso viene por parte de la federación. Te mandan un link, llenas un formulario, pones cargo, número del medio, mi cédula, etcétera, y ahí tienes el day pass para entrar a los entrenamientos de la selección.
1: Cuéntame algo que te comentaron el fin de semana, no me digas quién, pero respecto a las facilidades que tendrás para tu cobertura de radio con la diferencia de las que tienen otros colegas.
3: Yo creo que las facilidades parten de poder estar con el traslado en avión, tener un hospedaje asegurado, tener los el transporte interno también, que es importante porque las
1: distancias
3: allá... O sea,
1: tienes tu logística definida.
3: Sí, el transporte interno, porque no solamente es estar en el centro de concentración de la selección o en el campo, sino...

0: O estar en el hotel, es hotel,
1: Eso es
0: centro de
1: vital.
0: conversación, de concentración, ya después donde uno va a estar hospedado, después irse en avión a otras ciudades que son, por ejemplo, de Kansas, de Columbus a Kansas son de 10 a 12 horas en avión. Yo lo hago en 3, 4
1: Y
0: horas.
1: no por la distancia, porque no hay una ruta directa, por eso es.
0: Claro, es, ni siquiera en
1: Seguramente
0: avión.
1: tienes que ir
0: Claro.
1: de Columbus, ¿no?
0: Columbus,
1: Tal vez vayas de ahí a Cleveland, que es la
0: Baltimore.
1: capital, o a Baltimore,
0: Ajá.
1: a la costa este.
0: Exacto.
1: Y de ahí vuelves al centro,
0: De ahí voy a
1: Kansas.
0: Kansas, sí.
1: En otros casos te hubiera tocado ir a Chicago y de ahí volver a, con razón, 10
0: También.
1: horas.
0: Sí, en avión es así. Perdón, en
1: El mundial
0: carro
1: en
0: es
1: Estados
0: así,
1: Unidos, ya.
0: exactamente.
1: Ahora, ¿sabes cuál es la ventaja? De que tengas tu logística previamente resuelta y fijada, que eso te permite concentrarte
0: Sí.
1: más en reportar que en movilizar.
0: Exactamente, sí, la movilización está totalmente coordinada. Cuando es Uber, es Uber. Hasta yo me quisiera aventurar a hacer tren, porque nunca he andado en tren.
1: ¿Ya?
0: Entonces sí me han contado que hay distancias que se pueden hacer así.
1: Qué fenomenal. Bueno.
0: Sería algo distinto.
1: Ya,
0: Entonces.
1: si pasamos la fase de grupos, nuestro siguiente partido probablemente contra Noruega, ¿verdad?
0: Sí, lo han proyectado
1: ¿Dónde
0: así.
1: sería?
0: Sería en Boston. Si es primer lugar, Boston.
1: Y la otra opción.
0: Segundo lugar, Dallas,
1: Ya.
0: Texas.
1: Si pasamos un partido más, ¿dónde sería ese quinto encuentro ya de la tri?
0: Ahí no tengo la ruta,
1: ¿No es
0: porque
1: México una
0: nos puede,
1: posibilidad?
0: México es cuando es tercer lugar.
1: Ah,
0: O sea,
1: ok.
0: si quedamos primeros, Boston, si quedamos segundo, Dallas, y si quedamos terceros, nos toca ir a
1: Ah,
0: México.
1: ok, eso es
0: A
1: difícil.
0: México, sí.
1: ¿Y a dónde nos toque después del cuarto partido? Si lo pasamos, no sabemos todavía.
0: No, eso no.
1: Y eso sí no lo puedes tener previsto.
0: Claro, no, porque no sabemos el rival más allá. Muchos dicen que puede ser Brasil, como lo dijo Germán ayer.
1: ¿Ya?
0: Pero tiene que darse una serie, porque si clasificamos como mejor tercero, no nos va a tocar Brasil.
1: ¿Ya?
0: Porque nos va a tocar un rival mucho más difícil que Noruega, puede ser Países Bajos, así.
1: Ya. Cuando Gabriela se refiere a Germán, se refiere a Germán Gallardo, que estuvo con ella en el programa de ayer de Ver a su Manera, abrió la serie de entrevistas que hizo, luego vino Gabriela, después tuvo Luis Bustamante y cerramos con Pocho Jaraf. Cuando volvamos, 18 horas 37 minutos, lo que nos queda de este tránsito con ustedes, del día a la noche.
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1: La Tri sigue generando más expectativas que resultados. Sus amistosos no incluyen el equipo titular completo como para evaluar su estado actual, pero la carencia evidente sigue siendo gol. Lo principal será creer que se puede para hacer lo que finalmente se afine como sistema de juego. Defender mejor para atacar con variantes. Así de simple y complejo a la vez.
2: ABC, quiero verte crecer, transformarte en lo que quieras.

0: A propósito del Día del Niño, también ese tema de Marta Gómez, denominado ABC. Vamos con lo que nos tiene más interesados que de costumbre. Ahora, a propósito de la encíclica del Papa, que ya nadie menciona una semana después, sobre la inteligencia artificial.
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3: Después de todo lo que se discutió en el Foro Económico Mundial de Davos, quedó una conclusión imposible de ignorar. La pregunta ya no es si la inteligencia artificial va a cambiar el mundo, porque eso ya está ocurriendo. La verdadera pregunta es otra. ¿Cómo vamos a usarla? ¿Quién va a capturar su valor? ¿Y bajo qué reglas se integrará en la economía y en la sociedad? Ese fue, en el fondo, el gran debate de Davos 2025. Una conversación marcada por la idea de que estamos entrando en una nueva etapa. La era inteligente. Una era donde la inteligencia artificial no será un sector más de la economía, sino una capa transversal que transformará prácticamente todo. Los negocios, la ciencia, la seguridad, la educación, la productividad y hasta la manera en que tomamos decisiones. Pero Davos también dejó algo muy claro. Existen dos verdades al mismo tiempo. La primera, la inteligencia artificial tiene un potencial extraordinario. Puede acelerar descubrimientos científicos, transformar industrias completas, impulsar productividad y abrir oportunidades que hace pocos años parecían imposibles. Pero la segunda verdad es igual de importante. Ese potencial no se convierte automáticamente en bienestar, porque sin estrategia, sin educación, sin infraestructura, sin ética y sin gobernanza, la inteligencia artificial también puede aumentar desigualdades, concentrar poder y generar nuevas fragilidades. Y ahí estuvo el verdadero corazón de la conversación. No se trató solo de admirar la tecnología. Se trató de entender sus implicaciones reales, porque la IA ya no es un tema exclusivo de ingenieros o programadores. Hoy es un tema de gobiernos, de empresas, de universidades, de reguladores, de líderes y de ciudadanos. También quedó claro que el liderazgo en inteligencia artificial no se definirá únicamente por quién construya el modelo más avanzado. Se definirá por quién logre convertir esa tecnología en valor real, con legitimidad social, con capacidad de ejecución y con impacto tangible. Porque una inteligencia artificial impresionante sobre el escenario, pero inútil en la práctica, termina siendo simplemente humo digital. Y quizá la reflexión más importante que dejó Davos fue esta. La inteligencia artificial puede amplificar nuestras capacidades, pero no reemplaza el criterio humano. Puede acelerar decisiones, pero no sustituye la responsabilidad. Puede abrir posibilidades inmensas, pero no decide qué tipo de sociedad queremos construir. Eso sigue dependiendo de nosotros. La tecnología puede ser extraordinaria, pero el futuro sigue siendo una decisión humana. La revolución de la inteligencia artificial ya comenzó. La pregunta ahora no es si llegará. La pregunta es, ¿estamos preparados para liderarla con visión, responsabilidad y propósito? Si quieres comprender cómo la inteligencia artificial está redefiniendo el mundo, sígueme y comparte este contenido. Soy Jorge David Uribe, abogado en Derecho Tributario de los Negocios y Tecnología.
0: 18 horas 46 minutos. Nos quedan todavía unas pocas cosas que incluir en este tránsito con ustedes del día a la noche.

0: Julieta Venegas y el tema que usó México, la niña futbolista para la presentación de su convocatoria al Mundial. Cuando volvamos, noticias nacionales e internacionales, la primera plana de la prensa en España y aquello con lo cual arranca su noticiero ya mismo, Televistazo, Ecoavisa.
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4: La Tri sigue generando más expectativas que resultados. Sus amistosos no incluyen el equipo titular completo como para evaluar su estado actual, pero la carencia evidente sigue siendo gol. Lo principal será creer que se puede para hacer lo que finalmente se afine como sistema de juego. Defender mejor para atacar con variantes. Así de simple y complejo a la vez.

0: Tiziano Ferro. Así se llama precisamente el tema que le escuchamos interpretar. No me lo puedo explicar. Empezamos el cierre del espacio con noticias nacionales a cargo de Gabriela Jurado Calvo.
1: Una jueza de Estados Unidos autorizó al ex ministro ecuatoriano José Serrano a presentar una nueva demanda de habeas corpus para buscar su liberación, tras anular un informe previo que recomendaba desestimar el caso. La bancada oficialista presentó en la Asamblea proyecto de ley antimafias. El ministro del Interior, John Reinberg, pidió atención a las votaciones sobre la propuesta, que contempla hasta 10 años de cárcel por paralización del servicio de combustibles. Desde el 2 de junio estará habilitado en Ecuador el Registro Único Nacional 2026, proceso obligatorio para estudiantes que buscan ingresar a universidades públicas, institutos y escuelas politécnicas del régimen Sierra Amazonía. Y el Tribunal Contencioso Electoral redujo de 2 años a 6 meses la suspensión de derechos políticos de Javier Pincay, alcalde de Puerto Viejo, al aplicar el principio de favorabilidad tras reformas al Código de la Democracia.
0: Ahora noticias internacionales con Lía Salvador.
2: El presidente de Estados Unidos, Donald Trump, aseguró que las conversaciones de paz con Irán siguen avanzando a un ritmo acelerado, pese a que medios estatales iraníes informaron sobre suspensión del diálogo. La ONU acusa a Israel de violar la soberanía libanesa por su presencia al norte de la línea azul. Los exámenes descartan ébola en un paciente hospitalizado en Brasil tras viajar al África. Y en Perú, entra la última semana electoral tras las presidenciales con la prohibición de la difusión de encuestas.

0: Mañana se las ofrecemos completa a la niña que fui, se llama ese tema de Cani García a propósito del Día Internacional del Niño. Una noticia de última hora, el cantante de Trap New Jersey fue capturado en San Borondón tras ser señalado por ofrecer un concierto de maleanteo en el toque de queda en Guayaquil.
1: En COVID se va con estos titulares. La guerra comercial entre Ecuador y Colombia provocó la pérdida de 5.000 empleos, según gremios empresariales. Estudiantes tendrán flexibilidad en horarios de ingreso a clases por servicio intermitente de transporte en Ambato. Y concejal de Cuenca, Manuel Alvarado, denuncia que fue secuestrado en el norte de la ciudad.
0: Los militares han destruido 21 campamentos de minería ilegal en Embabura. La prensa internacional, en su primera plana de España, dice lo siguiente para mañana: el fin de la era de los late shows, a propósito de las presiones de Donald Trump en Estados Unidos. ABC de Madrid: la cloaca del PSOE pagó las defensas de Ábalos y Coldo, mientras que El País titula: Trump ordena a Israel detener la ofensiva en el Líbano para salvar la tregua. Claro, le está arruinando la pacificación del Medio Oriente y el acuerdo de paz con Irán. Dios mediante, nos vemos mañana, si ustedes no callan y vencen el miedo, para que ser valiente no salga tan caro y ser cobarde no valga la pena. Buenas noches.
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